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Bueno, aquí estamos, llegando al viernes, que no es poco, ¿eh? No es poco haber llegado al fin de esta nueva semana, la primera del mes de junio, cuando pasaron 6 minutos del nuevo día, 06 exactamente, de este viernes 5 de junio del año 2026, momento de volver a encontrarnos, de el reencuentro de cada noche, de cada madrugada, aquí en Madrugada 6:30 por el aire de Radio Rivadavia. Así que vamos a abrir la puerta para que empiecen a ingresar y sean todos muy bienvenidos a este encuentro largo hasta las 4 de la madrugada, pero que a veces pasa al galope, pasa muy pero muy rápido, porque nos hacemos compañía, nosotros a ustedes y ustedes a nosotros. Y siempre cuando estamos acompañados el tiempo se pasa un poquito mejor. Como digo, cada noche espero que esta compañía sea de la buena. Y estamos comenzando, después de el rotativo del aire, el programón que hicieron los chicos en un día de festejos, porque le mandamos un gran saludo, muchas felicitaciones a nuestro compañero Daniel Avellaneda, ganador de el Martín Fierro que se celebró esta noche de los portales web. Así que un gran abrazo, merecidísimo el premio. Y merecidísimo el festejo también que pudieron realizar hace minutos nada más el Oral Deportiva. Y nos vamos cuando llega el panorama de noticias, cuando el día empieza en serio. A ver, el día ya comenzó, pero la posta, viste, ya es a las 4 o 5 de la mañana cuando hay que escuchar el despertador y salir de casa. Nosotros, los noctámbulos, somos como una suerte de tribu aparte. En las madrugadas de este lado porteñas y del otro lado de todo el país. Así que, como les digo siempre, nos encanta saber quiénes son, desde dónde nos escuchan, desde cuándo nos escuchan. Así que si a lo mejor nunca mandaste mensaje, todavía no conocemos de vos, bueno, vamos a estar esperando este presente en estos primeros minutos para saber que estamos conectados de alguna manera. A vos no te cuesta nada y a nosotros nos suma un montón. Así que ya abrimos el WhatsApp para empezar a leernos en el 11-50-26-8630 y empezamos a atender puentes en esta madrugada. Hoy es viernes, los viernes siempre tienen algo de especial, siempre relajamos un poco, nos aflojamos el nudo de la corbata, nos desacordonamos las zapatillas o los zapatos para ir aflojando de cara al fin de semana y terminar estos días, bueno, siempre con algún recuerdo que nos dibuje una sonrisa. Es lo que tratamos, a veces se dará y a veces no, pero es lo que intentamos cada viernes cuando descomprimimos un poco el contenido y la propuesta de cada noche. También es viernes de lentos románticos en nuestro artista del día, que está, sí, claro, para enamorarse un poco. Viernes, no sé cómo surgió esto, pero un día surgió y quedó. Así que nuevamente llegan los lentos en español, para que entendamos esas letras, viste, que tienen que ver con el amor, que algunos los enamora y otros les clava un puñal porque se acuerdan de algún desamor. Bueno, dentro de un rato, de a poquito. Tenemos también nuestra historia del día con un personaje muy particular en la historia de la literatura que vamos a recordar en unos minutos. Pero para esto falta, vamos de a poco, vamos despacito. La noche nos permite darnos este tiempo para pensar un poco más cada palabra y conectarnos un poco más con cada sensación que vamos teniendo. Y la propuesta es que tal vez puedas mirar ahora mismo, no sé de dónde nos estarás escuchando o en dónde, en qué lugar físico nos estarás escuchando, pero a lo mejor si estás en casa, en la habitación, en el living, en la cocina. Si mirás a tu alrededor un segundo o si observás algún rincón especial de tu casa, algún estante de la biblioteca, qué sé yo, o repasás
mentalmente algún cajón de la cómoda, algún cajón de la mesita de luz que hay dentro de ese espacio, lo más probable, no digo seguro porque no sería tan soberbio, pero hay grandes posibilidades de que en algunos de estos rincones haya algo que vos no compraste. Algún objeto que llegó a tus manos porque otra persona en algún momento del calendario, ahora o hace 30 años, decidió que valías el esfuerzo para pausar un toque la vida, gastar tiempo, elegir algo, invertir dinero y entregártelo. Miren qué recorrido hacemos para contarles que hoy nos vamos a conectar con los regalos. Y primero siempre nos gusta saber de dónde vienen algunas costumbres, porque no nos vamos a conectar, no se me ocurre otra palabra, desde el compromiso de el centro comercial o la fecha que está impuesta por el almanaque. No. Vamos a meternos con el regalo como lo que realmente significa, ¿no? Pensaba que es como un puente invisible hacia el pasado. Ese objeto, aquello que te regalaron, es un mapa de nuestros vínculos y sobre todo una máquina en el tiempo, porque si lo conservás, si lo guardás de manera especial, algo tuvo que ver con algún momento importante de tu vida. Pero como nos gusta saber un poco más en este comienzo de programa, bueno, contarte que la costumbre de regalar no nació con las vidrieras iluminadas, ni con las tarjetas de felicitación, ni con los días del padre, de la madre, del niño, los cumpleaños, no. Viene de muchísimo tiempo antes. Podríamos decir cuando ni siquiera hemos, o nos hemos, mejor dicho, constituidos como civilización. Hay antropólogos, lo leía cuando preparaba este tema para conversar con ustedes, que descubrieron que en las comunidades más primitivas el regalo era un pacto de confianza. Era como la única manera que tenían los seres humanos de decirse: no te voy a dañar. En las sociedades antiguas, regalar estaba regido por una triple obligación ancestral, cuentan algunos estudiosos. La obligación de dar, la obligación de recibir y la obligación de devolver. Es decir, no era un acto de bondad casual. Regalar era una manera de constituir tejido social. Si una tribu le regalaba algo a otra, se creaba un lazo, una sintonía común. El regalo incluso era la palabra antes de que existiera la escritura. Una forma de hospitalidad, de... sí, una forma de entrelazar destinos entre las personas. Por supuesto que con los siglos, con el paso del tiempo, esta costumbre se volvió más íntima, pero mantuvo su magia. Cuentan que en la antigua Roma, durante las fiestas saturnales, esas celebraciones de fin de año que después inspiraron lo que hoy conocemos como Navidad, la gente se regalaba pequeñas velas de cera. Se llamaban cerei, o figuritas de barro para los más chicos. Era un momento de luz en el invierno más crudo, un ritual para recordarle a los demás, o recordarle a un otro, que no estaba solo en esa oscuridad. Y cuando nos metemos un poco en la mente y en las emociones de las personas, un regalo es una radiografía emocional que puede tener algunas lecturas, ¿no? La primera es la del afecto, el deseo de materializar ese afecto en algo que otro pueda tocar, porque ya que el amor y el afecto no se ven, ni se tocan, ni se percibe con los sentidos,
Bueno, la manera que tenemos de expresarlo en algo que sí sea tangible para los sentidos es el regalo. La otra manera de mirar al regalo es como una forma de autoconocimiento, porque cuando elegimos un regalo estamos proyectando un poquito de nuestra propia identidad, de lo que nos gusta y de cómo vemos el mundo. No todos regalamos lo mismo. Y la tercera es la empatía, es decir, cuando regalamos nos obligamos a cambiar por un rato hacia la cabeza de la otra persona, a pensar en sus necesidades, en lo que le hace falta, en lo que le gusta, en lo que puede disfrutar. Y por eso a veces el regalo es un termómetro bastante exacto, a pesar de lo difícil que muchas veces es, de cierta atención que nos prestamos los unos a los otros. Es decir, si yo te regalo algo porque pienso que lo estás necesitando, o porque te gusta, o porque te faltaba, y de alguna manera te estuve prestando atención. Vieron que a veces cuando uno tiene que hacer regalos, no por bajarle el precio, pero si tal vez más de compromiso o de devolución de favores o de lo que fuere, se nos hace un poco más difícil porque no conocemos a la persona. Entonces no sabemos tanto de sus gustos. Es como que vamos tanteando a ver si la pegamos o no la pegamos. Por eso es un poco más difícil. Pero cuando conocemos a esa persona, sabemos qué le gusta, qué color usa, qué le hace falta en la casa, bueno, tantas cosas. Así que es como una suerte de termómetro de la atención que nos prestamos los unos y los otros. Porque el verdadero valor de un regalo, tal vez lo pensaba, ¿no? Lo comparto con ustedes. No sé qué opinarán, pero no resida en un objeto en sí, sino en lo asimétrico del acto de regalar. Tal vez el regalo perfecto es aquel que es profundamente injusto para el que lo da y muy desproporcionado para el que lo recibe. No hay equivalencias en el afecto. Entonces, cuando intentamos que los regalos sean parejos o medimos el precio de lo que damos en función de lo que recibimos, y la magia un poco se cae y termina siendo casi como un trámite contable. Por eso el regalo más puro es el que descoloca, porque no busca ni equilibrio, ni reciprocidad, ni nada. Es una entrega absoluta que rompe la lógica del mercado para instalar otra lógica, la lógica de los vínculos humanos. Dicen algunos que regalar bien es animarse a quedar en desventaja, algo que vamos a brindar de lo que nos cuesta desapegarnos, y entendiendo que el único beneficio real de ese acto es la felicidad del otro. Así que se ve el regalo como una suerte de rebeldía contra el egoísmo, ¿no? Esto yo lo pondría muy entre comillas, porque creo que también hay placer en el dar y que nadie es tan dadivoso 100%. Siempre hay un retorno, aunque sea el placer de regalar. Pero bueno, será discusión para otro momento. La historia universal está llena de estos gestos que fueron desafiando al tiempo, a la lógica. No sé, se cuenta que Pablo Neruda, quien en sus memorias recordaba un episodio de su infancia que lo marcó para siempre, un poco devela todo esto. Cuentan que una tarde, jugando en el fondo de su casa, descubrió un pequeño hueco en una cerca de madera, y cuando se acercó, vio que del otro lado había una mano anónima de otro chico que le alcanzaba un juguete, que era un corderito de lana blanca un poco gastado. Y Neruda, emocionado, corrió a buscar su tesoro más preciado en ese momento, que era una piña de pino perfumada, y se la pasó a través del agujero. Nunca había visto la cara de ese chico, pero escribió que ese intercambio silencioso, ese regalo que no tenía ninguna explicación y no tenía ningún nombre, fue el que le enseñó la belleza de la poesía y de la conexión humana.
una suerte de el mensaje en una botella, ¿no? Y por supuesto hubo un tiempo en nuestras vidas que ese ritual no necesitaba ninguna teoría porque lo vivíamos a flor de piel. De hecho, el tema de los regalos en la infancia es otra historia. Así que si bajamos la intensidad de las luces, si miramos la ruta con calma, si estás manejando, podemos irnos 20, 30, 50 años atrás, volver a la casa de los padres, de los abuelos y recordar la cara de sorpresa el 6 de enero, cuando al lado de los zapatos había un regalo inesperado. Tal vez no fue ni el más caro, ni el más suntuoso, pero lo tenemos grabado en la memoria para siempre. Cuando somos chicos, el regalo es la primera experiencia de asombro absoluto. Absoluto. Miren, hagamos el ejercicio de mirar a los chicos y ver con qué emoción abren cualquiera de los regalos que se les puedan acercar, porque un chico no tiene la posibilidad de ir a un comercio, de manejar dinero, no puede comprar el propio deseo, no lo puede comprar. Así que cuando aparece, bueno, la cara se transforma. A veces este recuerdo nos emociona porque representa un esfuerzo silencioso de nuestros padres o de nuestros abuelos. De grandes lo percibimos esto, ¿no? Porque miramos hacia atrás y entendemos el esfuerzo económico, las horas de trabajo extras que significó, el sacrificio que hacían ellos para, desde una muñeca de trapo hasta una bicicleta o unos bloquecitos de madera, bueno, cada uno con lo que pudiera. El regalo se convierte a veces con los años en el abrazo más duradero que nos dieron. Pero la memoria también es sabia y, bueno, también evoca algunas frustraciones que nos moldearon. Algún regalo que esperábamos con todo el corazón y que nunca llegó. Pero la memoria también es sabia y, bueno, también evoca algunas frustraciones que nos moldearon. Algún regalo que esperábamos.

la felicidad estaba más en la complicidad del juego que en la etiqueta, ¿no? Bueno, regalar y recibir regalos es, en definitiva, una de las formas que tenemos los seres humanos de decirnos que nos importamos. Así que vamos a seguir buscando en el fondo de esa caja y vamos a ir directo al grano y a la propuesta que tengo ganas de hacerte esta noche. ¿De cuál fue aquel regalo? ¿De la infancia o de más grande? No importa. Que recordás con especial afecto por el asombro que te generó, por las manos de quien vino, por el esfuerzo que sabés que significó. Detrás de ese regalo seguramente hay una historia. Y hago una aclaración, un asterisco, un poco antipática la aclaración. No vale decir el mejor regalo son mis nietos, el mejor regalo es la mirada de mi marido. No, estamos hablando hoy de cosas materiales. De algo que se ve, que se toca, porque yo sé que vamos a caer en esa tentación, que a mí no me interesa nada más que la felicidad de mis niños. Bueno, todo eso ya lo sabemos, eso ya está, lo descontamos. Estamos hablando de un regalo material, de algo que te llegó a tus manos y que sí, detrás de ese regalo seguramente hay una historia con algún ser querido, por supuesto que sí. Pero vamos a ser bien materialistas esta noche y recordar aquel regalo que te impactó, aquel regalo que llegó justo, aquel regalo que no te esperabas. Bueno, de regalos estamos hablando y nos vamos a regalar nosotros también en esta noche la posibilidad de armar ese rompecabezas como si fuera casi un bazar, para no decir juguetería, donde puede entrar de todo, casi un bazar radial, y vamos a ir poniendo cada uno de esos regalos en una biblioteca imaginaria para ir decorando esta madrugada 6:30, si tienen ganas, por supuesto. Lo empezamos haciendo a través del WhatsApp. Esperamos tu mensaje en el 11 50 26 8630, y ya dentro de un rato habrá tiempo como para abrir las líneas y retomar la vieja y querida costumbre de la charla. Por ahora, te leemos en el 11 50 26 8630. Empecemos a maquinar la cabeza y nos vamos a ir directo a aquel regalo que es, de alguna manera, o fue tan importante para nosotros. A las 0:26 solamente nos queda abrir la puerta, abrir el juego, recibirlos a todos con enorme expectativa y darles una gran bienvenida.

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3: Y cuando hablamos de derechos humanos, hablamos de todos los seres humanos, cualquiera sea su color, su nacionalidad, su religión, su profesión, sus creencias, sus afectos, sus odios. Todos los seres humanos tenemos derecho. En primer lugar, el derecho de vivir y que nos dejen vivir. Y después el derecho de ser respetados. El derecho de crear. El derecho de trabajar. El derecho de querer, de formar una familia, de tener amigos, de poder desplazarnos sobre el planeta. Todos estos son derechos que nos parecen muy naturales, pero que han sido sistemáticamente violados y cercenados. Y no solo en términos pasados, sino que actualmente esos derechos humanos son violados.
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0: Brian Ferry con Slave to Love. Cuando faltan 24 minutos para llegar a la 1 de la mañana y nos vamos poniendo, vamos calentando motores en esta madrugada 6:30 en la que te vamos a acompañar hasta las 4 como todos los días en el aire de Radio Rivadavia, con ese objetivo, hacernos compañía. Después vamos encontrando las excusas por el camino y todo lo que preparamos especialmente cada noche para vos, pero esa es la idea, acompañarnos. Y hoy la propuesta, para los que recién se suman y no escucharon a lo mejor todo el comienzo y toda la introducción, es irnos un poquito hacia atrás, mucho o poco, según cuando te haya caído ese regalo, que lo conservás o lo recordás con un afecto especial porque significó mucho para vos, ya sea por quien te lo regaló, por la historia que hay detrás, por lo que te sirvió. Bueno, no hay solamente que solemnizarlo tanto, ¿eh? A lo mejor fue la aspiradora robot, qué sé yo, porque te salvó la vida de tener que andar barriendo en casa. O sea, podemos ir por todos lados, no solamente por lo nostálgico, melanco. No, tal vez, bueno, sí, mira, ahora un día, una vez me regalaron a mí el lavarropa, si no sabés cómo me cambió la vida, qué sé yo. Vamos por todo el abanico de posibilidades. Vuelvo a insistir, no valen intangibles. No valen intangibles, ya sabemos que la sonrisa de los nietos, el dibujito del jardín, la llegada de los hijos, fue lo más importante de la vida. Eso ya lo sabemos, lo descontamos. Vamos a lo material, a algo específico que podamos contar y que, bueno, todos nos podamos sentir identificados de alguna manera. Así que ya te vamos a empezar a leer en el 11 50 26 8 6 30, pero antes contarte cómo nos encuentra el clima en esta noche en la ciudad de Buenos Aires. Bueno, nada de frío, nada de frío, la verdad que ya está fresco obviamente, pero son temperaturas casi primaverales para esta hora de la noche y para esta época del año. 16 grados, una décima es la temperatura actual aquí en la ciudad, con cielo parcialmente nublado, la humedad del 91%. A mí me pareció que en algún momento de la tarde, ustedes me dirán si flashé, si lo soñé, si estoy ya medio borracho de viernes, que puede ser, ya a esta altura de la semana. Me pareció que algunas gotitas muy mínimas en alguna zona o de Capital o el Gran Buenos Aires se vieron. Muy mínimo, Muy mínimo. Lo recuerdo porque no había pronóstico de lluvia, pero el cielo estaba como amenazante. Estuvo nublado todo el día, medio como amenazante. Y bueno, me pareció que en algún momento alguna gotita se vio por allí. Casi imperceptible, pero estuvieron. Para hoy no hay pronóstico de lluvias, vamos a ver qué es lo que pasa. Sí, de cielo mayormente nublado durante todo el día, con una temperatura máxima que va a llegar a los 19 grados. Y la mínima va a estar apenas por debajo de la actual, 14. Así que el abrigo, pero no para exagerar, por estas horas. Ahora, sábado, domingo, lunes, bueno, el lunes el servicio meteorológico no lo pronostica, pero en alguna otra aplicación lo he visto. Hay probabilidad de lluvias. El sábado por la tarde y por la noche, lluvias aisladas con máxima de 18. Y el domingo, lluvias y chaparrones con mínima de 13 y una máxima de 16 grados. Digo porque, bueno, se viene el fin de semana, muchos lo pueden disfrutar, a otros les toca trabajar, pero unos y otros seguramente algún ratito tengan la posibilidad de planear algo. Bueno, sepan que la lluvia puede venir a modificar los planes, no a complicar, porque a lo mejor nos los complica y terminamos con un plan mucho mejor. Esto está previsto para sábado y para domingo. De hecho, estaba leyendo efectivamente que hay alerta amarilla en 4 provincias. Las lluvias vuelven a la al AMBA, al área metropolitana de Buenos Aires, y también en gran parte del país. Después de semanas de mucha estabilidad, bueno, alerta amarilla para el oeste y sudoeste bonaerense, por ejemplo, donde se espera gran cantidad de lluvias. También va a haber incidencia, además de Buenos Aires, en Córdoba y en La Pampa, en Tucumán, en Catamarca y en La Rioja. Alerta amarilla vigente que advierte que podría haber acumulados importantes de manera localizada, pero el dato más importante es que las lluvias van a ser continuas. Les decía, norte de La Pampa, sur de Córdoba, este de San Luis, La Rioja, por allí anda todo el sector de alerta amarilla. Y para el norte bonaerense y el área metropolitana de Buenos Aires, las lluvias van a ser de menor magnitud, con lloviznas o lluvias débiles, pero que nos van a acompañar durante todo el fin de semana. Más o menos este es el panorama del clima que tenemos para las próximas horas. Este es el clima meteorológico. Vamos a ver cómo está el clima de la información, porque siempre hacemos un primer repaso de algunos de los temas más importantes de las últimas horas y que van a marcar un poco el derrotero de las primeras horas de este día viernes. Y bueno, algunos títulos importantes de esta hora. Sabés que detuvieron a otro hombre por el caso de Agostina Vega, tiene 47 años y a pedido del fiscal Garzón quedó detenido por presunto encubrimiento agravado en el marco del femicidio de Agostina, la cordobesa de 14 años asesinada y desmembrada, supuestamente como único acusado hasta el momento por Claudio Barrelier, que es el principal sospechoso. Hasta el momento el único implicado era él, pero este otro hombre vivía en una habitación que le había prestado el acusado en su vivienda del barrio Cofico de la capital provincial. Y allí el sospechoso de haber perpetrado el crimen vivía con su pareja y una hija de 11 años. Pero además tenía esta habitación en la planta alta rentada a una pareja y otra en la planta baja en la que habitaba el hombre que fue detenido esta tarde. Así que es el segundo detenido en el marco de la investigación. El ahora detenido señaló que se había ido de la vivienda el sábado que ocurrió el hecho por la mañana y contó algunos detalles de lo que sucedió, pero bueno, por el momento está a disposición de la justicia bajo la figura de presunto encubrimiento. El caso Agostina, que fue, por supuesto, excluyente durante toda la semana, después del fin de semana anterior tan horroroso, cuando nos enterábamos del peor final para esta chiquita de 14 años. Bueno, finalmente en el Senado, con el apoyo del peronismo y de los bloques dialoguistas, se aprobó el pliego de Verónica Micheli, a pesar del veto del gobierno. Estamos hablando de esta mujer cuya postulación fue vetada por el gobierno por tratarse de ser la cuñada del periodista Huelco Nadamón. Pero bueno, finalmente su designación fue aprobada por 44 votos aportados por el peronismo, bloques dialoguistas e incluso un libertario. Y en contra lo hicieron 18 senadores de La Libertad Avanza. La jefa del bloque, Patricia Bullrich, que había hablado de ejercer su objeción de conciencia, finalmente se abstuvo. Bullrich dijo: tengo una objeción de conciencia, estoy convencida de que no se puede atribuir consecuencias disciplinarias a una persona por un vínculo familiar. La evaluación que hace el Senado es por los méritos y estos se han merituado en los distintos pasos. No obstante, se abstuvo. Así que finalmente, después de una semana de polémica, se aprobó el pliego de Verónica Micheli, a pesar del veto del gobierno. Tema de la ciudad de Buenos Aires. La ciudad puso en marcha en las últimas horas un mega despliegue relámpago simultáneo y masivo denominado Operación Muro. ¿Cuál es el objetivo? Blindar los accesos a lo largo de todo el límite territorial con la provincia de Buenos Aires. El procedimiento abarcó 24 kilómetros de accesos y puentes distribuidos sobre la avenida General Paz y sobre la frontera natural del Riachuelo. Yo no vi nada, che, cuando venía para acá. Y mirá que ando por ahí, ¿eh? Habrá sido más temprano, no sé. Hubo 27 pasos peatonales, 48 vehiculares y 16 puntos estratégicos. Operación Muro se llama este despliegue, lanzado por el gobierno de la Ciudad de Buenos Aires, por el gobierno de Jorge Macri, para atacar el delito y consolidar la histórica caída de las tasas de criminalidad lograda durante la actual gestión en la ciudad. Así que hubo una masiva movilización de recursos por parte de la policía de la ciudad, tanto a nivel de efectivos como de cuerpos motorizados, fuerzas especiales, patrulleros, motos, drones y helicópteros. También división de canes, tránsito, emergencias y seguridad comunal. Textual de Macri, de Jorge Macri, ¿no? Estamos construyendo un muro de control al desgobierno de Axel Kicillof y la provincia de Buenos Aires, donde la seguridad no es prioridad. Y para nosotros sí lo es. Cada delincuente que detenemos es una buena noticia. Esto es una decisión política y vamos a seguir haciéndolo. Desde las 7 de la tarde del jueves se hicieron múltiples controles vehiculares, verificación de documentación de personas y acción de interceptación vehicular sorpresiva focalizada en motos, por ejemplo, con dos ocupantes. Bueno, lo habrás visto si sos porteño, si vivís en la Ciudad de Buenos Aires o te trasladaste por estas horas hasta aquí. Yo no sé si venía escuchando la Oral Deportiva y estaba muy concentrado en el programa cuando venía por acá, pero...
1: Recalculando.
0: Sí. Vos crees que yo use el GPS por las dudas para no perderme, ¿no? Ya vengo hace cuánto acá, pero por las dudas lo tengo ahí. No sea cosa que me pase. Que me pase. A veces uno, viste, vas pensando en otra cosa, estás pensando en el programa, qué voy a decir, qué voy a hacer. Y me ha pasado alguna que otra vez que me equivoqué de bajada. Seguí de largo. Bueno, cosas que suceden. Sí, así me, y así te toca la bocina atrás. Bueno, información que viene del exterior. El presidente de Estados Unidos, Donald Trump, dijo que estaría abierto a reunirse con el líder supremo de Irán si las dos partes llegan a un acuerdo de paz. No quiero reunirme con él, pero si lo hiciera me sentiría honrado. No quiero, pero me sentiría honrado. Bueno, estas cosas, ¿no? Me gustaría ver si podemos lograr un acuerdo, pero si lo logramos podría reunirme con él. No tendría problema con eso. Bueno, estas declaraciones que a veces son un poco confusas, un poco contradictorias. Pero bueno, el título es este. Reveló que aceptaría reunirse con el líder supremo de Irán en el marco de, bueno, esta escalada que ya lleva mucho más tiempo del que pensábamos que iba a llevar al comienzo. En la causa Cuadernos declaró Roberto Lavagna, el exministro de Economía, que sostuvo que había un 20% de sobreprecios en el área de vialidad durante el kirchnerismo. Este es otro de los títulos que nos deja el día. Se vendieron las estaciones Shell de Argentina, la compró un grupo suizo que garantizó los puestos laborales y también el nombre de la marca. Y la muerte de la actriz y modelo Chunchuna Villafañe, la mamá de Juana Molina, que brindó una despedida muy conmovedora a través de sus redes sociales. Bueno, Chunchuna Villafañe tenía 92 años y nos enteramos de su fallecimiento durante la tarde de ayer. Bueno, esta es apenas una pequeña pincelada para saber desde qué lugar estamos comenzando madrugada 6:30, con los pies en la tierra como siempre, con la información en las dosis justas para empezar a darnos el gusto de dedicarnos un rato a pensar en otra cosa, a pensar en lo que nos sucede como seres humanos. Y todos estos títulos y toda esta información, con mucha más y mucho mejor contada, bueno, por supuesto a partir de las 4 de la madrugada en el panorama de noticias del rotativo del aire. Estamos a 10 minutos de la 1 de la madrugada y como no quiero que me pase lo de siempre, que nos van quedando muchos mensajes sin leer y después tenemos que ir al trote, vamos a empezar a compartir algunos de los que nos llegan a través del 11 50 26 8630 y que siempre los agradezco enormemente. Ustedes saben que estamos 4 horas armando esta madrugada 6:30 y la presencia de ustedes es fundamental para que se pueda dar este ida y vuelta, porque además de mucho de lo que ustedes proponen surgen respuestas, aprendizajes, conocimientos nuevos que vamos trayendo también en esta hora de la radio, en la que podemos darnos el lujo de hablar con tiempo, sin tener que ir a las corridas. Buenas noches, dice, te escucho desde el camión viajando desde Bragado a San Pedro. Muy buena compañía para pasar la soledad de la noche. Un abrazo grande, Rodolfo. Bueno, Rodolfo, igualmente para vos. Debes seguir viajando, a ver si de Bragado a San Pedro. No sé si ya habrá llegado. Nos escribiste muy tempranito, a las apenas pasadas las 12, ni habíamos comenzado. Así que bueno, ojalá que hayas escuchado la lectura de tu mensaje. Otros que están viajando. Viajando en la ruta 38 en Tucumán. Escuchando con mi novio Emiliano. Hermosa noche, gracias por acompañarnos. Bueno, conozco el nombre de tu novio, pero no el tuyo, que no nos firmaste. Pero bueno, para Emiliano un gran saludo y para vos también por escribir el mensaje. Gracias. Buen viaje. Allí en la ruta 38, en la provincia de Tucumán. Buenas madrugadas para este lindo programa. Soy de Jujuy y acá decimos, es viernes y el cuerpo lo sabe. Saludos. Claro, viste que ahora hace un tiempo se dice eso. Hoy es viernes y el cuerpo lo sabe. ¿Qué sabrá el cuerpo, no? De viernes. Pero bueno, es esa sensación que tenemos sobre los fines de semana. Hernán dice, Zulma presente, el artista del día, ¿será mi ídolo? Ay, no sé quién es tu ídolo. ¿Cómo puedo saberlo? Es un cantante que canta en español. No voy a decir nacionalidad todavía, pero estamos tratando de traer románticos en nuestro idioma para que podamos entender las letras. Otros días habrá bandas de otros lugares, pero ahora sé, estoy agotando todos los románticos en castellano de aquí o de países en los que se habla el español, con dos temas, bueno, bien románticos para esta noche, ¿eh? Vamos a ver, Zulma, si es tu ídolo o no. Si no, tal vez tu ídolo llegue otro día. Saludos desde Manogasta, Santiago del Estero. Nos dice este mensaje que tampoco firma, pero nos deja este mensaje de donar sangre, que hay mucha gente que lo necesita. Claro que sí, por supuesto. Jochi también, te escucho desde Puerto Iguazú, Misiones, qué lindo lugar. Gracias, Jochi. Un abrazo y gracias por enviarnos este mensaje. Lo sigo desde siempre, desde antes. Gracias por acompañarnos, soy pampeana. Nos dice Beatriz. Bueno, un gran saludo a toda la gente de La Pampa. Mucha gente de La Pampa nos está escribiendo últimamente. Así que un gran abrazo a todos los que nos escuchan desde esta hermosa provincia argentina. Hola, es la primera vez que les escribo. Los escucho desde que comenzaron. Todos los días. No todo el tiempo, solo hasta que me duermo. Bueno, muy bien, lo bien que haces. Soy una persona mayor y vivo en Caballito, cerca de Plaza Irlanda. Mi nombre es Elsa. Bueno, Elsa, ojalá que no te hayas quedado dormida para escuchar tu mensaje. Ahora que lo escuchaste, bueno, anda a dormir tranquila, si querés. Y si estás desvelada, te acompañamos hasta que vos lo decidas, hasta que a vos te dé el cuerpo. Hola, ¿cómo están? Dice, Diego es mi nombre, los escucho desde Comodoro Rivadavia, provincia de Chubut. Soy enfermero y estoy de guardia de noche. Trabajo en los yacimientos petroleros. Con respecto a los lentos, aquí en los años 90 había un programa radial de medianoche donde pasaban lentos y así uno se dormía. Los escuchaba en mi adolescencia. Saludos. Bueno, sí. Qué lindas que son. Bueno, las canciones lentas son muy para esta hora, por supuesto, ¿no? Para acompañarnos. Nosotros no necesariamente pasamos toda la noche lentos. Los viernes, en nuestro artista del día, sí elegimos a dos temas románticos y del amor. Maite dice, ¿lo leíste ayer? Sí, lo leí, el mensaje que nos mandaste. Lo leí, que dijiste que bueno que hables de Jung. Sí, claro que lo leí. Me gusta que me hagan regalos y rompe el hielo, Maite. ¿Será porque nací un 26 de diciembre? Soy del sindicato de los capricornianos. ¿Te gusta que te hagan regalos? Yo conozco capricornianos que no les gusta nada que le hagan regalos. O que nunca la pegás con el regalo, ¿viste? A algunos les da un poco de temor, otros nunca la pegás, otros prefieren comprarse las cosas ellos o ellas. Conozco varios, pero bueno, sos del 26 de diciembre, con lo cual sumás regalo de cumpleaños a regalo de Navidad. Entiendo yo, o la otra que puede pasar para los que nacen en estas fechas, el 2x1, ¿no? Ya que estamos, hacemos un 2x1 y nos ahorramos uno. No sé cómo será tu caso, Maite, pero gracias por compartirlo. Mirá vos, del sindicato de los capricornianos. Sí, que les gusta, que les gustan las cosas, les gustan. Pero no sé si por los regalos. Bueno, estas cosas, por eso no creo tanto yo en este tema de los signos y qué sé yo, porque unos te dicen una cosa, otros te dicen otra. 5 de junio, buongiorno, dice. Buon venerdì. Bueno, buen viernes, gracias. Siempre Juan Ángel que nos manda su flyer en italiano y nos pone a tono con este idioma. Buenas, Hernández de Mar del Plata, trabajando hasta las 8 de la mañana, noche lluviosa. Sí, y estuve viendo en Mar del Plata algunas imágenes de la tarde. Parecía una ciudad fantasma. La niebla se había comido al mar. No veías el mar desde ningún lado. En las famosas lomas, ¿viste? Cuando vas por Mar del Plata. Es una cosa impresionante. Era un gran fantasma Mar del Plata. Pablo, confirmame si fue así. A la tarde vi algunas imágenes de esta ciudad tan linda, en donde, bueno, los edificios altos, los últimos pisos. Si te he visto, no me acuerdo. Y el mar tapado por la niebla. Medio chucho daba, ¿eh? La verdad que sí. Pero bueno, ahora parece que llueve. ¿Seguirá la niebla o no? Vos nos lo dirás, Pablo. Con respecto a la consigna, sigo conservando dos regalos. Una camisa que me regaló mi primera novia en el 2003. Y el otro, una cadenita de mi bautismo que tiene 48 años. Y qué regalo. Me la regalaron, debe ser porque me nace día a día que cada tanto me muestra por fotos mi novia las cartas o poemas, ya que las tiene en una cajita de madera. Bueno, la cadenita del bautismo, mirá vos. De tantos años. Yo también conservo algunos regalos de aquel entonces. Y la camisa del 2003, Pablo, ¿te entra todavía? Te mantuviste bárbaro, ¿eh? Si es así. Pero bueno, la conservas allí. A veces, viste, las camisas se gastan o alguna prenda de ropa se gasta y uno, como es un regalo tan especial, bueno, ese no se dona. O te quedan chicas o te quedan más grandes. Bueno, ese, a pesar de que no sea usable, ese no se dona. Lo guardamos, aunque sea en un cajón del placar. De regalos estamos hablando esta noche. ¿Cuál es aquel regalo que recordás con especial gratitud, con especial emoción, con especial cariño? Te leemos en el 11-50-26-8-6-30. 11-50-26-8-6-30. Nos quedan, por supuesto, muchos mensajes de ustedes que vamos a ir recibiendo también a lo largo de la madrugada. Y en un rato vamos a abrir las líneas. Pero para esto falta. Ahora es tiempo de actualizarnos. La información en la voz de Javier Villa. Y ya seguimos con Madrugada 6:30.
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2: 1:00 a.m, la temperatura en la ciudad de Buenos Aires, 16 grados un décimo, la humedad 91%, cielo parcialmente nublado. El gobierno definió el ganador de la hidrovía, una de las grandes privatizaciones. La belga Handinul y su socio local Servi Magnus fueron preadjudicados para la concesión del dragado, mantenimiento y señalización. Es un negocio de 15.000 millones de dólares en 25 años. Las verduras aumentaron un 33,4% en mayo respecto al mes de abril. Lo revela el informe del Centro de Economía Política de la Argentina, CEPA. El informe precisa que la brecha de precios entre el mercado central y los supermercados se ubicó en 87,3%. Brasil, Lula se le planta a Trump. Brasil merece respeto. El mandatario rechazó los anuncios sobre nuevos aranceles a los productos brasileños. Si no quieren comprar, podemos venderle a quien quiera comprar, advirtió. Vamos a luchar para que este país no sea tratado como una republiqueta insignificante. Somos muy grandes, afirmó. También le apuntó a Marco Rubio, a quien definió como un latinoamericano frustrado. Francia se llenó de dudas. Costa de Marfil se lo dio vuelta en Nantes. Demostró que el subcampeón del mundo es vulnerable. El local se puso en ventaja en el primer tiempo, pero en el complemento, los africanos se impusieron por 2-1. Mbappé jugó únicamente la primera etapa. Didier Deschamps hizo 9 cambios. Cielo parcialmente nublado en la ciudad de Buenos Aires, temperatura actual 16 grados, un décimo.
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Duele estar enamorado, dice Gino Vanelli en este temazo que estamos recordando, que hace rato que no lo escuchaba y que viene a poner primera en este nuevo tramo del programa. Muy bienvenidos aquellos que se suman a partir de la 1 de la madrugada, porque el reloj marca 1:06 de este viernes 5 de junio del año 2026. Ya falta nada para el Mundial. ¿Cuándo es? ¿La semana que viene? ¿Que empieza? Nada, ¿eh? ¡Qué bárbaro! Bueno, digo porque el Mundial hace que el tiempo se pase más rápido. O sea que cuando nos queremos acordar, ya estamos en julio. Bueno, vamos a ir tratando de disfrutar cada día para que no se nos vaya el año entre los dedos, ¿no? Como ocurre con tantas otras cosas. Bueno, así que bienvenidos a los de la una y muy bienvenidos también, que no los he saludado, a todos los oyentes que nos siguen a través del canal de YouTube de Radio Rivadavia, que están allí, que ya son un montón los que se fueron sumando en la primera hora del programa, y vamos avanzando en número, en cantidad de gente que nos escucha a través de YouTube, con las imágenes tan lindas de la ciudad de Buenos Aires, que se ven, bueno, todavía con un poco de tránsito. Esto es increíble, vamos viendo a medida que va pasando la hora cómo se va haciendo más vacía la ciudad. Tenemos ese registro, los que tenemos la imagen de YouTube aquí en nuestras pantallas. Bueno, y entre ellos a todos los que también comentan en el chat, hacen comunidad, se hacen compañía, piden cosas, se enojan, me retan, me saludan, me quieren, no me quieren. Bueno, todo lo que sucede en el chat de YouTube. Ahora se me cerró el chat, así que no puedo nombrar a nadie. Vamos a ver, había visto a Susana por allí, a Nilda me pareció que estaba, a Ida, a Alex, a Basura 1350, que dice, tránsito, no hay nadie. Bueno, para la hora que es, hay un poquito de tránsito en la ciudad todavía. 1:07 de la madrugada. Recién había, mirá, ahí cortó el semáforo. No pasa uno cada muerto de obispo. Poco tránsito es cuando yo me voy de acá, que va andando solo. En general, eso es poco tránsito. Todavía hay movimiento. Obvio, no es el de las 3 de la tarde, por supuesto. Pero todavía hay. Bueno, le digo a Basura, que ese es su nick, por eso lo nombro de esta manera, Basura 1350. Está Maru por allí. No sé si había una o dos Susanas, pero bueno, si es una, saludo a una. Si son dos, hacemos al cuadrado. Y en ellas, bueno, a todos los que van entrando y saliendo del chat durante toda la madrugada, muy bienvenidos y gracias por acompañarnos. Estamos comenzando esta nueva hora. Estaba leyendo lo que ocurrió en Neuquén. Hay mucha gente que nos escucha desde la provincia de Neuquén. Recibimos muchos mensajes distintas noches desde allí, cuando un colectivo de larga distancia tenía 41 pasajeros y se quedó, la imagen es muy impactante, se quedó literalmente colgado sobre la banquina de la ruta provincial número 6 con sus ocupantes varados durante más de 4 horas en momentos de temperatura bajo cero. Se dio a conocer ahora esta información a unos 40 kilómetros de la zona de Pampatril. E insisto, la imagen es muy impactante porque quedó, digamos, el micro como sostenido entre las ruedas de adelante y las ruedas de atrás. Suspendido a 15 metros de altura. El jefe de bomberos voluntarios calificó como muy peligrosa esta situación y contaron que recibieron el alerta gracias a un integrante del cuartel de bomberos que había advertido lo ocurrido antes de que la unidad sufriera una falla eléctrica que le impidió volver a ponerse en marcha. Pasajeros sin calefacción, con temperaturas bajo cero, con un susto grande. Se fue sacando despacio, con una destreza importante del chofer del colectivo. Todo resultó bien, por suerte, pero el susto se lo llevaron, ¿eh? El susto se lo llevaron, sobre todo después de tanto tiempo. Primero con la incertidumbre de qué es lo que podía llegar a pasar, y además con temperaturas bajo cero, sin calefacción. Realmente un momento muy delicado que afortunadamente no produjo daños mayores. Pero bueno, vas a ver
la imagen seguramente por todos lados, porque es muy impactante y la compartimos en esta noche en madrugada 6:30. Madrugada que está comenzando con 16 grados de temperatura. La hora está comenzando 16 grados, una décima de temperatura. Alta la humedad, alta la presión. Viento del este a 6 kilómetros por hora. Y una máxima pronosticada para hoy en 19 grados. Es momento, como todos los días, de meternos en la historia del día o en el personaje del día. Voy a comenzar leyendo unas estrofas de un poema que se llama Alba y que nos va a meter un poco en la persona de quien nos vamos a ocupar para recordar, para conocer, para aprender entre ustedes y nosotros. Alba dice algo así como: mi corazón oprimido siente junto a la alborada el dolor de sus amores y el sueño de las distancias. La luz de la aurora lleva semillero de nostalgias y la tristeza, sin ojos, de la médula del alma. La gran tumba de la noche su negro velo levanta para ocultar con el día la inmensa cumbre estrellada. ¿Qué haré yo sobre estos campos, tomando nidos y ramas, rodeado de la aurora y llena de noche el alma? ¿Qué haré si tienes tus ojos muertos a las luces claras y no ha de sentir mi carne el calor de tus miradas? ¿Por qué te perdí para siempre en aquella tarde clara? Hoy mi pecho está reseco como una estrella apagada. Este poema, de nombre Alba, pertenece a Federico García Lorca, y este 5 de junio se está recordando el aniversario de su nacimiento. Este poeta y dramaturgo español nació el 5 de junio de 1898. Y bueno, la selección, por supuesto, de poema para compartir en esta noche es muy aleatoria, ¿no? Tiene una obra tan rica y una obra tan extensa que tiene entre sus títulos a Romancero Gitano, a Bodas de Sangre, a La Casa de Bernarda Alba, bueno, distintos géneros para un mismo creador. Federico García Lorca fue un poeta, un dramaturgo, músico también, considerado realmente como una de las figuras más destacadas e importantes de la cultura española del siglo XX. Tuvo apenas 19 años de trayectoria literaria. Poco tiempo para tanta obra, ¿no? Porque en esos años cortos compuso algunas de las más celebradas poesías y piezas teatrales de la literatura española contemporánea, que por supuesto contribuyeron a darle un nuevo impulso a la tradición literaria en español. Lorca fue un miembro destacado de lo que se conoció como Generación del 27, una corriente literaria de vanguardia de la que formaron parte muchos autores: Pedro Salinas, Luis Cernuda, Dámaso Alonso, Rafael Alberti. En un conjunto bastante heterogéneo de autores que defendió una literatura intelectual, alejada tal vez del sentimentalismo, ¿no? Y la figura de García Lorca, además, está asociada a
una lucha entre los sectores liberales y los sectores más conservadores de la sociedad. Una oposición trágica, bueno, que condujo a España a la guerra civil, ¿no? De hecho, a los 38 años, García Lorca fue arrestado por las tropas conservadoras durante la guerra civil, acusado de espionaje y de inmoralidad. Y fue fusilado sin derecho a juicio, con su cuerpo enterrado en una fosa común de paradero desconocido. De hecho, su desaparición es, bueno, un caso emblemático, ¿no?, de toda esa época. Había nacido, como les contaba, el 5 de junio de 1898 en Granada, en Andalucía. Primero de cuatro hijos de una familia adinerada. Y de muy chico tuvo tutores e instructores de piano, y ya a los 10 años recibió educación laica complementaria de la formación católica de la Escuela Pública Española. A principios del siglo XX, entre 1919 y 1926, García Lorca se relacionó con algunos de los más grandes artistas y escritores de la época. Con muchos de ellos trabó una amistad muy fructífera y muy significativa. Y sumergido en ese entorno intelectual, compuso sus primeras obras de poesía, de música y de teatro. De hecho, entre el 19 y el 21 publicó el libro de poemas, la obra teatral El Maleficio de la Mariposa, y compuso sus primeras suites, que son poemas breves, vanguardistas. Aquellas primeras obras no le convencieron mucho a García Lorca. De hecho, El Maleficio de la Mariposa se estrenó en 1920, recibió críticas y burlas, así que cerró el montaje en apenas cuatro funciones. Pero bueno, su talento ya se insinuaba de alguna manera como vanguardista. García Lorca, como les decía, escribió poemas alejados de la tendencia sentimental. Como Canciones o Oda a Salvador Dalí, publicado en 1926. Una tendencia poética que se podría ubicar como objetivista y que lo llevó junto a otros compañeros a revalorizar la poesía desapasionada. En abril de 1931... se fundaba la Segunda República Española, y en ese contexto se abrieron nuevas oportunidades culturales, entre ellas la creación de La Barraca, un grupo de teatro universitario a cargo justamente de García Lorca. Bueno, hay mucho para contar de este gran artista, de este gran escritor. Inmerso en una situación social y política en España muy tensa, y en julio del 36 se desata la cruenta guerra civil española. La última función de una de sus obras, La Barraca, se produjo en la primavera de ese año, y a pesar de recibir ofertas de asilo diplomático en Colombia y México, él decidió regresar con su familia. Cuando se hizo obvio que García Lorca corría peligro, buscó refugio en la casa de su amigo, Luis Rosales, cuyos hermanos, en los que confiaba, eran miembros de la Falange Española. Pero fue precisamente allí donde lo fue a buscar la Guardia Civil. Lo secuestraron, lo encerraron en una cárcel improvisada, y en la madrugada del 18 de agosto de 1936 fue ejecutado con apenas 38 años de edad. Su cuerpo fue sepultado en una fosa común, como decíamos, en algún lugar desconocido de esa zona. Décadas después, recién en 2015, se hizo pública el acta de su fusilamiento por parte de fuerzas franquistas, y en este documento se lo acusaba de espionaje, de traición, de ser masón, homosexual y socialista.
Y se afirma que García Lorca había confesado, entre comillas, por supuesto, a intelectuales de renombre algunas cuestiones. Bueno, buena parte de la obra de García Lorca se publicó póstumamente junto con mucha de su correspondencia. Y además, por supuesto, las turbias condiciones de su muerte generaron otras elegías y otros poemas de autores de renombre, como Antonio Machado, por ejemplo. Una obra en pocos años, años cortos, pero extremadamente intensa, tanto su obra como su vida. Federico García Lorca, el poeta y dramaturgo español, nació un día como hoy, pero de 1898, y es por eso que lo trajimos en madrugada 6:30 a nuestra historia del día.

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0: estamos hoy, ¿eh? Fuego de noche, nieve de día. ¿Cómo está el chat de YouTube? Están en llamas. Impresionante, disfrutando de la música, compartiendo. Bueno, muchas gracias por sus palabras. Mucho piropo ahí, ¿eh? Mucho piropo. Las chicas están increíbles. Bueno, les mandamos un gran saludo. Les mandamos un gran... Mirá, hay cohete, fuego, corazoncito. Para mí son... Bueno, muchas gracias. Fuego de noche, nieve de día. Está bien. Fuego de noche, nieve de día. Bueno, le ponemos un poco de fuego a la noche nosotros también, ¿eh? Después de día, bueno, puede haber algo de nieve. Señores, abrimos las líneas. Miren, acabamos de enchufar todos los cables. Así que están liberadas para que nos llamen al 40 10 72 42. Vamos a iniciar la vieja y querida costumbre de la charla, de la conversación.
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0: Ahí está.
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0: Deje su mensaje. Ahí está. La señal va a ser que yo te voy a decir: hola, buenas noches, ¿cómo estás? Cuando te digo eso, vos saludás. 40 10 72 42. Te voy dando tiempo para que te comuniques. Mientras tanto, quiero agradecer a mensajes que me llegaron antes de empezar el programa. A través de Instagram me encuentran como Hernán García Arena y me pueden mandar mensajes allí. Ese es mi usuario, @ Hernán García Arena. Y estamos con el mensaje de Malena, por ejemplo, que dice: anoche te escuché hasta las 4. Bueno, en realidad Marita, no es Malena, Marita de San Cristóbal. Te aprecio y bendiciones para hoy. Nos mandó este mensaje. De Carla, que nos mandó, tenemos el mirador, que está con María y con su hijo cuando se casó. María Domingo dice, bueno, no sé si lo digo bien o lo digo mal, pero bueno, gracias por las fotos que nos mandaste, muchas gracias por compartirlo. Graciela, que no voy a contar el mensaje porque dice que va a llamar para contarlo ella esta noche, así que por las dos no lo spoileo, porque a lo mejor dentro de un ratito nos llama, pero le agradezco mucho a Graciela por el mensaje. A Sandra, que dice: anoche me mandó saludos mi hija de Flores. Yo le dije que te escuchara y se prendió al programa. Dice: gracias, yo soy de San Antonio Oeste y te escuchamos ahora las dos. Bueno, esto está bueno, gracias por hacerlo. Miren, si cada uno trae un oyente, la semana que viene duplicamos. La semana que viene duplicamos. Con uno que traiga cada uno, la semana que viene duplicamos. Así que gracias, ¿eh? Porque esto nos hace también el aguante a nosotros. Bueno, le mando un saludo también a Adriana, a Patricia, a María, a Inés, que nos escribió, a otra Ana María, a Graciela, otra Alicia, a Sebastián, Leonel, que escribe recién, bueno, que dice: desde Formosa te escucho siempre al volver a mi casa, ahora me voy yendo a dormir. Bueno, muchas gracias por este mensaje, muchísimas gracias. Bueno, todos estos mensajes llegaron por el Instagram en @ Hernán García Arena y se los agradezco enormemente. Pueden seguir escribiendo por allí. La línea directa es el 40 10 72 42 y ya rompemos el hielo con el primer llamado de la noche. Hola.
2: Hola.
0: Hola.
2: Hola.
0: Hola.
2: Hola, Hernán.
0: Sí, ¿quién habla?
2: Ay, Graciela de Rosario.
0: Hola, Graciela.
2: ¿Qué tal? Bien.
0: ¿Vos es la que escribí? ¿Que no quise spoilear el mensaje recién?
2: Sí.
0: Ah, entraste sí, primera. Mirá qué suerte. Mirá, sí, estamos conectados.
2: Sí. Ay, sí, está todo mi equipo escuchándote.
0: Ah, bueno, un gran saludo a todos. ¿Les avisaste a todos que ibas a llamar?
2: Sí, que iba a llamar, sí.
0: Muy bien.
2: No sabés la felicidad que tengo, Hernán, y lo contento. La primera vez que entro en un estudio de televisión.
0: Mirá.
2: O de radio. Ay, no. Me sentí como que en mi otra vida fui... Locutora,
0: fuiste locutora en otra vida.
2: Ay, sí, ay, Hernán, qué más, qué fascinante que es la radio, que me. Ay, no, cosa hermosa.
0: Escúchame, pará, sí, contale a la gente, porque yo recibí tu mensaje, que no lo quise leer, para no spoilearlo, pero contá por qué entraste a un estudio de radio ayer a la tarde, para que todo el mundo sepa.
2: Sí, bueno, en enero empecé un taller de radioteatro,
0: sí,
2: porque no sabía por qué, y bueno, y fue creciendo ese taller hasta que nos dieron en marzo la obra que hoy debutamos en la radio, y bueno, y fue un crecimiento mío que yo se ve que tenía la actriz innata adentro.
0: Mirá, qué bueno.
2: Claro, y la profesora creyó en mí y me dijo, y me dio el papel principal.
0: Mirá vos.
2: Bueno, y yo digo, ay, pero no voy a poder, sí vas a poder, hasta que salió, pero perfecto. Fuimos 5 integrantes de la obra, se llama Propuesta de Matrimonio.
0: Uh-huh.
2: Empieza todo como que yo estoy enamorada de un tenista y qué sé yo, soy viuda, y lo que él quiere es la camiseta de Messi. Y bueno, y termina todo, es algo, pero me salió también, y hoy estuvimos en ensayo en el taller.
0: Sí.
2: Y nunca habíamos ido a la radio a ensayar ni nada, y hoy la directora nos decía, la profesora, van a ver que cuando entran a la radio y se conectan con el micrófono y todo, se les va a pasar y va a ser como que estuvieron antes, y bueno, y fue así, Hernán, fue una cosa que entre los 5, aparte, tenemos una comunicación con todos los compañeros, que él se equivocó hoy, nadie se dio cuenta porque enseguida los baches los pudimos resolver.
0: Claro, como un equipo, no, como todo equipo.
2: Un equipo, como todo equipo. Ay, sí, que no estoy tan emocionada, estoy tan contenta porque tengo 72 años y descubrir sí. esto a esta altura de mi vida, ay no, es como que ahora tengo 20.
0: Y ahora tenés ganas de ir a la radio todos los días.
2: Todos los días, sí, Hernán, sí, sí. No sé si no me... No, y sabés, en mi cabeza, en mi sueño está. Y si no podríamos ir a la radio, ahí a Radio Rivadavia con vos, presentar una obra.
0: A traer el radioteatro. Bueno, ¿por qué no? Capaz que lo podemos armar para más adelante.
2: Sí, claro, porque las obras duran 20 minutos.
0: Ah, bueno, bueno, muy bien.
2: Sí, sí. Ahora me van a pasar a mí el ¿cómo es? Lo que en la grabación.
0: Sí.
2: Así que yo por Instagram te la voy a pasar.
0: Bueno, dale, dale. Yo sé que vos sos la protagonista, digamos.
2: Claro, sí, soy Cándida.
0: Cándida, la que se enamora del tenista. El tenista más jovencito, seguro, ¿no?
2: Claro.
0: Ah, claro.
2: De 47.
0: Claro, claro. Ninguna tonta. Cándida.
2: No, ninguna tonta, no, no.
0: Claro, Cándida ahí lo vio al de 47, musculoso, con la raqueta, y dijo, este me lo llevo para mi casa.
2: Claro, sí, y aparte, ahí en una de los párrafos que digo, y él me enseñó a mejorar mi saque.
0: Ah, bueno, picante el texto.
2: Sí, picante.
0: Picante.
2: Es re picante, porque en un momento dice, enséñamela, y era la camiseta.
0: Ah, mirá vos, escúchame.
2: Ay, no, pero sí.
0: Y lo hacen todo con efectos especiales, el radioteatro.
2: Sí, todo. No, es un mundo, ay, totalmente distinto. No, es algo fascinante, porque la gente que escucha te tiene que imaginar.
0: Claro.
2: No sabes si vos sos rubia, morocha, cuántos años tenés.
0: Claro.
2: Flaca, gordita. Bueno, y claro, y el radioteatro se llama Imaginarte.
0: Claro,
2: y
0: claro.
2: Y la directora es Analía Galaxi, que el papá fue uno de los fundadores de esta academia hace como 50 años más.
0: Sí.
2: Y bueno, y es divina, ¿no? Y cómo nos apoya y cómo nos guía, ¿no?
0: Así que el elenco son 5 personas.
2: 5 personas. Sí, en total somos 7. Y las otras 2 chicas hicieron 2 mujeres.
1: también una obra muy linda, que fueron las dos de ellas, las dos
0: profesoras. Bueno, escúchame, Graciela, nombralos, porque si los hiciste quedarse hasta las 2 menos 20 de la mañana para escucharte, mandale un saludo a todos, nombrá uno por uno.
1: Bueno, Liliana González,
0: sí.
1: Nora, Silvina, Julio, que fue el profesor de tenis, y José, que es el relator.
0: El relator.
1: La profesora, sí, Ana además. María Galaxi. Y además, la profesora, que la queremos con toda el alma por el apoyo, la confianza y el crecimiento que tuvimos ahora en 6 meses.
0: Claro, claro, poco tiempo. No. Poco tiempo.
1: Sí, poco tiempo, sí. No,
0: y ahora no querés bajarte, ahora querés hacer el fantasma de la ópera.
1: Sí. No, y sí. Y ahora vamos a grabar en estudio, porque la academia tiene estudio, y vamos a grabar para que después se suba a YouTube.
0: Claro. Ah, qué bueno, cuando, qué bueno eso, claro.
1: Sí. Y a fin de año hacemos la propuesta en un teatro de acá de Rosario.
0: Ah, muy bueno.
1: Así que sí. Pero lo estamos estudiando, vamos a ver cómo lo presentamos.
0: ¿Pero lo van a hacer tipo radioteatro leído también o ya le van a hacer puesta en escena?
1: No, leído.
0: Leído.
1: Todo leído.
0: Está bien.
1: Leído.
0: Qué bueno.
1: Porque ahí trabajan las voces, viste, el tiempo, las pausas. La impronta que vos le das a cada párrafo, como tenés que hablar más fuerte, más despacio, como... No, es algo hermoso.
0: Se te nota muy contenta, muy contenta.
1: Ay, sí, muy feliz, porque me cambió totalmente la vida.
0: Claro,
1: y hoy
0: claro.
1: Con Nora y con Liliane, que veníamos en el auto y decíamos, a las 3 nos cambió la vida.
0: Mira.
1: Se ha hecho un grupo... Hay un grupo hermoso de gente maravillosa que nos acompañamos, nos ayudamos en todo. No, fantástico, hermano.
0: Bueno, qué bueno. Qué bueno en estos tiempos donde todas son pálidas encontrar a alguien que está feliz con lo que hace.
1: Exactamente, sí. Aparte que yo tuve una vida bastante... no buena, pero bueno, tengo 3 hijos, nietos, todo, pero... Bueno, no la pasé bien y ahora ya me jubilé, gracias a Dios. Y bueno, y esto fue un despertar, pero en mi vida que nunca lo hubiera pensado.
0: Qué lindo, qué lindo.
1: Sí.
0: Desde acá le vamos a mandar un gran saludo a todo el elenco que nombraste, lo mejor para ustedes.
1: Bueno,
0: ojalá que cuando lo subas a YouTube me mandas el link, así lo podemos ver.
1: Lo mando. Sí, te lo mando.
0: Así lo podemos ver. Y si haces cualquier otra cosa, bueno, nos lo contás. Y si empezás a trabajar en la radio, bueno, después te traemos para
1: la radio Rivadavia.
0: Te dejo un rato a vos acá, te dejo un ratito a vos.
1: Ay, sí, me encantaría.
0: Sí, y te quedas un ratito. La verdad que es muy lindo escucharte tan contenta. Y sobre todo, gracias por compartirlo con nosotros. Muchas gracias. Porque es una inyección de ánimo.
1: Sí, vos que sos tan divino, tan empático. Ay, sos un sol, Hernán, sos un sol.
0: Bueno, me vas a hacer poner colorado. Bueno, gracias, Graciela. Lo mejor para ustedes, para todo. Un saludo a todo el elenco que está escuchando, que nos sigue escuchando, ¿viste? Así traemos más gente a este show.
1: Sí, por supuesto.
0: Y cada vez somos más, ¿viste? Cada vez somos más.
1: Claro. Sí, por supuesto que sí.
0: Bueno. Muchas gracias.
1: De nada, te mando un beso grande.
0: Igualmente para vos, buen fin de semana. Gracias. Y que sigas disfrutando de esta alegría.
1: Dale.
0: Chau, chau.
1: Dale, gracias. Chau.
0: 1:46, nuestra línea directa es el 4010-7242. Qué lindo escuchar a gente contenta que se puede conectar con algo que le gusta, que se redescubre a cualquier edad, en cualquier momento de la vida, que además de lo que hace, encuentra grupo y encuentra pertenencia y encuentra personas que van acompañando no solamente lo profesional o el hobby o lo lúdico, sino también la vida. La verdad que muy lindo haber tenido como primer llamado esta inyección de alegría para este viernes. ¿Quién está por allí? Buenas noches.
3: Hola.
0: Hola, ¿quién?
1: Hola, papi.
0: Hola, ¿quién habla?
1: Alice.
0: Alice, ¿cómo te va? ¿Cómo estás? Buenas noches.
1: ¿Qué tal? Buenas noches.
0: Buenas noches. ¿Vos bien?
1: Bien, gracias a Dios, bien.
0: Bueno, me alegro mucho. Bien. ¿Estás contenta también?
1: Jodida, pero contenta.
0: Bueno, genial. Eso es lo más importante. Es lo más importante.
1: Hay que ponerle gato.
0: Escuchame, ¿vos nos llamás por los regalos?
1: Sí.
0: Bueno.
1: Mira, te cuento.
0: Sí.
1: Yo tenía una máquina de coser de pedal.
0: Sí.
1: Y un día se me aparece mi nieta con una máquina de coser de mesa.
0: Ajá.
1: Eléctrica de mesa.
0: Sí.
1: Pero fue tanta la emoción, la alegría.
0: Claro.
1: Imagínate que ahí, por eso te digo que arreglo ropa.
0: Eso, vos usás, la máquina de coser la usabas para trabajar.
1: Claro, entonces claro. Me pongo a trabajar.
0: Sí.
1: Barrega,
0: y cuando te regalaron la eléctrica, te hace. No, yo no tengo ni la menor idea. No sé coser un botón, Alice. Así que te voy a preguntar desde la absoluta ignorancia. Porque quiero coser un botón y se me cae, me pincho el dedo. Soy un desastre. Pero, ¿qué diferencia hay entre la máquina de coser a pedal y la eléctrica en cuanto a lo concreto del trabajo? O sea, ¿te facilita mucho la vida?
1: Sí, es mejor. Es mejor, sí. Aparte, las piernas.
0: Claro, es menos esfuerzo.
1: La correa.
0: Claro.
1: Entonces, esto es más chiquito, la mesa la ubicás en un lugar que está. No. Igual la tengo a la otra, ¿eh?
0: Sí, entiendo. Es por supuesto. Pero bueno, para lo que es tu trabajo, te simplificó las cosas.
1: Sí, totalmente.
0: Ahora, claro, acá me dice Lucas algo muy... Si eso funciona enchufado, se te corta la luz, y si vos tenés que entregar entregar el dobladillo a Marta,
1: ahí
0: que
1: sonamos.
0: Ahí, claro, te vas a la otra, agarrás la vieja, a la de pedal.
1: Voy a la otra, claro.
0: Está muy bien.
1: Claro.
0: O sea que no hay excusas.
1: Claro. No.
0: No hay excusas.
1: No.
0: Está muy bien.
1: No hay excusas.
0: Así que ese regalo lo tenés con mucha alegría de recuerdo.
1: Fue una sorpresa tan grande que lo que menos me imaginaba.
0: Claro. ¿Y te lo regaló por alguna fecha especial o porque te lo quiso regalar?
1: No, porque sí.
0: Por
1: regalármela.
0: Qué bueno.
1: Sí, pero que me hubiese comentado o hubiésemos hablado o algo. Pero no, así nomás le compré y le atrajo.
0: Bueno, qué bueno.
1: Sí, la verdad que sí. La verdad que nos llevamos todos muy bien, gracias a Dios.
0: Bueno, eso es lo más importante.
1: Todo.
0: Bueno, así que a seguir trabajando con la eléctrica ahora.
1: Exactamente.
0: Así que
1: cuando quiera traigan.
0: Yo te tengo que llevar las camisas y los dobladillos un día de estos.
1: Exactamente.
0: Te los tengo que llevar porque tengo varias cosas que arreglar. Escúchame, la ropa, ¿se achica o también se puede agrandar?
1: Claro.
0: ¿Se puede agrandar la ropa?
1: Y depende, si tiene tela adentro, sí. Si no.
0: Porque, viste, cuando uno es joven se la achicaba. Cuando vas creciendo la tenés que terminar agrandando, ¿viste? ¿Qué va a ser? Son los años que no vienen solos. Es así. Pero bueno.
1: Claro, cómo no.
0: Alguna te voy a mandar a ver si me la puedes agrandar y me queda un poco menos ajustada.
1: Menos ajustada.
0: Claro. Ahí está.
1: Soltarle las pinzas.
0: Claro. Está muy bien. Bueno. Ya vamos a andar por allí, Alice. Gracias por compartir tu regalo con nosotros. Buen fin de semana, ¿eh?
1: Un besote grande, que lo pasé lindo. Una alegría muy grande de hablar con vos.
0: Bueno, igualmente para mí.
1: Primera vez en mi vida, mira, en los 82 que tengo, la primera vez que hablo por la radio.
0: Mira vos, bueno.
1: Va, con vos.
0: Bueno, es doble agradecimiento, entonces. Doble agradecimiento. Alice, gracias por llamar.
1: Un besote inmenso.
0: Igualmente para vos.
1: Un besote inmenso.
0: Chau. 4010-7242. Faltan 8 minutos para llegar a las 2 de la mañana. Ya voy al teléfono, pero antes la saludo a Ramona, que nos contó por un mensaje de audio que una monja, creo que, si no me equivoco y la memoria no me falla, del Hospital Fiorito, le regaló un rosario del Papa Pío XII y lo tiene guardado desde entonces como un regalo muy especial. Dice que le encanta escuchar el programa. Bueno, un gran saludo para vos, Ramona, y me imagino el significado que tendrá este rosario para vos. Ana de Pacheco, bueno, se quedó muy contenta con la historia del día, con el recuerdo de Federico García Lorca, y nos cuenta que Ana Belén tiene un disco con los poemas musicalizados de Federico García Lorca, que si no los podemos pasar hoy, en agosto tenemos otra oportunidad cuando se cumple el aniversario de su muerte. Bueno, lo vamos a buscar, si lo tenemos, con todo gusto, Ana, de allí de Pacheco. Muchas gracias por escribirnos, en este caso audios, al 11 50 26 8630. Hola, buenas noches. Hola. Te escucho muy lejos, no sé.
3: ¿Cómo estás? Te habla Mirta.
0: ¿Cómo estás, Mirta? Buenas noches.
3: Muy bien, muy bien.
0: Bueno, me alegro.
3: Te quiero felicitar por el programa porque en estos meses que estás lo has reconstituido al programa, el horario, mejor dicho.
0: Bueno, muchas gracias.
3: Le diste una impronta tan personal y tan linda que, bueno, ahora me siento casi obligada todas las noches porque me encanta, me engancho a dormirme a las 4 y así me acostaba antes.
0: Mira, claro, te robamos un rato de sueño.
3: No, pero no importa, es mi momento, así que lo vivo muy muy bien.
0: Bueno, muchas gracias.
3: Felicidad.
0: Muy generosa de tu parte.
3: No, es la verdad, es la verdad.
0: Bueno, gracias.
3: Es la verdad.
0: Muchas gracias.
3: Escúchame, vos preguntaste el regalo material.
0: Material. Sí, en realidad dije material porque viste, si no uno puede entrar en lo sentimental, que el regalo, la sonrisa de mis nietos.
3: Y más sorpresivo.
0: Sí, ese objeto, viste, que no lo esperabas o que lo conservas con un cariño especial.
3: No lo conservo.
0: Bueno.
3: Pero no me olvido. Resulta que yo un día llego a la casa de mi mamá con mi hijo mayor, que era bebé en ese momento, uh-huh, y le comenté que se me había dado, porque a veces me tomaba un taxi, a veces me iba a buscar mi marido, a veces me iba casi caminando, bueno. Y ese día había tomado el colectivo y le comenté que iba repleto el colectivo.
0: Sí.
3: Y entonces ella me miró y me dijo, ¿y a vos te haría falta un auto? Yo la quedé mirando y seguí con lo mío, porque, ¿te imaginas? Ni se me había ocurrido.
0: Sí.
3: Mi auto propio, con 23 años, recién cumplidos. Bueno. Y al otro día vuelvo a la casa y en la puerta estaba mi auto.
0: No me digas, pero qué regalón.
3: Sí. ¿Viste? Fue con mi hermano, el que me seguía a mí, a una agencia que tenía un amigo de mi hermano en Parque Patricios, y me trajeron el auto. Y bueno, ahí tuve que aprender a manejar.
0: Ah, vos no sabías manejar.
3: No, porque yo siempre iba en auto, pero conducía a mi marido.
0: Claro,
3: ¿viste?
0: Claro.
3: Sí, por eso te lo quise decir, porque vos dijiste material, bueno, bien material y con una carga, digamos, eso representaba lo que era mi mamá conmigo y con mis hijos.
0: Claro,
3: ¿entendés?
0: Claro.
3: Que no nos dio la luna porque no alcanzó.
0: Todo lo que podía lo daba. ¿Qué auto era? ¿Te acordás? Sí, obvio,
3: sí,
0: te vas a acordar, ¿cómo no te vas a acordar?
3: Era un Fiat 128.
0: Claro, el 128. Me imaginé que venía por esos lados de los Fiat, no sé por qué lo visualicé.
3: Color celeste.
0: Claro.
3: Sí.
0: Claro.
3: Divino.
0: Qué bien, qué bueno. Che, a mí no me regalaron un auto nunca. ¿Cómo puede ser?
3: Bueno, ahora recién dijiste un rosario. Mi hijo, cuando estuvo en Europa, el más chico, me trajo del Vaticano un rosario hecho por las monjas, esos que son de rosas.
0: Sí.
3: Y me dijo, mamá, no había con Juan Pablo II, porque él sabía el amor que yo le tenía a Juan Pablo II.
0: Sí.
3: Y era con Francisco.
0: Sí.
3: Y bueno, lo aprendí a querer a Francisco también, ¿viste?
0: Claro, seguro, seguro. Pero el auto, ¿viste? Es el auto, qué sé yo.
3: No, no, por eso te digo.
0: ¿Sabés cuánto rosario me compro vendiendo el auto?
3: No,
0: no, un chiste, no, es un
3: no.
0: Chiste,
3: después
0: es un
3: ese chiste. Se cambió por, después ese se cambió por otro.
0: Sí, así, obvio, ¿viste? Obvio, más vale, por hoy, supuesto.
3: Hoy ya no tengo ni ese ni otro.
0: No, claro.
3: Pero te
0: no, te pero bueno, decir, sí, una gran sorpresa, por supuesto, imagínate, claro.
3: Te quiero decir que yo lo recuerdo cuando ella me dijo te haría falta un auto, pero yo ni lo tomé en cuenta para nada.
0: Claro.
3: Se ve que cuando me fui lo conversó con mi hermano y me lo trajeron.
0: Y ahí apareció.
3: Exacto.
0: Bueno, ¿cómo olvidarlo? Qué lindo recuerdo, Mirta, gracias por compartirlo. Sí.
3: Un beso grande.
0: Igualmente
3: por mi mamá. Besitos al cielo para ella.
0: Bueno,
3: un beso grande.
0: Este chau, recuerdo. Chau. Gracias, gracias. Muchas gracias.
3: Feliz fin de semana.
0: Igualmente para vos. Chau. Igualmente para vos. Que descanses. Bueno, en un ratito continuamos con los llamados porque ya estamos a las puertas del rotativo del aire. Tenemos apenas un minuto antes de las noticias y quiero avanzar un poco con algunos mensajes de WhatsApp, como nos escribe Alicia de San Fernando, que dice: regalar es dar, yo soy muy de los regalos hechos con mis manos, tejidos o alfarería, y algunas veces he comprado artículos de librería o juguetes. En cuanto a la bicicleta amarilla o el Mecano en Reyes, es el recuerdo de mi infancia, y una colección de lápices de colores importado. Gracias, Alicia, por compartir estos regalos con nosotros, y qué bueno que tengas habilidad manual como para poder hacer regalos hechos por vos misma. Eso tiene un plus extraordinario. Muchas gracias. Hernán, en la trilogía del Señor de los Anillos se describe que los hobbits tenían la costumbre arraigada de entregarse regalos y justamente tenía el sentido que tan bien lo has descrito, aunque muchas veces solían regalar cosas que tenían en el fondo de sus casas absolutamente inútiles. Lo hacían simplemente por demostrar un compromiso de unos con los otros. Sin embargo, Bilbo le entrega el bien más preciado y atesorado a Frodo, su sobrino, que era el anillo, y con él todo el peso que conlleva esa responsabilidad. Fue una transferencia de muchas cosas que implica incluso amor. Nos manda saludos este mensaje que firma Carlos. Bueno, gracias por traer este raconto del Señor de los Anillos, trilogía que yo no he visto, pero bueno, que evidentemente también en algún momento trató el significado de los regalos y que coincide un poco con lo que contábamos al comienzo del programa. Nos queda todo el lado B de Madrugada 6:30. Así como quien no quiere la cosa, llegamos a las 2 de la madrugada y es tiempo de escuchar a Javier Villa en el rotativo del aire.
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5: A las 2 de la mañana la temperatura en la ciudad de Buenos Aires es de 15 grados 7 décimos, humedad al 92% con cielo nublado. Se vendieron las estaciones de servicio de Shell en Argentina. Las compró un grupo suizo ligado a José Luis Manzano. Mercuria pagará 1.420 millones de dólares por las 894 estaciones y la refinería de Dock Sud. La operación le permite a Manzano controlar un casillero más de la cadena petrolera. Del pozo al tanque de Vaca Muerta al surtidor. La CGT y las CTA denunciaron a Milei ante la Organización Internacional del Trabajo. Las centrales sindicales llevaron a Ginebra sus cuestionamientos a la reforma laboral. La central obrera advirtió que no descarta nuevas medidas de fuerza. Cuba condenó las sanciones de Estados Unidos a Díaz-Canel y su familia. Señaló que es la última muestra del plan intervencionista. Washington dispuso castigos financieros al presidente del país caribeño, parte de sus familiares y otras personas e instituciones. Según La Habana, el embate será un fracaso. Rumbo al Mundial, España igualó 1-1 con Irak en un amistoso internacional previo al Mundial. El partido se jugó en La Coruña. La selección española continuará su preparación con un enfrentamiento ante Perú el lunes 8 en México. Cielo nublado en la ciudad de Buenos Aires, temperatura actual 15 grados 7 décimas.
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0: Mandy, temazo, estos temas que nos transportan a algún otro lugar. Bueno, con esta canción y con temas como este estamos comenzando, como les decía antes, el lado B de Madrugada 6:30. Nos quedan las segundas dos horas del programa acompañándolos, como siempre, hasta las 4 de la madrugada en el aire de Radio Rivadavia. Junto con Lucas Herrera, que entre tanta cháchara y no nombré, y él es el responsable absoluto de la exquisita música. Sí, siempre me pasa lo mismo. Me engancho, viste, con una cosa, con la otra. Y no lo saludo a Lucas, que está allí.
1: Buen día.
0: Como artífice, bueno, indispensable de la extraordinaria música que estamos escuchando. En esta noche está Marcelo Ventice también en la edición, en un rato vendrá con nosotros. Bueno, somos Javier Villa en el rotativo del aire y Darío allí en la puerta. Somos los que estamos. Este es el equipo de Madrugada 6:30, así que Lucas nos acompaña ahora en la puesta en el aire y también es el que le da play a tus llamados, ¿eh? Así que trátamelo bien a Lucas. Hay que saludarlo temprano, Hernán. Hay que saludarlo temprano, es una vergüenza. Una vergüenza. Pero bueno, una cosa va llevando a la otra, que el llamado, que el mensaje, que la historia. Yo tengo, si usted viera las ventanas que tengo abiertas acá adelante, bueno, un poco de piedad para estos, no olvidos, sino demoras, porque el viernes no me olvido nunca. La línea directa nuestra es el 4010-7242. Ya voy a ir al teléfono, pero antes una gran bienvenida a los que se suman a las 2 de la madrugada. Aquellos que se levantan muy, muy, muy temprano para ir a trabajar, o aquellos que se están acostando y están de vuelta muy, muy, muy tarde, ¿no? Vieron que todo depende desde el punto de vista en el que se mire. Estamos comenzando esta hora con 15 grados 7 décimas de temperatura. El cielo se nubló un poco más en la ciudad de Buenos Aires, está bastante encapotado. La humedad sigue alta, 92%, la presión 1020. Y el viento proviene del este a 6 kilómetros por hora. Si estás saliendo de casa o estás por salir de casa porque tenés que irte muy temprano al trabajo o a las actividades que realices, para hoy te espera cielo mayormente nublado durante todo el día y una temperatura máxima que va a llegar a los 19 grados. Este es el panorama del clima para estas horas. Sábado y domingo con lluvias. Dicen que en la zona del AMBA no van a ser tan copiosas y seguramente nos da respiro durante algún momento del día, pero bueno, tanto la tarde y la noche del sábado como toda la jornada del domingo hay pronóstico de lluvias con temperaturas que van a ir entre los 16 y los 18 grados. Más o menos así va a estar el fin de semana. Abro la hora con algunos mensajes. Primero que recibo a través del Instagram en arroba Hernán García Arena. Le agradezco mucho a Leonel, a Rafa, a dos Gracielas, que todo esto en las últimas horas, que escribieron. Pablo, por ejemplo, que dice, me preguntaste lo de la lluvia, ni idea, porque, bueno, estuvo en casa con, entiendo que con su hija, que le dio de comer y la dejó en el colegio, así que durmió toda la tarde, no sabe si llovió, así que gracias. Leonel, que nos dice saludos desde Formosa, y dice muy buen programa, nos pedía el WhatsApp de la radio, se lo mandé por allí por Instagram para que nos pueda escribir. A Rafa, que nos manda saludos desde la costa atlántica, más precisamente desde Ostende, en Pinamar. Muy bueno el programa, escucho siempre, un abrazo y gracias por la buena compañía que nos haces todas las noches. Bueno, todos mensajes que me llegan a través del Instagram, me encuentran como Hernán García Arena y también me pueden escribir por allí, sobre todo cuando me mandan algún link o alguna canción o algo que quieran que compartamos en el programa. Bueno, esa es la manera, arroba Hernán García Arena y lo recibo de mejor forma. Nuestro WhatsApp es el 11 50 26 8 6 30 y allí nos escribió temprano Alejandro de Guaymallén en Mendoza, que nos dice buenas noches. Yo todavía conservo un Walkman Sony que me regaló mi mamá cuando cumplí 18 años. Lo guardo como mi más preciado tesoro, nos dice Alejandro. Qué lindo la época de los Walkman. Sabes que a mí me lo olvidé en una casa de comidas rápidas, uno igual al tuyo. Seguro, o de esa marca, seguro. Pero era el digital, ¿viste? En ese momento tener un Walkman digital era que tocabas el cielo con la radio digital. Porque después tienes el Walkman, A mí toda la vida me gustó la radio, así que para mí el Walkman era tanto para el cassette como la radio. En vez de andar con la perilla, este tenía la ruedita. Me acuerdo que me lo había comprado en un viaje y me lo había comprado con mis primeros sueldos allí a fines de la década de los 90 y me lo olvidé en una casa de comidas rápidas. Creo que me lo olvidé o me lo chorearon, no sé. Esas cosas, esos misterios que nunca más volvieron. Así que entiendo que conserves con tanto cariño ese Walkman, más si fue un regalo de tu mamá cuando cumpliste 18 años. Patricia dice, cuando tenía 4 años, mi mamá me regaló una coneja vestida de paisana. Le puse Periquita, era mi juguete preferido. Pasaron los años y remendada y con otra vestimenta, la guardé más de 15 años. Nunca la olvidaré, nunca la olvidaré. Tengo 64 y sigue en mi corazón. Nos manda cariños Patricia de Wilde. Bueno, muchísimas gracias. Estamos recordando aquellos regalos que nos marcaron en algún momento. Lidia de Caballito nos recuerda que uno de los regalos que recibió de niña, que la hizo muy feliz, fue un pequeño perrito de alambre que vendían en la feria. Lo sentí muy importante. Recibí otros, quizá más costosos, pero ese acompañó mi infancia. Saludos, un placer escucharlos. Bueno, un placer leerte a vos también. Buenas noches, amigo. Tuve muchos regalos que todavía conservo, como un barco de papel grande de River, una remera de mi equipo de mi ciudad, pero el mejor es una taza con fotos de mis padres, que hoy no los tengo conmigo, y de mis sobrinos, que quiero tanto. Firma este mensaje Andrés, que nos cuenta que está en su trabajo de seguridad allí en La Banda, en la provincia de Santiago del Estero. Ya sigo leyendo mensajes, pero hay alguien en el 4010-7242 para conversar. Buenas noches.
1: ¿Cómo te va?
0: Hola, ¿quién habla?
1: Carla.
0: Hola, Carla, buenas noches.
1: ¿Cómo te va?
0: Muy bien, ¿y vos?
1: Bien.
0: Bueno, me alegro.
1: Sobre los regalos.
0: Los regalos, ¿qué regalo recordás?
1: El regalo que recuerdo de mi compadre, que fue de Italia, y me trajo un collar hermoso hace 30 años, y lo tengo guardado en una cajita con bisutería.
0: Te me fuiste, Carla. A ver, te está yendo del aire, ¿eh? No, te escucho en la otra cuadra. Hola, hola. Se cortó, ¿no? Sí, me parecía en un momento. Yo pensé que era mi auricular que lo había corrido, pero no, se estaba yendo Carla. Bueno, no te escuchamos más, Carla, y se cortó la comunicación. A ver quién está en el 4010-7242. Buenas noches.
2: Hola, Hernán.
0: Sí, ¿quién habla?
2: Hola, Hernán, Cecilia.
0: Hola, Cecilia, ¿cómo te va? Buenas noches.
2: ¿Cómo estás?
0: Bien, ¿y vos?
2: Gracias por el recuerdo de García Lorca. Mirá,
0: pero no me lo tires abajo y que copió nadie. Por favor, te pido, ¿eh? Si no son todos. No me digas que copió a alguien porque son todos copiones, sino.
2: No, quería contar una pequeña anécdota, si me da la voz, porque está medio rajada. David,
0: yo te viste como bueno, vos sos una investigadora, sos casi como la detective de los escritores.
2: Bueno,
0: yo digo, a ver, si ahora me dice que García Lorca se copió a un hindú de 1400, ¿viste? Puedo llegar a morir.
2: No, quería contar una pequeña anécdota que los tiene a García Lorca y a don Manuel de Falla como parte.
0: Dale, ¿sabes? Dale.
2: Es que fueron de los que más fogonearon la realización del concurso de Cantejondo en Granada en 1922.
0: Sí.
2: Porque había gente que no quería saber nada con el concurso de Cantejondo. Bueno, la cuestión que se hizo esto, había gente notable en el público también. Bueno, la cuestión es que entre la gente del público había un viejito que se había venido kilómetros a pie. Este viejo, que se llamaba Diego Bermúdez.
0: Ajá.
2: Le decían el tío Tenazas de Morón, porque era de Morón de la Frontera. Sí, y se había venido especialmente al concurso como oyente. El viejo había sido cantador en su juventud, ya no cantaba más porque le habían pegado una puñalada en el pecho.
0: Ah, okay.
2: Bueno, todavía seguía adelante, pero ya no cantaba. y se vino al concurso. Cuando estaba terminando el concurso, resulta que el viejo se manda y empieza a cantar sin aviso, sin que lo hubieran invitado, nada. El viejo empieza a cantar con una voz tan honda y profunda, tan impresionante, que la gente terminó gritando de alegría, de la emoción, porque no se esperaban esto. Era algo tan
0: Lo sorprendió,
2: claro. Primero que ya no cantaba, el viejo estaba entre el público. Pero cantaba con un sentimiento, con una hondura, que todo el mundo estaba estremecido escuchando eso. Ni qué decir que ganó el concurso. Todavía se conserva una caricatura muy linda.
0: Mirá vos.
2: Del que fue el primer retratista de Lorca, que era, espérate, a ver si me acuerdo el nombre. Espérate.
0: A ver.
2: Sí, Antonio Sánchez era.
0: Antonio Sánchez.
2: El primer hombre que fue retratista de Lorca y que hizo una caricatura lindísima de ese. Es una cosa notable, los dibujos de esa noche del concurso de Cantejondo. Uh-huh. Bueno, me quería acordar de eso. Se conservan grabaciones fabulosas de las primeras épocas de Cantejondo, del 1900 aproximadamente.
0: ¿Cómo me dijiste el nombre del retratista?
2: A ver si creo que tiene en realidad doble apellido. Pero a ver si me acuerdo, porque creo que tiene dos apellidos.
0: Porque acá, mirando en todo lo que había traído...
2: Es Antonio López Sánchez.
0: Mira, porque lo tenía como a Rafael Barradas también, dentro de todo lo que había traído yo, para que, bueno, obviamente de todo el material que tengo puedo contar una parte, pues si no estamos toda la noche, ¿no? Claro. Pero ahora que lo estoy chequeando, este pintor uruguayo, pero bueno, seguro que el anterior fue el que decís vos.
2: Sí, el López Sancho era granadino también, uh-huh, me parece, uh-huh. Y creo que sí, que fue el primero que estuvo en esto. Uh-huh. Sí, sí, es muy lindo. Bueno, aprovechaba de decir esto, que las primeras grabaciones, si vos escuchás las primeras grabaciones de Cantejondo y escuchás hoy día los que dicen que cantan flamenco, no tiene nada que ver.
0: Ah, ¿sí?
2: No, pero nada. Cuando escuchás a aquella gente, decís, ¿cómo hacían para cantar así?
0: De esa manera, claro, claro.
2: Impresionante. Mirá vos. Impresionante. Y aquí cada uno tenía como una técnica particular. O sea, se los distingue muy bien a uno del otro. Pero son grabaciones de 1905, 1910, uh-huh. Estas que te digo. Se conservan. Ya venía de los discos de pasta.
0: ¿Y cómo estudiás vos todo esto, Ceci, que sabés tanto a lo largo, porque sabés de distintos
2: años,
0: autores, o sea, te interesa mucho el tema de la literatura?
2: La filosofía en Oriente, la mística. Uh-huh.
0: Qué bueno.
2: Y bueno, a lo largo de toda la vida.
0: Fuiste aprendiéndolo, incorporándolo.
2: Claro.
0: Qué bueno, sabes mucho.
2: Esto viene de lo popular, pero también me parece crucial, o sea, el tema del cantejondo bien hecho, pero la gente hoy día no tiene... Claro, porque no, es como que se fue perdiendo, eso lo tenía presente don Manuel de Falla, uh-huh. Se fue perdiendo esa tradición. Ya no queda realmente gente que, o si quedan y están como muy oscuros, en la oscuridad, tal vez.
0: Claro, claro,
2: pero
0: sí.
2: Pero por lo que conozco, no conozco a nadie que haga el cantejondo como aquella gente.
0: Mirá vos, sí, claro. Bueno, siempre un poco de cultura que nos trae Cecilia la noche, y se agradece mucho. De hecho, siempre
2: no,
0: en el chat,
2: te agradezco a vos,
0: en el chat te lo celebran esto siempre. Cada vez que aparece dicen, bueno, silencio, que vamos a aprender algo.
2: Uy, no para nada. Mira, quiero recordar un solo regalito entre
0: dale,
2: las cosas tan lindas.
0: Dale.
2: Mi primer regalo de mi primer alumno de música.
0: Ajá.
2: Que era un chiquilín. Y ese nene, bueno... Y me importó tanto la evolución de él, porque un chico con un talento impresionante, uh-huh, que amaba la música antigua. O sea que nos hicimos muy amigos primero.
0: Sí.
2: Amaba la música medieval, o sea, impresionante el talento que tenía. Y bueno, con los años creció todo eso, y hoy día está radicado en Dinamarca haciendo música.
0: Ah, mirá. ¿Y qué fue lo que te regaló?
2: Sí. Bueno, ese primer regalo de un chiquilín con una notita era conmovedor. Vos vas a decir, pero eso es un regalo. Para mí fue lo más conmovedor, de una ternura. Me regala un tronquito de un árbol. Ese tronquito le había quitado la corteza y estaba como blanquito adentro. Estaba como desnudito el tronquito. Bueno, pero yo capté lo que él quería hacer y me llegó tanto ese tronquito que con los años siempre nos acordamos del tronquito cuando él creció. Me lo da con una notita, todo tímido. Cuando me dio ese tronquito se sonrojó, no sé hasta dónde. Y en la notita decía, a Cecilia, mi amiga, mi maestra, con un beso.
0: Qué lindo, bueno, que venga de un chiquito que fue, lo buscó, lo desnudó, como decís vos, ¿no? lo peló todo y te lo dio. Bueno, ¿cómo
2: sí,
0: no te
2: como
0: lo vas?
2: Un tesoro.
0: ¿Cómo no te lo vas a acordar? ¿Cómo no te lo vas a acordar? Ceci, gracias por todo. Gracias por llamar.
2: Gracias.
0: Buen fin de semana. Gracias. Muchas gracias por todo. 2:21, 4010-7242. Hola, buenas noches.
3: Hola.
0: Hola, ¿quién habla?
3: Carla.
0: Ah, que se cortó. Te habías ido a la otra cuadra a hablar.
3: No, pero ¿qué pasa? Que no. Lo uso como siempre, pero se cortaba.
0: Sí, bueno, cosas que pasan. Estabas con el collar italiano que te trajeron hace 30
3: claro,
0: años.
3: Claro, que me trajo mi compadre, el padrino de mi hijo.
0: Sí.
3: Que es hermoso, y bueno, lo tengo de recuerdo hace como 30 años.
0: Uh-huh.
3: Y para mí fue una cosa muy linda, porque una sorpresa, porque no me lo trajo mi comadre, me lo trajo mi compadre, ¿entendés?
0: Claro, claro. Cuando se empezó a cortar, estabas contando que lo guardabas en una cajita.
3: Claro, donde tengo toda la billetería, porque tengo un montón.
0: ¿Y pero no lo usás?
3: Sí.
0: No, pensé que lo tenías guardado así como un recuerdo.
3: No. Lo uso, sí.
0: Ah, lo usás.
3: Algo, porque es hermoso.
0: Ah, mira.
3: ¿No viste la foto? La foto que
0: sí, las vi, las que me mandaste por Instagram, sí, las vi.
3: Y
0: muy lindas. Cuando te casaste.
3: ¿La viste la torta?
0: Sí. No la probé, pero estaba, se veía
3: ¿no
0: rica.
3: ¿La probaste?
0: No, no la probé, no la
3: claro.
0: pude probar. Pero se veía rica.
3: La torta. Está bien.
0: Y sí, hay que decirlo. De pinta estaba buena, de gusto no sé cómo estaría.
3: Estaba mal.
0: Era riquísima. ¿Dónde fue? ¿Dónde hiciste la fiesta del casamiento?
3: Y la fiesta la hice acá en Loma del Mirador.
0: En Loma del Mirador.
3: No sé si conoces Carrefour, que está en...
0: Sí, conozco. Ahí claro. Al lado de la iglesia, al lado de la iglesia redonda. No, claro. Pará, eso es San Justo.
3: No. ¿Dónde queda?
0: ¿Loma del Mirador, me dijiste?
3: Claro, Loma del Mirador. Y enfrente de este...
0: Del supermercado, sí. Del supermercado.
3: De la General Paz, ¿viste?
0: Sí.
3: Enfrente de la del Carrefour.
0: Del supermercado.
3: Había,
0: Del supermercado, sí.
3: Claro. Y enfrente había un salón y había un club. Y ajá. Resulta que el salón no había lugar y lo hice en el. Mi viejo lo hicieron en la fiesta con 110 personas en el club. Hermoso.
0: Muy bien.
3: Así que bueno.
0: Qué bueno.
3: Ahí hicimos la fiesta.
0: Bueno, esa es la foto que le mandaste. Esa es la foto que le mandaste. Bueno, después buscate el collar y cuando te lo pongas para pasear, nos mandas otra foto con ese collar tan lindo que recordás de tu, de tu compadre.
3: Claro que sí, lo tengo intacto.
0: Italiano, además. Buena calidad.
3: Italiano, sí, porque él iba a pasear en Italia. ¿Viste?
0: Muy bueno. Todo lo que es
3: claro.
0: Italiano es muy lindo. Así que sí. Me imagino que lo conservás con mucho cariño. Bueno, Carla, gracias por llamar, ¿eh?
3: Bueno.
0: Que tengas lindo fin de semana.
3: Igualmente para vos, en Italia. ¿Viste?
0: Muy bueno. Todo lo que es
3: claro.
0: Italiano es muy lindo. Así que
3: sí.
0: Me imagino que lo conservás con mucho cariño. Bueno, Carla, gracias por llamar, ¿eh?
3: Bueno.

0: Daniel, ¿cómo te va? Buenas noches.
1: ¿Cómo te va? Yo tengo mi regalo travieso.
0: Bueno, con vos tengo miedo, a ver qué es lo que nos vas a decir.
1: No, todo bien, no. Mi madrina me compró un autito, me regaló un autito, eso, control remoto.
0: Ah, está bien, sí.
1: No.
0: Qué sé yo, capaz que era algo más pícaro, viste, que me ibas a contar.
1: ¿Cómo?
0: Capaz que era algo más pícaro que me ibas a contar, qué sé yo, como hiciste un regalo más. Bueno, y entonces un autito control remoto, sí.
1: Claro, viste que llevaban dos pilas y tenían una manivela con un cable.
0: Sí.
1: Un cablecito de alambre tenía. Y resulta que, bueno, el tema era que la pila, viste, que costaban cara. Mi vieja era dura para...
0: Claro.
1: Para las pilas, como, era dura, viste.
0: Claro.
1: Y tenía, poné que tenía 3-4 juegos de pilas, eso, viste. Y, ¿qué pasa? Se gastaban las pilas.
0: Sí.
1: Entonces pedía más pilas. Y bueno, la ponía arriba del tanque de agua y la cargaba con el sol.
0: Para que se recargara, sí.
1: Ah, se recargaba y tipo la mandaba 8 de la mañana y después por la tarde la tenía, ¿viste?
0: Claro, sí, entiendo.
1: Y tenía 3-4 jueves. Bueno, resulta que llegó un momento que después la pila no se recargaba más, no sé qué pasó.
0: Y bueno,
1: y pedía porque... Sí, no sé.
0: Se agota.
1: Se agotaba. Sí. Y el tema es que después no me querían comprar pila. Y entonces agarré y lo puse a 220. Agarré en dos cables y le puse en el transformador la cabeza donde va la pila, lo puse a 220, puf, el auto lo anduvo más. Chao.
0: Se rompió, claro. Claro. Pero, ¿qué edad tenías, Daniel, en ese momento?
1: Y ponle que tendría 8.
0: Claro, muy chiquito. Bueno, medio peligroso también lo que hiciste.
1: Y sí, si lo miro hoy.
0: Y mirándolo con los ojos de hoy, claro. Sí.
1: Claro,
0: pero vos no, claro, pero entiendo también la desesperación de que vos querías poder usarlo, el auto, obviamente.
1: Claro. El autito, yo quería el autito.
0: Ahora, qué cosa, ¿no? Porque vos sos mecánico.
1: Sí, sí.
0: Así que con el tema de los autos, de todos los colores y de todas las maneras.
1: Sí, sí.
0: Ya desde chico te gustaba.
1: Sí, andaba con mi viejo, así. Lo que pasa es que, bueno, el tema era manejar el volante, el tema, ¿viste? Era mover el autito para neurarlo y correr y andar con el autito, ¿viste?
0: Claro, claro.
1: Es más, después cuando fui grande, ya a mis hijos le compré todo esos radio control, ¿viste? De los 90 que había.
0: Sí.
1: Y al que era bebé, no, ya había nacido, le compraba todo autito a pila.
0: Claro.
1: Y no era chiquito, ¿viste? Al no tener las pilas yo, le compré tantas pilas que me cansé de comprar pilas.
0: Claro.
1: Sigo la justa, ¿cómo es?
0: Escúchame, ¿la carrocería del auto la guardaste o ya no la tenés más?
1: La tuve hasta hace un tiempo. ¿Sabes que no sé dónde está? La tuve. Después la cuidé, la recontramimé, todo como que estuve guardada, pero no sé. En un quilombo se... Está atrapapelada,
0: claro.
1: Sí, en la mudanza. Está guardada en una caja. Ahí está.
0: Bueno, pero qué lindo recuerdo, el autito control remoto, todos quisimos tener alguno siempre.
1: Sí, lo que pasa es que después de grande, después de 25, 28 años, ya 30, ya me descarrilé porque ya me compré varios, ¿viste? Para mi hijo más grande, para un pibe más grande.
0: ¿Qué te gusta el automodelismo, por ejemplo?
1: ¿El auto?
0: ¿El automodelismo?
1: ¿Cuál sería ese de que se corren en la
0: los que son
1: la
0: autitos a, las que son autitos a escala también con control remoto, pero que ya son más importantes, no de juguete?
1: Sí, me gusta, no lo hice, pero me gustaría eso. Y después me gusta lo que es radio control con las avionetas.
0: Ah, bueno, algo parecido con los autos, claro. Algo parecido,
1: sí,
0: con
1: las dos cosas, porque esa me queda pendiente. Viste que el aeromodelismo que hay para ir, por ejemplo, ahí en los campos, que vos los manejás con radio control. Y eso estaba, me quedó pendiente, me hiciste reflexionar. Esa me quedé pendiente.
0: Te quedó pendiente. Bueno, a lo mejor el próximo paso, como para darse ese gusto.
1: Y seguro que me lo voy a dar,
0: Y bueno, porque claro que sí.
1: Me hice un despertar, te aviso, por la duda.
0: Bueno, está muy bien.
1: Sí, me hice el despertar.
0: Bueno.
1: No lo tenía y me lo tiraste.
0: Bueno, después nos contás cuando te inicies en ese camino. Gracias, Daniel.
1: Mañana me encargo.
0: Mañana empezás a averiguar.
1: Pero estuvo re buena la cuando lo puse a 220,
0: Y sí, explotó. Sí, y me imagino, sí.
1: Así que no quedé.

0: pegado.
1: Menos mal, y no, si no, no estábamos charlando ahora, Daniel.
0: Y no, creo que no.
1: Estábamos charlando. Sería. Esas cosas peligrosas que hacíamos en otras épocas. Eso, bueno. Los niños que no lo hagan en su casa.
0: No, no, por eso lo digo, eso no se hace.
1: No, por supuesto que no, por supuesto que no.
0: Más pero vale bueno, que no. Lo que pasa es que la desesperación te lleva, ¿viste?
1: Sí, sí, sí, sí, sobre todo cuando uno es chico que no tiene...
0: No es que uno lo hace inocentemente, ¿viste?
1: Por supuesto, porque no tiene noción del peligro, obviamente.
0: No me compras pila, bueno, lo pongo 220.
1: A 220, sí. Qué bárbaro. Gracias, Daniel.
0: Lo hice, ¿eh?
1: Chau, buenas noches, gracias por llamar. 2:30 de la mañana, en un rato se viene nuestro artista del día, hoy especial lento, sé que ya venimos medio como en clima romántico. Bueno, lo vamos a consagrar con nuestro artista del día dentro de un ratito. Hola, buenas noches.
2: Buenas noches.
1: Hola, ¿quién habla?
2: ¿Qué tal, hermano? María Rosa te habla de Neuquén.
1: Hola, María Rosa, ¿cómo estás?
2: Bien, acá escuchándolo.
1: Bueno, muchas gracias, muchas gracias.
2: Disfrutando siempre de Cecilia, la verdad que es una cultura escucharla a ella.
1: Escúchame, María Rosa, ¿vos estás con el altavoz?
2: Sí, espérate que lo bajo.
1: A ver, sí, por las dudas, porque se te va a escuchar... mira, cambió enormemente. Ahora te escuchamos mucho mejor. Sí. Mucho mejor. Bueno. Sí, Cecilia está muy ovacionada últimamente porque siempre nos da algún dato que nos ayuda a aprender, ¿viste? Básicamente a todos.
2: No, pero es increíble.
1: Bueno,
2: es un libro abierto.
1: Es un libro abierto. Debe estar contenta lo que está escuchando por parte tuya. Sí. Así que, bueno, gracias por reconocerlo. ¿Vos cómo estás?
2: Bueno.
1: ¿De Neuquén Capital sos?
2: Neuquén Capital.
1: Neuquén Capital.
2: Mira, me enteré por vos la noticia de hace rato que diste de Neuquén acá.
1: Lo del micro.
2: Sí, lo busqué enseguida. Y
1: ¿viste la imagen? Es muy impresionante.
2: No lo conozco. Estaba un par de horas de acá. No sé si 3 horas, 4.
1: Sí.
2: ¿Viste? No conozco todo el interior. Hay muchos lugares hermosos acá en Neuquén. Conozco algunos.
1: Si buscaste la noticia, te diste cuenta que la imagen está acompañada por la foto, que está el micro ahí...
2: Colgado.
1: Colgado, directamente colgado, sí.
2: Y está oscuro, que fue a las 10:30, decía.
1: Te digo que fue un milagro que no pasara nada más grave.
2: Que sí, yo creo... Mira, Hernán, el hecho de mirar y pensar la preocupación, la gente.
1: Claro.
2: Y pedir socorro, porque Dios hace el milagro. Y no sé cómo, vos dijiste que justo pasaba alguien de prefectura o algo así.
1: De los bomberos, me parece. Ahora no bomberos. Tengo en este momento la noticia, pero por lo que
2: pero
1: recuerdo.
2: Pero bueno, estaba el socorro presente. O sea, estaba ahí. La gente, digamos que. La verdad, lo auxiliaron enseguida.
1: Sí, sí, por suerte. Pero sí, cuando uno ve la foto, decís, epa, ¿viste? Esto no. Podría haber sido mucho peor. Bueno, afortunadamente
2: Exactamente.
1: No. Exactamente. Afortunadamente no.
2: Y bueno, volviendo al tema preguntabas...
1: De los regalos.
2: De los regalos.
1: Sí.
2: Vos sabés que yo recibí muchos regalos cuando chica.
1: Ah, qué bueno.
2: Mi papá viajaba fuera del país, viajaba en la empresa Techín. En aquel entonces en Perú, y después trabajó en Comodoro Rivadavia como maquinista y todo. Pero siempre que venía mi papá traía siempre regalos, ¿viste?
1: Sí.
2: Y si no, compraba el regalo en Buenos Aires, porque yo soy nacida en Capital. Y a mí, yo tengo un lindo recuerdo, porque había en la vía pública, en pleno centro, cuando salía con mi mamá, había un monito, tipo marioneta, no sé si te acordás vos.
1: ¿Cómo?
2: Yo me quedo...
1: ¿Monito, dijiste?
2: Monito.
1: Monito. Sí, ah, que tenían como los hilos y arriba las maderitas para moverlo.
2: Eso, vos sabés que siempre me acuerdo de eso. Mi papá me regalaba muñecas, esas cajas grandes, largas, ¿viste?
1: Sí, sí, sí.
2: Era mi tamaño, las muñecas.
1: Claro, que eran enormes. La caja era enorme.
2: Sí, y después me regalaba batería de cocina, pero me quedó ese monito pendiente, me quedó el osito que tiene las ¿cómo se llaman? Las panderitas, no, son...
1: Los platillos.
2: Creo que sí, los platillos, sí. Exacto.
1: Mirá, la estoy reacertando, mirá cómo la acierto, ya te acerté dos, ya te acerté dos.
2: No, pero... Siempre que hablamos así, viste, y hacemos nos vamos al recuerdo de la infancia, digo, no, yo nunca pude tener al monito ese, Pero bueno, pero sí recibí regalos, no me puedo quejar. Mi papá siempre nos tenía regalos, hasta la más chica, digo, más regalos que yo de chica. Mi hermana, la más chica, tiene 40 y tanto.
1: Sí.
2: Pero ha recibido regalos, porque mi papá era así, viste, muy muy dado de nosotros. Pero
1: bueno, pero el monito te lo podés comprar vos ahora.
2: Creo que ya no lo veo más.
1: Para mí debe estar todavía, ¿eh? Sí, si buscás tiene que estar.
2: Pero el mismo, no.
1: Bueno, o sea, el mismo no sé.
2: Pasaron tantos años y la verdad que el mismo no.
1: Mira.
2: Pero bueno, ese es uno de los regalos pendientes que quedó.
1: Mira, lo voy a buscar con vos a ver si está. Mono marioneta. Vamos a ver. A ver si aparece. Mono marioneta. A ver si...
2: No, pero tiene que ser de esa época, Hernán, ¿eh? No, actual, porque
1: no,
2: ahora
1: actual
2: viene
1: no.
2: Todo distinto.
1: Sí, hay más títeres que marioneta, pero muy lindos también, ¿eh? ¿Viste? Te digo que me dieron ganas de comprarme uno. sí, bueno...
2: Vos comentaste de tu regalo porque, bueno, vos pusiste la consigna o el tópico y que yo te pregunto a vos, ¿qué es el regalo que te han hecho?
1: Bueno,
2: o qué es lo que disfrutaste.
1: Me cuesta enormemente elegir uno, pero si tengo que elegir uno, es una guitarra que me regalaron cuando cumplí 7 años y a partir de ahí empecé a tocar la guitarra. Entonces para mí fue muy muy representativo. Exacto. No profesionalmente ni nada que se le parezca,
2: sí.
1: Pero recuerdo ahora que me lo decís en frío, porque yo pienso las consignas para usted y nunca me pongo a pensar qué respondería yo. Así en frío se me apareció esa primera guitarra, porque me acuerdo de la imagen. ¿Viste cuando te acordás de la imagen cuando te dan el regalo? Sí. Bueno, después, por supuesto, afortunadamente también tuve otros muy, muy lindos y muy sentidos que los conservo. Pero si me tengo que ir para atrás, me acuerdo de aquella guitarra temprana, a los 7 años.
2: ¿Qué tal?
1: ¿Viste?
2: Qué lindo.
1: Sí, sí.
2: Y hay
1: sí.
2: lindos recuerdos. Hay lindos, muchos recuerdos. Pero yo sí que recibí regalos de mi padre.
1: Qué bueno, bueno.
2: Hoy mi papá tiene 86 años. Mi
1: ah,
2: papá.
1: Bueno. Sí. Está con vos todavía, qué bueno.
2: Sí, gracias a Dios. Sí, mamá partió hace ya 21, 22 años.
1: Uh-huh.
2: Pero está mi papá presente. Y bueno, ese es uno de los regalos que me quedaron pendientes.
1: Bueno, vamos a hacer una campaña. Si alguien consigue el monito marioneta, que me lo mande y yo te aviso al aire y vemos cómo hacemos. Vemos cómo hacemos. Por lo menos de dónde se puede comprar, ¿viste?
2: Bueno, Hernán. Bueno, un placer, Hernán.
1: Igualmente.
2: Saludos
1: para mí. Gracias por llamar.
2: A todos los oyentes. Muchas gracias. Un abrazo.
1: Igualmente para vos. Un gusto el llamado.
2: Acá
1: gracias.
2: Escuchando.
1: Dale, gracias. Bueno. Gracias por la compañía. Chao, buenas noches. 2:38. ¿Hay uno más? Bueno, y nos vamos después de este llamado al artista del día porque avanza la noche. Se está pasando volando el programa. Cuando hablamos de regalos, se nos pasa rápido. ¿Cómo nos gustan los regalos, eh? Qué bueno. Hola, buenas noches. Hola.
3: Hola.
1: ¿Quién habla?
3: Habla Rosalía.
1: ¿Cómo te va, Rosalía? ¿Cómo estás? Buenas noches.
3: Yo quería contarte de dos regalos. Tuve muchos regalos. Pero uno es emotivo, muy sensible, de un alumnito que vino y no se relacionaba con nadie.
1: Uh-huh.
3: Y bueno, la mamá dice, yo lo traigo, bueno, a ver qué podés hacer algo... Bueno, primero fue perdiendo el miedo a relacionarse, después se levantó la vista, después se empezó a reír, después jugaba en el patio. Cuando llegó fin de año, no logró ningún contenido. Y yo decía, ¿cómo hago para decirle que no va a pasar de grado a la madre? Y después el nene. Y la llamé y me dice, no te hagas problemas, ya sabemos que no va a pasar de grado y ya tiene el regalo de fin de año preparado.
1: Ajá.
3: Yo no era interés, sino que me moría de miedo de ese chico decirle que no pasaba. Y me regaló 2 copas, esas de tragos largos.
1: Ah, ¿verdad? sí, claro.
3: Ah, bueno, una noche, anduvo dando vueltas, o sea, cambié de casa y los mantuve. Pero una noche yo tenía los vasos en la barra y se cortó la luz y en la desesperación, porque estaba oscura, me lo llevé por detrás y se me rompió.
1: ¡Oh, qué pena!
3: Ay, no quería saber nada.
1: ¡Qué pena!
3: Y el otro regalo era una chica que vivía cerca de mi casa y nos hicimos amigas. Y se fue a Buenos Aires y yo después me mudé de casa y me había regalado un mural, viste, con el bastidor, todo muy lindo, rasguña de las piedras.
1: Sí.
3: Spinetta creo que es.
1: Sí.
3: Y en la mudanza se me perdió no solamente ese mural, que era un regalo de ella y yo, era como una forma de estar en contacto con ella, y una agenda, y yo perdí todo contacto con ella. Así que bueno, son dos regalos, si bien hubo otros, muchos, pero esos dos
1: los recordás con especial cariño.
3: ¿Cómo?
1: Esos dos los recordás con especial cariño.
3: Sí, porque tienen un sentimiento especial.
1: Qué bueno.
3: Un sentimiento especial.
1: Lástima que se te rompieron las copas. Lástima que se te rompieron las copas.
3: Llega a estar escuchando a alguna Mabel que me llame.
1: Bueno.
3: La busco por todos lados, Mabel.
1: Bueno, capaz quien te dice, a lo mejor se produce la magia. Puede pasar, sí. Puede pasar. Gracias, Rosalía, ojalá, por llamar. Que tengas un lindo fin de semana.
3: Bueno. Chao, chao.
1: Chao, chao, chao. Bueno, vamos a hacer un stop aquí porque está cumpliendo años este señor hoy. Nació el 5 de junio de 1979. Si la matemática no me falla, está cumpliendo 47 años. Es un cantante, compositor, también incursionó en la actuación y lo conocemos desde principios de la década de los 2000 porque fue el segundo finalista de la primera edición del concurso Operación Triunfo allí en España a comienzos de los 2000. Estamos hablando del señor David Bisbal, que hoy viene como a traer romanticismo al viernes de temas románticos, el compromiso que tenemos con ustedes cada fin de semana, cada día que da comienzo al fin de semana. Así que nuestro artista del día hoy es David Bisbal, y mirá lo que canta, ¿eh? Desnúdate, mujer.

El 22 de octubre del año 2001, David Bisbal tenía apenas 22 años cuando hizo su primera aparición pública en la primera gala del concurso musical Operación Triunfo 2001, que lo conocemos como OT. Y el 11 de febrero del 2002 quedó en el segundo puesto. En el primero, recuerdo, había ganado una chica de nombre Rosa. Y en tercer lugar, otro David, David Bustamante. Mirá, si no me voy a acordar, y no lo estoy leyendo esto, me lo acuerdo de memoria. Pero Bisbal quedó segundo y tal vez fue de los tres el que mayor popularidad alcanzó, no solamente en España, sino también en el mundo. De hecho, la gala final de esa ópera, de ese programa de Operación Triunfo, tuvo una audiencia de 12,8 millones de espectadores. Fue la emisión más vista de un concurso televisivo allí en España. Hoy está cumpliendo años David Bisbal, por eso es nuestro artista del día. Y para finalizar, canta este clásico. Lo vas a tararear, lo vas a conocer. Se llama Dígale.

0: Y en el día de su cumpleaños, porque nació el 5 de junio de 1979, el señor David Bisbal fue nuestro artista del día.
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0: Nos separan 7 minutos de las 3 de la madrugada. Estamos entrando de a poco en la curva final del programa, pero nos queda todavía un largo trecho por recorrer. Te acompañamos hasta las 4 en madrugada, 6:30, por el aire de Radio Rivadavia. Y nos están llegando tus mensajes a través del 11-50-26-8630. Hola, Hernán y equipo. Susana de Zárate nos recuerda un regalo que me llega ahora. Fue antes de la pandemia, de mis hijos y mi nieta, para el Día de la Madre, que fui a ver a Vicentico en el Gran Rex, a quien admiro como persona y todas sus canciones. También hubo cena y la pasamos genial. Bueno, esos regalos en forma de entrada que te invitan a una experiencia, y las experiencias es lo que en general uno no se olvida. Así que linda historia la que nos contás de este recital. Bernardo nos dice que en Mar del Plata llueve a full. En realidad lo escribió esto hace un rato largo, cuando yo hablaba de la niebla en Mar del Plata. Bueno, no sé si seguirá lloviendo o no, pero en algún momento llovió a full de esta madrugada. Gracias, Bernardo, por el mensaje. Nos escribe Juan Carlos de General Pico, en La Pampa. Dice, recién mandé un audio de algo muy importante que no termino de entender el mensaje, de mi hijo que tiene 8 añitos. No sabía que hay que escribir y escuchándolo, que había que escribir escuchando al locutor. Dice, el tema de la noche, que es el regalo. Ese día me regalaron una foto emocionante que viví cuando era muy chico, de mi papá peleando con un oso, y nos manda la foto. Ahí está, se ve al oso ahí peleando. Bueno, gracias, Juan Carlos, allí de General Pico, en La Pampa. Espero haber interpretado bien, por unas dificultades de tipeo del mensaje, pero la foto se ve perfectamente y, bueno, la guardás como regalo. Buenas madrugadas, Hernán y equipo, feliz viernes para ustedes. Con respecto a la consigna de hoy, el regalo que recibí cuando era niña fue el de mis padres, una guitarra criolla. Como sabían que me gustaba la música, desde luego estudié, y ya más adulta, mi última pareja me regaló un equipo musical hermoso. Él pasó a otro plano, lamentablemente. Les cuento que esos regalos los sigo conservando. Soy de cuidar mis cosas. Excelente programón, dice, les quiero mucho. Saludos cordiales, Alejandra de Pompeya, Capital Federal. Cuídense mucho. Bueno, gracias, Ale. Igualmente vos también, cuídate. Otra Ale, de Hurlingham. El regalo que recuerdo es una muñeca. Fue para Reyes. Estaba en la vidriera del almacén donde mis padres compraban con libreta. Lo atesoro tanto porque, a pesar de la humildad, siempre nos hicieron felices. Gracias, Ale de Hurlingham. Hernán, te escucho todas las noches, pero no escribo porque generalmente estoy acostada con auriculares, nos dice Claudia Rafaela. Me gustó mucho y estoy completamente de acuerdo con la introducción de hace 3 días. El tema era las discusiones. Ah, bueno, claro, sí, hace unos días hablamos de si somos discutidores, si no somos discutidores, para qué nos sirve discutir. Buenos días, dice Hernán y equipo, los escucho desde el primer día y es la primera vez que los escribo. Me acompañan cada día Patricia de Mar del Plata, que también nos escribió temprano y está lloviendo y nos muestra la foto tal cual de la niebla que hubo esta tarde, donde el edificio más alto, que es un edificio muy conocido con nombre de alfajor, dice, este edificio no se ve, y tal cual, es un edificio altísimo y apenas se verá un tercio de su fachada. Gracias por compartirla con nosotros. Cristina de Mar del Plata, otra marplatense, dice, sí, mucha niebla y humedad, no se ve nada. Me gusta regalar más que me regalen, pienso mucho los regalos de acuerdo a la persona. Bueno, gracias, Cristina, y muchas gracias por tus palabras del comienzo del mensaje. Te lo agradezco enormemente. Desde Córdoba nos están escuchando en la 93.5. Nos mandan la foto. Muchísimas gracias. Es así, Hernán, hubo mucho niebla en Mar del Plata. Mira, mensajes que nos llegaron hace rato, ¿eh? Susana dice, con lluvia intensa, te escucho todas las madrugadas. Y esta consigna de hoy ya la hicimos. No. ¿Regalo no? No hicimos nunca. Pero lo que dice Mirta Legrán, el público se renueva. No, regalo no hicimos nunca. nunca, nunca. Hablamos de aquel objeto que no podíamos tirar y que conservábamos por alguna razón en especial, pero que no tenía por qué ser regalo, podía ser nuestro. Dice, ¿sabés? Me acordé que hoy regalé una pala con mango color roja y un escobillón de cerda con mango. Buenísimo, mi autorregalo. Bueno, claro que sí. Nos recuerda que Mar del Plata llueve mucho. Igual esto no significa que algún día nos repitamos o le demos alguna vuelta, porque ya van 109 temas desde que comenzamos aquel 2 de enero. No, perdón, 111 temas. Hoy estamos cumpliendo el programa número 111. Así que, pero no fue el caso. De regalo no habíamos hablado nunca. El regalo que me llamó la atención en el 18 fue el ramo de flores de papas al rey Luis XVI, nos dice Marta de Rosario. Fue en París, de María Antonieta a su esposo. El mío, el que me hizo un novio, de un gran ramo de rosas rojas, y hacía poco que salíamos. Bueno, gracias Marta de Rosario. Un bebote que me regaló mi mamá, creo que tenía 6 años y parecía de verdad, año 1970. Mis hijos me regalaron un recital de Coldplay y con ellos mi nieta, un cuadro hecho por ella, un girasol hermoso porque a mí me gustan. Primero me preguntó qué es lo que más me gustaba. Y el ET de Disney, que me encanta, me lo regaló mi nuera. Mirá cuántos regalos, para Pato, que nos escribe este mensaje. Uno más. Hola Hernán y equipo, buenas madrugadas, 6:30. Recién llego, así que no sé cuál es la consigna de hoy, pero aquí estoy. Hablamos de los regalos, Marta, aquel que conservás y que te gustó por alguna razón en particular. Y Vivi de Podestá nos manda la foto de un reloj que se lo regaló su abuelo a los 15 años y sigue funcionando. Tengo 63. Bueno, gracias por compartir esta imagen con nosotros. Señores, 3 de la mañana. Nos queda una estación más. Vamos hasta las 4, pero ahora es tiempo del rotativo del aire en la voz de Javier Villa.
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2: A las 3 de la mañana la temperatura en la ciudad de Buenos Aires es de 15 grados 3 décimas, humedad 94% con cielo nublado. Caso Agostina Vega, hay un segundo detenido, se trata de Osvaldo Faceta, tiene 47 años, es el hombre que vivió con Claudio Barrelier en la Casa del Horror. Lo acusan de encubrimiento agravado. La detención se produjo anoche, luego de que lo fuera a buscar la policía a su actual domicilio. El sindicato del neumático acusó a Pirelli de extorsionar a sus empleados para modificar el régimen laboral. Hubo un fuerte cruce entre el SUTNA y la empresa durante una audiencia virtual convocada por la Secretaría de Trabajo. El encuentro finalizó sin acuerdo alguno ni fecha para seguir negociando. Pirelli puso en marcha un recorte productivo que eliminará turnos de fin de semana. Apareció un video que compromete a los Kovalivker y expone la impunidad de la familia. Las cámaras de seguridad registraron al hijo menor de edad de Jonathan Kovalivker conduciendo a gran velocidad un auto de alta gama dentro del barrio privado La Isla, lo que desató denuncias vecinales y puso el foco en la protección de la seguridad interna, la misma que demoró el allanamiento por la causa Andis. La familia Kovalivker es dueña de la droguería suizo-argentina. El dólar oficial cotiza 1.455 pesos, el paralelo a 1.435. El riesgo país se ubica en 486 puntos. Cielo nublado en la ciudad de Buenos Aires, temperatura actual 15 grados 3 décimas.
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0: Bueno, temazo de Aja, quédate en esos caminos para comenzar la última hora del día y de la semana, de madrugada 6:30, finalizando esta primera semana del mes de junio, que también está marchando a paso muy veloz y que nos encuentra cada noche entre las 12 y las 4 de la madrugada, salvo los lunes, que venimos un ratito más tarde, el timbre suena un poco más tarde para nosotros porque Luisa se queda con nosotros hasta la 1 de la madrugada y ahí llegamos nosotros para comenzar la semana. Así que bienvenidos a todos los que se suman a las 3 de la mañana. Estamos comenzando esta hora con una noche agradable en cuanto a temperatura en la ciudad de Buenos Aires. 15 grados 3 décimas es la actual, el cielo está nublado, la humedad 94% y el viento continúa a 6 kilómetros y proviene del sector este. Si estás por salir muy temprano para trabajar, te vas a encontrar con un cielo mayormente nublado durante todo el día, es lo que indica el servicio meteorológico, y una máxima pronosticada en 19 grados. Sábado y domingo, lluvias, tanto por la tarde del sábado y la noche como el domingo todo el día, aunque hay algún reporte que dice que serían esporádicas, no todo el día. Bueno, vamos a ver cómo se da, pero hay que estar atentos a las lluvias del fin de semana. Vos nos escribís al 11 50 26 86 30, ese es el número de WhatsApp. En un ratito te voy a contar una buena noticia para Mar de las Pampas, porque se metió en la competencia de los mejores pueblos del mundo. Así que bueno, para todos aquellos que nos escuchan de la costa atlántica, que siempre son muchos y tal vez entre ellos hayan habitantes de Mar de las Pampas, bueno, deben estar celebrando este reconocimiento. Vamos a ampliar dentro de un rato porque ahora es tiempo de escucharlos a ustedes en el 4010-7242, cuando pasaron 8 minutos de las 3 de la madrugada. A ver quién está por allí, buenas noches.
1: Hola.
0: Hola, ¿quién habla?
1: Hola, Miriam de Ciudadita.
0: Hola, Miriam, ¿cómo te va? Buenas noches.
1: Bien, buenas noches.
0: ¿Cómo estás? ¿De qué te reís?
1: Bien. No, no, porque te escuché a Bisbal, escuché a todos.
0: Ah, ¿desde Bisbal estás?
1: Sí, estoy antes de Bisbal.
0: ¿En serio?
1: Pero me enganché y escuchaba y me iba con la música.
0: Ah, bueno, está bien. Está bien, bueno, gracias por la paciencia, entonces.
1: No, sí, total, te escucho por la red, te escucho por el teléfono, es lo mismo.
0: Es lo mismo, claro, está muy bien. Obvio. Bueno, gracias por esperarnos.
1: No perdí nada.
0: Gracias por esperarnos.
1: No perdí nada.
0: ¿Cómo estás, Miriam?
1: Bien, bien. Sabes de que llamaba por los regalos, viste, yo llamo por temas muy puntuales, los llamo siempre.
0: Sí.
1: Y me hiciste recordar, porque tengo tres regalos.
0: Sí.
1: Que me marcaron. Uno que todavía lo tengo. La que tengo 66 años. Y mamá me regaló una muñeca de goma que era con, ¿viste los ositos? Los pantaloncitos con osito que... Y es de goma y arriba tenía una gomita que vos la girabas y la cabeza iba girando.
0: Ah, mira.
1: Dentro del gorrito.
0: Sí.
1: Entonces veías la nena que lloraba, la nena que dormía y la nena que estaba despierta.
0: Ah, mira vos.
1: Mira, esa la sigo teniendo.
0: Era todo un adelanto para la época.
1: En esa época sí, era de goma.
0: Claro.
1: Pero la girabas y vos, según la carita, era la que te mostraba.
0: Era lo que le estaba pasando.
1: Y la tengo todavía.
0: Mira vos, ¿la conservás?
1: Sí, eso lo...
0: ¿A qué edad te la regalaron?
1: Y tendría, no sé, mira, yo no recuerdo, pero de que tengo noción... Debe ser 4 o 5 años.
0: Ah, muy chiquita, muy chiquita.
1: Sí,
0: muy chiquita.
1: 60 años casi.
0: Mirá vos.
1: Y después tengo otra muñeca que me regaló mi madrina, que eso sí me acuerdo porque tendría 8 o 9 años. Una patinadora me regaló.
0: ¿Qué venía, con los patines de cuatro ruedas?
1: Sí.
0: Ah, mira.
1: Y tenía un vestido muy, muy pomposo y el pelo era celeste.
0: Pelo celeste.
1: Y a mí me encantó esa muñeca, la tuve años. Después se la fui pasando a mis primos, a mis primas. Fui regalando todo. Y tengo guardado, la tengo acá en una repisa, un juego de té de cerámica que me regaló mi mamá para, no sé si fue para Reyes o para Navidad, que la tengo todavía.
0: ¿Un juego de té?
1: Tacita. Sí.
0: ¿Un juego de té de juguete o de verdad?
1: No, no, chiquitito.
0: Ah, chiquitito, ¿para qué? Para jugar.
1: Pero, claro, pero de cerámica.
0: Ah, por eso, claro, porque era de cerámica, por eso ahí se me mezcló. Cuando dijiste cerámica, se me contraponía con juguete, o sea, todas tacitas chiquititas de cerámica.
1: Ay, no sabes qué linda que es, la tengo en una repisa.
0: Claro, tipo adorno.
1: Tipo adorno lo tengo ahora.
0: Claro, claro.
1: Y tengo un regalo, que ese te va a sorprender.
0: A ver.
1: Que yo tengo, de parte de mi mamá, son italianos.
0: Sí.
1: Y había un tío... Un primo, mejor dicho, tío de mi mamá, un primo de mi abuelo, que era cura, era un franciscano.
0: Sí.
1: Y estaba en el Amazonas.
0: Uh-huh.
1: Vino a Argentina a ver a otro paisano, que era un primo de mi abuelo. Yo a ese cura no lo conocí. Y le trajo al que era padrino de mi mamá, ese hombre, le trajo un regalo, se lo dejó para mi mamá.
0: Uh-huh.
1: ¿Y sabes qué era? Que es una cabeza reducida.
0: ¿Cómo una cabeza reducida?
1: Una cabeza reducida. Tiene la media de un pomelo, imagínate, un pomelo redondo. Así tiene el pelo largo, cosido atrás, y la boca pegada y los ojos pegados. Y tiene un hilo, que era con lo que lo cosía. A mí no sé si me hicieron el cuento de chica, pero me contaba el padrino de mamá que él estaba en el Amazonas y eso se lo habían regalado los que vivían en ese lugar. Uh-huh. Eran reducidos de cabeza.
0: Uh-huh.
1: Estoy hablando, yo tenía 8 o 9 años.
0: Sí.
1: 10 tendría. Pues yo estaba estudiando, me acuerdo, en la escuela y él me la regaló. Me la regaló a mí. Y la tengo guardada también, ¿eh? Ya la tendría que buscar y te voy a mandar una foto cuando la encuentre.
0: Mira, nunca lo había escuchado esto. Primera vez que lo escucho.
1: Mira, yo tengo mis hijos, que uno tiene 43, 42 tiene mi hija y mi hijo 33.
0: Mm.
1: Los tres la han llevado a la escuela cuando han hablado sobre esos temas. Pasó por toda la familia. La tengo yo porque es mía. Esa la tengo guardada. Y mis hijos la llevaban como algo, viste, exótico al colegio.
0: Claro, sí, sí.
1: ¿Viste? Sí. Y la tengo guardada.
0: Está guardada así como regalo.
1: Sí, quedó ahí. La tengo que buscar, pues, en una caja guardada, pero nunca más. Yo creo que ahora voy a tener que desempolvarla para dársela a mis nietas, para que la lleven al colegio.
0: Claro, claro, claro.
1: Seguro. Pero fue lo más exótico que...
0: Sí, la verdad que sí. Sí, sí.
1: Son tres cosas que me acordé mucho, porque igual las dos muñecas son... Pero esa cabeza, a mí me acuerdo cuando la vi, dije, ¿qué es? Y él me explicó que era de un primo italiano que era franciscano, estaba en el Amazonas y que se lo habían regalado a él.
0: Uh-huh.
1: Eran reducidores de cabeza. No sé si estoy diciendo una locura, pero eso es lo que a mí me dijeron.
0: Bueno, eso es lo que te dijeron y allí está guardado. Bueno, Miriam, gracias por todo. Mira. El último nos sorprendió a todos. Pero bueno, cosas que suceden.
1: Ya cuando la encuentre, te la voy a mandar.
0: Dale.
1: Una foto.
0: Dale, muchísimas gracias.
1: Y gracias por atenderme.
0: No, a vos por llamar. Muchísimas gracias.
1: No.
0: Chao, buenas noches. Le digo a María Rosa, que nos escribió antes, que acá Susana de Avellaneda nos dice que el mono con platillos... Claro, pero ella quiere el mono, ahora estoy pensando, ella hablaba del oso con platillos, el mono lo quiere con tipo marioneta. Un mono con platillos es una mezcla de los dos, lo venden en la plataforma de ventas más importante, no voy a decir la marca, pero que lo venden. Así que si te convence, María Rosa, te puedes comprar el monito con platillos, que lo vas a encontrar allí. Y nos cuenta también que el regalo más bello de su vida tenía 4 años, el oso Grubito, que está gastado. Nunca me gustaron las muñecas y lo gasté. Gracias, Hernán Equipo, buen fin de semana, nos dice Susana Avellaneda. Bueno, muchas gracias, Susana. 4010-7242. Buenas noches, ¿quién habla? Hola. Hola, buenas noches. Acá hay alguien que no quiso esperar. Recién Miriam quería esperar, pero... Buenas noches, ¿quién habla? Hola, hola. Sos vos, ¿eh? Si decís hola, estamos. Buenas noches. ¿Quién habla?
1: Norma de Merlo.
0: Ahí estás, Norma. ¿Cómo te va, Norma? Buenas noches.
1: Escucho muy bajo.
0: ¿Sí?
1: Ahí está.
0: Bueno, ¿cómo te va, Norma?
1: Aquí estamos. Mira, primero y principal, buenas noches. Bueno. Quería saludar hoy a mi bisnieta que está cumpliendo 6 añitos.
0: Bueno, ¿cómo se llama?
1: Lourdes.
0: Lourdes, qué lindo nombre.
1: Sí, están de preparativos, viste, para festejarlo hoy a la tarde.
0: ¿Y vas a ir vos? Sí.
1: Y sí, ella vive acá atrás de donde vivo yo,
0: ¿viste? Ah, bueno, bueno. O sea que...
1: No tengo mucho viaje.
0: Vas a comer cosas ricas entonces en el cumpleaños.
1: Y más o menos, porque no puedo comer muchas cosas, viste, porque me hacen mal.
0: Bueno, a pasar un lindo momento entonces. A pasar un lindo momento.
1: Mira, y sobre el tema que estás hablando, viste, te quiero contar que lo que me quedó siempre en la cabeza un día que vino mi hermano, me trajo un ramito de violetas.
0: Ajá.
1: Y me quedé, viste.
0: ¿Te encantó?
1: Pero tonta me quedé, viste, porque... un 1.85 con un ramito.
0: Con un ramito de violeta.
1: Un dulce. Siempre fue un amor, viste.
0: Mirá cómo te lo acordás. Viste que no tiene que ver con el costo o con el valor del regalo. Tiene que ver con lo que provocó.
1: No, para nada. Lo que tiene que ver es la intención y cómo.
0: Claro, ¿viste? Seguro.
1: Porque a veces, yo siempre que regalo algo que a mí me guste personalmente, ¿viste? Uh-huh. Que me guste, que me lo regalarían, viste, me gusta regalar cosas lindas, viste, que y no regalo por regalar, viste, a la persona que le regalo es porque verdaderamente la quiero.
0: Mira.
1: Si no regalo por obligación, no.
0: Nada, por obligación nada.
1: No, para nada. Soy bastante asquerosa en ese sentido.
0: Está bien. Bueno, selectiva, selectiva.
1: No
0: está
1: me
0: bien.
1: Gusta que tampoco me estén diciendo, es mi cumpleaños, ¿qué me vas a regalar?
0: ¿Pero alguien dice eso?
1: Sí, dicen. Sí,
0: ¿Sí dicen?
1: Sí, sí.
0: ¿Es mi cumpleaños que me vas a regalar, te dicen?
1: Sí. Acá tengo una.
0: Pero qué atrevidos.
1: No más.
0: Mira.
1: Mi nuera siempre me dice... Ya viene mi cumpleaños, tú me vas a regalar.
0: ¿En serio?
1: Ya me tenés podrida.
0: Y escúchame, ¿vos no le querés regalar nada a tu nuera?
1: Sí, porque no le regalo de todo.
0: Ah, bueno.
1: Que me lo pidan.
0: No te gusta que te lo pida, pero regalarle regalás.
1: No me gusta, me pone bastante incómodo.
0: Y sí, es incómodo que te pidan un regalo, claro que sí. Es re incómodo. ¿Viste? Por supuesto.
1: No, yo les he regalado de todo, la verdad, sinceramente, pero no me lo pidas.
0: Está muy bien.
1: A los chicos, a los no chicos, viste, yo les regalo. Soy regalera, viste, me gusta regalar.
0: Pero tiene que nacer de vos.
1: Sí.
0: Tiene que nacer de vos.
1: Sinceramente, sí, eso de que te estén pinchando.
0: No va. Aparte pierde la gracia, vale. Porque justamente el regalo es todo lo contrario, es alguien que pensó en vos, si vos se lo pedís, ya a mí me entra la duda si me lo regala porque se lo pedí o porque me lo quería regalar, ¿viste? ¿Te fuiste? Se fue, me pareció que se había cortado. Bueno, igualmente ya había quedado claro. Gracias, Norma. Buenas noches, a las 3:20. Ah, bueno, estamos en el 4010-7242. Están liberadas nuestras líneas. Les contaba hace un ratito, mientras entran los llamados que ustedes tengan ganas, si desean seguir conversando, en el 4010-7242, que Mar de las Pampas se convirtió en la primera localidad de la costa atlántica bonaerense seleccionada para competir por un lugar entre los mejores pueblos turísticos del mundo. Las nominaciones a los premios, justamente a los mejores lugares turísticos del 2026, que es un programa que impulsa la ONU, ONU Turismo, y que distingue justamente a los destinos que están comprometidos con la preservación de su patrimonio cultural y coloca justamente a este poblado de bosque y de mar en, bueno, en un lugar muy importante de exhibición internacional inédita para la región, según publica hoy el diario Clarín. Desde hace más de dos décadas, Mar de las Pampas está como construyendo una identidad muy propia dentro del mapa turístico argentino, porque tomaron decisiones para conservar el entorno, por ejemplo. Entonces se sostiene como un vínculo distinto con el tiempo en el lugar, ¿no? Un sitio donde se vive sin apuros. La localidad fue una de las 8 candidaturas argentinas seleccionadas para representar al país en la edición 2026 de esta iniciativa global, que reconoce a pueblos de pequeña escala que logran combinar actividad turística con protección ambiental. Así que es la primera localidad de la costa atlántica elegida. Pero también figuran Villa San Agasta de La Rioja, Cachi en Salta, El Trapiche en San Luis, Puerto Pirámides en Chubut, Villa General Belgrano en Córdoba, Tafí del Valle en Tucumán y Zenón Pereira en la provincia de Santa Fe. Fueron seleccionadas entre 56 localidades de 19 provincias por un jurado convocado por la Secretaría de Turismo y Ambiente de la Nación. Así que allí está, en una vidriera al mundo, Mar de las Pampas, compitiendo justamente por quedarse con el galardón a uno de los mejores pueblos del mundo. Saludos a toda la gente de Mar de la Pampa que nos está escuchando. 3:22, 40:10, 72:42. Buenas noches.
1: Buenas noches, Hernán.
0: Sí, ¿quién habla?
1: Sandra de Rosario.
0: ¿Cómo te va, Sandra? Buenas noches, ¿cómo estás?
1: Bien, contenta porque me regalaste David Bisbal.
0: Ah, ¿te gusta Bisbal?
1: Lo amo.
0: Ah, bueno,
1: tan
0: bueno.
1: Tan bonito ese muchacho.
0: Bueno.
1: Puede ser mi nieto o mi hijo, qué sé yo.
0: Bueno, no importa, pero no lo es.
1: Es un muñequito y canta tan hermoso.
0: Tiene linda voz, tiene muy buena voz, sí, claro que sí.
1: Precioso. Y las canciones, me encanta el contenido. Hermán, otra cosita más. Voy rápido, porque hay muchos oyentes. Para Cecilia, que debe estar escuchando.
0: Sí.
1: Qué virtud maravillosa. Paz en el hablar, sabiduría, la virtud, o mejor dicho, la búsqueda de tanta cultura.
0: Sí.
1: Un abrazo gigante para Cecilia. Es un sol esa mujer.
0: Bueno, no, debe estar contenta escuchándote.
1: Pero me encanta escucharla. Bueno. Y en tercer lugar, que es no me sale el nombre, ahí me puse nerviosa.
0: A ver, la propuesta de hoy.
1: La premisa, no es premisa. La
0: propuesta.
1: La propuesta es, sí. Cada 26 de diciembre, el día de mi cumpleaños,
0: sí,
1: mi amado papá, Rodolfo, laburador incansable, aparecía con su enorme ramo de rosas rojas y el beso en la frente.
0: Ajá.
1: Fueron los mejores regalos que he tenido. Los ramos de rosas de mi padre y el beso a la frente.
0: Mira vos.
1: Sí.
0: Y era un clásico. Eso. Todos los cumpleaños aparecía con el ramo de rosas.
1: Siempre.
0: Y después de Navidad. O sea, valía, era otro regalo más.
1: Y yo siempre me quejaba de chica, ¿viste?
0: Claro,
1: porque por ahí me querían trampear y me querían hacer uno solo.
0: El 2x1, lo que yo decía antes, te hacían el 2x1.
1: Pero no, mi mamita, que la perdí hace muchos años, teníamos... O sea, en realidad no éramos de muchos regalos. El dinero que había de mis dos padres laburantes a full, no, mi mamita... que la perdí hace muchos años, teníamos, o sea, en realidad no éramos de

0: Y yo estoy muy contenta porque, bueno, prefiero las pequeñas cosas, las grandes cosas, no. Yo soy muy, muy austera,
1: A
0: muy
1: usted en ese
0: sencilla.
1: sentido, claro.
0: Sí, no, no, no, no, no. Prefiero el amor de una amiga, de un amigo, una llamada sentida, esas cosas. ¿Qué más? Es lo que uno se lleva puesto, ¿no? Lo demás queda. Bueno, eso, Hernán. No quiero extenderme más, que debes tener muchos oyentes.
1: Bueno, muchas gracias, Sandra. Gracias por este regalo. Nos quedamos con la imagen del ramo de rosas un día después de Navidad.
0: Y el beso en la
1: Y el
0: frente.
1: beso en la frente. Bueno, gracias por
0: Siempre.
1: compartirlo. Que tengas un lindo fin de
0: Y
1: semana.
0: así, igualmente para vos.
1: Chau, gracias. Chau, chau. 3 de la mañana con 26 minutos. La línea directa nuestra es el 4010-7242. En un rato, si lo deseaste, seguimos leyendo. Avanzo solamente antes del recreo con algunos mensajes para después no ir al trote. ¿Cómo estás, Hernán? Soy Silvia Lanús. Hermoso el programa, las lecturas entretenidas y la música buenísima. Gracias por estar. Bueno, gracias, Silvia, a vos por el mensaje. Mi nombre es Claudio, dice, soy de Tucumán. Que pases lindo programa, un abrazo a los oyentes. Dice, tengo una tía que se llama Alba y cumple años hoy, 73. Deduzco que sus padres le pusieron el nombre de la poesía o es una linda casualidad. Ah, porque hablamos de, claro, leímos hace un rato cuando contamos un poco la historia de Federico García Lorca, de quien se cumple un aniversario de su nacimiento. El poema Alba. Bueno, tal vez haya algo por allí o es una gran casualidad, pero vale también. Hernán y equipo, excelente música. Yo soy de la década del 60 y esas canciones las disfruto todavía hoy. Gino Vanelli, Brian Ferry, gracias por acompañarme. Mabel de Bahía Blanca, elogié la música del programa. Sigan así con tan buena onda. Bueno, gracias, Mabel, ¿eh? Gracias a vos por la buena onda de tus mensajes. Desde el lunes ya no lo puedo escuchar, dice, se corta la transmisión, varía del Dorado a Misiones, qué lástima. Bueno, mirá que está la opción de la aplicación y de YouTube también. Nos podés escuchar por YouTube y ahí no hay problemas de transmisión. Mira, te lo estoy escribiendo ahora para que nos busques. Así lo podés buscar y encontrar. Y de paso te vas a encontrar con unas chicas, y chicos también, pero mayoría de chicas que están allí, opinando, viste, haciendo como una suerte de custodia del programa y te vas a entretener. Así que aprovecha esa posibilidad. Bueno, 11-50-26-8-6-30. Buenas noches, dice Juan Carlos desde Italia. Recordar a Federico García Lorca, le hiciste un gran homenaje. Bueno, me alegro que te haya gustado, ¿eh? Muchas gracias. ¿Estás gordito? Dice este mensaje. Qué bueno. Dice, la gente clásica no me cae demasiado, pero no me importan los cuerpos a simple vista. Después, cuenta y cuánto. Bueno, no entendí esto. Ah, porque es el chiste de que la ropa del 2003 no me queda. No, no, no. Después de dejar de fumar, mi vida fue un antes y un después. ¿Qué va a ser? Cosas que no suceden. Angelita de Resistencia dice, tengo la máquina de mi mamá que falleció y como soy costurera, dijo que la tenga yo siempre. Desde el día uno que estás, yo te sigo. Bueno, gracias, Angelita de Resistencia. Muy, muy agradecido. 3:30 de la mañana. ¿Qué hacemos, Marce? ¿Vamos a un recreíto? ¿Podemos? Bueno, dale, así tomamos un poco de agua, respiramos y entramos en la última media hora de madrugada 6:30.

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2: El Mundial 2026 será el torneo más largo de la historia, con una duración de 38 días. La expansión a 48 selecciones frente a las 32 habituales hace que la cantidad de partidos salte de 64 a un total de 104 encuentros. Esto garantiza una fiesta sin precedentes para los aficionados, pero también una exigencia física brutal para los planteles.
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3: Bueno, palpitando el Mundial también, ¿eh? Ya falta nada y escuchábamos estos buenos datos que aportan los micros de Radio Rivadavia. 38 días va a durar el Mundial, claro, hay más equipos, va a ser otra historia. Bueno, vamos a ver si se despierta un poco más la fiebre mundialista cuando empiece a correr, ¿no? Por ahora lo vemos solo en las publicidades, pero todavía no está esa cosa de nos reunimos, nos juntamos. Bueno, ya va a empezar a pasar, ya va a empezar a pasar. Faltan pocos días para que tengamos casi tema único en la Argentina y que tiene que ver con el fútbol. 3 de la mañana con 35 minutos. Hola, buenas noches. ¿Quién está por allí?
4: Buenas noches, señor. ¿Me escucha?
3: Sí, ¿cómo le va? Buenas noches.
4: Mucho gusto. Mi nombre es Mario, soy de Villa Riachuelo.
3: Hola, Mario, ¿cómo estás?
4: Bien, y yo le llamo para agradecerle que usted me pasó el día anterior al 25 de mayo, solo el 25, por Carlos Gardel.
3: Ah, sí, lo recuerdo. Sí.
4: Perfecto, yo le agradezco por su gentileza, usted es muy atento.
3: Por favor.
4: Y con respecto a lo que me regalaron, tenía 8 años,
3: sí.
4: Y me regalaron un libro que se llama Corazón, de Edmundo Damisis. Todavía lo conservo, es excelente. No tengo más que agregarle, solamente que tengo 90 años, soy ciego y no puedo caminar. Nada más que ese pequeño detalle, estimado señor.
3: Bueno,
4: nada más.
3: Pero escúchame, el libro ese Corazón, que me recontra suena de haberlo visto en algún lugar, era con tapa dura, en un libro con tapa dura, ¿no?
4: Correcto, correcto, muy viejo, del mundo de Amicis,
3: sí, italiano, sí, sí, sí, me suena de haberlo visto en alguna casa de abuelos o por allí, en mi caso, ¿no? De haberlo
4: visto. Eso sí.
3: Evidentemente era un libro muy muy muy reconocido de la época, que se lo regalaban mucho a los chicos.
4: Totalmente, así, me lo regalaron a mí cuando yo tenía 8 años, así que calcule, ya soy muy veterano, así que tiene la pauta del tiempo, pero es excelente. Incluso para esta época es excelente también, le quiero comentar.
3: Ah, mira, ¿y lo seguís conservando el libro?
4: Siempre, siempre.
3: ¿Sí?
4: Fue dedicado a mí. Fue dedicado y lo tengo escrito, la letra con pluma cucharita se ve, y la tinta un poquito borroneada de aquella época, pero excelente, sí, correcto, sí lo tengo.
3: Mirá vos, sí. Qué bueno, qué claro, con una linda, con la buena caligrafía de antes, ¿no?, que se escribían las cosas.
4: Exacto, qué bien, usted me captó perfecto, con la buena caligrafía, etcétera, y la letra también buena, de alguien que todos los que iban a la escuela escribían bien, exactamente, así es.
3: Bueno, así es. Bueno, porque lo escribiste muy bien y me transmitiste la imagen, así que te lo agradezco mucho.
4: Señor, usted es muy amable, y yo, no sé si puedo hablar porque tengo serias dificultades para hacerlo, ¿no? El 24 de junio falleció Gardel, ¿vio?
3: Sí.
4: El 23 de junio, si puede, el 23, si usted recuerda, ponga adiós, muchachos, a la noche. Yo siempre lo escucho. ¿Vio?
3: Bueno,
4: adiós,
3: bueno.
4: Muchachos, por Carlos Gardel.
3: Bueno.
4: No lo olvide, señor.
3: Lo vamos a tener en cuenta. Gracias por llamar.
4: Usted es sumamente muy gentil, le agradezco por su atención.
3: Por favor, al contrario, gracias por el llamado. Gracias por
4: lo mejor a usted ahora y siempre.
3: Igualmente. Buen fin de semana y gracias por la generosidad. 3 de la mañana con 38 minutos. Bueno, si quieren, todavía tenemos tiempo para uno o dos llamados más en el 4010-7242, pero estaba leyendo un alerta por el Super Niño. Vamos a tomar esto, por supuesto, con pinzas, porque todo es siempre alarmante, viste que vivimos en el mundo de la alarma, siempre tenemos que estar preocupados por algo, pero se publica por estas horas que el segundo semestre del año, según algunos pronósticos de la Organización Meteorológica Mundial, hablan de un 90% de probabilidad de que el fenómeno El Niño vuelva a hacer su aparición en la segunda mitad del 2026 con una intensidad elevada. ¿Qué significa esto? Bueno, el Niño es una de las variaciones climáticas naturales más poderosas del planeta, que ocurre cada 2 a 7 años. Y lo que lo caracteriza es que se calienta la superficie del mar en la parte central y oriental del Pacífico, modifica los vientos, las lluvias y las temperaturas en distintas zonas del mundo durante meses. Y para predecir su aparición, bueno, los especialistas van monitoreando las temperaturas superficiales del océano, los vientos, la presión atmosférica entre el Pacífico de Oriente y el Pacífico de Occidente, y cuando todos estos indicadores se van alineando, aumenta la probabilidad del fenómeno El Niño. ¿Qué significa esto? Bueno, primero, te decía, alta probabilidad. Las agencias meteorológicas mundiales dicen que hay un 90% de chances que El Niño se forme en el segundo semestre. Hablan de la posibilidad de un evento extremo, un 15% de que el fenómeno alcance la categoría de intenso entre junio y agosto. Solo 3 episodios superaron los 2 grados en el pasado. Entre 1982 y el 83, entre el 97 y el 98, y entre el 2015 y el 2016. ¿Qué puede pasar? Bueno, se pueden identificar los huracanes en la zona del Océano Pacífico, reducirlos en el Océano Atlántico y alterar las lluvias y el calor extremo. En el caso de Sudamérica, por ejemplo, la Cuenca del Plata y las regiones agrícolas pueden esperar lluvias superiores a lo habitual en la primavera y en el verano. Y en las zonas con déficit hídrico, bueno, esto podría generar alguna mejora porque aumenta el riesgo de las inundaciones y de cortar con la sequía. Todos coinciden en que en este 2026 se van a alcanzar niveles inéditos de este fenómeno. El concepto de Super Niño define justamente los episodios en los que la temperatura superficial del mar supera los 2 grados. Como te contaba antes, que hubo en los últimos tiempos solamente 2 oportunidades en las que esto sucedió. Así que las consecuencias se pueden sentir en todo el planeta, no de manera uniforme, pero bueno, la interacción entre el fenómeno del Super Niño y el cambio climático suma, por supuesto, un poco de incertidumbre o mucha incertidumbre y aumenta los riesgos, ¿no? Dicen los especialistas, la ciencia no demostró que el cambio climático aumente la frecuencia o la intensidad de estos episodios, pero lo que sí se sabe es que ambos, o sea, el cambio climático y el fenómeno del Niño, se pueden combinar y amplificar el impacto en términos de fenómenos meteorológicos extremos y de la posibilidad de algún desastre natural. Esto es lo que se sabe hasta el momento. Como siempre, bueno, son previsiones, son proyecciones, hay que ver si se da tal como se espera, pero bueno, la comunidad meteorológica mundial está detrás de este fenómeno y es uno de los temas de estas horas que tenía ganas de compartir con vos. Nuestra línea de WhatsApp es el 11-50-26-8-6-30. 11-50-26-8-6-30. Nos dice este mensaje: al escuchar distintos relatos, me fui acordando de varios regalos recibidos. Además de lo material, me emocioné mucho recordando detalles como una comida hecha con amor o un gesto amable de parte de mis seres queridos que hoy ya no están, mis padres y mi pareja principalmente. Y nos dice, no sé si Chayanne ya estuvo como artista del día, pero por las dudas, para que lo tengas en cuenta, su cumple es el 28. Es domingo, pero igual podemos escucharlo el lunes a la madrugada. Bueno, gracias por ayudarme a armar también la agenda. Sí, puede ser el 28, tal vez antes. Me parece que a Chayanne no lo tuvimos nunca todavía como artista del día. en algún momento vamos a empezar a reciclar y a empezar a escuchar otras versiones de artistas que tal vez ya sonaron, pero mientras podamos ser originales cada noche, será mejor. Gracias por traernos esta posibilidad. ¿Qué más? Hola Hernán, buenas noches. Dice, pará, se me trabó la computadora. Lo quiero abrir y no lo puedo abrir. Bueno, cosas que pasan. Buenas noches, buen programa y no sé qué más dice por allí. Mensajes que nos llegan al 11-50-26-8-6-30. Ah, Eliseo nos saluda desde Salta Capital. Buenas noches, dice aquí, tenés la explicación de los reducidores de cabeza. Ah, del mensaje que nos contó la oyente como un regalo. Gracias por enviarlo. Respecto a los regalos, tengo tres. A los 5 años, mi primer autito Matchbox. De lo que hoy es mi tesoro de más de 100. El Scalectric y la bici. Saludos, nos dice Gustavo de Lugano, esta noche desde el Bolsón, en Río Negro, allí en la Patagonia. Bueno, gracias por tomarte el tiempo de escribirnos desde allí. Mi mejor regalo fue la propuesta de matrimonio que me hizo mi marido. Cuando cumplimos años de casados, me regaló una caja gigante de diferentes chocolates. Amé, porque soy dulcera. Y otro fue mi hija, que me mandó de sorpresa 1 kilo de helado. Todavía tengo la tapa del envase en el freezer. Siempre comida, dice. Gracias y besos, buen fin de semana, Monona de la zona del Obelisco. Alicia nos desea un buen fin de semana. Buen día, Hernán y equipo, los escucho todas las noches. Me encanta participar de los temas propuestos, aunque nunca me animé a llamar. Bueno, vamos, animarse la semana que viene, o ahora, todavía un ratito. En cuanto al tema de los regalos especiales, recuerdo con mucho amor uno en particular que me hizo mi padre. Es una escultura en bronce florentino, es una pátina que le da un aspecto de bronce añejo y de mármol de un gondolero sobre su góndola. Mi padre la había comprado en un remate de antigüedades y era un objeto muy querido por él. Recuerdo su mirada cuando me la dio y me dijo que quería que yo la conservara porque sabía el valor que tenía para mí. Por supuesto, aún la conservo y me recuerda a mi papá cada vez que la veo. Gracias por llevarnos a recordar momentos tan entrañables. Manda muchos corazones por Mandy de Barry Manilow y por Ajá, quédate en estos caminos. Está emocionadísima con estas canciones Martu de Temperley, a quien agradecemos mucho por este mensaje. Uno más, y dice Cuore de Edmondo de Amicis, un clásico italiano, muy triste como historia, todavía es libro de lectura en algunas escuelas italianas. Me estremeció el señor que llamó, tan educado, amable y respetuoso, nos dice Estela desde la provincia de Córdoba. Bueno, muchas gracias, se van también acompañando entre ustedes a través de los mensajes. 3:46, ¿tenemos el tema YouTube de la noche? Bueno, YouTube es como si fuera los premios Gardel, no sé, va votando durante la noche, elige, alguien gana o alguien se posiciona y yo me entero junto con ustedes de qué es lo que eligieron. Suena de esta manera.

Se deben querer casar en YouTube, porque ese tema de casamiento, te digo, amarte hasta el final, ¿no? Amarte hasta el final. Creo que se llama así, de Il Divo, que es una gran banda con unas voces extraordinarias y con unos arreglos muy lindos de canciones, pero es tema de casamiento. ¿Hay algún casorio por ahí en el chat de YouTube que tienen ganas así de entrar y prometerse el amor eterno allí en el templo que elijan o en la oficina civil donde elijan casarse? Bueno, me parece raro, la elección de este tema. Hermoso, así que bueno, gracias. Una gran voz, grandes voces de Il Divo. Alguna vez lo vamos a tener como artista del día a Il Divo, ahora que empecemos con la ronda de grupos y de bandas y ya salgamos de los solistas. Bueno, tal vez alguna vez los vamos a elegir. Muchas gracias a los que escribieron en este último tramo del programa por Instagram, que fueron muchos mensajes. Me encuentran en @HernanGarciaArena si me quieren escribir por allí, también durante el fin de semana, mandando material que nos sirve para el programa y que lo podemos compartir. Nos dice Nora, buenas noches, muy buen fin de semana. No recuerdo si pusiste como artista del día al trío San Javier. Tiene temas muy lindos, algunos escritos por Paz Martínez. No sé, Nora, si te referís al trío San Javier o al trío Destino San Javier, que viene por supuesto como consecuencia del San Javier y que tiene también temas muy buenos. Lo tengo ahí en agenda, a Destino San Javier. También se me ocurrió como tema, mira, para el programa, ¿qué aprendiste que ya no se usa o no es necesario? En mi caso, recordé que a fines de los 90s hacía las transferencias con Telex desde el banco. Uy, el Telex, ¿te acordás? Y con respecto al tema de hoy, usé y recibí muchos regalos. Mi padre decía que regalar en ciertas fechas era comercio, pero cuando cumplí los 15 años me regaló una Virome linda. Fue la única vez en fecha especial. Las otras cosas que nos compraba era cuando se le ocurría. Nos dice Nora que nos manda este mensaje, a quien agradezco mucho, y si esto lo hace a través del Instagram, me encuentran como Hernán Garciaarena. Y sigo leyendo por allí a Marta, que se acuerda de la muñeca, que ella se acuerda de la muñeca que gira las cartas, que estaba contando Miriam, así que, y nos manda una foto de algunos de los juguetes de entonces y de los regalos. Por aquí, voy a la otra carpeta. Cristina, que dice: buenas madrugadas, en el Amazonas habitaban los jíbaros, de ahí el regalo de la señora. Buen programa. Bueno, muchos me mandaron mensajes en ese sentido, ¿no? A propósito de este regalo tan extraño que nos había contado Miriam y que nos llenó de curiosidad y de asombro también. Soy Chiquita de Bahía Blanca, dice: tus noches son una caja de regalos. Bueno, muchas gracias. La de hoy me llevó a mis 18 años, cuando en cuotas compré la colección de García Lorca. Mirá vos, qué coincidencia, regalo y a García Lorca, que lo tuvimos presente en esta noche. Tal vez fue influencia de mi padre. En algún lugar de mi casa la tengo. Ahora tengo 83 años. Bueno, te escucho siempre. Muchas gracias por tu generosidad en el mensaje. Chiquita, que nos manda un abrazo desde aquel rincón de Bahía Blanca, de nuestra querida patria. Firma el mensaje. Después, Male, que dice: espero la hora para escuchar. Bueno, muchísimas gracias. Diego, que nos escucha desde Ramos Mejía: el mejor regalo que tuve fue mi nietito León, nos dice Diego. Bueno, muchas gracias. Me voy del Instagram a los últimos mensajes de WhatsApp. Como médico y cirujano de hospital, firma este mensaje Federico: me han hecho en 43 años muchos y buenos regalos que van de la mano de cada poder adquisitivo. Pero el que más material fue es el de un operado que, después de su alta y en condición de casi indigencia, cruzó la fiambrería de una cuadra y me trajo fiambre, 100 gramos de jamón, 100 gramos de queso, un pan lactal y una gaseosa chica. Y me dijo para que coma algo este mediodía. Un gran costo para ese paciente. Qué linda historia que nos contás. Seguro le habrá costado enormemente. Y quería que estuvieras alimentado después de tanto laburo. Y bueno, lo hizo con lo que pudo. Gracias por compartirlo con nosotros. Gracias por ser una compañía nocturna, por ocupar mis horas de insomnio, por hacerme evocar recuerdos. Y esta madrugada pienso en los queridos regalos que me hacía mi esposo, a quien amé y seguiré amando a pesar de su fallecimiento, nos dice María del Carmen
de Rosario, que nos manda un poema de Manuel Castilla, periodista y poeta salteño, ya que es una poesía muy emotiva para el alma. Agradecida por pasar estos mensajes. Entiendo que es en el audio que me lo mandás, así que ahora, cuando termine el programa, lo vamos a escuchar, porque en texto no lo vi el poema. Los últimos, Silvia de Villa Iris. Recuerdo un pimeo llamado Coquito que me había regalado y también un triciclo. Entonces le enseñé a agarrarse con sus patitas del eje de las ruedas traseras y paseábamos juntos por el patio. También conservo un autito a pilas con un abuelo que manejaba y fumaba y salía humo. Fue regalo de mis tíos, que fui su sobrina re malcriada e hija única. Bueno, gracias Silvia, Gracias a todos. Fotos de los monos con marionetas. Bueno, algunos mensajes seguramente quedarán para la semana que viene. Ahora nos quedamos leyendo todos, pero le ponemos punto final al día y a la semana. Gracias a Lucas Herrera y a Marcelo Ventice en la realización, en la puesta en el aire, en la música extraordinaria que nos hicieron disfrutar ambos durante toda la noche. Así que muchas gracias por eso. Se quedan con Mario Portugal, que está llegando al aire de Radio Rivadavia para estar al frente del panorama del rotativo del aire, junto a Javier Villa, con todo lo que tenés que saber para empezar el día bien informado. Y nosotros nos despedimos hasta el lunes. Llegamos un rato más tarde los lunes. Nos hacemos la rata un rato porque está Luisa Delfino y la disfrutamos enormemente. A la 1 de la mañana comenzaremos juntos, si Dios quiere, una nueva semana. Gracias por acompañarnos. Mi nombre es Hernán García Arena y nos esperamos, si Dios quiere, la próxima semana para nuevas noches con nuevas aventuras. Chau.

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0: Muy bien, nos ponemos en marcha. ¿Cómo les va? Bienvenidos a esta nueva edición. Ya hemos llegado al viernes, el primer viernes de junio, 5 de junio del 2026. Gracias por acompañarnos. Estamos desde este minuto hasta las 6 de la mañana, hasta que llega Ignacio Ortelli con esta mañana la continuidad de las 6:30 y pegaditos a la madrugada 6:30 del amigo Hernán García Arena, con todo un gran equipo, con los informes de Rolando Klemper, Rocío Calenó, Gonzalo Del Monte, Camila Hassan, Mariano Fernández, Martín Millán, el señor Juan José Moro, abordando su especialidad del tenis. En la operación técnica, el señor Marcelo Ventice. ¿Cómo va, Marcelo?
1: ¿Qué hace? ¿Cómo anda?
0: Bien, todo bien. Está Lucas Herrera también colaborando. En la producción, Eric Spolsky. En la locución y redacción durante toda la madrugada, a cargo del rotativo del aire, el señor Javier Villa. Javi, muy buen viernes. ¿Cómo le va?
2: Muy buen día, muy descansado.
0: Qué bien. Estoy, se lo nota bien. Las ojeras, eso no... ¿Qué le pasa?
2: No son mías. No, eso no es mío.
0: Unos bolsones ahí impresionantes.
2: No, sí, pero no es mío.
0: Bueno, a ver, ¿cómo estamos con... Bueno, las vías de comunicación, siempre las recuerdo, ustedes igualmente ya las tienen registradas en el teléfono. El mensaje de texto, el WhatsApp, 1150268630, o nos envían a nuestros Instagram, a nuestras redes, MarioPortugal59, y la red de Javier, que es la siguiente.
2: JVilla17.
0: También los invito a suscribirse a mi canal de YouTube, Mario Portugal Novedades.
2: Muy
0: ¿Cómo
2: bien.
0: Estamos en materia de clima? Ayer, ¿cómo los engañé? En realidad, fue una engañifa del servicio meteorológico. Le dije, va a ser un lindo día, ¿no? Y después
2: una
0: salí de acá una mañana lluviosa. Una humedad espantosa. Y la humedad no se va, la tenemos presente.
2: Lo hiciste 90 a propósito,
0: Mario. No sabía. Humedad 94% a esta hora en la ciudad autónoma. 15 grados la temperatura. Una máxima que puede llegar a los 19 grados.
2: Oh.
0: 1019 hectopascales la presión. Está alta y viento del sudeste a 2 kilómetros. El cielo está nublado. Y atención, sí dice el servicio meteorológico, insiste con esto, que el sábado, que habrá haber una mínima de 14, una máxima de 18, vamos a tener lluvias o lloviznas. Es así, Marcelo, por la tarde y la noche. Y el domingo, prepárense para un domingo bajo techo, porque se habla de lluvias aisladas y chaparrones durante todo el domingo, que podrían llegar a extenderse el lunes.
2: Si no vengo el lunes es porque me gané el Kini, yo quiero que lo sepas.
0: Ah, ¿jugaste?
2: No, voy a jugar.
0: Bueno, pero jugar, hermano,
2: si
0: no.
2: Si puedo, sí.
0: Bueno, en Mar del Plata, 13 grados 3, cubierto, con lluvias, esperan tormentas aisladas, chaparrones. Bueno, no vamos a Mar del Plata este fin de semana.
2: No, mejor no.
0: Una máxima de 16 grados, 6-8 en Bariloche, 5-9 la térmica, cubierto, también lluvias aisladas. Máxima 19. Buen tiempo en Santiago del Estero, aunque el cielo está cubierto. 20 grados, máxima 23. 14 grados, 8 en Corrientes, donde llegamos a través de la FM 94.9. Parcialmente nublado, máxima 25 para los correntinos. Mendoza, 11-9, cubierto, máxima 15. Santa Rosa, La Pampa, comienza el viernes con 13 grados de temperatura, cubierto con lloviznas, máxima de 18 grados. Río Grande, todo el frío allí en el sur, 1 grado 3 bajo cero.
2: Bueno, viejo, ¿para qué van tan abajo?
0: 4 grados 6 bajo cero la sensación térmica, y está otra vez despejado con esa niebla engelante, que ya lo expliqué yo, es esa lloviznita que cae.
2: No me dijiste Jujuy, San Juan,
0: Formosa, Catamarca. 15 grados, algo nublado, máxima 25, Salta 15 grados cubierto, máxima 21. Resistencia, para que no se quejen los chaqueños,
2: claro,
0: 13-8 despejado, máxima 25 grados. Bueno, repasado el pronóstico, el tiempo, les cuento algunos de los títulos que enseguida estamos ampliando.
2: Dígamelo.
0: Sigue dando novedades el caso Agustín, hubo más allanamientos, peritajes y un nuevo detenido por encubrimiento, un amigo del imputado Barrelier, Osvaldo Faceta. Bueno, un hombre que vivía inclusive en la casa donde se supone asesinaron a la chiquita. Recuerdan ustedes que hay secreto en sumario. Han surgido acusaciones anteriores contra Barrelier. Este hombre está más sucio que una papa. En el Senado, bueno, se aprobó finalmente el pliego de Verónica Micheli, esta jueza cuestionada por el gobierno. Todo indica que Milei va a demorar todo este trámite. Está realizando un ayuno de 8 días en la Plaza de Mayo contra el gobierno Pérez Esquivel. El dólar oficial 1.455, el blue 1.435. Se dio a conocer el REM, relevamiento de expectativas de mercado. Hay consultoras que, bueno, proyectan una inflación del 2.3% en mayo. Se pronunció el Fondo Monetario, dijo que la proyección para Argentina es alentadora y destacó la compra de dólares. Lo que destacamos nosotros, los humildes trabajadores y ciudadanos argentinos, es que está aumentando todo.
2: Sí.
0: Las verduras aumentaron un 33% en mayo respecto a abril, lácteos y huevos 4% en las últimas cuatro semanas. Es un disparate. La CGT llevó a la OIT su rechazo a la reforma laboral. Se vendieron, esto ya estaba anticipado,
2: Sí. Las
0: estaciones de servicio de Shell en Argentina. Las compró un grupo suizo socio de José Luis Manzano.
2: Apá.
0: Finalmente, bueno, funcionó Internet, parece que pusieron la fibra que se habían choreado. Por la causa Cuadernos, La Baña dijo que había sobreprecios del 20% en vialidad durante el kirchnerismo. Quedó firme el procesamiento de Julio Devido por enriquecimiento ilícito, una causa ya pasa a juicio oral, y el gobierno echó a Ricardo Echegaray de Arca tras ser condenado por administración fraudulenta. Están analizando vender la base naval de Mar del Plata, otro tema que seguramente va a crecer en las próximas horas.
2: Señor.
0: Una triste noticia, murió Chunchuna Villafañe, la recuerdan, actriz, modelo, tenía 92 años, hermosa mujer. Fue actriz, entre otros, de La Historia Oficial, ¿recuerdan?
2: Sí.
0: Sus famosas, sus pasajes
2: película
0: con Norma Leandro. Bueno, tuvo una activa participación política. ¿Recuerdan que Chunchuna formó parte de la comitiva que acompañó el regreso de Perón en el 72 y finalmente se tuvo que ir al exilio, a España, en el 76? Madre de Juana, Inés Molina, fruto de su relación con el cantor Horacio Molina. En materia internacional, Hezbollah rechazó el plan de cese del fuego entre Israel y Líbano. Guerra Ucrania-Rusia, Zelensky propone a Putin una reunión cara a cara. Y hay elecciones, segunda vuelta el próximo domingo, en Perú entre Fujimori y Sánchez. En deportes, bueno, siguieron las prácticas en Kansas de la selección argentina, que mañana a las 9 de la noche tiene el primer amistoso con Honduras en Texas. Recuerden que Argentina debuta ante Argelia en el Mundial el martes 16 de junio a las 22. Y mientras todos los pronósticos están diciendo que los grandes candidatos son Francia, España, en los amistosos no le ha ido tan bien a esas elecciones. Por ejemplo, Francia perdió ante Costa de Marfil y empató España también en su partido preparatorio. Otra noticia lamentable, murió el histórico goleador José Sanfilippo, el Nene Sanfilippo, tenía 91 años. Y hoy tenemos semis de Roland Garros, en un rato las cuenta Juanjo Moro. Mensik, Zverev, Coboli, Arnaldi, 9:30 y 14 estos partidos. Y hoy tenemos también primeras prácticas libres en el Gran Premio de Mónaco con Franquito Colapinto, 8:30 las primeras prácticas. Algunos de los temas que van conformando lo destacado de este viernes 5 de junio del 2026. Pero mientras te vas preparando para iniciar este último día hábil de la semana, el primer café, a lo mejor el tupper para el pibe que se va a la escuela, a lo mejor pegándote la ducha, mucha gente dice, me ducho mientras te escucho. Mirá vos qué loco. Bueno, porque...
2: ¿Cómo
0: porque,
2: se va a escuchar?
0: Porque, sí, porque ponen esa radio que no tiene problema. No tiene problema. ¿Viste las radios que se cuelgan adentro de la ducha?
2: Bah,
0: y yo no tengo de
2: hay
0: esas.
2: Gente muy moderna.
0: No,
2: qué moderno.
0: O tienen barranca. Tienen parlantes adentro del baño. Bueno, señores, ya estamos leyendo, repasando lo destacado de este viernes.
2: Tensión en el Senado. Se aprobó el pliego de Micheli, la candidata a jueza resistida por Milei por ser familiar de un periodista.
0: Milei tendría decidido demorar su nombramiento.
2: También se avanzó con otros 73 pliegos judiciales que tenían dictamen de la Comisión de Acuerdos.
0: El presidente provisional del Senado confirmó que la discusión formal quedó programada para la próxima semana.
2: El presidente celebró la aprobación de los pliegos.
0: Fuerte cruce entre la presidenta del Senado, Victoria Villarroel, y el senador Francisco Paoltroni.
2: Martín Soria, del Partido Justicialista, arremetió contra Milei por quitar el pliego de la jueza y por sus denuncias públicas de golpe de Estado.
0: Restituyeron a la jueza de Chubut, Mariel Suárez, quien fue filmada besando a un preso en la cárcel.
2: El Senado aprobó un acuerdo con dos fondos buitres por 171 millones de dólares. Deberá ser aprobado en diputados antes de fin de mes.
0: El oficialismo en el Senado decidió postergar el tratamiento del proyecto de ley de inviolabilidad de la propiedad privada.
2: Reforma laboral, abogados laboralistas anticipan una ola de juicios por la reglamentación de la ley.
0: La CGT y la CTA denunciaron a Milei ante el organismo Organización Internacional del Trabajo, OIT.
2: Revés para el gobierno. La Corte rechazó las recusaciones del Estado y mantuvo a los jueces en la causa por el financiamiento universitario.
0: La sesión especial para tratar el tema IOMA en provincia de Buenos Aires tiene fecha y hora.
2: El gobierno firmó dos acuerdos con Estados Unidos para reforzar la logística militar y acceder a la compra de drones y sistemas antidrones.
0: Analizan vender la base naval de Mar del Plata y preocupación en la ciudad.
2: Apareció un video que compromete a los Kovalivker y expone la impunidad de la familia.
0: Denuncian a Federico Sturzenegger por abuso de autoridad y violación de deberes de funcionario público.
2: Insólita idea del ministro Sturzenegger. Propone licencias de conducir sin examen previo.
0: El gobierno anunció la conclusión de la auditoría al proceso de licitación de la hidrovía. En tanto, se definió el ganador del concurso.
2: Causa cuadernos. Durante el kirchnerismo había sobreprecios del 20% en el área vialidad, según declaró Roberto Labaña.
0: Quedó firme el procesamiento de Julio de Dido por enriquecimiento ilícito y la causa puede pasar a juicio oral.
2: El gobierno echó de arca a Ricardo Echegaray.
0: Ernesto Sanz propone reeditar una alianza como la de Cambiemos.
2: Último adiós de familiares y amigos de Agostina Vega. Despidieron sus restos en una ceremonia privada.
0: Hay un segundo detenido por el femicidio de Agostina.
2: El concejal Ricardo Moreno presentó su renuncia en medio de la investigación.
0: Tras el femicidio de la niña, la Fiscalía General de Córdoba creó una oficina especial para investigar desapariciones de chicos y adolescentes.
2: Hicieron una inspección ocular en la casa de la expareja de Barrelier, la mujer que le prestó el Ford Ka negro.
0: Economía. El dólar oficial cotiza a 1.455 pesos, el paralelo a 1.435. El riesgo país se ubica en 486 puntos.
2: El Banco Central compró 119 millones de dólares.
0: Las verduras aumentaron 33,4% en mayo respecto a abril.
2: Lácteos y huevos acumulan un alza de casi 4% en las últimas 4 semanas.
0: Las consultoras que releva el Banco Central proyectan una inflación del 2,3% en mayo.
2: El Fondo Monetario advirtió que la estructura de impuestos en la Argentina sigue siendo compleja, altamente distorsiva e inestable.
0: JP Morgan indicó que Argentina puede consolidarse como un destino atractivo para inversiones de largo plazo.
2: Cayó más de un 60% la demanda de créditos hipotecarios UBA.
0: La CAME le pidió a Toto Caputo que Arca suspenda embargos si no aplique multas a las pymes.
2: Se vendieron las estaciones de servicio de Yele en Argentina. Las compró un grupo suizo ligado a José Luis Manzano.
0: El sindicato del neumático acusó a Pirelli de extorsionar a sus empleados para modificar el régimen laboral.
2: Mega operativo de seguridad en los ingresos a la ciudad. No vamos a pedir perdón por cuidar a los porteños, dijo Jorge Macri.
0: Secuestraron 2.700 pares de zapatillas que habían ingresado de contrabando.
2: Escándalo en una escuela de Mar del Plata. Pusieron cámaras donde se cambiaban las chicas.
0: Juicio por la muerte de Diego Maradona. Fernando Burlando pidió la detención de la testigo Nelsa Pérez por falso testimonio.
2: Alarma en la Patagonia por gripe aviar. Aparecieron pingüinos muertos en Caleta Olivia y Comodoro Rivadavia.
0: El mejor helado argentino se llama Mantecado del Egeo, es de higos y ron.
2: Alerta amarillo por lluvias en gran parte de Buenos Aires y la costa atlántica bonaerense.
0: Murió Chunchuna Villafañe a los 92 años.
2: A nivel internacional, Perú elige a su noveno presidente en 10 años.
0: Las dudas sobre si Mojtabá Jamenei está vivo ponen en jaque la legitimidad de las negociaciones con Estados Unidos.
2: Zelensky propuso una reunión cara a cara con Putin.
0: Detuvieron en el aeropuerto de California un hombre que tenía una bomba en su equipaje de mano.
2: Estados Unidos endurece su postura con Cuba, sancionó a su presidente Miguel Díaz-Canel y a miembros de la familia de Raúl Castro. Cuba condenó las sanciones.
0: Lula da Silva se le planta a Trump. Brasil merece respeto.
2: El país carioca refuerza su poderío militar aéreo.
0: Brutal crimen conmueve a Italia. Quemaron vivos a 4 trabajadores rurales extranjeros dentro de un auto.
2: El precio internacional de la soja encadenó su 5ª caída consecutiva.
0: Alerta por el fenómeno meteorológico denominado Super Niño.
2: Deportes. La selección argentina tuvo su último entrenamiento antes de viajar a Texas para para el amistoso con Honduras.
0: Sorpresa, Francia y España no ganaron sus amistosos previos al Mundial.
2: Argentina regresó a la cima del ranking FIFA.
0: Justamente, la FIFA estrenará en el Mundial 2026 las clasificaciones de rendimiento acumulado.
2: Un club argentino sueña con fichar a Tim Payne.
0: Bombazo en Boca, el vasco Arruabarena es el principal candidato para reemplazar a Úbeda.
2: Claudio Úbeda precisamente rompió el silencio, dijo no fue un fracaso.
0: River llegó a un acuerdo verbal con Ángel Correa para que sea refuerzo.
2: Tras un partido por la Copa Santa Fe, un futbolista de 22 años sufrió un ACV.
0: Se viene el Gran Premio de Mónaco. Colapinto buscará extender su gran momento en el Principado.
2: Hoy se disputarán las semifinales de Roland Garros.
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0: Vamos avanzando cuando han pasado 15 minutos desde las 4 de la mañana de este viernes, justamente 15 grados la temperatura, una máxima que alcanzará los 19 grados, bueno, aparentemente con buen tiempo, la lluvia llegaría en la tarde y la noche del sábado. Títulos destacados por Clarín, el más importante, el Senado aprobó a la jueza vetada por Karina, pero Milei frenará su designación. María Verónica Micheli sacó 44 votos contra 18, Bullrich se abstuvo. Corrupción K. La Baña dijo que había 20% de sobreprecios en vialidad. Después de 30 años, echan a Echegaray de la aduana. Es por la condena a 4 años y 8 meses de prisión en la causa Oil Combustibles por evasión que favoreció a Cristóbal López. Una firma suiza, socia de Manzano, se queda con las estaciones de Shell. El grupo belga Yann de Nul seguirá con el control de la hidrovía. La gran foto muestra, bueno, justamente a quien hacía declaraciones y después fue acusado de complicidad, el segundo detenido por el crimen de Agostina. Se encarecen fuerte los celulares por la falta de chips, titula hoy el diario Clarín, que completa con dos recuadros, uno con Chunchuna, un símbolo. Dueña de una belleza impactante, modelo, actriz y mujer comprometida, murió Chunchuna Villafañe a los 92 años. Y también lo sucedió en Tandil, que ayer mencionábamos. Atacó al profesor y le fracturó la cara. Gastón Valdés debió ser operado tras la agresión de un alumno de 17 años. Títulos que completan en este viernes 5 de junio la primera página de Clarín.
2: ¿Qué futuro de boxeador tiene el pibe?
0: Sí, bien, bien el pibe, 17 años. Le fracturó la cara al profesor.
2: Impresionante.
0: Parece que no estaría de acuerdo con alguna nota que le puso.
2: Se ve que no.
0: Bueno, hay que ver.
2: O no le gustaba cómo cantaba el tipo.
0: Sí,
2: ¿no?
0: Puede ser.
2: No,
0: sí.
2: Canta feo.
0: Te voy a romper la cara. Vamos a la portada del diario Hoy. Tiene estos títulos.
2: Echaron a Echegaray de la aduana. El gobierno lo despidió tras ser encontrado culpable de administración fraudulenta en el caso Oil Combustible. La legislatura bonaerense debatirá la reforma electoral. Una fotografía lo tiene también como protagonista el presidente Milei en un gesto de estos, como cuando lo fotografían a Donald Trump, así con gestos así como de enojado. Bueno, Milei volvió a cargar contra los trabajadores del Garrahan. CAME, por otra parte, reclamó la suspensión de multas y embargos a las pymes. La fotografía que tiene como protagonistas a Scaloni y a Messi nos cuenta que Scaloni define el equipo para jugar ante Honduras mientras aguarda por la recuperación de algunos futbolistas. El entrenador de la selección sigue probando alternativas para el primer amistoso previo al Mundial. Vamos a ver cómo le va a Argentina, porque también faltan las grandes figuras, digamos,
0: sí,
2: ¿no? Del
0: claro,
2: equipo.
0: Claro.
2: Pero bueno, vamos a ver cómo va. Gorina celebra su 103 aniversario con un gran festival y feria de emprendedores. Felicidades a todos los gorinenses, tengo que suponer que se dice así.
0: Uh-huh.
2: Y también, bueno, el diario Hoy de La Plata nos recuerda que en la jornada de ayer falleció Chunchuna Villafañe. En la ciudad de La Plata, provincia de Buenos Aires, 13 grados, una décima la temperatura, la humedad toda, 100%, el cielo nublado con neblina. Para hoy se espera una máxima de 19 grados con cielo mayormente nublado.
0: Vamos a la portada de Crónica, tiene como gran tema un informe especial. parrillas y bodegones en la lona. Ventas en picada, despidos, promociones inéditas para evitar el cierre de los locales. La crisis está golpeando todo el rubro gastronómico. El ticket promedio bajó un montón. Estamos trabajando al 50%. Radiografía de un sector golpeado por la baja en el consumo. Claro, la gente no puede ir a comer afuera, no alcanza la guita.
2: ¿A dónde vas a ir?
0: Detuvieron a un amigo de Barrelier que vivía en la casa donde mataron a Agostina. En un clima de tensión, el Senado aprobó el pliego de Micheli para jueza que Milei rechazaba. Nuevo hito de la Fundación Favaloro, titula Crónica. Primer trasplante renal de donante vivo relacionado con asistencia robótica. Impresionante este tema. Gran Premio de Mónaco, arranca la actividad de Colapinto. Scaloni define el equipo para el primer amistoso mañana ante Honduras. Y dos tristes, lamentables informaciones, decesos. A los 92 años falleció Chunchuna Villafañe, figura inolvidable de espectáculo, y también murió uno de los grandes goleadores del fútbol argentino, José Sanfilippo, tenía 91 años. Portada del diario Crónica. Bueno, vamos al tema de la música. Ángela Torres anunció su gira nacional. La gira denominada No Me Olvides tiene detalles. Amplía Camila Hassan.
4: Ángela Torres anunció su gira nacional No Me Olvides y consolidó su crecimiento en el pop argentino. La cantante recorrerá distintas ciudades del país con una serie de presentaciones impulsadas por el éxito de su álbum debut y el fuerte vínculo construido con su público. Las fechas incluirán paradas en Rosario, Córdoba, Tucumán y Montevideo, entre otros destinos que formarán parte de esta nueva etapa de su carrera. Con producción de Phoenix Entertainment, los tickets para cada encuentro estarán disponibles a través de los canales oficiales habilitados para cada plaza. El recorrido llega después de una seguidilla de funciones agotadas en escenarios como el Gran Rex, donde la artista confirmó su presente como una de las figuras emergentes más convocantes de la escena local, informó Camila Hassan para Radio Rivadavia.
0: Seguimos recorriendo portadas, nos vamos al diario La Capital de Rosario.
2: No se puede vivir así, ¿eh?
0: En estos títulos.
2: Bueno, mira, vamos a ponerle una sonrisa porque la verdad es que los títulos son tremendos.
0: Son tremendos.
2: La industria se juega entera para cambiar el clima en Agroactiva. Una apuesta fuerte. En un escenario económico asignado por la complejidad y la incertidumbre, los fabricantes de maquinaria agrícola desplegaron una seductora oferta en la muestra para capturar las decisiones de inversión del productor. Resaltó los créditos. Puyaro renovó el reclamo por las retenciones. Conflicto en pleno centro, la favorita. Ya no hay diálogo y los dueños piden el desalojo inmediato. A nivel de salud pública, la Universidad Nacional de Rosario hará un fármaco para tratar el VIH en los niños y las embarazadas. Más títulos de la capital piden mantener preso al rosarino acusado de explotación sexual. Por otra parte, un título deportivo, Newell's busca mejorar la saga y podría tener un refuerzo interno. También en Central, en este caso, bueno, allí en una conferencia de prensa, no hay argumentos para que se vaya Almirón. El presidente de Central, Gonzalo Belloso, le dio un fuerte respaldo público al técnico del equipo que había quedado en la mira tras los últimos resultados. Algunos títulos más de la capital de Rosario. Una campaña solidaria juntan fondos para que Matías Bottoni siga su rehabilitación en España. Bueno, el nadador hace su tratamiento innovador y los médicos sugieren no interrumpirlo, así que esperemos que le vaya bien. Y también la capital de Rosario nos recuerda el adiós de una notable actriz argentina. Creo que va a estar en todas las tapas, sí, de todos los diarios. Bueno, falleció en la jornada de ayer Chunchuna Villafañe. En la ciudad de Rosario, provincia de Santa Fe, 14 grados la temperatura, la humedad 94%, el cielo mayormente nublado. Para hoy se espera una máxima de 20 grados con cielo mayormente nublado.
0: Repasamos loterías a las 4:23, quiniela nocturna, bueno, de la ciudad, la ex nacional, a la cabeza 6.275. ¿Sabes lo que es el 75? El Yozapa.
2: Ah, mira, Piltrafa.
0: Y en la quiniela nocturna de la provincia, a la cabeza 9.441. El cuchillo.
2: El Yocuchi.
0: 75, el payaso en la ciudad, 41, el cuchillo en la provincia. Los diarios deportivos españoles con diferentes temas, pero sobre todo hablando de esta práctica que tuvo el equipo español, que empató ante Irak. Una prueba que no prueba nada, dice el diario Marca. Sí, no. También todos los medios están hablando de la elección que se viene para presidente del Real Madrid entre Florentino y el Enrique Riquelme, que no soy yo, no soy Juan Riquelme. No, Florentino anuncia a Dumfries, hará una oferta de 150 kilos por un crack. Contraataque. Tras el anuncio de Haaland. Claro, Riquelme ayer decía que lo quiere traer a Haaland, entonces este también tiene que traer a alguien fuerte. Y ahora dicen que Riquelme ficha a Iker y a Del Bosque. Y hay otro tema que también pone Marca en portada. Dice que nace un nuevo deporte, el biatlón, con H e Y.
2: ¿Y qué es eso?
0: Una disciplina híbrida. Mira, lo estuve buscando. Es una disciplina deportiva híbrida que combina segmentos de carrera a pie con estaciones de entrenamiento funcional de alta intensidad. Lo quieren poner esto como un deporte olímpico.
2: También.
0: Sí, y te ves una serie de Netflix.
2: Te come un salame de
0: Córdoba. El diario AS, bueno, lo tiene justamente a Riquelme, que no soy yo, es el de España. Enrique Riquelme insiste en que vendrá si él gana. Desmentido, si es parte del juego, no arriesgaría mi patrimonio ni mi credibilidad. Haaland sí tiene cláusula, dice. Y también un ensayo aburrido. Una España experimental no pasa del empate ante Irak. El diario Mundo Deportivo, en tanto, pone superduelo Barça-Atlético. El conflicto de intereses entre los Blaugrana y los colchoneros va a más en un mercado al rojo vivo. Y también ensayo gris, el empate entre España e Irak. Así titulan hoy los diarios deportivos españoles. Vamos a hablar de tenis. Se definen los finalistas de Roland Garros. Hoy tenemos semis. Amplía, cuenta Juan José Moro.
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6: Hola, ¿qué tal, queridos amigos del programa? Bueno, mirá, Mario, por un lado van a jugar la semifinal como
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6: Hola, ¿qué tal, queridos amigos del programa?

0: que en 104 jamás pensó que iba a estar a los 25 años desde su San Remo natal, que iba a estar disputando el partido clasificatorio para la final. Pero en el otro partido sí que hay todavía más elementos, querido Mario y amigos, para determinar que es muy difícil establecer si Zverev, que es el número 2 del mundo, tendrá la posibilidad de ganar por fin un Gran Slam, pero tiene ante sí a la gran sorpresa de 20 años, República Checa, Judák Mencik, un jugador que ha asombrado a todos por su resistencia, por sus golpes. ¿Qué final vivirá Roland Garros el domingo? Bueno, se sabe que será un italiano, que no es Sinner, y que será o un aspirante de años como Zverev, o una sorpresa mayúscula que explotó de la nada como Mencik. Hasta luego.
1: Vamos a repasar la página primera del diario Río Negro en este viernes. Estos títulos.
2: Revés para el gobierno en la designación de jueces federales. En acalorada sesión en el Senado, la oposición y aliados del oficialismo avalaron el pliego de la jueza Michelli, vetada por el presidente. Patricia Bullrich se abstuvo. Milei celebró igual la aprobación de los 74 cargos como la reconstrucción del Poder Judicial. Se postergó el proyecto de propiedad privada. A nivel de la región, mejoraron la calificación crediticia de Neuquén. En Río Negro, Nación avaló un crédito del BID para salud y otro que impulsa el riego. Si estás en la ciudad de San Carlos de Bariloche, provincia de Río Negro, tenés que saber que en este momento hay 6 grados 9 de temperatura, humedad 80%, el cielo mayormente nublado, pero el clima hoy va a estar muy inestable. Máxima de 9 grados, por la mañana nublado, a la tarde lluvias aisladas, a la noche parcialmente nublado, ni salga de su casa.
1: No, no, quédese tomándose un chocolate.
2: Claro.
1: Vamos a la portada de Página 12, tiene como gran título Guarida Tecnológica, la nota de Pablo Esteban. A contramando del mundo, dice Página, Milei y Sturzenegger quieren desregular totalmente el negocio de la inteligencia artificial. Reivindican las corporaciones no humanas y a pedido de Peter Thiel, la modificación de la ley de sociedades. La Argentina de remate también se ofrece como paraíso fiscal para los tecnomagnates. Otros títulos de portada de Página, la investigación del horror. Detuvieron al amigo de Claudio Barrelier, también vivía en la Casa de Córdoba donde asesinaron a Agustina Vega. La CGT denunció al gobierno ante la OIT por los derechos laborales, titula Página. Nuevo escenario en el Poder Judicial. El Senado aprobó el pliego de la jueza de la discordia contra la voluntad de Milei. El gobierno logró confirmar otros 73 lugares que propuso en la justicia. Completando la portada de Página, la primera prueba de vida. Después de 11 días incomunicados, los dos activistas argentinos secuestrados en Libia hablaron con sus familias, están en huelga de hambre y cuestionan la inacción de Cancillería. Bueno, lo decíamos, uno de los temas destacados en materia política y legislativa, ¿no? El Senado aprobó el pliego de la jueza Verónica Michelli por amplia mayoría opositora. Amplía el tema Gonzalo del Monte.
3: En una jornada atravesada por polémicas, el Senado de la Nación aprobó el pliego de la jueza Verónica Michelli por amplia mayoría. Se trata de la candidata objetada por el presidente Javier Milei por ser cuñada del periodista Hugo Halcón Adamón. Si bien su candidatura no iba a ser sometida a votación ayer, la mala praxis del oficialismo a la hora de bajar al recinto sin estrategia clara y con Patricia Bullrich a la cabeza terminó con el pliego de Michelli aprobado por casi toda la oposición, incluso con votos del peronismo. Además del pliego de Michelli, se aprobaron otras 73 postulaciones a vacancias judiciales. Como daño colateral a la desprolijidad de La Libertad Avanza, se cayó el tratamiento del proyecto de propiedad privada. En este marco, sí el oficialismo logró avanzar con la aprobación del plan de pagos a fondos buitres. El proyecto, de esta manera, será remitido en las próximas horas a la Cámara de Diputados, informó Gonzalo del Monte para Radio Rivadavia.
1: Han pasado 30 minutos desde las 4 de la madrugada. De a poquito te vas levantando. Vamos, es viernes. 5 de junio del 2026. A lo mejor, con suerte, hoy en la empresa te garpan y hasta te pagan el aguinaldo. Mirá, qué suerte que tenés. 14 grados 4 la temperatura, el cielo está nublado, la humedad 94%. Algunos cobran, otros
4: no.
1: La presión, y ya estamos preparando el arbolito.
4: Sidra, todo.
1: Mira, viene el aguinaldo, viene el mundial y viene la declaración de Adorni y ya después
4: y ya
1: viene.
4: Tenemos que, ya sí, está, sí,
1: la
4: sí, sí, totalmente.
1: 14,4 la temperatura, nublado.

0: El cielo, la humedad 94%, alta la presión, casi 1019 hectopascales, no hay viento, una máxima prevista de 19 grados, hoy el cielo va a estar mayormente nublado y mañana sábado ya se anticipan probabilidades de lluvias aisladas por la tarde y la noche. Portada del diario El Atlántico de Mar del Plata, estos títulos.
1: Mira, te voy a dar una sorpresa, vas a ver, Sí. Bueno, primero los títulos como corresponde. Sí, empresa señor. Suiza se queda con los activos de Yel en Argentina. Pymes piden frenar embargos ante cambios en la ley fiscal. A nivel país, verduras o las verduras aumentaron un 33,4% en mayo respecto a abril, según el informe. Es una locura. Es una locura. Atentos en la provincia de Buenos Aires porque hay alerta por lluvias. A nivel del Senado, aprueban el pliego de la jueza Micheli pese al veto presidencial. Pesar, murió José Sanfilippo, histórico goleador de San Lorenzo, y en Balcarce el TC Pickup reinaugurará el circuito en la Sierra Barrosa. Ajá. ¿Cuál es la sorpresa?
0: ¿Cuál es?
1: Bueno, que en el diario de Mar del Plata, sí, precisamente en el diario El Atlántico de Mar del Plata, no dicen nada sobre la venta de la base naval,
0: mira,
1: que preocupa fuertemente, claro, a toda la población. Pero bien, bueno, bien, allí lo tenés. En la ciudad de la felicidad, la ciudad de la alegría,
0: la ciudad
1: en la ciudad de Mar del Plata.
0: Sí, me parece que está cubierto con lluvia, se estaba diciendo.
1: Sí,
0: no hay buen tiempo.
1: Precisamente hay alerta amarillo. 13 grados 4 décimas la temperatura, la humedad 100%, el cielo cubierto con niebla. Y ahí la visibilidad está reducida apenas a 600 metros. Atentos, porque para hoy se estima una máxima de 16 grados con lluvias, tormentas, chaparrones y el Pato Donald.
0: Bueno, vamos a la portada de los diarios generalistas españoles. El diario El País tiene como gran tema el escándalo de los abusos en la Iglesia española. 68 obispos señalados por encubrir casos de pederastia. Los procedimientos judiciales, las investigaciones periodísticas y las sentencias canónicas de las últimas décadas arrojan luz sobre agresiones tapadas o silenciadas por la jerarquía eclesial. El diario El Mundo, junto con varios temas locales españoles, en el ámbito internacional titula 100 días de guerra. Trump fracasa en su estrategia en la guerra de Irán mientras los ayatolás se refuerzan. Bueno, hay que estar atentos a lo que está sucediendo en Colombia, en donde va a haber dentro de algunos domingos una segunda vuelta, pero también en Perú, ¿no? Pero por lo pronto en Colombia, tras perder en la primera vuelta, Gustavo Petro ordenó bombardear a las FARC. ¿De qué se trata? Lo cuenta Rolando Klemper.
2: Tras la derrota electoral de su candidato el domingo pasado en primera vuelta, el presidente de Colombia, Gustavo Petro, ordenó bombardear a las disidencias de las FARC tras un enfrentamiento entre guerrillas que dejó un saldo de 48 muertos. De esta manera, endurece su postura de cara a la segunda vuelta electoral del 21 de junio. El mandatario publicó un mensaje en su cuenta de la red social X en el que afirmó: "He ordenado un bombardeo sobre el Guaviare, donde se masacraron entre sí con otra disidencia de las estructuras de Iván Bordisco que participaron en el combate". El pasado 27 de mayo, dos facciones paramilitares protagonizaron un feroz enfrentamiento en una zona rural de San José del Guaviare que dejó los mencionados 48 muertos, entre los cuales había nada menos que 11 menores de edad. El violento cruce se produjo entre el grupo Estado Mayor Central, comandado por Iván Bordisco, y el Estado Mayor de Bloques y Frente, liderado por Alexander Díaz Mendoza, conocido como Calarca. Esto se debió a una disputa por el control del territorio. En el marco de ese combate, las disidencias de la FARC reclutaron a un menor de 13 años y se lo llevaron en cautiverio. El bombardeo de las fuerzas nacionales, llevado a cabo por la policía de Colombia, eliminó a tres de los guerrilleros y logró recuperar al menor, además de incautar 13 fusiles, informó Rolando Klemper, Radio Rivadavia.
0: Sí, vamos a estar repasando también algunos mensajes que llegan al 11-5026-8630. Los mensajes también que van llegando al Instagram. Por ejemplo,
1: ¿te escriben al Instagram?
0: Sí, me escriben.
1: ¿Sí, mucho?
0: Martín me dice: buen viernes, 5 grados de fresqueta en Río Gallegos, sin viento por ahora. Y escucha esto, con la policía autoacuartelada en Río Gallegos. Bueno, vamos a ver qué pasa. Abrazo gigante nos manda. Y Marcelo, como siempre, desde El Dorado, Misiones, nos dice 15 grados, algo nublado, 25 de máxima. Gracias, Marcelo, como siempre, por el reporte. Portada de Bae Negocios, enseguida estoy con eso. Pero antes sí, me voy a ocupar de lo que está indicando el diario Los Andes de Mendoza. Tiene estos títulos.
1: Alumnos mendocinos mejoran en lectura. Las escuelas de la provincia registraron los mejores niveles desde que comenzaron las mediciones en 2022. El dato surge del primer relevamiento del año que evaluó a más de 315.000 estudiantes de primaria y secundaria. Bueno, fuerte el aplauso entonces por el alumnado Bien. Mendocino que tiene un buen nivel de lectura. El Senado aprobó el pliego de la jueza resistida por Milei. Con los votos de la oposición avanzó la designación de María Verónica Micheli. La magistrada había sido vetada por el Ejecutivo por ser cuñada de un periodista. Una investigación del diario Los Andes: no aparece la valija del ex titular de Arsat detenido. A nivel de negocios, Yel pasa a manos de inversores asociados con Manzano. A nivel deportivo, a 6 días del Mundial, los lesionados preocupan a Scaloni. Si estás en la ciudad de Mendoza, capital de provincia, 11 grados 9 décimas la temperatura. La humedad 96%, cielo cubierto. Para hoy se espera una máxima de 15 grados con cielo mayormente nublado.
0: La portada de Bae Negocios tiene varios títulos destacados. El más importante, el FMI, con otro guiño para Argentina, destacó la recuperación de reservas. El fondo ya había modificado las condiciones y ahora elogió el ajuste fiscal y la desinflación. La elevada morosidad frena la expansión del crédito para empresas y familias. Revés para Milei, el Senado aprobó el pliego de la candidata que objetó. Las consultoras de la City estimaron un IPC del 2,3%. Maquinaria agrícola, mayo detuvo el entusiasmo con una caída del 13,6%. Exportaciones a Brasil llevan 3 meses seguidos de crecimiento y en materia internacional titula BAE con la foto de Fujimori, elección clave en Perú. Keiko va por su cuarto intento presidencial. Títulos de BAE Negocios. Bueno, en materia económica, hay que destacar que el Banco Central sigue firme en esta estrategia de fortalecer reservas. Está acumulando más de 100 jornadas consecutivas con saldo comprador. Tiene detalles, amplía Rocío Kalenok.
3: El Banco Central volvió a comprar dólares y sumó 119 millones en el mercado cambiario apenas un día después de haber alcanzado la meta de acumulación prevista para todo el 2026. Con esta nueva intervención, las compras acumuladas en el año ya superan los 10 mil millones de dólares. Según destacó la autoridad monetaria, ya son 101 jornadas consecutivas con saldo comprador en el mercado cambiario, una dinámica impulsada por la liquidación de exportaciones y la continuidad de la estrategia oficial para fortalecer las reservas. El gobierno considera que el objetivo anual ya fue cumplido con varios meses de anticipación y ahora el foco está puesto en sostener el ritmo de acumulación de divisas. Mientras tanto, el mercado sigue de cerca la evolución de las reservas y el impacto que esta política pueda tener sobre la estabilidad cambiaria para el segundo semestre. Rocío Kalenok, Radio Rivadavia.
0: 4:39, 14 grados 4, la temperatura en la ciudad autónoma, máxima 19 grados. Mensajes que llegan al WhatsApp de Rivadavia, esto dice.
1: Buen día, Mario, Javi, equipo, que tengan un lindo viernes. Desde Lloret de Mar, abrazo fuerte, Gabriel. A mí me molesta la gente que se hace la canchera desde afuera, ¿viste?
0: ¿Qué dice?
1: Y pues la están pasando bomba, viejo, allá. Bueno, están en pleno verano, están ahí con un calorcito bárbaro. Bueno, le mandamos un abrazo al amigo Gabriel desde Lloret de Mar. Y acá nos escriben desde Navarra, España también. Buenos días, Radio Rivadavia y todo el equipo. Siempre es un placer escucharlos.
0: Pero qué lindo.
1: Y no me siento tan lejos de Argentina. Claro. Saludos grandes, soy José María desde España. Aguante Argentino Junior, dice el tipo.
0: Mira vos.
1: Así nomás, peló el bicho. Besos, genios, Clara desde Barcelona dice: el mejor helado, el de higos y ron.
0: Sí, mira vos.
1: ¿Qué es eso? ¿Y el mejor café cuál es? ¿Flat white con leche de avena? No, Clara, pará un poco. También hay que ponerle un poco de onda. A ver.
0: No hay que quedarse en el chocolate y vainilla.
1: Ah, claro, ¿qué te va a quedar
0: con eso? Yo pido siempre dulce de leche con algo.
1: Siempre pedí lo mismo,
0: sí,
1: ¿no? Bueno, ahí sí, está todo bien. Pedí lo que quieras, Mario, está todo pago.
0: Bueno, gracias.
1: Buen día, muchachos, como todos los días, les dejo mi saludo a Gabriel, el colchonero del kilómetro 31, y allí está el tipo colchoneando. Buen día, Mario Portugal y equipo, soy Antonio, el panadero de Parque Chacabuco. Con toda la información que dio es difícil opinar, pero con respecto a los aumentos,
0: sí.
1: A mí, todas me aumentan la materia prima. Y en este caso, de Agostina, al igual de lo que... de lo de Lian, va a quedar en la nada. Hay mucha gente de la política metida y todos se den favores. Y este tal Manzano es el que se robó plata para hacerse la cola.
0: Pero mira todos los temas que me hacían cinco líneas el tipo.
1: Y lo de Insaurralde, no se sabe más nada. Abrazo grande. Pará, ah. Antonio, vamos a hacer una cosa. Café a la mañana nomás.
0: Sí, sí.
1: Dale, por sí, favor.
0: Sí. La amarilla, cortala directamente. Sí, y la naranja, ponete dos pastillas.
1: Vos, con fe para adelante, ¿eh? Vos, dale con fe para adelante.
0: Vamos a nomás.
1: Vale, mandamos un abrazo grande. Sinfónica, la Sinfónica de Gallos Atamisqueños Cantores de la Madrugada. Y nos mandan un video, evidentemente, con todos los gallos metiéndole garganta por allí. Muy bueno. Bueno, también el amigo desde España, Gabriel, desde Lloret de Mar, nos manda esta fotografía. Sí, hermosa.
0: Está nublado, eso sí.
1: Está un poquito nublado.
0: Pero bueno, la van a pasar bien igual.
1: Que sufras.
0: Vamos al último.
1: Buen día, Mario y equipo Raúl desde Colegiales. Ah. Ayer fui a la feria, compré fruta y verduras.
0: Sí, no.
1: Terrible.
0: No,
1: no nos dice ni el precio porque, se agarra la cabeza el amigo Raúl García. Uh-huh. Le mandamos un abrazo. Muchas gracias a todos los que se comunican con la radio.
0: Bueno, la tapa de Olé está dedicada a la selección argentina, pero sobre todo al arquero. Vamos, Dibu, mano santa, dice Olé. Upa. Con protección en su dedo quebrado, el arquero no detiene su entrenamiento y confía en que llegará bien al debut el 16 contra Argelia. Se lo ve a Martínez trabajando allí en el campo de Kansas. A Francia la silbaron, perdió 2-1. Costa de Marfil derrotó a los favoritos frente a su propia gente en Nantes. DT de Boca, puede haber segunda chance al Vasquito. Bueno, suena fuerte a Roavarena, para venir a dirigir a Boca. River, Salas es otro en la lista de la limpieza. Central, al final Velloso no despidió al Mirón. Ayer lo decíamos, prácticamente era un hecho. Finalmente el presidente de Central dijo que se queda al Mirón como DT de Rosario Central. Murió a los 91, San Filipo, adiós a un goleador implacable. Y España, apenas 1-1, ¿a dónde irá a caparar? Dice Olé, floja despedida de su gente en La Coruña. Bueno, los títulos que pone Olé en su portada, cada vez más metiendo tema selección. Pero hablamos un poco del fútbol argentino, las novedades que comentábamos, qué pasa con el director de Central, qué pasa con el director técnico de Boca y las incorporaciones de River y una muy particular que va a ser Deportivo Riestra. Escuchen a Mariano Fernández.
4: Fútbol argentino, insólito respaldo en Rosario. Cuando todo indicaba que Jorge Almirón dejaría de ser el técnico de Central, tras las recientes eliminaciones, el presidente Gonzalo Velloso llamó a una conferencia explosiva y ratificó su continuidad. Regreso del Vasco a la Boca, Juan Román Riquelme tiene a su principal candidato para reemplazar a Claudio Úbeda y es un viejo conocido. Rodolfo Arruabarrena es el gran favorito de la dirigencia para volver a ponerse el buzo de director técnico. River, a la carga por otro campeón del mundo. Tras presentar a Nicolás Otamendi, la dirigencia llegó a un acuerdo verbal con Ángel Correa para que sea nuevo refuerzo. El jugador ve con muy buenos ojos regresar al país, pero falta destrabar su salida. Tigres de México pretende $14 millones para liberarlo. Un viral en la mira. Y cerramos con la historia curiosa del día. Deportivo Riestra analiza la contratación de Tim Payne. Se trata del futbolista de la selección de Nueva Zelanda que se volvió un fenómeno mundial en redes sociales gracias a un influencer argentino. El club ya reconoció el interés y busca establecer un contacto directo con el defensor para negociar su llegada. Mariano Fernández, Radio Rivadavia.
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0: Han pasado 46 minutos desde las 4 de la madrugada. Gracias por acompañarnos. Estamos transitando juntos el 5 de junio de 2026. Es viernes. En la ciudad autónoma, a esta hora, 14 grados 4. La temperatura, mucha humedad. No nos podemos desembarazar de eso. La presión alta, casi 1.019 hectopascales. El cielo está nublado. No hay viento. Una máxima de 19 grados. El pronóstico anticipa que van a llegar las lluvias por la tarde y la noche de mañana sábado y se van a quedar instaladas durante prácticamente todo el domingo. Nos metemos en algunos recuerdos efemérides de este 5 de junio. Hoy se celebra el Día del Medio Ambiente para cuidar el ecosistema. Es el día de la lucha contra la pesca ilegal, no declarada, no reglamentada, para denunciar prácticas abusivas que perjudican los recursos pesqueros. En materia política, 5 de junio de 1793, nace en Buenos Aires el abogado Manuel Gallardo, primer asesor legal porteño. 1801, abre el Café de Marco, donde se reunían los próceres. 1849, Dinamarca se transforma en una monarquía constitucional. 1878, nace en México el caudillo Pancho Villa de la Revolución de 1910. 1893, muere en Buenos Aires el ingeniero Julio Popper, colonizador de la Patagonia. En 1943, nace en Santa Fe el médico Hermes Wiener, gobernador de su provincia en el 2007. 1947, el militar George Marshall expone su plan homónimo de la posguerra. 1959, nace en Buenos Aires el arzobispo de Mercedes, Jorge Eduardo Scheinig. 1967, Israel ataca Egipto, Jordania y Siria y comienza la Guerra de los Seis Días. 1968, en Estados Unidos, el candidato a presidente Robert Kennedy es atacado a balazos. 2004, muere en Estados Unidos Ronald Reagan, presidente en 1981. 2006, independencia de Serbia. 5 de junio de 1943, nace en Ecuador el cantante Max Berru, ícono de la música latinoamericana por interpretaciones como El Arado.

Algunas de cultura. 5 de junio de 754 muere el mártir católico San Bonifacio, patrono de Alemania. 1224, en Italia se funda la Universidad de Nápoles, Federico II, la primera laica y estatal. 1646, nace en Italia la filósofa Elena Cornado Piscopia, primera mujer doctora universitaria. 1718, nace en Inglaterra el fabricante Thomas Chippendale, el del mueble. 1723, nace en Escocia el economista Adam Smith, de La riqueza de las naciones. En 1883, nace en Inglaterra el economista John Maynard Keynes, del intervencionismo estatal. 1898, nace en España el escritor Federico García Lorca. Ese día, nace en Italia el diseñador Salvatore Ferragamo. 1910, nace en Estados Unidos el escritor O. Henry, del término República Bananera. 1918, muere en Buenos Aires el pintor Eduardo Sivori. 1923, nace en Venezuela el artista cinético Jesús Rafael Soto. 1941, nace en Buenos Aires la eximia pianista Marta Argerich. 1949, nace en Gales el escritor Ken Follett, de Los Pilares de la Tierra. 1984, nace en Países Bajos la diseñadora Iris van Herpen. 1888, un terremoto de 5.5 grados en la escala de Richter afecta al Río de la Plata. Y en el 2012, muere en Estados Unidos el impresionante escritor Ray Bradbury, entre otros autor de El Hombre Ilustrado. De innovación, 5 de junio de 1883, abre en Francia el primer ferrocarril coche-cama. 1977, Apple lanza la Apple II. 1981, en Estados Unidos, el doctor Michael Gottlieb describe por primera vez el virus del SIDA. 5 de junio de 1944, nace en Irlanda el tenor Colm Wilkinson, quien interpretó al Che en el musical Evita.

Más recuerdos, en este caso de entretenimiento. 5 de junio de 1921 nace en Buenos Aires la actriz Chela Ruiz. 1931 nace en Francia el cineasta Jacques Demy de los Paraguas de Cherburgo. En 1941 nace en Brasil el cantante Erasmo Carlos. 1948 nace en Buenos Aires la actriz María Leal. En 1954 nace en Buenos Aires el cantante Alejandro De Micheli, uno de los integrantes del dúo Pastoral. 1956 nace en Sudáfrica el cineasta Roger Mitchell de un lugar llamado Notting Hill. 1956, Elvis Presley presenta el tema Hound Dog en TV y genera un escándalo con sus pasos de baile. Está cumpliendo años, en 1968 nació en Buenos Aires la periodista Gabriela Radich, le mandamos un beso a Gaby. 1969 nace en Buenos Aires Marisa Balli. 1971 nace en Estados Unidos el actor Mark Wahlberg. 1977 muere en Buenos Aires el cineasta Luis César Amadori. En 1979 nace en España el cantante David Bisbal. 2002 muere en Estados Unidos el bajista Didi Ramone de The Ramones. Y en el 2023 muere en Estados Unidos la cantante Astrud Gilberto. Deporte, 5 de junio de 1890, nace en Uruguay el futbolista José Piendivene del primer gol de la Copa América. 1907, nace en Buenos Aires el boxeador olímpico Víctor Avendaño. En 1932 nace en Entre Ríos el futbolista Juan Carlos Tacchi, primer argentino campeón en Nápoles. 1946, nace en Inglaterra el ingeniero Patrick Head, cofundador de Williams Fórmula 1. 1953, nace en Buenos Aires el futbolista Osvaldo Santos. En 1960 se inaugura el Estadio de Atlanta. 1967 nace en Buenos Aires el árbitro Pablo Lunati. En 1979 nace en Buenos Aires el futbolista Sebastián Saja. En el 91 Colo Colo vence 3-0 Olimpia y gana la Copa Libertadores. Y en el 2000 nace en Córdoba la hockeyista Victoria Miranda, integrante de Las Leonas. 5 de junio de 1970 nace en Dinamarca el compositor Klaus Norrin, parte de Aqua, coautor de temas como Dr. Jones.

Faltan 5 minutos para las 5 de la mañana de este día 5 de junio del 2026. A esta hora en la Ciudad Autónoma de Buenos Aires, 14 grados 4, una máxima que alcanzará los 19 grados con mucha humedad, 94%, con alta presión, 1018.9, no hay viento. Y atención porque la lluvia parece que llegaría, según dice el Servicio Meteorológico, en la tarde del sábado y se quedaría durante todo el domingo. De a poquito, señor Dentice, nos vamos metiendo en parte de la historia de la música ciudadana. 5 de junio de 1955. Nace en Buenos Aires la cantante Judith Mayán. Se formó durante 3 años en la Academia Nacional del Tango y en la Universidad de Tango de Buenos Aires. Entre sus maestros se encontraban el poeta Héctor Negro, el bandoneonista y compositor Raúl Garelo, el poeta e historiador Horacio Ferrer, el escritor y periodista Jorge Gottlieb, entre otros. Estudió técnica vocal y canto en Barcelona, Alemania y Francia. Respecto a su carrera profesional, se dispara a partir de 1996, cuando comienza a presentar diversos espectáculos que combinan canciones, música, poesías, relatos, presentándose en su ciudad natal y diferentes países europeos. Entre otros, Judith Mayán creó las piezas Vení que te cuento un tango, La musa desafortunada, Una de cal, una de arena, Un palo y una zanahoria, Tangos de final feliz, El tango de las estrellas errantes, Un viaje a través de los ritmos de la canción argentina y latinoamericana y Buenos Aires en una canción. Por otro lado, Judith Mayán en el 2000 grabó su CD Una mujer, una historia, un tango, con la colaboración del gran bandoneonista Alfredo Marcucci, el guitarrista Luis Borda y el pianista Pablo Paredes. Además, Mayán es compositora de Las vueltas de la vida, en colaboración con la poetisa Martina Iñiguez, con música de José Ojibieki. Actualmente Mayán reside en Francia, da clases de tango, ofrece la conferencia La historia creó el tango cuenta la historia. Voz comprometida con la transmisión de historias y poesías argentinas, embajadora del género ciudadano en el viejo continente, hoy celebramos a Judith Mayán. Lo hacemos con una milonga de 1943, la música de Charlo, la letra de Homero Manzi, Judith Mayán con Frederick Peñas interpretando el tango de las cinco, Oro y Plata.

0: Homenaje a la cantante Judith Mayán, su interpretación con Frederick Peña, esta milonga de 1943, la música de Charlo, la letra de Homero Manzi para el tango de las 5 de este viernes. El título, Oro y Plata.
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0: Bienvenidos los de las 5 de la mañana, los que puntualmente se despiertan a esta hora con nosotros, con este panorama de Radio Rivadavia, que comienza como siempre de lunes a viernes a las 4, pegaditos Hernán García Arena, hasta que llega a las 6 de la mañana el equipo de esta mañana con Ignacio Nacho Ortelli. Y nosotros, con todos estos periodistas, Rolando Klemper, Rocío Calenó, Gonzalo Del Monte, Camila Hassan, Mariano Fernández, Martín Millán, Juan José Moro. En la operación técnica, el señor Marcelo Dentice, junto a Lucas Herrera. La producción, Eric Spolsky. En la locución y redacción, el señor Javier Villa. Y ustedes, dándonos también el presente, que también nos pone. En el mensaje de texto, un breve mensaje, así lo podemos ir repasando con Javier, 1150268630. En un viernes que amanece a esta hora con 14 grados 4 décimas de temperatura, mucha humedad, 94%, alta presión, casi 1019 hectopascales, sin viento, con cielo nublado, máxima 19 grados. Hoy va a estar el cielo, según el servicio meteorológico, mayormente nublado. Y mañana, sábado, se habla de la probabilidad de lluvias por la tarde y la noche. En Mar del Plata, cubierto. Tormentas aisladas, chaparrones, máxima 16. También cubierto en Bariloche, se esperan lluvias aisladas, máxima de 9 grados. Santiago del Estero, cubierto, máxima 23. Parcialmente nublado en Corrientes, máxima 25 grados. Cubierto en Mendoza, máxima 15. En Santa Rosa, La Pampa, cubierto con lloviznas, máxima 18. Mucho frío en Río Grande, 1 grado 3 bajo cero. Despejado, con niebla en Gelante, máxima 8 grados. Formosa, algo nublado, máxima 25. Despejado, también 25 en Resistencia, cubierto en Salta, 15 grados, máxima 21. Los temas que van conformando la actualidad de este día, bueno, pasando entre otros por todo lo que va dejando las novedades en el caso Agostina. Más allanamientos, más peritajes, otro detenido por encubrimiento, un amigo de Barrerier, Osvaldo Faceta, vivía en la casa donde se supone asesinaron a la chiquita. Hay secreto de sumario y están surgiendo acusaciones anteriores contra Barrelier. En el Senado se aprobó el pliego de la discutida Verónica Micheli. Milei dice que lo va a demorar. Pérez Esquivel cumple un ayuno nacional de 8 días en Plaza de Mayo en contra de las medidas del gobierno. Dólar oficial 1455, Blue 1435. Relevamiento de expectativas de mercado. Las consultoras proyectan una inflación del 2,3% en mayo. El FMI dijo que la proyección para Argentina es alentadora y destacó la compra de dólares. Aumentos. Las verduras, el 33% en mayo respecto a abril. Lácteos y huevos, 4% en las últimas 4 semanas. La CGT llevó a la OIT su rechazo a la reforma laboral. Se vendieron las estaciones de servicio de Shell en Argentina. Las compró un grupo suizo socio de José Luis Manzano. Causa Cuadernos. Labaña dijo que había sobreprecios del 20% en vialidad durante el kirchnerismo. Quedó firme el procesamiento de Julio De Vido por enriquecimiento ilícito y la causa ya puede pasar a juicio oral. El gobierno echó a Ricardo Echegaray de Arca tras ser condenado por administración fraudulenta. Analizan vender la base naval de Mar del Plata. Murió la actriz y modelo Chunchuna Villafañe, tenía 92 años. En materia internacional, Hezbollah rechazó el plan de cese del fuego entre Israel y Líbano. Guerra Ucrania-Rusia. Zelensky propone a Putin una reunión cara a cara. Próximo domingo, elecciones en Perú. Segunda vuelta entre Fujimori y Sánchez. Deportes. La selección argentina termina sus prácticas en Kansas. Mañana, amistoso con Honduras en Texas a partir de las 21. Debuta ante Argelia en el Mundial el martes 16 de junio a las 22. En los amistosos previos al Mundial perdió Francia, empató España. Murió el histórico goleador José Sanfilippo, tenía 91 años. En Roland Garros hoy hay semis, Bencic, Zverev, Coboli, Arnaldi. Y hoy vuelve Colapinto a la acción en el Gran Premio de Mónaco. Primeras prácticas libres, 8:30 de la mañana. Temas que van conformando la actualidad de este viernes 5 de junio de 2026. Te proponemos seguir con nosotros. Acompáñanos, que ya te estamos leyendo lo que tenés que saber para estar muy bien informado.
3: Tensión en el Senado, se aprobó el pliego de Micheli, la candidata a jueza resistida por Milei por ser familiar de un periodista.
0: Su postulación consiguió 2/3 de los votos y dividió al oficialismo. Ahora queda en manos del presidente firmar su designación. Milei tendría decidido demorar su nombramiento.
3: También se avanzó con otros 73 pliegos judiciales que tenían dictamen de la Comisión de Acuerdos. Entre ellos está el hijo de Rosati, la secretaria del juez Ercolini y la esposa del juez Martínez de Giorgi.
0: Así se manifestó la titular del Bloque Libertario de la Cámara Alta, Patricia Bullrich.
4: Hemos logrado una nueva reunión y es la votación de los 73 pliegos que tenían hasta el día de hoy ODE para su tratamiento, más el pliego que tiene número de ODE pero que no tenía los 7 días. Para eso hemos acordado habilitar entre todos con 2/3 la votación de los 74 pliegos.
3: Ante la tensión generada con el gobierno por el apoyo a la candidatura de Verónica Micheli, la senadora Bullrich esto decía.
4: Tengo una objeción de conciencia. Estoy íntimamente convencida que no se puede atribuir consecuencias disciplinarias a una persona por una relación familiar. Acá la evaluación que hace el Senado de la Nación es por los méritos. No se puede generar una responsabilidad colectiva en algo que es meramente una responsabilidad individual. Y en consecuencia, siendo presidente de este bloque, me voy a abstener de votar en contra de la jueza Micheli.
0: Por su parte, el presidente provisional del Senado, Bartolomé Abdala, confirmó que la discusión formal sobre el expediente de Micheli quedó programada para el próximo miércoles 10 de junio.
5: Ya está, digamos, elevado el dictamen por parte de la Comisión de Acuerdo y es muy probable que la semana que viene se convoque a sesión.
3: El inicio de la reconstrucción de la justicia es un verdadero hito. Se aprobaron 74 pliegos, así lo afirmó el presidente Javier Milei.
0: El mandatario, a través de redes sociales, celebró lo ocurrido en el Senado. También festejó el ministro de Justicia, Juan Bautista Máiquez. Amplía el informe Gonzalo del Monte.
6: El presidente Javier Milei celebró ayer la aprobación de 74 pliegos judiciales, incluido el de Verónica Micheli, la candidata a ocupar un lugar como jueza en un tribunal de La Plata. Lo curioso es que Milei rechazaba la candidatura de Micheli por ser cuñada del periodista de La Nación, Hugo Alconada Mom, y pidió a su vez que su pliego sea retirado del Senado. Con el avance del pliego de Micheli ayer en la Cámara Alta, ahora será el propio Milei quien deba decidir por el futuro de su designación oficial en el tribunal. El mandatario nacional deberá optar por firmar el decreto para darle curso formal al trámite oficial o bien, como se dice en la jerga judicial, cajonearlo, informó Gonzalo del Monte para Radio Rivadavia.
3: En tanto, el senador libertario Juan Pablo Servi se expresó sobre la designación de los jueces, sobre todo la decisión del presidente en retirar el pliego de Micheli.
7: Razones, algo que dicen ustedes, tengo entendido que hay otras cuestiones, también el orden de mérito, en su momento había quedado 30, después 19 y rápidamente ascendió, así que también hay cosas para evaluar, yo creo que es la afirmación esa es propia de ustedes, yo entiendo que tendrá sus razones el presidente de la Nación y quienes han intervenido en este tema, yo tengo entendido que es un resorte que tiene el presidente de la Nación el hacerlo.
0: Fuerte cruce entre la presidenta del Senado, Victoria Villarruel, y el senador Francisco Paoltroni.
8: Por favor, no haga cabeza en mí cuando yo no voto los proyectos.
9: El senador Mayans y la senadora González mandan una nota a la vicepresidente pidiendo que se anule esta presentación de proyecto de ley que yo iba a hacer. La señora presidente me saca del Salón Azul y eso es un horror y es una falta de respeto hacia los senadores.
8: Senador, usted está mintiendo a no estaba presente el 19 de mayo porque es el fallecimiento de mi padre y estaba en la ciudad de Rosario.
3: El senador nacional Martín Soria del Partido Justicialista arremetió contra Milei por quitar el pliego de la jueza a causa del parentesco con un periodista.
10: Ahora, sería algo inédito y hay que ver cómo lo hace. Hay que ver cómo voltea una decisión así del Senado. No hay antecedentes de algo así, pero como acabo de decir hoy en el recinto de este Chucky mal diagnosticado que tenemos de presidente, puede salir con cualquier cosa. ¿Ustedes se imaginan el presidente acusando a una jueza de que es pariente de un periodista? Es una locura. No ocurre lo mismo con su ministro, Juan Bautista Máiquez, que es hijo de un juez de casación.
0: Martín Soria además criticó en duros términos al presidente Milei por sus denuncias públicas de golpe de Estado.
11: Porque así como ellos se niegan a recordar y a repudiar ese golpe de Estado del 76, son los mismos que van a la cárcel a visitar genocidas condenados. Por eso no tienen ninguna atribución ética, moral y democrática para hablar de golpes de Estado y acusar a nadie. No vamos a permitir ni a tolerar que este, perdóneme, mi abuelo lo hubiera dicho, papanatas, que tenemos hoy en Olivos y en La Rosada, ande denunciando cada 8 meses golpe de Estado.
3: Restituyeron a la jueza de Chubut, Mariel Suárez, quien fue filmada besando a un preso en la cárcel.
0: El Superior Tribunal de Justicia de Chubut declaró nulo el jury de enjuiciamiento que la había destituido en 2023.
3: El Senado aprobó un acuerdo con 2 fondos buitres por 171 millones de dólares.
0: El texto, que recibió 40 votos a favor y 22 rechazos, deberá ser aprobado en diputados antes de fin de mes. La iniciativa estipula que ambos holdouts aceptarán una quita superior al 30% sobre las sumas reclamadas en sentencias firmes dictadas bajo jurisdicción estadounidense.
3: El oficialismo en el Senado decidió postergar el tratamiento del proyecto de ley de inviolabilidad de la propiedad privada.
0: La oposición dialoguista planteó reparos de último momento a la iniciativa impulsada por el ministro Sturzenegger. Hay cuestionamientos a las compras de tierras por extranjeros y a los desalojos exprés.
3: Reforma laboral. Abogados laboralistas anticipan una ola de juicios por la reglamentación de la ley.
0: El gobierno reglamentó el Fondo de Asistencia Laboral y otros aspectos centrales de la reforma impulsada por Milei. Especialistas advierten sobre posibles planteos de inconstitucionalidad, conflictos por indemnizaciones y controversias vinculadas a derechos laborales ya consolidados.
3: En tanto, la CGT y las CTA denunciaron a Milei ante la Organización Internacional del Trabajo, la OIT.
0: Las centrales sindicales llevaron a Ginebra sus cuestionamientos a la reforma laboral. La CGT advirtió que no descarta nuevas medidas de fuerza.
3: Revés para el gobierno. La Corte rechazó las recusaciones del Estado y mantuvo a los jueces en la causa por el financiamiento universitario.
0: El Estado Nacional intentaba apartar a magistrados al frente del expediente por su actividad docente en universidades públicas, pero el máximo tribunal argumentó que la función en la docencia no prueba por sí sola un interés personal en el resultado del litigio sobre presupuesto y salarios.
3: La sesión especial para tratar el tema IOMA tiene fecha y hora.
0: El presidente de Diputados bonaerenses, Alejandro Di Chiara, la convocó para el lunes a las 13. Fue solicitada por los bloques opositores para debatir distintos proyectos vinculados a la situación del Instituto de Obra Médico-Asistencial.
3: El gobierno firmó 2 acuerdos con Estados Unidos para reforzar la logística militar y acceder a la compra de drones y sistemas antidrones.
0: De la firma participó el ministro de Defensa, Carlos Presti, y el embajador de Estados Unidos, Peter Lamelas. El convenio alcanza el suministro recíproco de combustible en operaciones.
3: Analizan vender la base naval de Mar del Plata. Hay preocupación en la ciudad.
0: El Consejo Deliberante pidió información al Ministerio de Defensa, aunque fuentes militares digan que eso esté ahora en carpeta. En la ciudad hay un listado importante de bienes militares que se podrían vender. El gobierno prometió destinar una parte a solventar la crisis de las Fuerzas Armadas.
3: Apareció un video que compromete a los Kovalivker y expone la impunidad de la familia.
0: Las cámaras de seguridad registran al hijo menor de edad de Jonathan Kovalivker conduciendo a gran velocidad un auto de alta gama dentro del barrio privado La Isla, lo que desató denuncias vecinales y puso el foco en la protección de la seguridad interna, la misma que demoró el allanamiento por la causa Andis. La familia Kovalivker es dueña de la droguería suizo-argentina.
3: Denuncian a Federico Sturzenegger por abuso de autoridad y violación de deberes de funcionario público.
0: El Sindicato Argentino de Farmacéuticos y Bioquímicos realizó la presentación ante la Cámara Nacional de Apelaciones en lo Criminal y Correccional Federal.
3: Sostienen que incumplió la ley de farmacia, norma legal que regula el ejercicio de la actividad, agravado por su condición de funcionario.
0: Además, hicieron una presentación contra Marcos Galperín, Executive Chairman de Mercado Libre, porque vende medicamentos sin autorización.
3: Insólita idea del ministro Sturzenegger, propone licencias de conducir sin examen previo.
0: Puso como ejemplo el caso del Distrito Federal de México, donde, según el funcionario, de este modo terminaron con casos de corrupción y bajaron los accidentes de tránsito. Vos vas, te presentás, decís quiero mi licencia de conducir, pagás y te la dan, manifestó.
3: Argentina registra los accidentes de tránsito como la principal causa de muerte no natural.
0: El gobierno anunció la conclusión de la auditoría al proceso de licitación de la hidrovía.
3: El Ministerio de Economía calificó como exitoso la revisión del proceso licitatorio de la vía navegable troncal.
0: A todo esto, el gobierno definió al ganador de la hidrovía una de las grandes privatizaciones.
3: La belga Jan de Nul y su socio local Servi Magnus fueron preadjudicados para la concesión de dragado, mantenimiento y señalización. Es un negocio de 15 mil millones de dólares en 25 años.
0: Causa cuadernos. Durante el kirchnerismo había sobreprecios del 20% en el área vialidad. Esto lo declaró Roberto Labaña.
3: El exministro de Economía durante la presidencia de Néstor Kirchner prestó testimonio como testigo ante el Tribunal Federal 7.
0: Roberto Labaña aseguró que Obras Públicas no formaba parte del Ministerio de Economía.
12: El área de Obras Públicas, de hecho, no formaba parte de Economía. Era tal que se formalizó juntar todas esas áreas, obra pública, energía, comunicaciones y demás en el nuevo ministerio.
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0: Cinco y 15 minutos, 14 grados 4 la temperatura en la ciudad autónoma, mucha humedad, 94%, no hay viento, el cielo está nublado, máxima 19 grados. Vamos a la portada del diario de Córdoba, La Voz del Interior, tiene estos títulos.
3: Renunció Moreno y hay otro detenido por la causa Agostina. El fiscal Raúl Garzón ordenó la detención de un hombre que vivía en el mismo domicilio que Barrelier. Lo imputó por encubrimiento agravado. Ricardo Moreno dimitió a su cargo de concejal. En tanto, otra joven asesinada que pone en jaque las entrañas del poder. Una nota de opinión de Roberto Battaglino. Además, los cambios que hará Daniel Pacerini en su gabinete. Barrelier, por otra parte, iba camino a ser contratado municipal. A pie de página, una fotografía lo que nos muestra es precisamente el sepelio de Agostina, la familia reunida, pero también en una zona vallada, lejos de las miradas ajenas. Más títulos de La Voz del Interior. La jubilación provincial sube menos que la inflación. A nivel deportivo, Scaloni define el equipo para el amistoso ante Honduras. Más títulos de La Voz, más niños con infecciones respiratorias. La gripe es la afección que prevalece, preocupa la falta de vacunación. Bajo presión, Trump busca acordar con Irán. Por otra parte, un preso fue hallado muerto en los tribunales. Lo habían detenido por raptar a una mujer. Apareció ahorcado en una alcaidía. Y la foto de Chunchuna Villafañe, una mujer inolvidable, el recuerdo de esta actriz, bellísima persona, que falleció en la jornada de ayer a los 92 años. En la ciudad de Córdoba, capital de provincia, 15 grados 9 décimos la temperatura, la humedad 93%, el cielo cubierto con tormentas. Para hoy se espera una máxima de 21 grados. Con tiempo inestable durante la mañana, para la tarde y la noche, tiempo nublado.
0: Bueno, ustedes notan que prácticamente, como recién leía Javier, en todos los medios nacionales se está hablando de la muerte de esta actriz y modelo de Chunchuna Villafañe, una mujer que tuvo una activa participación política. Decíamos que, entre otras cosas, formó parte de la comitiva que acompañó el regreso de Perón en el 72, tuvo que exiliarse en el 76. Tiene más detalles sobre la muerte de Elba Chunchuna Villafañe, Camila Casán.
13: Murió Elba Chunchuna Villafañe, la actriz que brilló en Mujeres Asesinas y trabajó junto al padre Mujica. La reconocida figura falleció a los 92 años y la noticia fue confirmada por su hija Juana Molina. Fue modelo, arquitecta y protagonista de numerosas ficciones con más de 6 décadas de trayectoria. Entre sus trabajos más recordados se encuentran participaciones en Trátame Bien, Alta Comedia y Mujeres Asesinas, así como en cine con La Historia Oficial, por la que recibió una nominación al Premio Cóndor de Plata y fue distinguida en el Festival de Cine de Chicago. Además de su recorrido profesional, estuvo comprometida socialmente a través de su trabajo como arquitecta en la Villa 31 junto al sacerdote Carlos Mujica. Tras varios años de vivir en el exilio, integró la comitiva que acompañó el regreso de Juan Domingo Perón a la Argentina en 1972, informó Camila Hassan para Radio Rivadavia.
0: Nos vamos ahora a Misiones, portada del diario El Territorio, tiene estos títulos.
3: El título principal tiene que ver con otro femicidio. Mató a su pareja y se suicidó. Femicidio que sacudió a Posadas. Patricia Raquel González tenía 54 años y convivía con Roberto Sampedri. Vamos a otro crimen, el crimen de Dulce María. El remisero se abstuvo de declarar y fue imputado. Mario Alberto, de 46 años, continuará tras las rejas como único sospechoso de la muerte de la adolescente de 17 años en El Dorado. Otros títulos del territorio de Posadas. En Misiones subió un 30% la demanda en los hospitales públicos. BTV desregulada. Advierten que sumar talleres es muy costoso. Algunos títulos más del diario El Territorio de Posadas. Recuperación de adicciones. Casita San Miguel construye otra sede para 20 jóvenes. En la costanera comenzó la Feria del Libro con actividades hasta el domingo. Y también nos hablan de básquet en la Liga Federal. Mitre, Tokio y Capri ya tienen rivales para los octavos. Si estás en la ciudad de Posadas, provincia de Misiones, 16 grados 8 décimas la temperatura, la humedad 94%, con cielo parcialmente nublado, se espera una máxima de 23 grados, también con cielo parcialmente nublado.
0: En un rato vamos a estar repasando hoy los mensajes que llegan al WhatsApp de Rivadavia, 1150268630. Repaso loterías, quiniela nocturna de la ciudad, la ex nacional, a la cabeza 6.275, 75 el payaso.
3: Tomá.
0: En la quiniela nocturna de la provincia, a la cabeza 9.441, 41 el cuchillo, 75 en la ciudad, 41 en la provincia. Bueno, vamos a hablar de tenis, pero vamos a hablar de la Copa Davis, que parece podría mudar su sede a una provincia inédita. Amplía el tema Juan José Moro.
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15: Y seguimos, amigos del panorama, con el panorama del tenis, pero dejamos Roland Garros para ir a la Copa Davis. La Copa Davis, donde Argentina tiene que ser local en un partido que indudablemente le es ultra favorable frente al equipo de Turquía, pero la sorpresa se produce con respecto a la posible sede. Todavía no está confirmada. Pero Zabaleta nos dijo en la Argentina Open, no, quiero que sea el vicepresidente de la asociación, quiero que sea en el Buenos Aires, porque estamos cansados de andar de ambulante con la Copa Davis, ahí está todo organizado, todo, no hay que hacer nada. Perfecto, y todavía no está descartado el Buenos Aires, naturalmente. Pero ¿qué es lo que ha ocurrido? Una bomba que estalló, que podría jugarse ese partido de Copa Davis y sería favorable que vaya al interior. Y por primera vez a Neuquén, nada menos, al Estadio Rucacha, entre los días 18 y 20 de septiembre del año en curso. Habrá más novedades para este boletín. Un abrazo grande, buen fin de semana, chau.
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3: Cinco de la mañana, 22 minutos. Quedó firme el procesamiento de Julio Devido por enriquecimiento ilícito y la causa puede pasar a juicio oral.
0: La Cámara Federal de Casación Penal rechazó recursos de queja de las defensas. También están acusados su esposa y dos presuntos testaferros. Las maniobras se extendieron entre 2003 y 2017.
3: El gobierno echó de arca a Ricardo Echegaray.
0: El ex titular de la AFIP durante el kirchnerismo está por administración fraudulenta 4 años y 8 meses de prisión en la causa Oil Combustibles, que lo inhabilita a ser funcionario público.
3: Ernesto Sanz propone reeditar una alianza como la de Cambiemos.
0: El ex senador advirtió que hay un sector social que no se siente representado ni por Milei ni por el peronismo. abogó porque los distintos sectores del radicalismo, facciones tribales del PRO y seguidores de Carrió, se vuelvan a poner de acuerdo.
3: Último adiós de familiares y amigos de Agostina Vera. Despidieron sus restos en una ceremonia privada.
0: Una fuerte presencia policial se observó en la zona y el entierro fue en un cementerio privado ubicado camino a la localidad cordobesa de Colonia Tirolesa.
3: Hay un segundo detenido por el femicidio de Agostina.
0: Se trata del amigo de Claudio Barrelier, Osvaldo Faceta, quien relató que vivía en la casa donde se presume asesinaron a la nena de 14 años.
3: Está sospechado por falso testimonio y encubrimiento. Habría relación con el allanamiento a la vivienda ayer, donde habrían encontrado material genético.
0: El detenido ya había brindado varias entrevistas en medios. Lo citaron a declarar y quedó formalmente detenido. Habló su abogado, Eduardo Javier Medina Allende.
16: Oficialmente no me ha notificado nada, tengo entendido que lo han tenido en calidad de detenido y según trascendido como encubrimiento. Si yo le digo a la gente, yo duermo en esa cama, viene la policía, saca el colchón, huellas de quién pueden encontrar, del que duerme en esa cama. Él no estuvo porque no estuvo, él llegó el domingo y él dice que lo que le pareció raro, ni siquiera el colchón, le pareció raro que él había dejado una frazada gris oscuro y encontró una frazada blanco, nada más.
3: El concejal Ricardo Moreno presentó su renuncia en medio de la investigación por el crimen de Agostina.
0: El abogado dejó su lugar como edil suplente en el bloque oficialista Hacemos Unidos por Córdoba. La oposición cuestionó el vínculo previo entre el dirigente y Claudio Barrelier.
3: Tras el femicidio de Agostina, la Fiscalía General de Córdoba creó una oficina especial para investigar desapariciones de niños y adolescentes.
0: Coordinará investigaciones, centralizará información sobre personas desaparecidas, asistirá a fiscales de instrucción y articulará con organismos especializados como Alerta Sofía, CIFEBU, Missing Children y el Registro Nombrar.
3: Hicieron una inspección ocular en la casa de la expareja de Barrelier, la mujer que le prestó el Ford Ka color negro.
0: Se trata de Soledad Andriani, quien trabajaba en el bar Guachitas, clausurado en las últimas horas, al cual lo estarían vinculado a la investigación. La medida se dispuso después de que la justicia hiciera efectiva la detención del segundo implicado. Trascendió que el fiscal Garzón no descarta más arrestos.
1: Economía.
3: El dólar oficial cotiza a 1.455 pesos, el paralelo a 1.435. El riesgo país se ubica en 486 puntos.
0: El Banco Central volvió a comprar dólares a más arrestos.
1: Economía.
3: El dólar oficial cotiza a 1.455 pesos, el paralelo a 1.435. El riesgo país se ubica

0: 10.000 cabezas menos. De este modo, en los primeros 5 meses del año, los envíos a faena acumulan una reducción del 11,3% respecto al igual periodo de 2025, con 4.900.000 cabezas frente a las 5.500.000 registradas un año atrás. Martín Millán, Rivadavia Agro.
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2: 5.33, Pablo Esmargiassi, como siempre se comunica, nos dice Panamericana Ramal Campana, kilómetro 62 al 69, atenti, mucha neblina. Kilómetro 76 al 78 y medio, con cruce ruta 6, atenti, sin iluminación. No. Están haciendo tareas de repavimentación y no hay señalización. Kilómetro 81, en ese sector hay que tener mucha precaución. Uno puede encontrarse con cascotes o pequeños restos de tirantes de madera, uno se detiene a reventar un neumático y bueno, aparecen personas dueños de lo ajeno. Así que atenti todo esto con lo que tiene que ver, cuidado, con el tránsito por Panamericana.
3: Ojaldre.
2: Vamos a mensajes que llegan al WhatsApp de Rivadavia. Esto dice:
3: buen día, Mario y equipo, arrancando este viernes que Dios nos regaló a ponerlo todo y que se enteren que acá estamos. Buen fin de semana, dice Néstor Muti desde Espeleta City. Le mandamos un abrazo, muchas gracias por estar allí. Nos mandan una fotografía de la ciudad de Mar del Plata, desde un balcón, evidentemente, y en Costa y Rodríguez Peña no se ve ni lo que se habla.
2: Una niebla terrible.
3: Hay una niebla, sí, tremenda. Bueno, muy bien, más mensajitos. Buen día, Mario, equipo. Raúl desde Colegiales, ayer fui a la feria. Ah, este ya te lo había comentado. Bueno, fue a comprar y parece que no le alcanzó ni siquiera para mentir.
2: Vino con la bolsa vacía.
3: No me caben dudas que son el mejor noticiero de la madrugada. Menos mal que a esa hora yo estoy dormido, dice José de Villa Angélica.
2: Ah, bueno, gracias.
3: Y sí, menos mal que tampoco te leemos.
2: Se pega una polillo bárbaro.
3: Sí, ¿qué va a ser?
2: Un abrazo grande.
3: Al rezongón de Antonio, el panadero de Parque Chacabuco, le mandamos un abrazo. Che, vivo en Parque Chacabuco, no sé, me paso por ahí a buscar una cremona en una de esas, claro, en cualquier momento.
2: Ahí está.
3: Buen día, buen viernes, saludos, señor Portugal, señor Villa, a full, como siempre, escuchando las noticias, que tengan buen fin de semana. Nos dice el DJ Daddy, también desde la Loma del Juanete, y congelándose los pinreles. Buen día, Mario, Javier, ¿cómo es el apellido de Gonzalo? ¿Del Monte o Belmonte?
2: Del Monte, con D de dedo.
3: ¿No? Que tengan un lindo fin de saludos, Darío Belmonte, el cocinero.
2: No
3: de
2: es
3: Lobos.
2: Familiar tuyo, Darío.
3: No, nada que ver, no le podés manguear nada, mirá. Buen día, Radio Rivadavia y equipo, me gustaría escuchar un proyector de ley para bienestar y futuro de todos los argentinos, dice José de Flores, que se levantó con la mejor, con muy buena onda. Bueno, le mandamos un abrazo. Juan nos escribe, dice: buen día, Mari y Javier, pongan presente. Bien. Nos escuchamos desde Laguna Blanca Grande, Partido La Barría.
2: Bien.
3: Les mandamos un abrazo, muchas gracias.
2: Bueno, uno más.
3: Nos toman el pelo, creen que somos inocentes, inflación no menos del 10%. Dice, boludo, yo no lo voy a decir.
2: No, eso.
3: Bueno,
2: no.
3: Listo.
2: Bien, vamos a, como siempre, a la información que nos proporciona José Héctor Vera desde Salta. Dice que médicos denuncian el vaciamiento del PAMI, advierten por riesgo en la atención de jubilados. Se redujo drásticamente en horarios, alertaron que la medida podría provocar renuncias, menores turnos y atención deficiente. Cadetes cuestionan el registro provincial de deliveries. Crearon un registro provincial, surgieron críticas, cuestionan la iniciativa. Intentó ingresar cocaína a Salta, lo descubrieron efectivos del destacamento móvil 3 con apoyo de la sección Aguas Blancas. Y este 7 de junio hay muestra de auto en el centro de convenciones. 500 autos expositores de Argentina, Uruguay y Chile. Esto va a ser desde las 10:30 a las 20. Información de Salta que nos dice José Héctor Vera.
3: Me diste pie porque el amigo Cucuza Castielo...
2: Ah, va a estar en el Palacio Libertad.
3: En el Palacio Libertad, sí, exactamente. Festejando 50 años por y para el tango en la Ballena Azul.
2: Bien.
3: Ahí va a estar junto al trío Inestable y va a haber un montón de gente invitada, como Lidia Borda, Ariel Ardit, Franco Luciani.
2: Muy lindo espectáculo.
3: Florian Mateo, Sujatovic.
2: Se puede sacar entradas, ¿eh?
3: De todo, sí. Podés sacar hoy, te metés ahí, es con entrada gratuita.
2: Sí, señor, pero hay que anotarse.
3: Así que préndanse con Cucuza Castielo, que es el mago de los tangos.
2: 5:37, 14:04 la temperatura.

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2: 1000 operativo de seguridad en los ingresos a la ciudad.
3: Se desplegó durante la noche de forma simultánea en puentes, autopistas y accesos que conectan la ciudad con la provincia de Buenos Aires, con controles vehiculares, verificación de documentación y fuerte presencia policial.
2: No vamos a pedir perdón por cuidar a los porteños, tuiteó el jefe de gobierno porteño Jorge Macri al oficializar la medida.
3: Secuestraron 2.700 pares de zapatillas que habían ingresado de contrabando.
2: Están valuadas en 162 millones de pesos. El procedimiento se realizó en 12 locales de una galería de venta de artículos deportivos ubicada en la avenida Ramos Mejía al 1400 en Retiro. Estuvo a cargo de la policía de la ciudad.
3: Escándalo en una escuela de Mar del Plata. Pusieron cámaras donde se cambiaban las chicas.
2: Una grave denuncia sacude a la comunidad educativa de la Escuela Secundaria de Educación Artística número 1 Polivalente de Arte. Padres, estudiantes y autoridades de la cooperadora advirtieron la presunta instalación de cámaras ocultas en un espacio utilizado por alumnas para cambiarse antes y después de las clases de danza.
3: El hecho derivó en una presentación judicial, una protesta frente al establecimiento y el reclamo de apartamiento de los responsables.
2: Juicio por la muerte de Maradona. Fernando Burlando pidió la detención de la testigo Nelsa Pérez por falso testimonio.
3: El abogado de Dalma y Yarina le solicitó a los jueces que detengan a la coordinadora de enfermería por incurrir en numerosas contradicciones.
2: Alarma en la Patagonia por gripe aviar. Activaron un protocolo luego de que aparecieran pingüinos muertos en Caleta Olivia y Comodoro Rivadavia.
3: Las medidas incluyen monitoreo en playas de Santa Cruz y Chubut y por el momento no hay confirmación oficial sobre qué originó la muerte de las aves.
2: El mejor helado argentino, dicen, se llama Mantecado del Egeo. Es de higos y ron.
3: Es el sabor que ganó la octava Copa Argentina de Helado Artesanal. Lo presentó el equipo integrado por Verónica Díaz y Matías Jiménez de Quilmes y de Moreno.
2: Representará al país en la Copa América que se celebrará en Buenos Aires y en el Mundial que tendrá lugar en Rimini, Italia.
3: Alerta amarillo por lluvias en gran parte de Buenos Aires y la costa atlántica bonaerense.
2: Rige durante el resto de la mañana de hoy. En el parte se extiende al oeste, sur y centro del territorio bonaerense, inclusive en la costa, desde Pinamar hasta Punta Alta.
3: Murió Chunchuna Villafañe a los 92 años.
2: La reconocida actriz, arquitecta y modelo falleció luego de una trayectoria llena de éxitos y de renombre.
3: La noticia fue confirmada por su hija, Juana Molina, en una sentida publicación por las redes sociales.
0: Internacionales.
2: Perú elige a su noveno presidente en 10 años.
3: Este domingo tiene lugar la segunda vuelta de las elecciones presidenciales. Los ciudadanos vuelven a las urnas para elegir entre Keiko Fujimori, líder de Fuerza Popular, y Roberto Sánchez, candidato de Juntos por el Perú.
2: La elección se desarrolla en un contexto de profunda desconfianza hacia las instituciones, fragmentación política y creciente preocupación por la inseguridad.
3: Las dudas sobre si Mojtabá Jamenei está vivo ponen en jaque la legitimidad de las negociaciones con Estados Unidos a largo plazo, informa, amplía Rolando Klempert.
4: ¿Está vivo el líder supremo de Irán, Mojtabá Jamenei? Esa es la gran pregunta que siembra una enorme duda sobre el futuro de las negociaciones entre Estados Unidos y el régimen y sobre la estabilidad de Medio Oriente, incluso una vez que termine el conflicto. La última vez que se lo vio con vida al hijo del asesinado ayatolá Ali Jamenei fue antes del inicio de los letales ataques estadounidenses que acabaron con la vida de su padre y de buena parte de la cúpula del poder en Teherán. Ni siquiera apareció en público en el marco de su designación ni en los funerales de su padre. El presidente estadounidense Donald Trump sostuvo esta semana que Mojtabá Jamenei tiene un rol activo en las negociaciones e incluso se animó a elogiarlo y a proponer un futuro encuentro entre ambos. Informes de inteligencia aseguraron que había quedado muy mal herido tras un bombardeo, que había quedado incapacitado o incluso desfigurado, pero nada de eso ha podido ser probado hasta el momento. El presidente iraní, Masoud Pezeshkian, y el jefe de las Fuerzas Armadas, el general Ali Abdollah, aseguraron haberse reunido con él, pero expertos sostienen que hoy el poder pareciera estar en manos de un comité informal de comandantes de la Guardia Revolucionaria y de un puñado de políticos de alto rango. Como señalábamos, concluyendo la primera semana de junio, el problema es cuán legítimas son las negociaciones que se están llevando a cabo, porque eso podría determinar cuán duradera puede ser también una paz en la región. Informó Rolando Klempert, Radio Rivadavia.
2: Zelensky propuso una reunión cara a cara con Putin para poner fin a la guerra entre Rusia y Ucrania.
3: Por medio de una carta abierta, el presidente convocó al líder del Kremlin y le ofertó poner una fecha clara. Si quiere dialogar, puede venir a Moscú y hacerlo, afirmó el portavoz del gobierno ruso.
2: Detuvieron en el aeropuerto de California a un hombre que tenía una bomba en su equipaje de mano.
3: Fue descubierto en un control de la terminal aérea. La bomba contaba con un temporizador de 15 minutos programado para activarse. Tenía el potencial de dañar la aeronave y provocar una posible pérdida de presión en la cabina, dijeron las autoridades.
2: Estados Unidos endurece su postura con Cuba. Sancionó a su presidente Miguel Díaz-Canel y a miembros de la familia de Raúl Castro.
3: La ampliación de sanciones incluye el bloqueo de bienes e intereses sujetos a jurisdicción estadounidense y restricciones para realizar transacciones con personas o empresas norteamericanas. Las medidas también alcanzan a la esposa del presidente cubano y su hijastro e hijo y familiares del hermano menor de Fidel Castro.
2: Por su parte, Cuba condenó las sanciones de Estados Unidos a Díaz-Canel y su familia.
3: Señaló que es la última muestra del plan intervencionista. Washington dispuso castigos financieros al presidente del país caribeño, parte de sus familiares, como decíamos, y otras personas. Según La Habana, el embate será un fracaso.
2: Lula da Silva se le planta a Trump. Brasil merece respeto.
3: El mandatario rechazó los anuncios sobre nuevos aranceles a los productos brasileños. Si no quieren comprar, podemos venderle a quien quiera comprar, advirtió. Vamos a luchar para que este país no sea tratado como una republiqueta insignificante. Somos muy grandes, afirmó también. Lula le apuntó a Marco Rubio, a quien definió como un latinoamericano frustrado.
2: Brasil además refuerza su poderío militar aéreo.
3: Compró otros 20 aviones de combate suecos Saab después de los 36 cazas que adquirió por un acuerdo firmado en 2014, según confirmó el ministro de Defensa sueco Paul Johnson.
2: Brutal crimen conmueve a Italia. Quemaron vivos a 4 trabajadores rurales extranjeros dentro de un auto.
3: Ocurrió en una estación de servicio a plena luz del día en Calabria. La escena quedó registrada en cámaras de seguridad. 7 hombres encerraron, rociaron con combustible el baúl y luego prendieron fuego el vehículo.
2: Un sobreviviente logró escapar y reveló que el ataque fue como represalia a sus reclamos por mejoras salariales. Pedíamos un contrato, no cobrábamos desde abril, relató el hombre. Las víctimas eran 3 afganos y un pakistaní. Por el momento, hay 2 pakistaníes detenidos.
3: El precio internacional de la soja encadenó su 5ª caída consecutiva. En una semana perdió más de $20.
2: Hoy en el mercado de Chicago, la cotización de la oleaginosa bajó $9. También se registraron fuertes retrocesos en el aceite, en la harina y en los cereales. En el mercado local, sufrió bajas, aunque más moderadas.
3: Alerta por el fenómeno meteorológico denominado Super Niño. Hay un 90% de un evento extremo en el segundo semestre del año.
2: Se trata de una de las variaciones climáticas más poderosas que ocurre cada 2 a 7 años. Las agencias destacan la importancia del monitoreo y evolución.
3: Se caracteriza por el calentamiento de la superficie del mar en centro y oriente del Pacífico, que modifica viento, lluvias y temperaturas en distintas zonas del mundo.
0: Deportes.
2: Novedades en la selección argentina. El informe de Mariano Fernández.
5: Mundial 2026. Nos metemos de lleno en la actualidad de la selección argentina porque hay novedades importantes de cara al amistoso del sábado frente a Honduras. En lo que fue el tercer entrenamiento del equipo en territorio norteamericano, Lionel Scaloni pateó el tablero y metió mano. El director técnico realizó 2 cambios sorpresivos respecto al primer ensayo de la semana. Por un lado, en el lateral derecho, Agustín Giai ingresó en lugar de Nicolás Capaldo. Ambos pelean palmo a palmo por ganarse la titularidad debido a las lesiones musculares que marginan a Nahuel Molina y Gonzalo Montiel. La gran bomba de la jornada estuvo de mitad de cancha hacia adelante. El entrenador dejó atrás el habitual 4-3-3, pasó a un 4-4-2 y mandó a la cancha a José Manuel el Flaco López en lugar de Giuliano Simeone. De esta manera, confirmó un sorpresivo doble 9 en ataque junto a Lautaro Martínez. Con este retoque táctico, el mediocampo quedó estructurado con Rodrigo De Paul recostado por la banda derecha, Thiago Almada como mediocampista por izquierda y un doble 5 bien marcado conformado por Enzo Fernández y Alexis McAllister. Aún no hay confirmación oficial, pero las primeras cartas están sobre la mesa. Mariano Fernández, Radio Rivadavia.
2: La selección argentina tuvo su último entrenamiento antes de viajar a Texas para el amistoso con Honduras.
3: Por la mañana emprenderán el traslado y tendrán su última práctica de cara al partido de mañana a las 21. A las 19 está previsto que Scaloni brinde conferencia de prensa con precisiones sobre lesionados y alineación. El domingo entrenan nuevamente en Texas y el lunes viajan a Alabama, donde se medirán con Islandia el martes a las 22.
2: Sorpresa, Francia y España no ganaron sus amistosos previos al Mundial.
3: Costa de Marfil le dio vuelta al partido a los subcampeones y se llevó un triunfo por 2-1, mientras que Irak se lo empató a la roja 1-1.
2: La selección española continuará su preparación con un enfrentamiento ante Perú el lunes 8 en México.
3: Argentina regresó a la cima del ranking FIFA.
2: Con la derrota, como decíamos, de Francia y el empate de España, la selección recuperó la primera posición en la lista de todos los equipos. Ahora lidera con 1.874 puntos, seguido de la Furia Roja con 1.873 puntos.
3: Un club argentino sueña con fichar a Tim Payne.
2: Tras el fenómeno digital que multiplicó de forma exponencial los seguidores del defensor de la selección neozelandesa, Deportivo Riestra admitió el interés real por sumarlo a sus filas.
3: Indicaron que por el momento el principal obstáculo pasa por lograr un contacto directo con el futbolista y avanzar en una negociación concreta. Esa circunstancia frena el arranque de las gestiones formales.
2: Bombazo en Boca, Ruabarrín es el principal candidato para reemplazar a Úbeda.
3: El vasco de último paso por el fútbol árabe es el favorito de Riquelme para subir en el cargo. Podría ser su segundo ciclo en el Genaice. ODT de Boca entre el 2014 y 2016 conquistó dos títulos locales, el torneo y la Copa Argentina 2015. Su etapa también quedó marcada por eliminaciones frente a River en la Sudamericana 2014 y la Libertadores 2015, la última, en el recordado episodio del gas pimienta.
2: Claudio Úbeda rompió el silencio tras su salida de Boca. No fue un fracaso, dijo.
6: Cuando siente que llegó el momento final, obviamente que en las condiciones en las que pasaron, nos duele porque sabíamos que teníamos muchas posibilidades y condiciones para poder seguir avanzando, pero entendiendo que en un mundo de Boca que es resultado, en un club tan grande como lo es Boca, que necesita permanentemente de ganar, entendemos cómo son las reglas del juego y es lógico que se desencadene en una situación así. Una cosa es el sentimiento que uno tenía de querer seguir perteneciendo a ese grupo, a estar con los jugadores, con toda la gente que rodea el mundo Boca y seguir evolucionando como equipo. Sí, queríamos después las condiciones y los resultados finales, que a lo mejor terminan tapando un montón de cosas buenas que ocurrieron durante el año.
3: River llegó a un acuerdo verbal con Ángel Correa para que sea refuerzo.
2: El millonario ya tiene apalabrado el contrato de Angelito. Ahora deberá sentarse a negociar con Tigres. Desde el conjunto mexicano avisan que solo se sentarán a dialogar con River si la propuesta ronda los 14 millones de dólares.
3: Se viene el Gran Premio de Mónaco. Colapinto buscará extender su gran momento en el Principado.
2: El argentino viene de finalizar sexto en el Gran Premio de Canadá, donde obtuvo su mejor resultado en la máxima. La actividad comenzará hoy en una jornada en la que se llevará a cabo el inicio de las dos prácticas libres. La primera sesión está programada para las 8:30, la segunda será entre las 12 y las 13.
3: Hoy se disputan las semifinales de Roland Garros.
2: A las 9:30 se medirán el checo Jakub Mencik y el alemán Alexander Zverev. La otra semi la protagonizarán por primera vez en la historia del certamen parisino dos jugadores italianos. Matteo Arnaldi y Flavio Cobolli se enfrentarán desde las 14. La final será el domingo en horario a definir.
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7: El Mundial 2026 será el torneo más largo de la historia, con una duración de 38 días. La expansión a 48 selecciones, frente a las 32 habituales, hace que la cantidad de partidos salte de 64 a un total de 104 encuentros. Esto garantiza una fiesta sin precedentes para los aficionados, pero también una exigencia física brutal para los planteles.
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3: 5:52, preparado el equipo de esta mañana con Ignacio. 13.8 la temperatura está ahora en la ciudad autónoma, mucha humedad, 94%. Viento del este a 4 kilómetros, cielo nublado, máxima 19 grados. Estos los principales títulos de este viernes.
2: Tensión en el Senado, se aprobó el pliego de Michelli, la candidata a jueza resistida por Milei por ser familiar de un periodista.
3: Milei tendría decidido demorar su nombramiento.
2: También se avanzó con otros 73 pliegos judiciales que tenían dictamen de la Comisión de Acuerdos.
3: El presidente provisional del Senado confirmó que la discusión formal quedó programada para la próxima semana.
2: El presidente celebró la aprobación de los pliegos.
3: Fuerte cruce entre la presidenta del Senado, Victoria Villarroel, y el senador Francisco Paoltroni.
2: Martín Soria, del Partido Justicialista, remetió contra Milei por quitar del pliego de la jueza y por sus denuncias públicas de golpe de Estado.
3: Restituyeron a la jueza de Chubut, Mariel Suárez, quien fue filmada besando a un preso en la cárcel.
2: El Senado aprobó un acuerdo con dos fondos buitres por 171 millones de dólares. Deberá ser aprobado en diputados antes de fin de mes.
3: El oficialismo en el Senado decidió postergar el tratamiento del proyecto de ley de inviolabilidad de la propiedad privada.
2: Reforma laboral. Abogados laboralistas anticipan una ola de juicios por la reglamentación de la ley.
3: La CGT y las CTA denunciaron a Milei ante la Organización Internacional del Trabajo, OIT.
2: Revés para el gobierno. La Corte rechazó las recusaciones del Estado y mantuvo a los jueces en la causa por el financiamiento universitario.
3: La sesión especial para tratar el tema IOMA en Provincia de Buenos Aires tiene fecha y hora.
2: El gobierno firmó dos acuerdos con Estados Unidos para reforzar la logística militar y acceder a la compra de drones y sistemas antidrones.
3: Analizan vender la base naval de Mar del Plata y preocupación en la ciudad.
2: Apareció un video que compromete a los Kovalivker y expone la impunidad de la familia.
3: Denuncian a Federico Sturzenegger por abuso de autoridad y violación de deberes de funcionario público.
2: Insólita idea del ministro Sturzenegger, propone licencias de conducir sin examen previo.
3: El gobierno anunció la conclusión de la auditoría al proceso de licitación de la hidrovía. En tanto, se definió el ganador del concurso.
2: Causa cuadernos. Durante el kirchnerismo había sobreprecios del 20% en el área vialidad, según declaró Roberto Lavagna.
3: Quedó firme el procesamiento de Julio de Dido por enriquecimiento ilícito y la causa puede pasar a juicio oral.
2: El gobierno echó de arca a Ricardo Echegaray.
3: Ernesto Sanz propone reeditar una alianza como la de Cambiemos.
2: Último adiós de familiares y amigos de Agostina Vega. Despidieron sus restos en una ceremonia privada.
3: Hay un segundo detenido por el femicidio de Agostina.
2: El concejal Ricardo Moreno presentó su renuncia en medio de la investigación.
3: Tras el femicidio, la Fiscalía General de Córdoba creó una oficina especial para investigar desapariciones de niños y adolescentes.
2: Hicieron una inspección ocular en la casa de la expareja de Barrelier, la mujer que le prestó el Ford Ka negro.
3: Economía, el dólar oficial cotiza a 1.455 pesos y el paralelo a 1.435. El riesgo país se ubica en 486 puntos.
2: El Banco Central compró 119 millones de dólares.
3: Las verduras aumentaron 33,4% en mayo respecto a abril.
2: Lácteos y huevos acumularon un alza de casi 4% en las últimas cuatro semanas.
3: Las consultoras que releva el Banco Central proyectan una inflación del 2,3% en mayo.
2: El Fondo Monetario advirtió que la estructura de impuestos en la Argentina sigue siendo compleja, altamente distorsiva e inestable.
3: JP Morgan indicó que Argentina puede consolidarse como un destino atractivo para las inversiones de largo plazo.
2: Cayó más de un 60% la demanda de créditos hipotecarios UBA.
3: CAME le pidió a Toto Caputo que Arca suspenda embargos y no aplique multas a las pymes.
2: Se vendieron las estaciones de servicio de Shell en Argentina. Las compró un grupo suizo ligado a José Luis Manzano.
3: El sindicato del neumático acusó a Pirelli de extorsionar a sus empleados para modificar el régimen laboral.
2: Mega operativo de seguridad en los ingresos a la ciudad. No vamos a pedir perdón por cuidar a los porteños, afirmó Jorge Macri.
3: Secuestraron 2.700 pares de zapatillas que habían ingresado de contrabando.
2: Escándalo en una escuela de Mar del Plata. Pusieron cámaras donde se cambiaban las chicas.
3: Juicio por la muerte de Diego Maradona. Fernando Burlando pidió la detención de la testigo Nelsa Pérez por falso testimonio.
2: Alarma en la Patagonia por gripe aviar. Aparecieron pingüinos muertos en Caleta Olivia y Comodoro Rivadavia.
3: El mejor helado argentino se llama Mantecado del Egeo, es de higos y ron.
2: Hay alerta amarillo por lluvias en gran parte de Buenos Aires y la costa atlántica bonaerense.
3: Murió Chunchuna Villafañe a los 92 años.
2: Internacionales, Perú elige a su noveno presidente en 10 años.
3: Las dudas sobre si Moctezuma Jamenei está vivo ponen en jaque la legitimidad de las negociaciones con Estados Unidos.
2: Zelensky propuso una reunión cara a cara con Putin.
3: Detuvieron en el aeropuerto de California un hombre que tenía una bomba en su equipaje de mano.
2: Estados Unidos endurece su postura con Cuba, sancionó a su presidente Miguel Díaz-Canel y a miembros de la familia de Raúl Castro. Cuba condenó las sanciones.
3: Lula da Silva se le planta a Trump, dice: Brasil merece respeto.
2: Brasil precisamente refuerza su poderío militar aéreo.
3: Brutal crimen conmueve a Italia. Quemaron vivos a 4 trabajadores rurales extranjeros dentro de un auto.
2: El precio internacional de la soja encadenó su 5ª caída consecutiva.
3: Alerta por el fenómeno meteorológico denominado Super Niño.
2: Deportes: la selección argentina tuvo su último entrenamiento antes de viajar a Texas para el amistoso con Honduras.
3: Sorpresa, Francia y España no ganaron sus amistosos previos al Mundial.
2: Precisamente por eso Argentina regresó a la cima del ranking FIFA.
3: La FIFA estrenará en este Mundial las clasificaciones del rendimiento acumulado.
2: Un club argentino sueña con fichar a Tim Payne.
3: Bombazo en Boca, Ruabarrena es el principal candidato para reemplazar a Úbeda.
2: Claudio Úbeda rompió el silencio, no fue un fracaso, dijo.
3: River llegó a acuerdo verbal con Ángel Correa para que sea refuerzo.
2: Tras un partido por la Copa de Santa Fe, un futbolista de 22 años sufrió un ACV.
3: Se viene el Gran Premio de Mónaco. Colapinto buscará extender su gran momento en el Principado.
2: Y atentos, porque hoy se disputarán las semifinales de Roland Garros.
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3: 13.8 la temperatura en la ciudad autónoma máxima de...
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0: ¿Qué tal? ¿Cómo están? Muy bienvenidos a este día viernes 5 de junio de 2026. Son las 6 y 4 minutos en toda la Argentina. Vamos a acompañarlos hasta las 9 cuando llega Nelson Castro y hacemos ese pase del que tanto disfrutamos junto a todo el equipo de Vamos Rivadavia. Por supuesto, estamos luego del gran panorama del rotativo del aire a cargo de Mario Portugal, acompañado por Javier Villa y un verdadero equipazo que te fueron poniendo al tanto de todas las novedades en la República Argentina, también en el mundo. Por supuesto, todo lo que está por venir también te lo han contado nuestros queridos compañeros. Algo de eso intentaremos hacer en las próximas 3 horas. Por supuesto, con la política en el centro de la escena. Ayer la economía no trajo noticias, no trajo tantas noticias como suelen ocurrir en este país. Ayer fue un día más político, con distintas aristas que vamos a tratar de ir desmenuzando en el transcurso de este programa. Por supuesto, el título central tiene que ver con la aprobación del pliego de la jueza María Verónica Micheli para el Tribunal Oral 3 de La Plata, la jueza que tiene como objeción por parte del gobierno ser familiar, ser cuñada de Hugo Halcón Adamón, el periodista del diario La Nación, que investiga, entre otras cosas, la causa Libra, pero que ha investigado a todos los gobiernos, a Cristina, Macri, Alberto Fernández, por supuesto a Néstor Kirchner, y para el presidente Milei es un conflicto de interés que tiene la jueza Micheli. Ayer aprobado el pliego por 2/3 de los votos en el Senado, una decisión que creo que Micheli no hubiera conseguido si no tenía este tema del presidente de la Nación objetándola, ¿no? Ayer el pliego fue ampliamente acompañado, apoyado incluso por dirigentes del kirchnerismo duro, del cristinismo duro, en el marco de una sesión que volvió a tener una confrontación entre el gobierno y el kirchnerismo a propósito de lo que se había acordado en la reunión de labor parlamentaria, que la reunión de labor parlamentaria es donde los gobiernos, los oficialismos y las oposiciones definen la agenda de temas, los temarios, y de alguna manera acuerdan sobre qué se va a sesionar. Bueno, ayer inicialmente no se iba a tratar el pliego de la jueza Micheli, pero por presión de distintos sectores, se terminó incluyendo dentro de la aprobación de otros 73 pliegos de jueces. La verdad que esa es una cifra histórica y es una cifra muy positiva para la justicia, que haya 73 nuevos designados en la justicia, con la cantidad de vacantes dentro del Poder Judicial que realmente afectó y mucho el funcionamiento. Bueno, ayer la política empezó a enmendar esa deuda, después veremos si los jueces son capaces o no. Hay algunos dentro de esos de ese listado, dentro de decenas de pliegos, hay algunos que realmente son muy polémicos, tienen ribetes muy cuestionables. Pero la novedad central es que hay más jueces, más fiscales, más defensores oficiales en la República Argentina. Esa es una buena noticia después de muchísimo tiempo, insisto. Durante el gobierno de Alberto Fernández no se aprobaron pliegos, no se aprobó esta cantidad, no se pudo avanzar en una agenda de acuerdos políticos. Ayer los hubo, obviamente el gobierno salió a festejar este tema. El ministro de Justicia, Juan Bautista Máiquez, que se puede realmente colgar esta medalla de haber podido avanzar con los pliegos. Después, insisto, podremos avanzar sobre esto, la calidad de estos jueces, ¿no? Hay muchos que son, insisto, muy cuestionables, otros no tanto, otros son muy buenos. Bueno, como la vida, ¿no? Hay en todas las profesiones hay gente muy capaz, gente incapaz, gente de transparencia absoluta, gente de transparencia cuestionable. En el caso de lo que se aprobó ayer, insisto, no deja de ser una muy buena noticia lo que terminó aprobándose en el recinto, en el Senado, y se aprobó el pliego de Micheli con una abstención clave, que fue la de Patricia Bullrich, que había marcado su objeción de conciencia a cumplir con las órdenes que le daba la Casa Rosada de retirar el pliego de Micheli. Bueno, ayer no se evaluó el pliego de Micheli, ayer el retiro del pliego, ayer se evaluó la designación de Micheli. El presidente sigue con la idea de que no sea jueza. Entonces, ahora el gran problema, Micheli no es jueza todavía y los otros 73 jueces no son jueces, entre comillas, lo digo así, porque falta el decreto de el presidente de la Nación. Y como falta el decreto del presidente de la Nación, y es un paso fundamental, es clave, a ver, acá hay cuatro instancias claves dentro de lo que es la designación de un juez, según las leyes argentinas, según las normas argentinas. Consejo de la Magistratura elige entre, obviamente, en un concurso, se postulan un montón de abogados que reúnen requisitos, compulsan, compiten, se establece una orden de mérito. Dentro de esa orden de mérito, luego se envía una terna al Poder Ejecutivo. El Poder Ejecutivo, dentro de esos tres candidatos, elige uno, lo propone al Senado, el Senado le da acuerdo o no le da acuerdo, lo que terminó pasando ayer con Micheli, le dio acuerdo, y el último paso es el presidente reiterando su, entre comillas, padrinazgo de ese juez, convalidando esa designación y aprobándolo. ¿Por qué no suele ser un tema de polémica este paso? ¿Por qué es por primera vez que estamos explicando que ahora el que tiene que firmar el decreto es Milei? Bueno, porque generalmente un presidente que manda un pliego, ¿después qué hace? Lo aprueba, lo saca el decreto. Hay algunas excepciones, esta parece ser una de ellas, la jueza Micheli, en realidad la doctora Micheli probablemente no termine siendo jueza por Javier Milei. Javier Milei está decidido a no firmar el pliego, al menos, tal vez con otro gobierno pueda asumir como jueza. Por el momento se supone que, o lo que trasciende la Casa Rosada, es que Milei no va a firmar este decreto. Milei no firmaría este decreto y Micheli no sería jueza. Ya hay algún antecedente, por ejemplo, con Cristina Kirchner, que se aprobó un pliego. Después, como Cristina Kirchner se vio que este juez era demasiado imparcial y tomaba decisiones que afectaban a su gobierno, ¿se acuerdan el tema ferroviario en 2011, cuando empieza, antes de la tragedia 11, que empieza a haber accidentes? Bueno, uno de esos accidentes generó una investigación cuyo juez también estaba compulsando para ser camarista, lo convalida el Senado el pliego de ese juez que iba a ser camarista, en el medio toma una decisión ese juez en esa causa, y qué hace la doctora Cristina Fernández de Kirchner, que ahora pareciera que es transparente, democrática y poco autoritaria. Bueno, no lo convalida el pliego de ese juez terminó renunciando, lamentablemente nunca llegó a ser camarista, falleció con esa deuda pendiente que tuvo el Estado para con él. ¿Todo por qué? Por hacer lo que debía hacer, que era investigar y era no plegarse al relato oficial de que el culpable de un accidente ferroviario había sido un maquinista. Después vamos a estar contando el nombre del juez, el caso y demás, pero para poner en dimensión que los polos se atraen. Los polos cometen los mismos pecados, los polos tienen los mismos vicios y los polos sobre todo se necesitan, ¿no? Eso es indudable, indudable. Bueno, título central por supuesto es este de los diarios, de Clarín y de La Nación. La causa Cuadernos aparece en ambos, también en ambos diarios. Hoy la tapa de Clarín y de La Nación parece calcada con la misma jerarquía para todos los títulos. El Senado con la aprobación del pliego de Micheli como eje central, con los 44 votos que obtuvo Micheli. En los dos tercios de los presentes en ese momento obtuvo el pliego de Micheli. Y a un costado, en costado de tapa, respecto a la corrupción de los cuadernos de las coimas, ¿se acuerdan los cuadernos de las coimas? La causa que se destapó por el chofer de Roberto Barata, el exfuncionario, que escribía todo lo que hacía su funcionario y en el cual están involucrados decenas de empresarios y exfuncionarios, y que obviamente se convirtió en un verdadero, una verdadera cloaca.
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0: Decían en ese momento cerca del asesor presidencial apadrinaba a Mauricio Macri. Bueno, nada de esto quedó, obviamente, quedó claro después que era así. Otro título central tiene que ver con José Luis Manzano, que se quedó con las estaciones de servicio de Shell, junto con el grupo suizo Mercuria, pagaron 4.420 millones de dólares por, escuchen bien, 894 bocas de expendio de combustible, entre otros activos. Una adquisición y una compra realmente impresionante y que lo pone como un jugador principal, si es que no lo era, un jugador principal en ese mercado. 1.420 millones de dólares. Entrarían también otros actores a Mercuria Energy Group. no se quedó con el 100% de las estaciones de servicio. José Luis Manzano, el ex ministro del Interior, ex funcionario de la época menemista, hoy, bueno, ya hace un tiempazo, convertido en un empresario importante de la Argentina. Bueno, mucho para hablar, obviamente, también en el mundo del espectáculo. Ahora lo voy a hablar y le voy a consultar a Dani por la muerte y el dolor por la muerte de Chunchuna Villafañe, ¿no? La actriz que realmente marcó una época, que tuvo participaciones impresionantes en el ámbito del cine, en la televisión, en novelas y demás, y también con una amplia militancia política, ¿no? Esa es la, tal vez del mundo del espectáculo, la muerte de Chunchuna Villafañe. Recordemos que habíamos hablado de la muerte de la locutora Monteleone, histórica, la emblemática voz de por ejemplo, La Hora, ¿no? Del 113, y obviamente su participación en medios de comunicación. Y también ayer la muerte de otro emblema de la Argentina en términos futbolísticos, José el Nene Sanfilippo, goleador histórico de San Lorenzo, bueno, polémico, referente de los Caras Sucias, los míticos Caras Sucias de Boedo, que bueno, nada, que marcaron una época. Bueno, mucho para hablar en este programa, siendo las 6:20. Vamos a estar repasando atentos con el tema siguió y sigue el escándalo en torno a este ex titular de Arsat. Estoy hablando de Facundo Leal, involucrado y con más, cada vez con más derivaciones políticas. Ese caso, el ex titular de Arsat, que se le encontró $2.400.000, drogas, 200 gramos de cocaína, una valija de espionaje, dólares termosellados de la Reserva de Estados Unidos, es decir, que bajaron del avión o entraron ilegalmente a la Argentina, porque nadie le puede dar, ningún banco le puede dar esos termosellados a un funcionario sin que salte una alerta. Bueno, en ese contexto hubo nuevas derivaciones que vamos a estar profundizando en el transcurso de este programa. Pero como siempre digo, me acompañan el señor Guillermo Willy Coan, Dani Gómez Rinaldi, Luciana Lucci, Rodríguez, Gonzalo Báñez, Claudito Rico, el doctor Juan Manuel Cerini, Alejandro Cancelare, Carola Ordangarín, Florencia Ducatelli y Romina Aldana, que la tenemos de regreso luego de, bueno, su problemita que tuvo en la garganta y en las vías respiratorias. Romy, buen día,
8: buen
0: ¿cómo estamos?
8: Buen día, ¿cómo estamos?
0: Muy bien.
8: casi al 100, falta sí, un pelín, pero...
0: Estás al 90.
8: ¿Al 90? 90.
0: Al 90,
8: pero
0: sí, estás porque tenías ganas de estar, pero estás al 90.
8: Obvio.
0: Sí. Exactamente.
8: Pero puedo hablar, días anteriores la voz se iba y le está faltando un poquito de fuerza nada más, pero de acá al lunes dame 48 horas más.
0: Imagínate.
8: Y estamos al 100. Así que bueno, contenta obviamente de estar acá con ustedes. Los extrañé, pero los escuché también, ¿eh? Así que firme al pie del cañón a las 6 de la mañana. En un día que, por suerte, también, Nacho, no hace tanto frío. Así que, bueno, 19 grados de máxima para hoy. Lo que tenemos ahora son 13 grados 6 de temperatura. Mucha humedad, 94%. Y se esperan 19 grados de máxima con cielo mayormente nublado. Y 96 horas que vamos a tener aproximadamente de inestabilidad, no solo en la Ciudad de Buenos Aires, más que nada en la provincia de Buenos Aires, Córdoba y La Pampa, se esperan lluvias. En la Ciudad de Buenos Aires, sábado por la noche, lluvias aisladas. Se van a extender durante el día domingo también, con un 40% de probabilidad. Pero el sol parece que se fue, desapareció, y te diría que recién lo vamos a ver, por lo menos en la Ciudad de Buenos Aires, el próximo miércoles.
0: Bueno, qué fin de semana, qué bueno, pero ya estamos a viernes, estamos muy contentos. Fíjate. Ya la veo a Juli Sánchez que está feliz. Juli ya se prepara su salida de viernes, está contenta, la tenemos feliz a Juli Sánchez, plena después de una semana muy dura. Bueno, recibo a nuestro queridísimo amigo, el hombre más querido, el hombre que está haciendo furor. Yo pongo bendita la noche cuando estoy comiendo y lo veo a Dani, y siempre está el foco está puesto en Dani, es el showman de ese programa. Buen día, Dani, buen día.
9: Buen día, Nacho, buen día, yo te gracias por tus palabras, siempre me elogias, siempre decís cosas lindas, te agradezco mucho, me da un poco de vergüenza, así que voy a seguir adelante.
0: No sea pavo, no sea pavo.
9: Bueno, gracias, sí, bueno. Sí, es muy divertido el programa y son muy buenos compañeros los que tengo ahí en
0: Bendita. El gordo Dan de Dani, el gordo Dan de Dani.
9: Sí. Arranco, bueno, arrancamos con una noticia no muy, muy alegre, sino que después, como bien vos dijiste, tras el fallecimiento de Marita Monteleone, también hoy nos enteramos del fallecimiento del Nene Sanfilippo y sobre todo en el mundo del espectáculo, el de Chunchuna Villafañe, el de Elba Villafañe, que falleció a los 92 años. Una mujer de una belleza increíble, que acá en los principales diarios impresos la tiene en su portada, como así también en su interior, y en la tapa de los diarios como una noticia relevante. Chunchuna Villafañe comenzó como una modelo por su belleza y necesitaba ayudar a su familia, haciendo la mayoría de los avisos de la década del 60 y del 70. Entre otros, fue tal la fama que logró por su belleza, que logró protagonizar un aviso, el de Silvapen, con nada más y nada menos que con Ugo Tognazzi, el gran actor italiano. Y ahí vinieron infinidad de avisos publicitarios, como de coñac, de sidra, que nunca llegó a verse porque ella era una declarada abiertamente peronista. Ella tuvo que ir al exilio porque ella participó del vuelo de regreso de Perón en 1972. Esto le trajo muchas consecuencias y no es hasta el momento de la democracia que ella regresa. Ella había hecho pequeñas intervenciones, pero lo más importante en su carrera artística como actriz, sobre todo después de retirarse como modelo, fue su participación en La Historia Oficial. Ella interpretaba a la mejor amiga de Norma Leandro. Me encantaría, antes de seguir, compartir un tramito de Chunchuna Villafañe y Norma Leandro en La Historia Oficial. Dale, 1985, ¿cómo no? Lo escuchamos.
10: ¿Qué había hecho Pedro?
11: ¿Por qué?
10: Pedro ya estaba jugado. Y a lo mejor ya estaba muerto cuando me preguntaban por él.
11: ¿Hiciste la denuncia?
10: ¡Qué buena idea! Se me había ocurrido. ¿Vos a quién le hubieras hecho la denuncia?
11: Bueno, si vos no habías hecho nada.
10: ¿Cómo, a quién?
11: Ese lugar estaba lleno. A veces era difícil saber si era yo la que gritaba o los otros. Había mujeres embarazadas que perdían allí sus hijos y otras que se las llevaban, pero volvían solas, porque al chico se lo daban esas familias que los compran sin preguntar de a dónde vienen.
9: Un momento muy emotivo, recuerdo, de la película, sí, sí, sí. Donde hablan, bueno, obviamente la desaparición y de la apropiación de los hijos con Norma Leandro. No fue en vano, ganó un premio su actuación en el Festival de Cine de Chicago, también nominaciones acá, mejor nominación al premio Cóndor, un premio muy importante en el mundo del cine. Ella siguió trabajando, pero era una mujer que hacía de todo, que se la pasaba trabajando como actriz. Ella tenía una fuerte devoción y trabajo social junto al padre Mujica en la Villa 31, que obviamente no era la villa que hoy conocemos tan grande, ¿no es cierto? Y después, con sus trabajos actorales, se destacó en televisión. Algunos destacaron muchísimo, obviamente, su papel, su capítulo de Mujeres Asesinas y también su participación en Trátame Bien. Una mujer que junto a Horacio Molina tuvo dos hijas, Juana Molina e Inés Molina, y también estuvo unida sentimentalmente a Pino Solanas, con quien vivió en España y también se radicó en París. Y en los últimos tiempos estaba unida a un marchán que falleció en el 2010. Ella vivía en una casona de Florida, una casona que ella, si bien le faltaban dos materias para recibirse de arquitecta, ella le gustaba mucho la decoración y la jardinería, que lo hacía perfectamente. Tuvimos algunos visos, algunas noticias de que no estaba bien en el 2023. Cuando fue el Día de la Madre, su hija Juana Molina postea: si bien mamá está con nosotros, está un poco ausente. Y ahí nos dimos cuenta de que tal vez su salud no estaba óptima. Lamentablemente, en el día de ayer falleció a los 92 años Chunchuna Villafañe, que coincide, después te vas a, seguramente vos y Luchis van a hablar de Sanfilippo. ¿Por qué? Porque coincidieron en el vuelo de regreso de Perón. Claro, ambos.
0: Ambos, mira.
9: Ambos. Ambos sí, volvieron en el... Bueno, y lo nombro a San Filipo porque... Así
0: tuvo
9: como,
0: que exiliarse, obviamente.
9: Exactamente. Sí, así como era un gran jugador de San Lorenzo, pero se había convertido en un personaje mediático y era como un columnista. Muchos claro, recuerdan cuando,
0: bueno, cuando
9: en Tiempo
0: se
9: Nuevo,
0: peleó con Goicochea. Después claro, lo vamos a escuchar con Luchi.
9: Por bien, eso te hago mención. Bueno, bien, es en nuestro adiós que va a seguir siempre presente. Una de las mujeres más bellas sí, como modelo no, y también para, como persona.
0: No, para acá veo, perdón, después seguimos con el homenaje a Chunchuna, sí, pero veo entre tus títulos, Dani, ya está. Este título, la verdad que me conmueve.
9: No, me da vergüenza, sé qué será.
0: No, Dani me vende. Sebastián Estebanés claro, vuelve a la actuación. No. Es como el regreso de Messi, pero al revés, ¿no? Como
9: claro, si, ¿no? Si bien él no tiene grandes dotes, siempre lo cargan con ese tema y siempre lo resuelven.
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9: Un camino, un
0: de
9: proceso.
0: A poco, de a poco.
9: Sí,
0: de
9: sí,
0: poco.
9: Pues a lo mejor se habla con las autoridades de.
0: ¿Quién va a hacer los escandalones?
9: Por no, ejemplo, no, es muy divertido. Sí, porque sí, por él eso, se divierte, él claro, actúa, él cuenta.
0: Es un showman.
9: Es un showman, sí, es muy sí, divertido, sí, Rodrigo.
0: Totalmente.
9: Así
0: encanta,
9: bueno, entre otros títulos son esos, bueno, lo que marca la agenda del día, gracias, como el homenaje que le rindieron a 4 periodistas deportivos ayer.
0: Gracias, Dani, ya venimos.
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20: Doble choque en Palermo en la madrugada. En Costa Rica y Humboldt, una pickup Amarok impactó contra un EcoSport. Quedaron 3 heridos en el lugar, pero la pickup se fugó y luego tuvo un nuevo impacto en Plaza Italia. Está reducida Santa Fe en la calzada circular. El retome a la altura de Tames. Tren Belgrano Norte con demoras por inconveniente técnico. General Paz ya con marcha lenta entre Mataderos y Liniers, sentido hacia el Río de la Plata. Por ahora, Panamericana avanza bien en dirección hacia la capital. Desde Control de Tránsito, J. Lionetti.
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0: Día, Nacho, el mundo del deporte, el mundo del tenis, habla de una tal Maya Chwalinska, una polaca que hasta hace muy poquito no estaba en los radares del tenis. Tiene 24 años, era 114 el ranking mundial, fue a jugar la clasificación de Roland Garros. Esta chica se da el gusto de pasar la quali y llegar a la final de Roland Garros, ni más ni menos. Ayer le ganó a la rusa Diana Schneider, que había eliminado a la número uno del mundo, y va a jugar mañana por el título de Roland Garros contra la joven rusa Mirra Andrieva, que le ganó en un duelo con la ucraniana, que obviamente no la saluda, las ucranianas no saludan nunca a las tenistas rusas, 6-1, 6-3. Hoy tenemos jornada de varones, en un ratito Alexander Zverev contra Jakub Mensik, después el duelo de italianos, Flavio Cobolli contra Matteo Arnaldi, y en un ratito Gustavo Fernández en el tenis adaptado, en el tenis sobre silla de rueda, va a jugar semifinales frente al británico Alfie Hewitt. Te mando un fuerte abrazo, Nacho, buen fin de semana.
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0: 6:40 en la Argentina. Romy, datos del tiempo.
1: 13 grados 6 la temperatura en la ciudad, la humedad 94%, el cielo está nublado y se esperan para hoy, y con cielo mayormente nublado, con algunas lluvias aisladas en la tarde, 18 grados de máxima.
0: Bueno, vamos a hacer un repaso, no está Luchi, vamos a hacer un repaso de lo que pasó en el día de ayer en materia política. Buen día, Claudito, buen día.
2: Hola, ¿qué estás? ¿Todo bien?
0: Todo bien.
2: Yo estoy bárbaro, ¿eh? Quiero decirle a la familia. Sí, ayer tuve que hacerme los estudios que dijiste. Sí. Y salió el médico y le dijo a mi señor, le hicimos todo lo posible, pero sobrevivió.
1: No.
2: Así que, pero estoy bien. Muchas gracias,
1: qué bueno,
2: Nachito.
1: Qué bueno.
2: Muchas gracias. Estoy muy bien.
0: Sí, sí. Hicimos todo lo posible.
2: Hicimos
0: realmente.
2: Todo lo posible,
0: sí,
2: señora, pero bueno, nada, resistió.
0: Sí.
2: Está vivo todavía.
0: Sí.
2: Pero bueno.
0: Chiche, es una cosa de loco.
2: Una cosa de loco, ¿no? Aparte, ¿qué le importa lo que le pase a Claudio Rico?
0: No,
2: o sea,
0: ¿cómo?
2: Va a hacer
0: no,
2: un
0: compañero.
2: Estudio. Chico, cualquier tipo hoy se hace un estudio, hay que decirlo por la radio que se hace,
0: bueno,
2: un estudio.
0: Bueno, acá somos todos.
2: Aparte,
0: una familia, la capos. Gente es familia. La gente que está
2: no
0: escuchando
2: mienta, Nacho, te
0: son
2: lo,
0: familia.
2: Te pido, por favor,
0: pero
2: la gente
0: familia.
2: Que escucha es familia, está
0: sí,
2: todo
0: sí.
2: bien. Ahora, los columnistas no son familia.
1: No,
0: hay gente muy importante escuchando, Chiche.
2: Le mandamos un beso grande a la gente.
0: Mucha gente importante que toma decisiones muy importantes en la Argentina escuchando, que son también parte de esta familia.
2: Bueno, le mando a la gente importante, le mando un abrazo grande. O sea,
0: no, hablo,
2: Marcelo
0: Figoli, hablo de mi abuela Silvita Fatica.
2: Tu abuela es importante, es importante para vos.
0: No,
2: o sea,
0: no para todos.
2: Bueno, para mí no es importante tu abuela.
3: Calmate, cosa... Chiche, calmo.
0: Chiche, te va a agarrar un...
2: Mira, entra la enfermera.
0: Bueno, qué lindo tenerlo a Claudito Rico. Bueno, vamos a escuchar a Patricia Bullrich ayer en el Senado, cuando renovó su afirmación, lo que había tuiteado, la objeción de conciencia en torno al pliego de Micheli.
4: Tengo una objeción de conciencia. Estoy íntimamente convencida que no se puede atribuir consecuencias disciplinarias a una persona por una relación familiar. Acá la evaluación que hace el Senado de la Nación es por los méritos. No se puede generar una responsabilidad colectiva en algo que es meramente una responsabilidad individual. Y en consecuencia, siendo presidente de este bloque, me voy a abstener de votar en contra de la jueza Micheli.
0: Bueno, también Patricia Bullrich confrontó con Juliana Di Tullio y con el bloque kirchnerista, las mujeres del bloque kirchnerista, a propósito de lo que fue la marcha de Ni Una Menos y los ribetes en torno a esa marcha, las consignas contra Javier Milei. Bullrich hizo una defensa de la política del gobierno respecto a los femicidios.
4: Queremos hablar de Ni Una Menos porque... Sin duda que detrás de los números hay familias, detrás de los números hay femicidios que han sucedido o venganzas hacia los niños, infanticidios, pero también hay que hablar de la realidad. Y la realidad es que en los últimos 2 años la Argentina bajó un 25% los femicidios. Y esto no es una casualidad, no es porque sí, no es por un presupuesto de un ministerio de género.
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13: Que ver probablemente con una mecánica que es lo que conducía a llamar a esto una cartelización.
0: Por otro lado, otro testimonio clave fue el de Mariana Zubik, la exdiputada de la Nación, dirigente de la coalición cívica Mariana Zubik, que se refirió al vínculo que tuvo con Fabián Gutiérrez. Recuerden, Gutiérrez fue secretario de los Kirchner y murió y fue asesinado brutalmente. Recuerden cuando volvió el kirchnerismo con Alberto Fernández y con Cristina Kirchner de vicepresidenta, apareció muerto en su casa en Santa Cruz, torturado en condiciones realmente dramáticas y que de alguna manera algunos señalaron que se trató de una vendetta. De hecho, el propio fiscal Carlos Stornelli tiene la presunción de que ese delito, ese crimen, no fue de una banda de delincuentes menores que buscaban plata en Fabián Gutiérrez, sino que se trató de una vendetta. Audio 16, Mariana Zubik.
14: Yo, antes de el crimen atroz a Fabián Gutiérrez, presenté en este juicio, en esta causa, una denuncia advirtiendo que podía haber un desenlace traumático. Porque lo que se estaba sucediendo en Santa Cruz era lo siguiente. Desde el año 2016 hasta la muerte, hasta el crimen de Fabián Gutiérrez, se sucedió lo que denominé la búsqueda del botín.
0: Bueno, esa búsqueda del botín, algunos dicen terminó con la muerte de Gutiérrez, otros dicen se trató de una vendetta. Escuchemos audio 17, otro extracto de Mariana Zubik que estuvo realmente muy bien.
14: En una de sus peleas, Fabián tuvo idas y vueltas con los expresidentes. En una de sus peleas, yo ya estaba en la política, pide verme y bueno, tuvimos una conversación donde él estaba visiblemente quebrado. Fueron pocas las palabras, pero me dijo que siga por donde iba, que él ya no aguantaba más, que me entendía, pero que iba por el buen camino.
0: Bueno, el final de Fabián Gutiérrez fue realmente dramático. Insisto, es un crimen que a todas luces, por más de que haya juzgados, condenados, va a quedar impune, porque ahí estuvo la política. La búsqueda del botín incluyó, trabajo de servicio de inteligencia en Santa Cruz, buscando los dólares enterrados que supuestamente tenían los Kirchner, y no como trabajo, como parte de un trabajo para la justicia, sino como parte de una banda criminal que, aprovechándose que eran fondos no declarados de exfuncionarios, buscaron todo ese dinero que estaba en negro, obviamente. Bueno, vamos a estar ampliando después, vamos a seguir con los audios. Ahora es momento de presentar a Carol Urdangarín, vamos.
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0: Hola Carola, buen día, ¿cómo estamos?
17: Hola Nacho, hola a todos, buen viernes, ¿cómo andan?
0: Bien, muy bien, muy bien Carola, muy bien, llegamos vivos, que no es poco.
17: Total, exacto. Bueno, yo no te conseguí la camiseta firmada todavía, pero tengo 24 horas más en Carcaranía, teneme fe.
0: Ah, bueno, pero anduviste preguntando por los looks, la familia Lux, todo eso, ¿sí?
17: Estuve preguntando, me tiraron refes de dónde queda la casa de los Lux. Tampoco quiero parecer una acosadora, ¿viste?
0: Claro, sí, pero... una groupie, ¿no? ¿No?
18: Más o menos.
17: Claro. Sobre todo porque soy de Boca, van a pensar muy mal.
0: No, pero decí, me manda Radio Rivadavia a preguntar por la familia Lux. Tengo que ir a hacer una nota a la casa de la familia Lux.
17: Perfecto, y cuando me escuche hablar de fútbol y todo lo que sé, se muere.
0: Exactamente. Y sobre todo de Boca, ¿no? De Boca, no van a entender nada.
17: De Boca. Sí. Bueno, voy a ver qué puedo hacer por vos entonces. Bueno. Déjame chequear cómo se da el viernes. Claro, así, boca a boca.
0: Así, sí.
17: Bueno, Nacho.
0: Bueno.
17: El mercado de la soja, los escuchaba a Portugal y Villa en el panorama del rotativo, y es verdad lo que decían claramente, hay un desplome de la soja. Ayer dijimos acá, che, guarda que viene cayendo quinta ronda consecutiva de caída en Chicago, hay que decirlo, para la soja. Casi $9 caía ayer la posición en julio, y acentuaba esto que yo vengo diciendo, que es una mala racha en medio de buen clima, buen ambiente para la siembra que se viene en Estados Unidos, y la falta de compras de China y esa tensión que quedó después de que Casa Blanca anunciara que China sí iba a hacer compras. Ahora, también un toquecito de política, ayer lo anticipábamos acá en Armstrong, en Agroactiva. Último día hoy para nosotros acá en Agroactiva, termina mañana, pero ayer tuvo ese día con alguna presencia política, abrieron, cortaron las cintas oficialmente, Puyaro, el gobernador de Santa Fe, que juega acá de local, y Sergio Iraheta, el secretario de Agricultura de Milei. No estuvieron como otros años Martín Yarlora, el gobernador de Córdoba, Rogelio Frigerio, el de Entre Ríos. No sabemos bien qué está pasando ahí, se habló de alguna mínima rispidez o de disonancias dentro de la propia región centro. Lo más importante es que Iraheta fue aplaudido, también hay que decirlo. Pasó, eso fue aplaudido. Explicó por qué el gobierno tardó 2 días extra en salir con en el boletín oficial con la rebaja de retenciones. Dijo que lo más complejo era que el equipo de Caputo pudiera plantear el cronograma de baja, sobre todo para los granos gruesos, para la soja, el sorgo, el girasol, el maíz, que es lo que el gobierno dejó pateado para el 2027. Bueno, plantear eso en un decreto parece que era difícil y por eso tardó en salir. Y dejó otra de sus frases. La vez pasada vos traías una de las frases que había dejado en Maizar, que era que le daban ganas de agarrar el sulqui a patadas cuando el campo no festejaba la baja de retenciones. Ahora dijo, más vale trote que llegue que galope que canse. Dijo que la baja de retenciones que ha hecho el gobierno es lo que se puede hacer por ahora. Te las dejo por si te sirven, te las puedes ir anotando, las frases de Iraheta. Pujar obviamente le pidió al gobierno nacional acelerar un poco más con la rebaja de retenciones, tiró algunas indirectas ahí, o bastante directas, dijo: a veces sentimos que no comprenden cómo funciona el campo, así que está bueno que vengan, porque si no parece que es que el campo es lo que llega en retenciones a Buenos Aires. Así que con esas picanteaditas en el escenario de Agroactiva, ayer se cortaban las cintas y nos dejaba una nueva frase, también hay que decirlo.
0: Totalmente, totalmente, Carola. Bueno, mucha presencia estatal, ¿no? Vi... por ejemplo, el Banco Nación con una fuerte un intento, no sé si después los resultados de penetración con señales al campo, que dentro de un contexto de un gobierno que dice no o desprecia, mejor dicho, al Estado, entiendo que puede ser importante el vínculo ese, sobre todo por los créditos, ¿no?
17: Es muy importante. Los bancos públicos son para el campo fundamentales, especialmente el Nación. Cualquier productor saca un crédito en el Nación, en cualquier lugar de la Argentina. Y en estas exposiciones es como lo que traiga el Banco Nación y en algunos casos los bancos también provinciales, en Expoagro, el Banco de la Provincia, en Agroactiva, el Banco de Santa Fe, son... como es la vara de si se va a poder o no se va a poder comprar maquinaria en estas ferias, que es un poco a lo que vienen los productores, los contratistas, pues es como el hot sale, si querés, de la maquinaria del agro. Bueno, apareció el Nación otra vez con tasa cero en dólares, 12% en maquinaria nueva, 23% en maquinaria usada. Eso hace que los productores se interesen, que se arme una fila en el stand del banco. Sí, son como la vedette de estas exposiciones, claro, los bancos públicos y en particular el Nación, porque claro, es lo que vienen a buscar los productores durante el año.
0: ¿Cero en dólares? ¿Tasa cero en dólares están dando? Sí. O sea, yo voy y digo que soy productor agropecuario y me dan un crédito de tasa cero en dólares.
17: Bueno, vas a tener que demostrar, además de decirlo, que sos productor agropecuario.
0: Voy con Estanislao.
18: Sí, por supuesto.
0: Claro. Vos me salís de grande.
18: Sí, vamos con dos vacas, una oveja y para que sepa que tengo fondo.
0: Está muy
17: perfecto,
0: bien.
17: Perfecto, no creo que falle. Ustedes pruébenlo. Si falla, me avisan. Exacto. Pero sí, hay tasas a ser en dólares y eso generó... La maquinaria viene medio floja en ventas, y hay que decir que eso, cuando se hizo en Expoagro, generó que, bueno, muchos productores que tenían espalda salieran a comprar. Entonces, está pasando un poquito eso en Agroactiva, a un poco menor escala, porque también están todos con bastante cautela viendo qué va a pasar con la siembra de trigo, pero está pasando. En estos días, acá, se vende por la aparición de los bancos.
0: Clarísimo. Carola, como siempre, un lujo tenerte. Gran abrazo. Nos reencontramos el lunes.
17: Abrazo. Que tengan lindo fin de...
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Señoras y señores, quería entrar en el justo en el momento que tenía que entrar. Buen día para todos, bienvenidos, subime un poquitín más. Gracias por estar ahí del otro lado, muchas gracias por elegirnos todos los días como lo hacen justamente. Buen viernes para todos. Bienvenidos, estamos empezando nuestro programa de hoy.

Bueno, una jornada inestable. Una jornada muy inestable. No sabemos exactamente qué va a pasar. Ahora 15 grados 8 de temperatura. Con 92% de humedad. Con 1018.9 hectopascales de presión. Con viento del este. El viento del este que lo más probable es que nos dé las lluvias que están pronosticadas. Una máxima de 20 grados va a ser hoy. Ya mañana vamos a amanecer como el día de hoy, con niebla, con bastante niebla. Y durante el día la jornada va a ser húmeda y lluviosa. El sábado, desde la tarde del sábado, desde la siesta tarde, vamos a arrancar con entre 40 y 70% de posibilidades de lluvias, que van a continuar el día domingo. Un poco menos, pero ya con día feo. El lunes, esto para el fin de semana, el lunes ya va a mejorar un poquitín, no va a bajar la temperatura. Vamos a estar entre 14 y 15 grados, nada más. Mirá la diferencia, nada de diferencia. Entre 14 y 15 grados, 14 de mínima, 15 de máxima, imagínate. Esto se va a tener que actualizar, obviamente. El martes vamos a jugar con 12 grados de mínima y 16 grados de máxima. Y el miércoles, ya el miércoles y jueves, va a bajar un poco más la temperatura. No mucho, no mucho. Ese famoso tormentón, no sé cuánto, no sé, me parece que es como para el fin de, como para el sábado y domingo. O que puede comenzar un poco en la jornada de hoy, que hay un 40% durante la tarde de posibilidades de lluvias. Pero la baja de la temperatura no. En principio no la estoy viendo en el Servicio Meteorológico Nacional. En otros portales, como por ejemplo algunos creíbles son Weather Channel, es bastante creíble. Ya me marca hoy un 50% de posibilidades de lluvias a las 13 horas. A las 13 y a las 14. Uy, tengo playa del Carmen. Pero después ya no. Sí, el sábado y domingo. Y el lunes. Y la semana que viene. En Weather Channel la semana que viene va a bajar la temperatura. Se necesita urgentemente, pero que haga frío, ¿viste? Porque este tiempo que tenemos hace unos días, que hace un par de semanas, que está así, ¿viste? Húmedo, medio calurosón, pesado y no sé qué. Necesitamos una buena helada. Andaríamos necesitando una buena helada para que empiece a matar bichos. Todos los bichos que andan dando vueltas y que anda con la gente resfriada, mocosa, despeinada. O sea, cuando anda viste que todos los bichos que andan dando vueltas, bueno, una helada, tac, te la liquida. Lo mejor que nos puede pasar en invierno es que caiga una buena heladita. Cosa que los bichos estos que andan dando vueltas y que está todo el mundo igual, se dejen de joder. Señoras, sí, señores.

0: Generalmente te dice portada. Portada, que es un término español, que habla de igual tapa. Portada igual tapa o comienzo. Che, es tremendo, tremenda la mañana de hoy. ¿Qué líneas tenemos, señorita Iriel?
1: Para WhatsApp al 3329-636685.
0: Sí, muy bien.
1: Y para llamadas al 428-555.
0: Es verdad, eso es verdad. El Senado, les cuento un poco de los de los chistes de Argentina. No sé si es verdad. Uy, ¿qué tengo ahí? Un. ¿Escuchás? No, capaz que se cae, viste, que acá.
1: Sí, suena que tenemos algo de fondo.
0: Sí, ¿no es cierto? Como una descarga. Como algo que va a quedar, que nos vamos a quedar pegados. Como algo que nos vamos a quedar pegados en cualquier momento. Vos dejás de andar moviendo la cámara. El Senado aprobó a la jueza vetada por Karina, pero Milei frenará su designación, dice Clarín. Es María Verónica Micheli, sacó 44 votos contra 18. Bullrich se abstuvo. Siempre con cosas importantes esta gente. Se cae a pedazos el país. Pero se cae a pedazos el país, Dios mío. Lo único que funciona acá es la minería, los hidrocarburos. Y la bolsa la timba. O sea, si vos tenés guita, la ponés en la timba para ganar, para timbiar. Y eso no da laburo. No genera laburo. ¿Va? Y estos tipos están jugando a la internita. Más boludos son los de la oposición, que permiten que toda esta gente esté boludeando mientras nos prendemos fuego. ¿Entienden? Estos muchachos no se hacen los que se pelean. Se hacen lo que se pelea. Mientras tanto, los demás boludean. Por eso nos han pasado 2 años y pico sin nada. Sin absolutamente nada. No hay ni una gestión de gobierno en este país para mejorar la calidad de vida de la gente. No hay una, No hay una sola. Están con estas cosas. Y están, recordemos que esta señora, los senadores son los que aprueban las carpetas o los expedientes o los legajos de los jueces. Y después es el presidente el que decide. Por eso digo, están en esta huevada, porque la señora es cuñada de, ¿se acuerdan que les había contado ayer? Del periodista Hugo Alcón Adamón, que es un periodista de La Nación, que los tiene a todos estos tipos por corruptos, los tiene en la mira con una investigación muy importante sobre la criptomoneda Libra, con esa estafa millonaria que se mandaron en un día y pico, y que le dejó de coima al presidente de la nación, no sé si 5 millones de dólares, una cosa por el estilo, por haber puesto el tweet. Y de esa manera, si vos ves que un presidente de la nación aconseja tal o cual maniobra de estas características, imagínate, ahí estaba el negocio. Bueno, Este muchacho, Alcón Adamón, es un gran periodista, de La Nación, no es de Página 12, ni de Tiempo Argentino, ni de C5N, es de La Nación. Los tiene ahí, viste, con una investigación muy interesante que hace sobre esta estafa que han hecho. En el caso de Micheli quedará demorado bajo el argumento de que el tribunal oral al que se postulaba aún no ha sido habilitado. En paralelo, el Consejo de la Magistratura envió otros 32 pliegos judiciales al Senado. Bueno, ¿qué otros títulos tiene hoy Clarín, amiga?
1: Corrupción K. La Viña dijo que había 20%.
0: La Viña
1: dijo que había 20% de sobreprecios en vialidad.
0: El exministro.
1: Sí, porque en esta compu no se ve mucho.
0: Ah, ¿no ve bien?
1: No. Por más que lo.
0: El exministro de Economía de Néstor Kirchner declaró ayer en el juicio por los cuadernos de las coimas ante una pregunta del abogado de Cristina Kirchner, Carlos Veraldi, sobre si hubo direccionamiento de gasto hacia un empresario en particular. Lavagna admitió la existencia de cartelización, se llama, y márgenes de sobreprecios del 20% en vialidad e incluso más. Bueno, Lavagna, que era ministro de Economía de Néstor Kirchner. Y si Lavagna sabía eso, va a tener que dar respuestas también. Porque era ministro de Economía. ¿No es cierto? Digo yo, ¿eh? ¿Por qué no lo dijiste antes, Lavagna?

0: Bueno, después de 30 años echan a Echegaray de la aduana, es por la condena a 4 años y 8 meses de prisión en la causa de los combustibles por evasión que favoreció a Cristóbal López. Además, la fotografía de Clarín tiene otro detenido por el crimen de Agostina. Se trata de un hombre que vivía con Claudio Barrelier, que era hasta ahora el único imputado. Se trata de un hombre que vivía con Claudio Barrelier. Nunca me sale el nombre.
1: Barrelier.
0: Barrelier.

siguiente le llamó la atención lo limpio que estaba todo. Ahora lo imputan por encubrimiento agravado. Parece ser que se metió solo. Apareció ayer, hizo declaraciones y después lo acusaron. Lo vieron por la televisión. Una firma suiza, socia de Manzano, se queda con las estaciones del gel. Mira, se llama Mercuria Energy Group. Un trader suizo vinculado al empresario José Luis Manzano se queda con el 100% de las 894 estaciones de servicio, la refinería de Dock Sud y otros activos que pertenecían a Raízen, una sociedad de grupos brasileños, y la anglo-holandesa Shell. Pagaron 1.420 millones de dólares. Pagaron 1.420 millones de dólares. Manzano, Daniel Vila y Mauricio Filiberti entrarán a la sociedad en una segunda etapa. Un grupo belga, Jan de Nul, seguirá con el control de la hidrovía. El gobierno preadjudicó, ya todo armado, por supuesto, la concesión al consorcio integrado por la empresa belga, Jan de Nul se llama. Nosotros la conocemos bien acá en San Pedro porque es la empresa que a veces dragaba, la empresa que dragaba el puerto. Jan de Nul se llama, es una empresa belga. Bueno, más allá de eso, ya el gobierno direccionó esta concesión, millonaria, por supuesto, imagínense, a Jan de Nul y a su socio argentino, se llama Servi Magnus, para el dragado, mantenimiento y señalamiento o señalización de la hidrovía por los próximos 25 años. Jan de Nul es la firma que ya estaba controlando la hidrovía, por lo que pasa el 80% del comercio. Se abre ahora una etapa de 7 días para recibir una eventual impugnación. Bueno. Muy bien, se encarecen fuerte los celulares por la falta de chips. Te falta, viste que faltaba, yo sabía que alguna falla había. Acá le faltaba, había gente que le faltaba el chip, sin duda, de arriba para abajo. El aumento en las marcas, puede ser que te aumenten el celular porque faltan chip. Muy bueno. Siempre te echan una vaina, si total es incomprobable. ¿Qué sabes? Es imposible saberlo. Bueno, el aumento en las marcas que se venden en la Argentina se producirá en los próximos días. La suba puede llegar hasta un 30% y tiene que ver con la falta de chips en el mundo que provoca el uso de inteligencia artificial, por la enorme demanda que genera. La falta de memoria se va profundizando y hay quienes sostienen que podría llegar hasta el 2029. Si hasta ahora el precio de las memorias representaba entre un 30 y un 40% del costo de un teléfono, ahora cuesta lo mismo que el aparato, la memoria. Cuesta lo mismo que el aparato. El primer trimestre del año, la venta de celulares cerró con una baja de un 20%. Bueno, nada, no usen celulares.

0: Bueno, señoras y señores, tenemos estas líneas para que ustedes se comuniquen.
1: Para WhatsApp al 3329-636685 y para llamadas al 428-555.
0: Bueno, actualizame los datos del tiempo, mija. Uy, estos señores, que señores grandes.
1: Tenemos una temperatura actual de 13 grados, una humedad del 97%, viento a 15 kilómetros por hora, cielo cubierto. Para el día de hoy nos espera una máxima de 20, con un día mayormente nublado. Para el día de mañana, sábado, nos espera una mínima de 15, una máxima de 18, con hasta un 70% de posibilidad de lluvia. Para el día domingo, una mínima de 13, una máxima de 17, con chaparrones, un 40% de posibilidad de lluvia. El día lunes, comenzando la próxima semana, una mínima de 14, una máxima de 15. El día martes, con un día mayormente nublado, una mínima de 12, una máxima de 16. El día miércoles, una mínima de 9, una máxima de 17. Y el día jueves, una mínima de 9, una máxima de 17, con un día parcialmente nublado.
0: Bueno,

Pero qué bárbaro, mirá lo que es esto. Esto es acá, juntada de intercambio de figuritas del Mundial en el Paseo Público. Una jornada comunitaria destinada al intercambio de figuritas se va a desarrollar este fin de semana. La iniciativa, que busca facilitar a los coleccionistas locales la posibilidad de completar álbumes oficiales en el marco del encuentro y esparcimiento, la actividad coordinada por la municipalidad y por la Feria Municipal de Emprendedores, se llevará a cabo el próximo domingo en el Paseo Público. Ojalá no llueva. El encuentro va a estar programado para desarrollarse entre las 13:30 y las 17:30, con entrada libre y gratuita para todos los vecinos interesados en participar de esta práctica tradicional que une distintas generaciones. Esta propuesta se inscribe en el fenómeno del alcance nacional, impulsado por el lanzamiento de la nueva colección de Panini, considerada la más extensa hasta la fecha, con casi 1000 figuritas y un mayor número de selecciones participantes. En el marco actual, el álbum oficial de tapa blanca tiene un valor de venta al público de 15.000 pesos, mientras que los sobres individuales, que contienen 7 cromos o figuritas, se comercializan a 2.000. Hay furores por eso, por las figuritas del Mundial. Y el encuentro va a ser este domingo. Entonces, esta jornada tendrá lugar el sábado en la Plaza Belgrano a las 16:30, y el domingo de 13:30 a 17:00 en el Paseo Público. Fiebre mundialista le ponen, organizado por la Municipalidad de San Pedro. Está muy bien, hay que llevar. ¿Puedo tener figuritas?

SECOP ratifica el paro de 24 horas para este viernes, hoy, pero mantendrá actividades de promoción de la salud. La seccional local de SECOP confirmó la realización de una medida de fuerza por 24 horas que entrará en vigencia a partir de las 0 horas de este viernes, 5 de junio. La determinación surgirá de la Asamblea de Afiliados, responde a la falta de respuesta por parte de las autoridades ante una serie de reclamos. Desde la organización gremial informaron que a pesar de la retención de tareas, se encuentra garantizado el funcionamiento de las guardias de urgencia y emergencias en los centros asistenciales. De esta manera, el sindicato busca asegurar la atención inmediata de todos aquellos pacientes que atraviesen situaciones críticas, priorizando la seguridad sanitaria de la población. Bueno, se lo digo, resulta ser que el SECOP ratifica el paro 24 horas desde las 0 horas de hoy. Y hubo un operativo de saturación, 6 aprehendidos por diversos delitos. Esto fue ayer. Y el nuevo vicepresidente de FEBA visitó San Pedro y se reunió con el intendente Salazar. Se llama este señor FEBA, Federación Económica de la Provincia de Buenos Aires, se llama Carlos Capelletti. Bueno, y ahí tuvieron una reunión con el intendente. Perfecto, señores, ahora sí.

0: Bueno, ahí somos un toque más, Somos un, 1, 2, 3, 4, 5, 6. No, somos 6. Nosotros, 3, 9. No armamos un equipo. No llegamos. No llegamos. Gracias, Susana. Buen día, César. Equipo, que tengan un hermoso día lleno de bendiciones. Ojalá esté lleno de bendiciones. Buen día, César, acá los escucho en San Pedro, buen fin de semana, el domingo festejo mi cumple en el Aeroclub San Pedro, me dice Tita. Muy bueno, ahí vayan todos a festejar el cumple de Tita, el domingo en el Aeroclub. Susana, buen día, excelente día, buen fin de para todos. Anita, buen día, buen viernes, que tengan un hermoso fin de semana. Muchas gracias. Que tengo por acá. Hola, César, buen día. Hoy amanecimos por los Andes con mucho olor a humo. Es increíble el olor a plástico, basura quemada y humo que hay. El domingo fui al basural y era todo humo, lleno de focos de incendio. ¿Sí? Me dice acá el amigo de Luciano, que nos escribe. Bueno, tenemos líneas de oyentes a estos números.
1: Para WhatsApp al 3329-636685 y para llamadas al 428-555.
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21: ...12 grados la temperatura actual en la ciudad de San Pedro. Es la hora 8, un minuto en todo el país. Noticias que tienen que ver con el ámbito nacional. Detuvieron a un segundo sospechoso por el femicidio de Agostina Vega. Convivía con Barlier y había declarado como testigo. Este jueves habló públicamente como testigo. Horas después terminó detenido. Se trata de Osvaldo Faceta, de 47 años, un hombre que vivía en la casa de Barrio Cófico, donde la justicia sitúa el crimen de la menor. Por orden del fiscal Raúl Garzón, quedó arrestado y sería imputado por encubrimiento agravado.

Senado aprobó el pliego de María Verónica Micheli, la candidata jueza resistida por Milei por ser familiar de un periodista. Su postulación consiguió 2/3 de los votos y dividió al oficialismo. Ahora queda en manos del presidente firmar su designación. También se avanzó con otros 73 pliegos judiciales que tenían dictamen de la Comisión de Acuerdos. Noticias que tienen que ver con el ámbito internacional. Putin enfrenta el deterioro de la economía rusa en el Foro Económico de San Petersburgo, bajo la presión de los ataques ucranianos. El líder del Kremlin interviene este viernes en el denominado Davos ruso, en un contexto marcado el creciente costo de la invasión de Ucrania y las recientes ofensivas de Kiev contra infraestructuras estratégicas en el país, que dejaron en evidencia su capacidad para operar más allá de la línea del frente. Noticias que tienen que ver con el ámbito local. SICOP ratifica paro de 24 horas para este viernes, pero mantendrá actividades de promoción de la salud. La seccional local de SICOP confirmó la realización de una medida de fuerza por 24 horas que entrará en vigencia a partir de las 12 de la noche, horas de este viernes 5 de junio. La determinación, surgida en la Asamblea de Afiliados, responde a la falta de respuestas por parte de las autoridades ante una serie de reclamos que incluyen la aplicación de actualizaciones salariales, el pago de retroactivos y bonificaciones, así como deudas pendientes en la materia de recategorizaciones y concursos. El nuevo vicepresidente FEBA visitó San Pedro y se reunió con Salazar. El intendente Cecilio Salazar encabezó un encuentro institucional en su despacho junto al vicepresidente de la Federación Económica de la Provincia de Buenos Aires, Carlos Capelletti, y el presidente del Centro de Comercio, Industria y Turismo de San Pedro, Daniel Churruarín. La visita, gestionada por la entidad local, tuvo como propósito central consolidar la agenda de trabajo conjunta y profundizar los vínculos con los diversos sectores que motorizan la economía del partido, incluyendo el comercio, la industria y la prestación de servicios. Altura del río frente al puerto local, 70 centímetros, bajando. Frente al puerto de San Nicolás, 1 metro 16 centímetros, bajando. Frente al puerto de Rosario, 1 metro 93 centímetros, estacionario. Necrológicas. Falleció Carmen Cáceres a la edad de 86 años. Sala velatoria número 4. Servicio hasta las 9 de esta mañana. 3 de febrero 1475, San Pedro. Falleció Aide Emil Sebastía a la edad de 88 años, sala velatoria número 3, servicio hasta las 11 de esta mañana, 3 de febrero 1475, San Pedro.

0: 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Humedad del 97%. Viento a 5 km por hora. Cielo cubierto. Es la hora 8:07 minutos en todo el país.
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0: ¿Qué tal? ¿Qué tal? ¿Qué tal?
1: Día César, que tenga un excelente día.
0: ¿Qué tal?
1: Un excelente fin de semana.
0: Bueno.
1: Que Dios bendiga su programa, su vida.
0: ¿Qué tal?
1: Su gente y todo lo que se le proponga por delante. Que sea
0: bueno.
1: Un día de mucha bendición.
0: Bueno. Muchas gracias. Muchas gracias.
2: César, equipo, buen día.
0: ¿Qué tal? ¿Cómo le va?
2: Hasta luego.
0: Hola.

0: Bueno, buen viernes para todos. Bienvenidos ahora a los de las 8 de la mañana. Aquí estamos, señores, en estos números para que ustedes se comuniquen.
1: Para WhatsApp al 3329-636685 y para llamadas al 428-555.
0: Bueno, actualicemos los datos del tiempo para acá. Está tan feo el día. Uy, hay una niebla y está feón. Una humedad que debe estar saturada ya, ¿no? Estamos casi en 100%. Bueno, días feos los de junio.
1: Así es. Tenemos una temperatura actual de 12 grados, una humedad del 97%, viento a 5 kilómetros por hora, presión atmosférica de 1018 hectopascales, cielo mayormente cubierto con niebla a la distancia. Hoy nos espera una máxima de 20 grados y por la tarde hasta un 40% de posibilidad de lluvia. El día de mañana, sábado, nos espera una mínima de 15, una máxima de 18, con hasta un 70% de posibilidad de lluvia. El día domingo, una mínima de 13, una máxima de 17, con un 40% de posibilidad de lluvia. El día lunes, comenzando la próxima semana, nos espera una mínima de 14, una máxima de 15, un día mayormente nublado. Para el día martes, una mínima de 12, una máxima de 16, con un día mayormente nublado. Al igual que para el día miércoles, que nos espera con una mínima de 9, una máxima de 17. Y el día jueves, una mínima de 9, una máxima de 17, con un día parcialmente nublado.
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0: Buenos días, gente linda. ¿Cómo estás, César? Hola, Iriel, también el equipo. Buen viernes. Qué linda. Era para avisarles primero, para saludarlos, saludarte a vos, César, porque el otro día no pude mandar mensaje, pero te escuché. Me ha sentido pésame por tu gran pérdida y nada, te abrazo, hermano, y Dios te bendiga.
1: Muchas gracias.
0: Y nada, buen programa y a meterle lo mejor a vivir en este día. Nada, un abrazo inmenso. Gracias por estar ahí, acá estamos. Usper, Gustavo, acá andando en las calles de San Pedro. Y nada, abrazo.
1: Bueno, gracias. 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
0: César, era para avisarte por calle, sí. Alvarado, caballos, animales, caballos sueltos, anda, recién me lo acabo, hay neblina, veía dos mastodontes, digo, ¿qué es? Eran dos caballos sueltos en el medio de la calle, en peligro, en una moto, algo te lo lleva en auto, un peligro. No es la primera vez que veo ya, ayer, también en otro lugar, también muchos animales sueltos, un peligro, y nada, eso.
1: A ver que hay el otro más, a ver.
0: Mucha niebla, César. Sí. A tener cuidado en la calle, está empezando a bajar acá en la ciudad. No se ve una goma. Que sí, a tener cuidado, anda con precaución, no se ve nada.
1: Bueno.
0: Que sí, nada, a tomar atención, mucha niebla.
1: Gracias, amigo. 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
2: Buen día. Por la neblina, esperen que lleguen los chicos. Llevan los chicos al colegio y después los siguen escuchando. No seas tan ansioso. Que tengan buen día vos y los chicos. Que los dis, sueño el Tano.

0: Bueno, acá me avisa María también que en el barrio Futuro y el barrio Arcor también hay muchos caballos sueltos, ¿eh? Allí vamos avisando a la gente que corresponda. 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
1: César, te damos los buenos días, ¿cómo estás? Bueno, vamos a pasar la previsibilidad de lo que va a ser este fin de semana. Hay un 70% aproximadamente de posibilidades de entre 5 y 10 milímetros durante el día y durante la noche también. Ajá. Para el lunes habría una posibilidad menor, en alrededor de un 60%. Y también informemos que cerró el mes de mayo en 36 milímetros en la ciudad de San Pedro. Bueno, que tengan un buen fin de semana y, como decimos siempre, nos vamos a encontrar en la próxima.
0: Gracias. 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Nada, no llovió absolutamente nada. Más seco que la bolsa. Estamos secos por todos lados. 8:33 en la Argentina.
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0: Mucha niebla, César. Aquí sí. Cuidado en la calle, sí. Está empezando a bajar acá en la ciudad.
1: Sí.
0: No se ve una
1: nada,
0: bomba.
1: Nada.
0: Que sí, a tener cuidado, anda con precaución. No se ve nada. Que sí, nada. A tomar atención. Mucha niebla.
1: Bueno, gracias, amigo. La dirección de tránsito también está advirtiendo ante la intensa niebla que fundamentalmente afecta a la región. Esto es desde la dirección de tránsito de la de San Pedro, la municipalidad de San Pedro, que realiza una advertencia ante los bancos de niebla que afectan gran parte de esta región, fundamentalmente. Acá como lo decía recién nuestro amigo Remisero, en la ciudad está bajando, pero está mucho más peligroso en la zona de las rutas 191, 1001. Han hecho un recorrido la gente de dirección de tránsito sobre ruta 191 y 1001. No se ve nada, dicen, está todo cerrado. Esto lo dice Armando Caballero, que es el director del área. Pedimos, dice el funcionario, pedimos a los conductores que tengan mucha precaución. Esto empezó alrededor, más o menos en el horario que nos dejaban los mensajes los remiseros y demás oyentes, que estaban preocupados por el tema de que estaba bajando fuertemente la niebla. Más o menos a las 7:30 con mayor intensidad. Si pueden evitar salir por un rato, lo mejor. El titular del área de tránsito confirmó además que a su regreso a la ciudad se encontraron con caballos, es lo que nos estaban contando, caballos sueltos, no solamente en el barrio Futuro, que nos contaba un oyente, en el barrio Arcor, sino en la esquina del hospital, en pleno, y yo no sé si nuestro amigo nos contaba esto de los caballos,
0: César, era para avisarte por sí.
1: Calle Alvarado.
0: Caballos sueltos andan recién me lo acabo.
1: Claro, ahí estaban, Calle Alvarado.
0: Había dos mastodontes, digo, ¿qué es? Andan dos caballos sueltos en el medio de la calle, en peligro.
1: Bueno, ahí. Así que parece ser que hay por muchos lugares caballos sueltos, y encima con la niebla. Hay que tener mucho cuidado. 8:55 en la República Argentina, estas líneas de oyentes.
2: Para WhatsApp al 3329-636685 y para llamadas al 428-555.
1: Bueno, ¿qué tiene para contarnos?
2: El 31 de marzo, Analía tuvo una cirugía de corazón después de 20 días de internación, que recibió el alta, y el 18 de mayo, por una complicación, volvió a ser internada. Desde ese día hasta hoy, el único que está a cargo de ella 24/7 es Nicolás, no pudiendo trabajar ni hacerse cargo de nada, solo estar acompañándola y ayudándola a ella en la Fundación Favaloro Buenos Aires. Ajá. Si querés, si podés, y si te nace, es una ayuda para afrontar los gastos diarios. Acá te dejo el alias, Nicolás SP.219. Está a nombre de Nicolás Alejandro Pérez. Número de documento 32-19-35-42. De corazón, muchas gracias.
1: Bueno, este es un comunicado de una familia que está necesitando la ayuda por una persona que está internada y que está siendo cuidada solamente por una por Nicolás. ¿Qué son, policías o bomberos o algo por el estilo, por la foto que veo, no?
2: Sí, porque los dos están
1: uniformados. Tiene una cirugía de corazón, tuvo que tener un alta y volvió, se le complicó la situación. Y está en la Fundación Favaloro. Si quieren ayudarlo a Nicolás, porque no puede trabajar, evidentemente, tiene que quedarse a cuidarla a esta joven. Nicolás SP punto 219, Nicolás Alejandro Pérez. Bueno, es un llamado a la solidaridad para la gente que pueda ayudarlos. 8:58 en la República Argentina, vuelven después de las noticias.
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2: -12 grados la temperatura actual en la ciudad de San Pedro. Es la hora 9, un minuto en todo el país. Noticias que tienen que ver con el ámbito nacional. Entidades empresarias destacan el cierre del proceso licitatorio en la vía navegable troncal. Las principales entidades vinculadas al comercio exterior, la actividad portuaria y la producción resaltaron la finalización de la licitación para la concesión de la vía navegable troncal y consideraron que se trata de un paso relevante para una nueva etapa de operación, inversión y mejora del sistema. Se aprobó el pliego de María Verónica Micheli, la candidata jueza resistida por Milei por ser familiar de un periodista. Su postulación consiguió 2/3 de los votos y dividió al oficialismo. Ahora queda en manos del presidente firmar su designación. También se avanzó con otros 73 pliegos judiciales que tenían dictamen en la Comisión de Acuerdos. Noticias que tienen que ver con el ámbito internacional. Una nueva provocación de China genera tensión con Taiwán. 2 buques guardacostas se cruzaron en el Mar del Sur. Es el segundo cruce de este tipo generado por el régimen de Beijing en 2 semanas. Horas de maniobras arriesgadas y advertencias cruzadas ponen en vilo la estabilidad y la seguridad marítima del sudeste asiático. Noticias que tienen que ver con el ámbito local.
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2: Sicoob rectifica paro de 24 horas para este viernes, pero mantendrá actividad de la salud. La seccional local de Sicoob confirmó la realización de una medida de fuerza por 24 horas. La determinación surgida de la Asamblea de Afiliados responde a la falta de respuestas por parte de las autoridades ante una serie de reclamos que incluyen la aplicación de actualizaciones salariales, el pago de retroactivos y bonificaciones, así como deudas pendientes en materia de recategorización y concursos. Residuos patogénicos en el hospital. Todavía hay acumulación tras acuerdo con la empresa por falta de pago. Econorva, la firma a cargo de la recolección, no se los llevaba porque tenía facturas atrasadas. El municipio saldó parte de la deuda y retomaban la tarea tras 2 semanas sin retirar. La acumulación provocó que la situación todavía sea complicada en el nosocomio. Altura del río frente al puerto local, 70 centímetros, bajando. Frente al puerto de San Nicolás, 1 metro 16 centímetros, bajando. Frente al puerto de Rosario, 1 metro 93 centímetros, estacionario. Necrológicas. Falleció Carmen Cáceres a la edad de 86 años. Sala velatoria número 4. Servicio transcurriendo en este momento. 3 de febrero 1475, San Pedro. Falleció Aide Emilce Bastía a la edad de 88 años. Sala velatoria número 3. Servicio hasta las 11 de esta mañana. 3 de febrero 1475, San Pedro. Las farmacias de turno son las ubicadas en Almafuerte y Juan B. Justo, Pellegrini 1366 y Pellegrini 485. ...13 grados la temperatura actual en la ciudad de San Pedro, humedad 98%, viento en calma, cielo mayormente cubierto, es la hora 9, 6 minutos en todo el país.
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0: 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Che, acá Eduardo me manda una foto que nos saluda y que nos desea un feliz fin de semana. Y nos agradece el premio, que dice que anoche con un buen tucazo caducaron los ravioles. Eran ravioles, pero eran para cinco. ¿Te morfaste el ravioles para cinco personas?
1: Y capaz que tenía cuatro amigos.
0: Ah, en una de
1: esas. Con la familia.
0: En una de esas, sí, en una de esas. En una de esas que sí, bueno, ahí está el señor, gracias. Gracias, amigo, muchas gracias. A las 9:22 en la República Argentina. Hola, hola, ¿qué tal? ¿Qué tal? ¿Cómo te va?
2: Un excelente fin de semana. Que Dios bendiga su programa, su vida, su gente y todo lo que se le proponga por delante. Que sea un día de muchas bendiciones.
0: Bien. Gracias.

0: Bueno, vamos a actualizar los datos del tiempo. La niebla se ve baja, pero hay una pequeña esperanza de que en cualquier momento salga el sol y la disperse. Y la disperse para siempre. Bueno, a ver.
1: 13 grados es la temperatura actual en la ciudad de San Pedro. Bueno. Humedad del 98%. Presión atmosférica de 1018 hectopascales, viento en calma. Cielo mayormente cubierto con neblina. Para hoy nos espera una máxima de 20 grados y por la tarde un 40% de posibilidad de lluvia. Para el día de mañana, sábado, nos espera una mínima de 15, una máxima de 18, con hasta un 70% de posibilidad de lluvia en la tarde-noche. El día domingo, una mínima de 13, una máxima de 17, con un 40% de posibilidad de lluvia. El día lunes, comenzando la próxima semana, una mínima de 14, una máxima de 15, con un día mayormente nublado, al igual que para el día martes, que nos presenta una mínima de 12, una máxima de 16. El día miércoles, una mínima de 9, una máxima de 17, con un día mayormente nublado. Y el día jueves, una mínima de 9, una máxima de 17, con un día parcialmente nublado.

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0: 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Bueno, ahí estamos. Buen día, César. ¿Sabés qué pasa en la terminal nueva? Que hay un movimiento bárbaro. Parece que es personal de la COPSER. Y deben estar cambiando luminarias, capaz. No tengo idea. Imagino, la gente de la COPSER, porque estaban levantando todo el piso, ¿viste? La gente de la municipalidad estaba levantando todo el piso. Creo que era el empedrado, ¿no? En la zona de empedrado. Habían hecho una obra importante. La gente de servicios públicos, y no sé exactamente qué estarán haciendo ahora. Imagino, capaz, si está la COPSA, la cuestión de las luminarias, ¿eh?

0: 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El grillo que me dice al fin música de Hadi Purple. Please. Bueno, un poquito te dejo. Un poquitín te dejo, campeón. Comprá, campeón, comprá.
1: Hola, César. Acá en la terminal está el camión Miller. Descargando el pavimento, hormigón, claro. Eso es lo que hay. Cuando dijiste eso me levanté, fui y miré, sí, está el Miller descargando el hormigón.
0: El hormigón, claro, porque estaban haciendo el cambio de piso, habían levantado todo el piso de lo que era el empedrado. Bueno, ahora nos estaban preguntando los oyentes qué pasaba. Si estaba la gente de la cooperativa allí, no sé si es de la gente de la cooperativa, ahora nos está contando la señora justamente qué está sucediendo. Están descargando todo el hormigón para hacer el pavimento nuevo. Bueno, voy a hablar con la doctora Alejandra Escocimarro, es especialista en oncología, que participó en el congreso anual de, se llama ASCO, que en inglés sería una cosa así como la Sociedad Americana de Oncología Clínica a nivel mundial. La doctora Escocimarro es conocida aquí en nuestra ciudad, y además en otros, es miembro de la Sociedad Americana de Oncología Clínica, está en el Hospital Cetrángolo, jefa de servicio de oncología acá del Sanatorio Kobzer y demás. ¿Qué tal, doctora? ¿Cómo le va? Buen día. César Rotundo es mi nombre.
2: Hola, ¿cómo estás, César? Un gusto.
0: Encantado, ¿cómo estás? Bueno, ha sido una experiencia realmente muy importante o de las más importantes para tu carrera.
2: Mira, este congreso, como bien vos dijiste, es el Congreso Mundial Americano de Oncología Clínica. Es, para mi entender, es el congreso mundial más importante a nivel de todas las especialidades, porque vos imaginate que hay 10 millones de muertos por cáncer por año a nivel mundial y 20 millones de pacientes nuevos diagnosticados por año. Así que es una especialidad de las más difíciles y de las que más gente mueve, digamos, por decirlo de algún modo.
0: Claro.
2: Este congreso es un congreso sumamente importante por la cantidad de médicos que asistimos. Había 50 mil médicos, perdón, de 160 países, en un centro de convenciones que es, para que te des una idea, más o menos como 35 estadios de fútbol, así lo describió el diario La Nación el otro día cuando hizo la publicación, y la verdad que es muy grato y muy muy emocionante poder haber asistido.
0: Qué bárbaro. ¿Y cómo hacían para...? O sea, había un sistema de sonido y de imagen realmente extraordinario.
2: Mirá, hay un montón, imagínate con esa magnitud.
0: La tecnología, claro, imagino.
2: Hay muchísimas charlas en simultáneo. Ajá. Obviamente que uno no puede ir a todas las charlas en simultáneo. Claro. Pero después hay un día, que fue en este caso el domingo, que se hace una charla que se llama plenaria, que es como que los estudios más relevantes, que fueron 6 estudios, se cierran todas las aulas y queda sola esa charla. Ah. Y bueno, y ahí fue, no sé si habrás visto por ahí en las noticias, porque salió en todos lados, se presentó una molécula nueva que salió para cáncer de páncreas, para segunda línea. Se presentó una molécula nueva que salió para cáncer de páncreas.

0: ser para el que no sabemos absolutamente nada?
1: Bueno, lo que pasa es que ahora lo que es todo el estudio del cáncer es como que está cambiando.
0: Ajá.
1: Antes, vos, por ejemplo, no sé si tuviste alguna vez algún familiar o algún amigo cerca que por ahí estaba esperando los resultados de una biopsia y te decía, no, todavía no tenemos el nombre y el apellido.
0: Ajá.
1: Bueno, ahora no solo que hay nombre y apellido, sino que hay estudios moleculares, alteraciones genéticas que se estudian en los tumores, y estas moléculas son moléculas específicas para alguna de estas alteraciones moleculares que tiene cada tumor. Es como que cada vez es mucho más personalizado el tratamiento. ¿Viste? No es que vos tenés, por ejemplo, un adenocarcinoma de pulmón. Vos ahora tenés un adenocarcinoma de pulmón que puede tener la mutación ALK, EGFR, ROS1, RET, PDL1, ¿entendés? Viene todo así. Entonces, es mucho más complejo para nosotros los médicos para el tratamiento. Y sobre todo por el tema de la accesibilidad, porque para poder usar estas moléculas nuevas, que son, se llaman por ahí terapias blancos o terapias target, que son puntuales para esa mutación, vos para poder usarla tenés que tener el estudio de la mutación. ¿Entendés? Y eso no es tan accesible porque son estudios moleculares que tienen un costo importante. Pero hoy en día, si sos un médico que estás actualizado, tenés que saber que eso hay que pedirlo, que más allá que por ahí es difícil el acceso, bueno, hay que ver de qué forma se puede acceder. El paciente tiene que entender que eso es muy importante para tener la mejor terapéutica.
0: Claro. Doctora, siempre la gente se pregunta, después seguimos un poco con este tema de cómo estamos a nivel mundial, en adelantos, en estudios, en tecnología, en medicación. Pero siempre se pregunta, ¿por qué no se puede curar el cáncer? ¿O por qué no se ha mejorado el tratamiento y la gente no se muere tanto de cáncer?
1: Mira, como le
0: dije, viste que esa es
1: la pregunta
0: natural de todo el mundo, dice, pero ¿cuánto hace que la gente tiene cáncer?
1: Mira, como vos leíste ahí en mi introducción, yo trabajo en el Hospital Cetrángolo, que es un hospital de tórax referente en la provincia de Buenos Aires. Cuando yo entré a trabajar en el hospital hace 13 años, no tenía pacientes con una sobrevida mayor a un año y medio.
0: Ajá.
1: Hoy tengo pacientes, y de hecho tengo en San Pedro pacientes que hace 5 años que están vivos con metástasis en cáncer de pulmón.
0: Ah, mira.
1: Bueno, y eso es gracias a este tipo de tratamientos que hay, que son terapias blancos, terapias dirigidas a alguna mutación puntual de los tumores. Eso yo te digo más pulmón porque es más a lo que yo me dedico. Yo igual hago todo, pero tengo más experiencia en pulmón. Pero eso pasa con todos los tumores, ¿eh? Se ha logrado tener una sobrevida libre de progresión, pero con calidad de vida, que no es poco.
0: Claro, claro.
1: ¿Entendés? Entonces, quizás no se puede curar, pero sí lo que se ha logrado con toda esta innovación genética es como cronificar la enfermedad. ¿Entendés? Como que pase a ser como si fueras un paciente diabético, por
0: ejemplo. Claro, sí, un crónico, pero que no se va
1: con
0: a morir.
1: Con calidad de vida.
0: Claro,
1: porque
0: con mejor calidad de vida.
1: Porque antes vos
0: decías
1: la palabra cáncer, uy, te morís en 2 meses. Bueno, ahora no es más así. Vos ves un paciente con cáncer avanzado, tengo de hecho varios pacientes en San Pedro que vos lo ves y te dicen, sí, tengo metástasis y están impecables. Entonces, un poco es eso a lo que apunta. O sea, la cura es como difícil, pero sí se puede lograr una sobrevida prolongada con buena calidad de vida, que eso es lo que uno quiere como oncólogo, ¿no? Calidad de vida.

0: Lógico. Y en este congreso extraordinario, por lo que veo, y veo
1: Sí, es
0: fotografía,
1: extraordinario, la verdad que sí.
0: por lo que veo, ¿en qué lugar estamos en Argentina, Latinoamérica?
1: Mira, en Argentina yo hago investigación y ahí está habiendo un montón de protocolos. Venimos muy bien rankeados. Creo que somos uno de los países de Sudamérica que más protocolos estamos teniendo. El tema es, y por ahí lo que yo quiero llevarle a la población con esta charla, es que se animen a participar en ensayos clínicos, ¿eh? Que no es que un ensayo clínico vos sos un conejito de India. Vos en un ensayo clínico estás pudiendo acceder al mejor tratamiento antes que nadie. Porque, por ejemplo, esta molécula que salió, que se presentó en la plenaria para cáncer de páncreas, es una molécula que disminuyó un 60% el riesgo de muerte, pero todavía no está aprobada por FDA. O sea, lo que logra este congreso es que se acelere la aprobación de FDA, porque con estos resultados vos no podés tener una molécula frisada. O sea, esto de FDA yo creo que en el transcurso de un semestre lo aprueba, pero una vez que recién lo aprueba, esto se comercializa y después tiene que pasar a los demás países y ser aprobado por cada cantidad de, por ejemplo, acá por el ANMAT. ¿Entendés? Entonces quizás eso llegue al resto de los países en un año y medio. Y si vos participaste en ese protocolo, vos ya la estás usando y te beneficiaste, ¿entendés? Entonces, eso es lo que yo quiero que la gente se lleve, que se animen, porque estas moléculas son de muy alto costo. Entonces, en otros países, por ejemplo, en Estados Unidos, la gente no hay otra forma de acceder a la medicación oncológica. Los tratamientos son a través de ensayos clínicos, es algo natural para ellos. ¿Entendés? Entonces, bueno, esa es un poco la
0: Si no, no lo,
1: idea.
0: si no, no lo, si, si no, evidentemente no lo pueden pagar.
1: No lo pueden pagar, pero
0: Claro.
1: aparte que si no hay gente que participe de los
0: Claro,
1: protocolos, no
0: no, no hay
1: tenemos esa
0: forma.
1: información.
0: No puedes
1: ¿Entendés?
0: probar cómo funciona,
1: Tal
0: digamos.
1: cual, tal cual. Y la verdad que son pocos los estudios que andan mal. Si vos ves que un estudio empieza y no son los datos que uno espera, el estudio se cierra, ¿entendés? Entonces no es que vos te vas a morir porque entraste en un estudio que no fue bueno. Se cierra inmediatamente cuando vos ves que hay futilidad, ¿entendés? Entonces son sumamente seguros y vos te estás adelantando al uso de las moléculas que van a venir dentro de 2, 3 años.
0: Claro.
1: Entonces, bueno, un poco yo hago investigación y a mí me gusta y por eso animo a la gente, pero es que es la forma, porque son drogas de altísimo costo. Lo mismo que los testeos moleculares. Los testeos moleculares, o sea, vos para poder acceder a una molécula específica, primero tenés que estar testeada tu biología molecular y saber que vos tenés la mutación que sirve para esa molécula.
0: Claro.
1: ¿Entendés? Y esos estudios genéticos también son costosos porque no los cubren las obras sociales, ni las prepagas, ni nada.
0: ¿Y por qué
1: Eso lo tiene que pagar el paciente.
0: lo decís a esto? ¿Porque la gente no se anima
1: La gente le cuesta, sí, le cuesta. Sobre todo en los pueblos cuesta más. Todavía están con la información esa que teníamos de antes, ¿viste? No, que sos un conejito de India, o lo mismo que pasa con la morfina. Ah, no, si estás tomando morfina te estás muriendo. Y no, no es así. Entonces, eso es lo que yo quiero que se lleve la gente, que se anime, porque es la forma de poder acceder a lo mejor, antes que nadie.
0: Claro, lógico, por supuesto. Y es fundamental. Y es fundamental
1: Totalmente.
0: porque si no, no se puede saber, digamos,
1: Tal cual, si
0: cómo
1: no
0: es el
1: tenemos estudios
0: resultado.
1: de investigación, no tenemos nuevos fármacos.
0: Claro, exactamente. Doctora, hay, digamos, apariciones de células cancerígenas en otros lugares de órganos que no estaban, o sea, que no estaban antes, que no son los comunes, que el del pulmón, por el cigarrillo,
1: En
0: la
1: todos,
0: garganta.
1: vos podés tener un tumor en cualquier lugar. En cualquier lugar. Sí. Hay tumores que están vinculados con la exposición Ajá. algo en particular. Por ejemplo, bueno, lo más fácil es el cáncer de pulmón, ¿no? Con el cigarrillo, pero hay otros tumores que no. Ajá. También tenés cáncer de pulmón en gente que nunca fumó.
0: Es verdad.
1: ¿Entendés? Es por verdad. Ejemplo, bueno, esos pacientes que nunca fumaron, gracias al estudio genético, vos le apostás a que va a tener una mutación, que puede ser ALK o EGFR, que es más frecuente en los pacientes no fumadores. Entonces, en ese paciente no fumador, vos sí o sí tenés que hacer el estudio genético. Ah. Es caro, que lo tiene que pagar el paciente. Ah. Pero no podés no hacerlo, porque ese paciente se va a beneficiar, pero un montón en sobrevida, ni hablar, y en calidad de vida. ¿Entendés? Claro. Que hacer un tratamiento con quimio común.
0: Claro.
1: ¿Entendés? Entonces no podés no hacer los estudios genéticos. A veces la gente le cuesta, pobre, porque tiene que ponerlo de su bolsillo, porque eso no lo cubre ninguna obra social. Bueno, algunos médicos tratamos de ver, de hacerlo de alguna forma que tengan un descuento, hablando con laboratorios que lo hacen y eso, pero bueno, lamentablemente eso no lo cubre ninguna obra social. Pero sí o sí hay que hacerlo, porque eso le cambia la vida a un paciente.
0: ¿Cada vez hay más casos?
1: Hay muchos, sí. El estrés influye mucho, la alimentación.
0: Factores externos, digamos, ¿cuáles son los que más influyen?
1: Y hay mucha contaminación ambiental también. Viste, qué sé yo, para todo lo que es vía respiratoria.
0: Estamos respirando cualquier cosa, sí, claro.
1: Viste, sí, hay muchos factores que influyen. También el estrés.
0: Vos hablas del estrés. Digamos, esto no existía antes, o sí. El estrés.
1: Bueno, yo te puedo hablar de hace 50 años para acá, que lo sufro todos los días al estrés, claro, pero... Sí. Creo que antes se vivía de otra forma también, claro. También, ¿no? Y también había menos acceso a estudio. Vos capaz que una persona se moría de cáncer y nunca se había enterado que tenía cáncer, porque claro. no había tanta tecnología como ahora.
0: La cantidad de información que tenemos los comunes, ¿es favorable o es desfavorable?
1: Y yo creo que, para mi gusto, es desfavorable. Ajá. Porque, por ejemplo, con este medicamento que te digo que fue la plenaria que fue ovacionada para cáncer de páncreas, esto salió en todos los medios. Y yo entiendo, por ahí vos tenés un familiar que tiene cáncer de páncreas, que tiene un pronóstico no muy alentador, y escucha esta información y te haces una ilusión tremenda, y esto todavía no está disponible, ni siquiera está aprobado por FDA.
0: Claro.
1: ¿Entendés? Entonces, hay que ver cuando uno da las noticias, cómo la da la noticia. ¿Entendés? Y a veces la gente se pone con ChatGPT, que ahora son todos médicos por ChatGPT.
0: Sí, sí, sí.
1: Y bueno, y eso me parece que es un montón.
0: Aunque no estuviera el ChatGPT, todo el mundo es médico, todo el mundo es economista. Últimamente.
1: Sí, ¿no? Eso es lamentable. Claro. O sea, a mí me llevó muchos años de estudio llegar a donde llegué y tengo que seguir estudiando, y así todo nunca estás al 100% actualizada.
0: Claro.
1: Entonces, viste, parece que hay que respetar cada cosa.
0: Hay lugares, ¿cómo sería? Climatológicamente desfavorables para cánceres.
1: Climatológicamente, ¿no?
0: Sí, así, digamos, en qué sé yo, lugares con demasiado frío. Son preguntas, digamos, no, del común.
1: No, por el frío, o sea, por el calor, no.
0: No, claro, no, digo, qué sé yo, estamos hablando recién de cuestiones respiratorias, una ciudad como Buenos Aires, qué sé yo.
1: No, pero está más por la contaminación, está más dada por la contaminación ambiental que no por la condición climática, digamos.
0: Claro, sí, sí, claro. Por la cantidad de lugares que no se controla, claro, evidentemente que no.
1: Obviamente que el que vive en el medio del bosque en Bariloche no respira lo mismo que yo, claro, que vivo en Capital.
0: Claro.
1: Eso claramente.
0: Evidentemente que sí. Bueno, doctora, te agradezco mucho este contacto. Y te bueno, felicitamos desde acá. Estás en COPSER, gracias. Acá, ¿no?
1: Estoy en COPSER los días miércoles, así que para lo que necesiten estoy a disposición. Hago investigación, tengo una red de centros de investigación que vamos derivando pacientes para el paciente que... Obviamente que no hay protocolos para toda la gente, ¿no? Sí. Hay algunos protocolos, pero bueno, eso está bueno para... A veces para la gente que no tiene acceso. Pero bueno, no es que hay para todo el mundo. Pero bueno, yo lo que insisto es con esto, que la gente se anime. Se anime porque le cambia la vida. Entre hacer una quimio común y poder acceder a algo específico.
0: Claro, claro. Claro.
1: Si ya la gente se lleva ese concepto, yo ya estoy re feliz.
0: Y la gente que quiera hacerlo, digamos, de manera...
1: los protocolos de investigación...
0: Que te llamen, o sea, ¿dónde se comunican directamente? O sea,
1: no, la gente tiene que hacer una consulta.
0: Claro.
1: Y bueno, tengo que ver si hay algún protocolo, no es que hay para todo el mundo.
0: Va,
1: no
0: por
1: hay
0: eso,
1: para
0: por
1: todas
0: eso,
1: las claro. patologías, claro. Pero bueno... O sea,
0: en las que hay que se utilicen, digamos, que no se tenga miedo, digamos, en hacerlo.
1: Claro, si un no importa que no sea que me vean a mí, vos vas al oncólogo y el oncólogo sí. sea yo o el que sea, y el oncólogo te dice, mira, hay un protocolo. Lo que pasa es que hay veces que hay oncólogos que como por ahí no están en la investigación, no saben,
0: no lo saben.
1: O no te derivan, ¿entendés? Entonces, pero si vos vas a un oncólogo que te dice, mira, hay este protocolo para esto que vos tenés, y sí, dale claro. para adelante, porque...
0: Claro.
1: Bueno, esto es lo que yo quiero que la gente debe, que se anime, que es lo mejor, es usar una droga que todavía no es lo que viene, es lo nuevo.
0: Claro, exactamente. Gracias,
1: bueno,
0: doctora.
1: Esa es la idea. Bueno,
0: te mando un saludo.
1: Para lo que necesiten, un chau, abrazo.
0: Chao, querida, chau, muchas
1: hasta
0: gracias.
1: Luego. Hasta luego.
0: La doctora Alejandra Escocimarro, médica sanpedrina, especialista en oncología, aquí en San Pedro está en la clínica COPSER y demás, en hospitales especializados, y hablándonos un poco de esta participación en uno de los, si no el más importante congreso anual de oncología clínica. A las 9:53 en la República Argentina, estas líneas de contacto.
2: Para WhatsApp al 3329-636685 y para llamadas al 428-555.

Qué bárbaro, ¿no? Nos acabamos de enterar todos, ¿no?, del fallecimiento del Indio Solari. ¿Qué año de mierda este? ¿Pero qué año de mierda? Dios mío, que se vaya lo antes posible un año de mierda. Murió el Indio Solari, el líder de Patricio Rey y sus Redonditos de Ricota. Un fenómeno popular, sin lugar a dudas, un fenómeno popular incomparable. Figura clave del rock nacional. Tenía 77 años. Muy joven además. Argentina se encuentra de luto tras conocerse la triste noticia del fallecimiento del Indio Solari a sus 77 años. El legendario cantante y compositor había nacido en la ciudad de Paraná y formado en La Plata, logró forjar un fenómeno popular incomparable y se consolidó como una de las figuras más influyentes en la historia del rock nacional argentino. Su huella imborrable en la cultura nacional comenzó a gestarse en 1976 en La Plata, cuando formó parte de la mítica banda Patricio Rey y sus Redonditos de Ricota junto a Sky Bailinson. El grupo editaría nueve exitosos álbumes de estudio, logrando una masividad arrolladora y una convocatoria récord hasta su separación definitiva en el 2001. En el año 2000, los Redondos lograron reunir 70.000 espectadores en el Estadio Monumental, marcando un hito en la historia de la música. Lamentablemente, ¿no?, el retiro de los escenarios y la batalla contra el Parkinson que tenía Indio Solari. El músico argentino había brindado su último recital presencial en Olavarría en marzo del 2017, frente a cientos de miles de seguidores. Un evento trágico, ¿se acuerdan?, que tuvo marcado por severos desbordes organizativos durante sus últimos años, y luego de anunciar públicamente que padecía la enfermedad de Parkinson, el artista confirmó oficialmente su retiro definitivo de los escenarios en vivo en el año 2003. A pesar de las adversidades relacionadas con su salud, Solari se mantuvo sumamente activo en el ámbito artístico y creativo. Participó de manera virtual mediante técnicas holográficas en el 2020. Hizo un nuevo proyecto musical experimental bautizado como El Mister, utilizando su canal de YouTube para compartir nuevas composiciones inéditas en el 2022. Recientemente colaboró con el reconocido artista Woz con la exitosa canción Quemarás. Una lamentable noticia que conocimos esta mañana, la muerte del Indio Solari. Pero qué año de mierda

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4: No, muy bien, me voy al móvil. Está Hernán Arrieta. Hernán, te escucho. Adelante.
5: Hola, César. ¿Cómo te va? Mirá, nos encontramos acá justamente en calle Valcarce, donde está cortado el tránsito, pero no por un accidente, sino porque se está colocando paraguas de Argentina. Ya solpatea el Mundial acá en San Pedro, y bueno, aquí vemos a la gente trabajando de la municipalidad, está la directora de turismo, Marcela Cuña.
4: Y vos sabés que los otros días algo nos había anticipado, que había, iba a haber alguna sorpresa mundialística.
5: Ajá, ya estoy con ella, Bueno. Hola Marcela, ¿cómo te va?
6: Buen día, ¿cómo estás?
5: Buen día, ¿bien?
6: Bien, todo bien.
5: Bueno, ¿cómo es esto? Ya se empieza
6: el movimiento.
5: Sí,
6: quisimos ponerle un poquito de alegría a la estacional, volvieron los paraguas, pero de Argentina. Por el Mundial, también el 20 de noviembre es el Día de la Bandera. No hay en otro lugar de Argentina paraguas, en otro lugar del país paraguas de Argentina, así que quisimos ponerle color a la estacional. Sí, la otra semana en obligado, al principio empezamos con Valcarce, van a estar 7 líneas de 6 paraguas. Estamos buscando la Celpi que nos ayuden a promocionar, para promocionar la ciudad. Y también te cuento, no sé si ya saben, que hoy a las 10 de la mañana competimos en el programa de streaming de Olga, está Lautaro Báez, así que necesitamos, por favor, que nos ayuden a votar, porque si ganamos bien el del streaming de Olga, en el programa acá, que tiene millones de seguidores, así que nos ayudaría un montón en la ciudad. Lautaro, nosotros nos inscribimos también desde turismo, pero no calificó, la verdad que creo que lo hicimos muy convencional. Y calificó Lautaro Báez, que la verdad que estamos re contentos, que es el destino recorriendo San Pedro y siempre habla mucho de la ciudad, también es licenciado en turismo. Así que ayer me comuniqué con él para ayudarlo, lo que necesite, porque hoy en la tarde, por ejemplo, en Santa Lucía va a estar la escultura gigante de Maradona, que le conté, por si quiere tener ese dato, porque es como es todo el mundial, como para tener datos que nos sirvan para ganar.
5: Bueno, ¿se
6: hace notar, Marcelo Cunha? Le pusimos a andar. Hoy a las 6 de la tarde, si quieren ir a Santa Lucía, el grupo de Arte Arte Somos tiene una exposición y ahí va a estar el Maradona gigante que hizo Agustín Montevidone.
5: Bueno, no sé si querés hablar con Marcela, César.
4: Me encantaría, pero ya nos había anticipado algo con el tema del Mundial y me parece que es todo esto. Marcela, ¿estás ahí?
6: Sí, acá estoy.
4: Ah, ¿qué haces, Marcela?
6: Che,
4: bien querida. ¿Y las calles de cuáles son las calles que van a estar mundializadas?
6: Por ahora, donde estaban los paraguas anteriores, viste, en la ex peatonal del Bicentenario.
4: Sí. Ah, está. En la calle Balcarce, y Obligado.
5: Exactamente.
6: Sí, Balcarce entre Mitre y
5: entre Valle Mitre, y luego dice que la próxima semana va a estar también calle Obligado entre Mitre y Pellegrini.
4: Bien. ¿Qué se necesita? Que contabas algo del streaming, Olga.
6: Que voten, por favor.
4: ¿Qué pasa? ¿Qué es? Contanos bien, a ver, que se entendió poco.
6: Claro, es un programa que es un streaming que se llama Olga.
4: Sí, sí, sí.
6: Millones de seguidores. Y Lautaro Báez se postuló con San Pedro y es el mundialito de las ciudades.
4: Ah, entonces, mirá.
6: Competimos con San Julián.
5: Ahora.
6: Entonces necesitamos que en vivo, por favor, voten para que la ciudad gane, porque si ganan, vienen los de Olga a este programa y la verdad que serviría muchísimo para la ciudad.
4: Claro, claro, claro. El chico rosarino, el de Olga. ¿Cómo se llama?
5: Pablo Granado.
4: El hijo de Pablo Granado, claro.
5: Sí. Exactamente. Bueno, hay toda una movida bastante importante y ya empezaron a votar los chicos.
4: Está muy bueno eso está muy muy bueno. Bueno, y además están preparando las fiestas, Marce.
6: Hoy vamos a Santa Lucía a una exposición de arte que se exhibe también el Maradona Gigante.
4: Claro.
6: Estamos tratando de ver qué vamos a hacer el fin de largo, posiblemente hagamos algo acá en el centro, viene un fin de largo 3:14:15. La fiesta de la torta frita la dejamos para más adelante en Doyle. Anoche estuvimos reunidos con la agrupación Mallorca, estuvimos con el director de Cultura, ya pensando en la fiesta de la ensaimada del fin de semana largo de agosto. Ya está avanzando la fiesta de la naranja, así que queremos ordenarnos bien con un calendario de eventos fuerte para difundir por todos lados todas las fiestas que tenemos en San Pedro.
4: Claro, claro, buenísimo. Bueno, qué lindo va a quedar San Pedro, ¿eh? Vestido de Argentina. Che, cuiden los paragüitas, chicos.
6: Por favor.
4: Por favor, claro.
6: Dentro de unas semanas más tenemos más sorpresas.
4: ¿Ah, sí? ¿Referidas al Mundial?
6: Bueno. No. Estamos...
5: ¿Alguna puntita?
6: Colores.
5: Bueno, gracias, Marcela. Gracias. Bueno, Marcela Cuña, directora de turismo, que justamente está en este lugar, acá en calle Balcarce, entre 25 de mayo y Mitre, donde se está trabajando con respecto a, bueno, de alguna forma, vestir esta calle ya con el clima mundialista, ¿no? Con todos paraguas de color celeste y blanco, realmente muy lindo, los paraguas. Así que bueno, nada, era para por ahí darle esta nota justamente de color.
4: De color de Argentina.
5: Sí, vamos, Argentina.
4: Bueno, gracias, Hernán, hasta luego.
5: Chau.
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1: 13 grados la temperatura actual en la ciudad de San Pedro. Es la hora 10, 9 minutos en todo el país. Noticias que tienen que ver con el ámbito nacional. Entidades empresarias destacan el cierre del proceso licitatorio en la vía navegable troncal. Las principales entidades vinculadas al comercio exterior, la actividad portuaria y la producción resaltaron la finalización de la licitación para la concesión de la vía navegable troncal y consideraron que se trata de un paso relevante para una nueva etapa de operación, inversión y mejora del sistema. El gobierno reformó el régimen de contratación y les da más poder a los secretarios. Podrán aprobar licitaciones de hasta 2.500 millones de pesos y compras directas por hasta 1.500 millones de pesos. El Poder Ejecutivo reformó este jueves el régimen de contrataciones de la Administración Nacional y modificó las escalas de competencia para autorizar y adjudicar licitaciones, concursos y compras directas, con lo cual le da más poder a los secretarios de cada cartera. Noticias que tienen que ver con el ámbito internacional. El Senado de Estados Unidos aprobó un fondo de 70 mil millones de dólares para controlar la inmigración en los próximos 3 años. La Cámara Alta dio luz verde con 52 votos a favor y 47 en contra a una iniciativa que asegura recursos para ICE y la patrulla fronteriza, en plena pulseada interna republicana. Noticias que tienen que ver con el ámbito local.
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1: Residuos patogénicos en el hospital. Todavía hay acumulación tras acuerdo con la empresa por falta de pago. Econorba, la firma a cargo de la recolección, no se los lleva porque tiene facturas atrasadas. El municipio saldó parte de la deuda y retoman la tarea tras 2 semanas sin retirar. La acumulación provocó que la situación todavía sea complicada en el nosocomio. Intervención urbana en el centro. Instalan un paseo de paraguas celestes y blancos. La municipalidad avanza con una nueva intervención urbana en el centro de la ciudad mediante la colocación de un paseo de paraguas colgantes con los colores celestes y blancos. La estructura se está instalando sobre la calle Balcarce en el tramo comprendido entre Mitre y 25 de Mayo a raíz de las tareas operativas que el personal municipal ejecuta en el sector. El tránsito vehicular permanece interrumpido de forma parcial en la zona, por lo que se solicita circular con precaución. Altura del río frente al puerto local, 70 centímetros bajando. Frente al puerto de San Nicolás, 1 metro 16 centímetros bajando. Frente al puerto de Rosario, 1 metro 93 centímetros estacionario. Necrológicas. Falleció Aide Milce Bastía a la edad de 88 años. Sala velatoria número 3. Servicio hasta las 11 de esta mañana, 3 de febrero 1475. Falleció José Luis Acosta a la edad de 63 años. Sala velatoria número 3. 3 de febrero 1485, sepelio a las 3 y media. Las farmacias de turno son las ubicadas en Almafuerte y Juan B. Justo, Pellegrini 1366, Pellegrini 485. ...14 grados la temperatura actual en la ciudad de San Pedro... ...humedad del 100%... ...viento a 4 kilómetros por hora... ...cielo cubierto... ...es la hora 10, 14 minutos en todo el país.
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14 grados la temperatura actual en la ciudad de San Pedro. Es la hora 10, 39 minutos en todo el país. ¿Sabés por qué ahora los sanpedrinos eligen Tendeco? 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
1: Bueno, muy bien, muchas gracias. Mensaje de los oyentes, me dice acá la doctora Alejandra Cosimarro, excelente profesional, personal, siempre está para nosotros a toda hora consultándonos cómo estamos, nivel humano único, desde Varadero. Besos a mi doctora, dice Mariana, que nos escribe desde Varadero. Bueno, a ver que un videito me manda acá mi amigo Alcohólico. A ver qué es esto.
2: Buenas, buenas.
1: ¿Cómo va? ¿Qué estás haciendo?
2: Papá, los pasos finales. 10 kilos.
1: ¿10 kilos de qué?
2: 10 kilos, una horita más.
1: Sí.
2: Y a ponernos los frascos. 10 kilos de dulce.
1: Ah.
2: Mirá. De la naranja amarga.
1: Claro.
2: Una horita falta.
1: Ya estamos,
2: Qué lindo.
1: Ya estamos con lo viejo nomás, Ahí está, contándonos que está haciendo el dulce de naranja amarga.
3: César, querido, ¿sabías que el fin de largo se viene el Festival de la Bufanda en el Paseo Público?
1: ¿Ah, sí?
3: Lo organizan los hermanos Cuello. Larry de Clay.
1: Qué horror. Sí, qué bueno. César, buen día. Pone música del Indio Solari. Sí, ya pusimos algo. Che, qué pena, ¿no? Bueno, a ver, mira quién vino.
4: Hola César, buenos días. 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
1: Muy bueno, pero muy bueno. 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
1: Muy bueno el Sorrentino para 4 personas. Excelente fin de semana.
4: Muchas gracias, César.
1: Bueno, buenísimo, excelente fin de semana, Sorrentinos. ¿Anotaste allá? Uh-huh. ¿Sí? ¿Sí?
0: Sorrentinos para 4 personas.
1: Para 4 personas. Sorrentinos para 4 personas. Ya voy con la consigna, en un minuto nada más. Ah, okay.

0: Che, vamos con, a recordarlo al Indio Solari, con la consigna, ya que estamos. Viste que en realidad el Indio Solari es una de las figuras trascendentales del rock. La pérdida o la partida de Solari representa una pérdida irreparable para la cultura argentina. Pero su extenso legado musical y sus inconfundibles letras poéticas continuarán, por supuesto, resonando con fuerza en las futuras generaciones. ¿Qué canción hizo con Woz, la última? ¿Quemarás se llama? A ver qué tal es. ¿La tenés a mano? A ver. ¿Woz cuál es?
1: Este.
0: Este no es el que cantó algo para el Mundial de Qatar.

0: la banda del Indio Solari tenía un nombre y los Redonditos de Ricota. ¿Entendés? Se llamaba con un nombre y los Redonditos de Ricota. ¿Cuál es ese nombre? Porque en realidad no se llama así.
1: No.
0: No se llamaba así. ¿Cómo llamaba la banda, histórica banda, que tiene un nombre y los Redonditos de Ricota? Porque no es, no son los Redonditos de Ricota solo. ¿Cómo es el nombre? ¿O cómo era el nombre? ¿Cómo es el nombre? Y va a durar para toda la vida. Sus canciones, su poesía, su música. ¿Cuál era el nombre de la banda? Exacto, era un nombre de pila con, quizás con apellido, nombre y apellido, y los Redonditos de Ricota. ¿Cómo se llamaba esa banda? Jijiji, ¿tenés ahí a mano? Con eso me voy a la pausa. Me están pidiendo Jijiji. Lógicamente que es un, para los oyentes y para mucha gente es un golpe muy fuerte el saber que esta mañana falleció el Indio Solari, que comenzó por allá por 1976 en La Plata, cuando conformó esta mítica banda que se llamaba como, tenía un nombre y sus Redonditos de Ricota, porque llamaba así, ese nombre y sus Redonditos de Ricota. ¿Cómo era ese nombre? Junto a Sky Bailinson. 9 exitosos álbumes de estudio, logrando una masividad arrolladora, sin lugar a dudas. Nombre y los últimos 3 números del DNI. De paso lo homenajeamos y lo recordamos al Indio Solari. Con su banda, mítica banda desde el año 1976. ¿Cómo llamaba esa banda? ¿O cuál era el nombre y sus Redonditos de Ricota? Nos lo escriben o nos dejan audios o llamados con el nombre, los últimos 3 números del DNI a estos números.
1: Para WhatsApp al 3329-636685 y para llamadas al 428-555.
0: Dale.

Bueno, Mónica que acierta, ahí está, buenísimo. Estela Maris que acierta, por acá lo tengo, me falta el nombre de el 706, que me dice buen día César, me pone bien, 706 termina el DNI, poneme tu nombre de pila, porfa. A ver, ¿qué tengo por aquí? Elida que también acierta, María, Julieta, Julio, a ver, mi hijo fallecido de COVID era fanático de ellos, me dice. Qué bárbaro, increíble. Bueno, buen día, César Selva, que también acierta. Gladys que me dice, poné jijiji, con ese tema desfilé con mi hijo egresado, mucha tristeza tengo, dice Gladys. Dale con jijiji.

0: César Matías, edición 142, Patricio Rey y su redondito de ricota.
1: Bueno, el nombre de la banda en 1976 empezó allí. ¿Cómo se llamaba? Era un nombre y sus redonditos de ricota. Y sus redonditos. Después se fue cambiando un poco, la gente le decía los redonditos, los redondos. Che, vamos a ver los redondos. Bueno, pero la banda tenía un nombre. Bueno, ¿cómo era el nombre? Exactamente, con el nombre y los últimos tres números del DNI. La puta madre, dice, estuve en su último recital, un capo, no hay otro, dice Gastón. Lamentablemente, ¿no? A ver, ¿qué tengo por aquí? César, también falleció Chunchuna Villafañe, exitosísima modelo y actriz, muy conocida por su participación en la historia oficial. Es la mamá de Juana Molina. Sí, es verdad. Chunchuna Villafañe se murió también. ¡Mierda! ¡Qué año de mierda! Ay, che, vio la pausa. Entonces, ¿cómo llamaba la banda original? El nombre desde 1976, ícono del rock nacional, haciendo referencia y homenajeando de alguna manera a uno de los más grandes del rock nacional, si no el más, el para muchos, el Indio Solari, que nos enteramos esta mañana de su fallecimiento. ¿Cómo llamaba esa banda? Tenía un nombre y sus redonditos de ricota. Nos escriben con el nombre y los últimos tres números del DNI y vamos a jugar con el Tete. Que tiene sorrentinos, ¿no? ¿Sorrentinos?
2: Hola. Sorrentinos para cuatro personas.
1: Sorrentinos para cuatro personas. Sí, señor, ya venimos.
3: A gente como ustedes soportándonos. Les agradezco para siempre. Gracias, gracias. Nos vemos seguramente en algún momento.
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5: ...14 grados la temperatura actual en la ciudad de San Pedro... ...es la hora 11, un minuto en todo el país. Noticias que tienen que ver con el ámbito nacional. Máiquez anticipó que Milei no está obligado a firmar el nombramiento de Micheli. El ministro de Justicia habló tras la aprobación del pliego... que el mandatario buscó vetar por tratarse de una familiar de un periodista de la Nación. El ministro de Justicia, Juan Bautista Máiquez, anticipó que el presidente Javier Milei podría no firmar el decreto de nombramiento de la jueza María Verónica Micheli, designada a ocupar el Tribunal Oral Federal 3 de La Plata, que aún no está conformado. El gobierno reformó el régimen de contrataciones y les da más poder a los secretarios. Podrán aprobar licitaciones de hasta 2.500 millones de pesos y compras directas por hasta 1.500 millones de pesos. El Poder Ejecutivo reformó este jueves el régimen de contrataciones de la Administración Nacional y modificó las escalas de competencia para autorizar y adjudicar licitaciones, concursos y compras directas, con lo cual... le da más poder a los secretarios de cada cartera. Noticias que tienen que ver con el ámbito internacional. Ucrania destruyó una base militar en el aeropuerto de Donetsk. que Rusia utilizaba para lanzar drones contra Kiev. La operación alcanzó depósitos de combustible, gasolineras, punto de logística, equipamiento técnico y arsenales de munición en uno de los puntos más simbólicos del conflicto iniciado en 2014. Noticias que tienen que ver con el ámbito local. La especialista en oncología, doctora Alejandra Escocimarro, participó en el Congreso Anual de la American Society of Clinical Oncology, considerado el encuentro científico de referencia en oncología a nivel mundial. El evento se desarrolla cada año en la ciudad de Chicago, donde médicos, investigadores y profesionales de la salud de diversos continentes se reúnen para analizar los avances en prevención, diagnóstico, tratamiento e investigación del cáncer. ASCO constituye la principal organización profesional de la especialidad y sus congresos presentan los resultados que marcan el rumbo de la disciplina. Esta mañana, la doctora Alejandra Escocimarro, especialista en oncología, en contacto con César Rotundo, dijo lo siguiente.

0: Y mira, este congreso es el Congreso Mundial Americano de Oncología Clínica. Para mi entender, es el congreso mundial más importante a nivel de todas las especialidades, porque vos imaginate que hay 10 millones de muertos por cáncer por año a nivel mundial y 20 millones de pacientes nuevos diagnosticados por año. Es una especialidad de las más difíciles y de las que más gente mueve. Este congreso es un congreso sumamente importante por la cantidad de médicos que asistimos, 50.000 médicos de 160 países en un centro de convenciones que es, para que te des una idea, más o menos como 35 estadios de fútbol, así lo describió el diario La Nación el otro día cuando hizo la publicación. Y la verdad que es muy grato y muy, muy emocionante poder haber asistido. Lo que yo quiero llevarle a la población con esta charla es que se animen a participar en ensayos clínicos. Que no es que un ensayo clínico vos sos un conejito de India. Ajá. Vos en un ensayo clínico estás pudiendo acceder al mejor tratamiento antes que nadie.
1: La municipalidad avanza con una nueva intervención urbana en el centro de la ciudad, mediante la colocación de un paseo de paraguas colgantes con los colores celestes y blancos. La estructura se está instalando sobre la calle Balcarce, en el tramo comprendido entre Mitre y 25 de Mayo, a raíz de las tareas operativas que el personal municipal ejecuta en el sector. El tránsito vehicular permanece interrumpido de forma parcial en la zona, por lo que se solicita circular con precaución. Esta mañana, sobre el tema, la directora de turismo, Marcela Cuñer, nos contó lo siguiente.
2: Sí, quisimos ponerle un poquito de alegría, la sazonal, volvieron los paraguas, pero de Argentina. Por el Mundial, también el 20 de noviembre, el Día de la Bandera. No hay en otro lugar de Argentina paraguas. En otro lugar del país, Paraguay, Argentina, así que quisimos ponerle color a la semana. Sí, la otra semana en Obligado, en principio empezamos con Balcarce, van a estar 7 líneas en Paraguay. Estamos buscando la Celtic que nos ayuden a promocionar, para promocionar la ciudad. Y también te cuento, no sé si ya saben, que hoy a las 10 de la mañana competimos en el programa de streaming de Olga, está Lautaro Bay, así que necesitamos, por favor, que nos ayuden a votar, porque si ganamos bien el del streaming de Olga, en el programa acá, que tiene millones de seguidores, así que nos ayudaría un montón en la ciudad.
1: Altura del río frente al puerto local, 70 centímetros, bajando. Frente al puerto de San Nicolás, 1 metro, 16 centímetros, bajando. Frente al puerto de Rosario, 1 metro, 93 centímetros, estacionario. Necrológicas. Falleció Aide Mil Sebastia a la edad de 88 años. Sala velatoria número 3. Servicio transcurriendo en este momento. 3 de febrero 1475. Falleció José Luis Acosta a la edad de 63 años. Sala velatoria número 3. 3 de febrero 1485. Sepelio a las 3:30.

0: 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Pellegrini 1366, Pellegrini 485. ...15 grados la temperatura actual en la ciudad de San Pedro, humedad del 96%, viento en calma, cielo mayormente cubierto. Es la hora 11:09 minutos en todo el país.
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1: Muy Muchas bueno. Gracias, César. Muy bueno, Sorrentinos para 4 personas. Sorrentinos para 4 personas. Excelente premio de hoy. Después de conocer el fallecimiento esta mañana del Indio Solari, lo recordamos un poco también y aprovechamos de alguna manera para homenajearlo a través de esta consigna, para que los oyentes, que nos ha sorprendido a todos, ¿viste? Absolutamente a todos, ¿eh? Nos cuentan que en cómo se llamaba la banda del Indio Solari. Tiene un nombre y Los Redonditos de Ricota, ¿eh? Porque después se fue cambiando, la gente decía, che, vamos a ver Los Redondos, vamos a ver Los Redonditos, no sé cuánto. Pero la banda se llamaba de una manera, que era un nombre de alguien, ¿eh? Y Sus Redonditos de Ricota. Era el nombre y Sus Redonditos de Ricota. Así se llamaba, así comenzó, digamos, en el año 1976. Nos lo cuentan con el nombre y los últimos 3 números del DNI. Dale, tenemos otras también. Esta la acabamos de pasar hace un ratito. Y no te avisan. Que no te avisan. Bueno, estos números.
2: Para WhatsApp al 3329-636685. Y para llamadas al 428-555.
1: Bueno. Voy leyendo Carlos que acierta, ¿quién más por acá? El 706 nunca me puso su nombre. ¿No? Oh, qué pena. Pónganme el nombre y los últimos 3 números del DNI, así lo hacemos completo. Cristina que acierta, también Araceli que también acierta, Daniela que también está acertando. Por acá tengo a Lili, que además dice genios. Tengo por aquí también a Norma, que está acertando también. Mario, que también acierta. Daniel, que también está acertando. A Vanina y Eduardo, que también aciertan. Por acá tengo a Mariela, que también acierta. Walter, que también está acertando. Buenos días, César. Nélida también. María también. Orlando, que también acierta. Por acá tengo a Fabián y a Rosana, que también aciertan. A Estela, que también acierta. Tengo algunos audios por aquí. Voy escuchándolos.
3: De la banda era Patricio Ray, Los Redonditos de Ricota, Mélida 186.
4: Aire acondicionado.
5: Hola, César.
1: Sí.
5: Aire acondicionado. Mi nieta es fanática.
1: No.
5: Bueno, le gusta todo el rock, pero se va a todos los conciertos. No, a todos.
1: No. Hay otra banda que se llama Aire Acondicionado, pero no es esta. No es esta. No. Hay confusión ahí. A ver.
6: César, ¿quién ganó el desayuno de la fiesta?
1: Uy, ¿quién ganó el desayuno de la fiesta? No lo hicimos todavía.
6: No, es verdad.
1: Claro, tiene razón la señora. Ahora lo vamos a hacer. Uh-huh. Ahora lo vamos a hacer. Ahora lo vamos a hacer.

0: Bueno, muy bien, gracias a acá al oyente que nos hizo acordar que teníamos que hacer el sorteo del desayuno o la merienda de la fiesta. Ya sacamos uno de los cuponachos, estaban igualmente ahí preparados, lo que pasa que no nos dimos cuenta que estaba todo preparadito y no lo hicimos.
1: Estamos perdidos con el día, la verdad.
0: Claro, estamos perdidos, sí, capaz que jueves.
1: Sí. Bueno, sacamos un cupón.
0: Capaz que jueves hoy. Bueno.
1: Y tenemos una ganadora.
0: A ver.
1: Ana 407. Se ganó la merienda, que fue lo que eligió.
0: Ah, perfecto. Eligió merienda. Entonces, Ana 407.
1: Así es.
0: Ana 407, te venís a 9 de julio o Mendio, buscás. Anotame, Ana 407, merienda. Eligió merienda. Se viene aquí a 9 de julio y Gomendio y busca el cuponcito, después se va a 25 de mayo y General Poredón a buscar el premio o a disfrutar del premio. Bueno, ¿cómo llamaba la banda el Indio Solari? Que lamentablemente falleció, conocimos la información de que falleció esta mañana. Tiene un nombre, año 1976 comenzó, tiene un nombre. Y sus redonditos de ricota. Un hombre de pila con apellido sería, ¿no? Uh-huh. Y sus redonditos de ricota. ¿Cómo se llamaba? El nombre, los últimos tres números del DNI. Jugamos por las pastas del Tete. Bájame la música, si no, no se me va a escuchar. Igualmente es gracioso que me la sube. Es como que vos definís que tenés el control. ¿Viste? Claro, hasta que yo salga de la puerta ahí, chau, se te terminó el control. Bueno, eran Sorrentinos para cuatro personas.
1: Así es.
0: Ya venimos.
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1: 15 grados la temperatura actual en la ciudad de San Pedro. Es la hora 11, 33 minutos en todo el país. ¿Qué les parece si ahora nos vamos con la altura del río y la cotización de cereales?
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1: Altura del río frente al puerto local, 70 centímetros, bajando. Frente al puerto de San Nicolás, 1 metro, 16 centímetros, bajando. Frente al puerto de Rosario, 1 metro, 93 centímetros, estacionario. Frente al puerto de Victoria, 3 metros, 5 centímetros, estacionario.
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1: Cotización de cereales al cierre de la pizarra. Trigo 304.000, maíz 255.500, girasol 455.000. Soja, 455.000. Sorgo, 278.350.
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0: Bueno, sale. ¿Sí? ¿Verdad? ¿Qué tal, Barbieri? ¿Cómo le va?
1: Buen día.
0: ¿Cómo
1: bien,
0: le va?
1: Bien.
0: ¿Qué tal? ¿Cómo
1: bien.
0: Anda?
1: Bien.
0: Bien. Con humedad, ¿no? Humedad, niebla. ¿Viste cuando vos decís, bueno, che, que se venga el frío de una vez, que se venga? Con helada.
1: Sí. Hoy.
0: Para que empiece a matar algunos bichos, ¿viste?
1: Sí.
0: ¿No es cierto?
1: Algunos bichos ganás.
0: Claro, no, los
1: bichos. Exactamente.
0: Los bichos que andan dando vueltas, ¿viste? Que está todo el mundo engripado.
1: Ah, sí.
0: Viste, la heladita te pega una matanza generalizada.
1: Sí.
0: Cuando hace una escarcha.
1: Cuando hace una escarcha.
0: Claro. Bueno, sí. Querido Dani, vamos a comer hoy.
1: Sí, vamos a comer, mire. Mire, querido amigo César, están saliendo unos muy lindos pejerreyes de Paraná.
0: Ajá.
1: Que podemos ir a conseguir en los pescadores artesanales que están abajo. ¿Sí? Vamos a comprar unos pejerreyes, vamos a tratar de que sean filet de pejerrey, ¿sí? Y lo que vamos a hacer, los vamos a hacer arrolladitos.
0: Ajá.
1: Primero arrollamos los filetes de pejerrey, de ajeno le podemos poner, yo le pondría una tirita de cebollita de verdeo, ¿sí? Un poquito apenas, no mucha cantidad de queso azul, tipo o nada, simplemente el arrolladito del pejerrey con un fiambre suave, un cocido adentro, algo tranquilo y alguna cebollita de verde. Entonces, los arrollamos bien, los pasamos por harina, hasta ahí impecable. Y atravesados por un palito de escarbadiente, ¿verdad? Vamos a poner aceite de oliva en una cacerola, en una sartén grandecita, y unos dientes de ajo aplastados. No los vamos a dejar quemar. Cocinamos un poquito los ajos, que perfumen el aceite, ponemos nuestros arrolladitos de pejerrey, que le podemos poner una tirita de morrón asado, adentro, asado en la hornalla, ¿verdad? Que le dé un saborcito. No sé, va la impronta del cocinero. Yo los hago con un poquito de cebollita verdeo y ahí nomás una tirita de jamón, que por ahí me piden mis hijas y queda muy rico, de jamón cocido. Lo vamos girando y sellando en el aceite de oliva y vamos a tener preparado con espinazos de pescado, que podemos pedirle a los mismos pescadores si nos juntan unos espinazos, vamos a tratar de hacer un caldo de pescado. Y si no, con un caldo de verdura. Pero lo ideal es hacer un caldito de pescado. Le volcamos el caldo en el aceite, ¿sí? Ahí donde estoy cocinándolo después que lo sellé. Estamos por ahí, ¿verdad? Siempre. Le vamos a incorporar un poquito, cuando el caldo comience a hervir, lo dejamos cocinar un rato, así que se cocine. El pescado no lleva mucho tiempo de cocción. Es ideal la época que estamos viviendo, porque son pescados frescos, recién sacaditos, ¿no? Entonces, muy poca sal, muy poca pimienta. Vamos a conservar los perfumes. Cuando el caldo, por eso tampoco le vamos a poner demasiada cantidad, cuando el caldo reduce, le vamos a incorporar un poquito de crema de leche y unos cubitos de queso azul. Y espolvoreamos con un poquito de perejil picado por arriba, nada más que eso. Y lo servimos con unas riquísimas papas naturales, con un poquito de aceite de oliva y pimentón. Papas naturales serían papas hervidas, con pimentón y un hilito de aceite de oliva. ¿Y qué más le puedo decir? Queda realmente increíble. Así que, bueno, nada más por hoy. Nada más que desearles un muy lindo fin de semana.
0: Perfecto. Gracias, Dani, querido. Un abrazo grande.
1: Saludos para todos.
0: Para todos. Gracias.
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0: Hola César, buenos días. 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Premio para hoy, Sorrentino para cuatro personas. Muchas gracias, César.
1: Bueno, muchas gracias. Bueno, muy bien, muchas gracias de verdad, muchas gracias a todos. Sorrentinos para cuatro personas. Por supuesto que la respuesta correcta es Patricio Rey y los redonditos y sus redonditos de ricota. Esa es la respuesta correcta. Patricio Rey y sus redonditos de ricota. Tenemos el sorteo y nos vamos a ir con un homenaje al Indio Solari.
2: Muy bien, sacamos un cuponcito. Y tenemos un ganador.
1: Un ganador.
2: Darío 706.
1: Bien. Darío 706, entonces te ganaste el premio del Tete, te venís aquí a 9 de Julio y Gomendio, buscás el cupón y después te vas a Mitre 1330 y buscas el premio, ¿eh? Darío
2: 706.
1: 706. Bueno, gracias, Iriel, ¿eh?
2: Gracias a vos y a toda nuestra audiencia.
1: Perfecto. Bueno, esta mañana nos encontramos con la noticia del fallecimiento del Indio Solari, figura clave del rock nacional y líder de Patricio Rey y sus Redonditos de Ricota. Tenía 77 años y su música deja huella imborrable. Que tengan un excelente fin de semana, señores. Hasta acá llegamos. Panorama de noticias, los prefes del mediodía, las dos radios Rivadavia. Toda su programación, nosotros vamos a volver el día lunes. Que tengan un excelente fin de semana. Un homenaje de recuerdo para el gran Indio Solari que nos dejó esta música. Hasta el lunes a las 7.

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16 grados la temperatura actual en la ciudad de San Pedro. Es la hora 12, 5 minutos en todo el país. Noticias que tienen que ver con el ámbito nacional. Máiquez anticipó que Milei no está obligado a firmar el nombramiento de Micheli. El ministro de Justicia habló tras la aprobación del pliego que el mandatario buscó vetar por tratarse de un familiar de una periodista de La Nación. El ministro de Justicia, Juan Bautista Máiquez, anticipó que el presidente Javier Milei podría no firmar el decreto de nombramiento de la jueza María Verónica Micheli, designada a ocupar el Tribunal Oral Federal 3 de La Plata, que aún no está conformado.

0: aprueban RIGI para proyecto minero en Jutuy, en Jujuy. La inversión es mayor a los 1.100 millones de dólares. El Ministerio de Economía aprobó la adhesión al régimen de incentivo para grandes inversiones del proyecto de ampliación de la mina de litio Cauchari-Olaroz en la provincia de Jujuy por una inversión comprometida de 1.166 millones de dólares. Noticias que tienen que ver con el ámbito internacional. Ucrania destruyó una base militar en el aeropuerto de Donetsk que Rusia utilizaba para lanzar drones contra Kiev. La operación alcanzó depósitos de combustible, gasolineras, puntos de logística, equipamiento técnico y arsenales de munición en uno de los puntos más simbólicos del conflicto iniciado en 2014. Noticias que tienen que ver con el ámbito local. La especialista en oncología, doctora Alejandra Escocimarro, participó en el Congreso Anual de la American Society of Clinical Oncology, considerado el encuentro científico de referencia en oncología clínica a nivel mundial. El evento se desarrolla cada año en la ciudad de Chicago, donde médicos, investigadores y profesionales de la salud de diversos continentes se reúnen para analizar los avances en prevención, diagnóstico, tratamiento e investigación del cáncer. Esta mañana, la doctora Alejandra Escocimarro, especialista en oncología, en contacto con César Rotundo, dijo lo siguiente.
1: Mira, este congreso es el Congreso Mundial Americano de Oncología Clínica. Para mi entender, es el congreso mundial más importante a nivel de todas las especialidades, porque vos imaginate que hay 10 millones de muertos por cáncer por año a nivel mundial y 20 millones de pacientes nuevos diagnosticados por año. Es una especialidad de las más difíciles y de las que más gente mueve. Este congreso es un congreso sumamente importante por la cantidad de médicos que asistimos, 50.000 médicos de 160 países en un centro de convenciones que es, para que te des una idea, más o menos como 35 estadios de fútbol, así lo describió el diario La Nación el otro día cuando hizo la publicación. Y la verdad que es muy grato y muy, muy emocionante poder haber asistido. Lo que yo quiero llevarle a la población con esta charla es que se animen a participar en ensayos clínicos. Que no es que un ensayo clínico vos sos un conejito de India. Ajá. Vos en un ensayo clínico estás pudiendo acceder al mejor tratamiento antes que nadie.
0: La municipalidad avanza con una nueva intervención urbana en el centro de la ciudad mediante la colocación de un paseo de paraguas colgantes con los colores celestes y blancos. La estructura se encuentra instalada sobre las calles Balcarce en el tramo comprendido entre Mitre y 25 de Mayo. Esta mañana, sobre el tema, la directora de turismo, Marcela Cunier, nos contó lo siguiente.
2: Sí, quisimos ponerle un poquito de alegría, la sazonal, volvieron los paraguas, pero no era Argentina. Por el Mundial, también el 20 de noviembre es el Día de la Bandera, no hay en otro lugar de Argentina paraguas. En otro lugar del país, Paraguay, Argentina, así que quisimos ponerle color a la separación. Sí, la otra semana en Obligado, al principio empezamos con Balcarce, van a estar 7 líneas de Paraguay. Estamos buscando la selfie que nos ayuden a promocionar, para promocionar la ciudad. Y también te cuento, no sé si ya saben, que hoy a las 10 de la mañana competimos en el programa de streaming de Olga, está Lautaro Báez, así que necesitamos, por favor, que nos ayuden a votar, porque si ganamos bien el del streaming de Olga en el programa acá, que tiene millones de seguidores, así que nos ayudaría un montón en la ciudad.
0: Altura del río frente al puerto local, 70 centímetros, bajando. Frente al puerto de San Nicolás, 1 metro, 16 centímetros, bajando. Frente al puerto de Rosario, 1 metro, 93 centímetros, estacionario. Necrológicas. Falleció José Luis Acosta a la edad de 63 años. Sala velatoria número 3, 3 de febrero 1485. Sepelio hasta las 15:30 horas. Las farmacias de turno son las ubicadas en Almafuerte y Juan B. Justo, Pellegrini 1366, Pellegrini 485. 16 grados, la temperatura actual en la ciudad de San Pedro, humedad del 94%, viento en calma, cielo cubierto. Es la hora 12, 11 minutos en todo el país.
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Hola, ¿cómo les va? Acá estamos en vivo en APA Radio San Pedro, el mejor día de la semana. Y bueno, un homenaje al Indio Solari que hoy nos dejó físicamente, que bueno, pero seguramente va a estar en el corazón de muchos argentinos con estos éxitos, la bestia pop, me acuerdo, la habré bailado. Un Indio homenaje nosotros en el comienzo del programa. Estamos en vivo en APA Radio San Pedro, viviendo este lindo día de viernes con toda la música, todos los regalos, toda la buena onda, mucha gente por acá, mucho barullo le ponen ahí, por ejemplo, Valentín Muñoz y Priscila.

0: y también la nena, la nena, ¿nena? ¿Nena Priscila? No, la otra nena, hermana, la que da el teléfono. Ah, bueno, a ver. Nena, decir el teléfono a los chicos.
1: Ah, no.
0: No, vení.
1: Llámame al 428-555.
0: Atención, 17 minutos.
1: Llámame.
0: Pará, por favor. 17 minutos han pasado de las 12. Estamos también con la presencia de Bartolo, Topo, la nena, como dije. Ah, vino Gaspar también. Ya vi, bueno. ¿Ya vi cuál es el café más peligroso? ¿Cuál es? El expreso. Ah, no. Bueno, no, por favor, no. Bueno, a ver, en serio. Levantó un poquito, macho. Dale, bueno, está Ganguetti también. 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Dice que tenemos 19 grados de temperatura de los 21 que se esperan para hoy. La sensación térmica, señores, es de 18, debido a que bueno, está nublado, que hay vientito, un gradito menos. El viento viene del sector noreste a 5 kilómetros por hora. La visibilidad es perfecta en este momento. Ahora no hay neblinas. La humedad del 78%. Y me dice acá Ganguetti que la presión es de 1022 hectopascales y que se vienen las lluvias para el fin de. Bueno, acá estamos nosotros entonces disfrutando el viernes. De lo que queda de este viernes, bueno, vas a estar con nosotros hasta las 2 de la tarde, porque somos los prefes del mediodía. Estamos con regalos, como siempre, de nuestros oficiantes que nos apoyan y mucho. Atenti con esto porque, bueno, se vienen los regalos. ¿Qué regalo, Yolanda? ¡Ay, por favor! Te digo, te comento, Hernán, que es de Bausá y de... Bueno, también de Pescadería Martín. ¡Qué bárbaro! Pescadería Martín y Pizzería Bausá, entonces, oficiando con este combo de premios. Esta adivinanza, señores, que dice, si voy, voy, y si vengo, vengo, y con nada me entretengo. ¿Quién soy? ¡Ay, ay, ay! Si voy, voy, y si vengo, vengo, y con nada me entretengo. Decime, contame, decime que quiero regalarte este lindo combo de premios que tengo para vos. ¿A qué número repetí, nena, por favor?
1: Llámame al 428-555.
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0: son para vos, ¿sabes por qué? 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Bueno, si voy, voy. Y si vengo, vengo. Y con nada me entretengo. Ya dijimos que... ya dijimos que es masculina, ¿eh? ¡Ay, sí! ¿El qué? ¿El qué? No sé, va. ¿Qué sé yo? No sé qué sería. ¿Eh? A ver, llámame. Llámame y jugamos un ratito. Dale. Dale, que tenemos... sí, tenemos muchos regalos esta semana. Impresionante.
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1: Sabroso.
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0: Bien, seguimos acá. 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

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Ahora vamos por otra ayudita. Bueno, el próximo llamado va a tener otra ayudita. Además de ser masculina. Ay, ay, ay, ¿qué otra ayuda van a pedir? 428-555, 428-450. Si voy, voy. Y si

0: tarde por la 91.5 jugando con todos ustedes. Así que bueno, atenti que vamos a estar con otra ayudita más, ¿sí? Dale, entonces.
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2: Le dice el amigo al otro, dice, me compré un audífono por internet y es bueno, dice, son las 9:30, dice. Bueno, a ver, hola, ¿con quién hablo? Hola.
3: Hola.
2: No entendió el chiste, Valentín, acá. 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
5: Hola.
0: ¿Sí, quién habla?
5: Elsa,
0: bienvenida. Están ahí, están todos... esperando por ahí porque están perdidísimos, parece.
5: Súper perdido.
0: Qué bárbaro. Si voy y si vengo, y con nada me entretengo. Ya dijimos que masculina.
5: Ajá.

0: ¿Y ahora qué querrías saber vos?
1: Con qué empieza y con qué termina.
0: Ah, bueno, muy bien lo tuyo. Así que con esa, ¿no? Bueno,
1: claro.
0: ¿Y en qué empieza?
1: A ver si me sirve alguna de las que tengo.
0: A ver, ¿en qué empieza para vos?
1: ¿En consonante?
0: Pero claro que sí.
1: Y termina en vocal.
0: ¿Y termina que? ¿Qué dijiste?
1: ¿Termina en vocal?
0: Pero sí. Ajá. Pero claro, es así.
1: A ver, el flamenco.
0: El flamenco, ¿será el flamenco, muchacho? ¿Puede ser o no?
2: No, no, no.
0: Me dice que no.
1: ¿El albatro?
2: No, no, no,
0: no. Empieza en consonante, acordate.
1: Ah, cierto. ¿El ganso?
0: El ganso.
2: No, no, no.
0: No, no vi.
1: ¿El salmón?
0: ¿Cómo?
1: ¿El salmón?
0: El salmón, no. No, no, empieza en consonante, mira en vocal, acordate.
1: Ah, sí.
0: Ay, ay, ay, ay. Ay, ay, ay, a ver, a ver.
1: No me queda nada entonces.
0: Ah, y no comemos nada entonces. Besitos.
1: No, sí, por eso me perdí.
0: Chao,
1: me
0: chao. Si voy, voy. Y si vengo, vengo. Y con nada mente tengo. Dijimos que es masculina. Dijimos que empieza en consonante, mire vocal. Ay, ay, ay, por favor. Ay, ay, ay, qué lindo regalo. 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Muy bueno. Hola, ¿quién anda por ahí?
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0: Cuando era chico, en la televisión, éramos tan pobres, que en la televisión en vez de actores había títeres. Bueno, a ver, hola, ¿quién habló? Hola.
13: Ay, por
0: 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Hola.
14: Hola.
0: Hola, hola, ¿quién habla?
14: Laura.
0: Hola, Laura, ¿cómo le va? Poquitos llamados, ¿eh? ¿Qué pasa?
14: Estamos todos iguales, me parece.
0: Ay, ay, ay, sí, están todos perdidísimos, ¿eh? Me están diciendo de todo por acá. Bueno,
14: yo creo que estamos todos iguales.
0: Sí, sí, sí. Hay oyentes que me han enviado... No puedo decir quién, ¿no es cierto? Pero se han acordado otra vez de mi familia. Me han dicho...
14: No es para tanto.
0: Bueno, pero viste, pero algunos me castigan. Bueno, escúchame, dice así: si voy, voy, y si vengo, vengo, y con nada me entretengo, ¿quién soy? Respuesta masculina, y hemos dado otra ayudita más, que empieza en consonante, mira, en vocal, no sé si la escuchaste.
14: Sí.
0: ¿Y?
14: Sí, debe ser cualquier cosa, pero bueno.
0: A ver, a ver.
14: El pasto.
0: El pasto, te fuiste a...
14: No, pasto.
0: ¿El qué?
14: Pasto.
0: Ah, no, tampoco.
14: El zapato.
0: ¿El qué dijiste?
14: El zapato. No. O el calzado también. Y el chorlito.
0: ¿Y él?
14: El chorlito, el ave.
0: ¿El ave?
14: Sí.
0: ¿El?
14: El chorlito.
0: Ah, el chorlito.
15: Ah, no.
14: Se me ocurrió porque es un ave migratoria, ah, entonces digo, bueno, mira, por ahí.
0: Mira
14: dice.
0: Vos por dónde andás, che, volando.
14: Mira por dónde ando.
15: Andate volando.
0: Cachate la boca. Bueno, besito, Laura.
14: Chao.
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0: Repito la adivinanza, la repito por si alguien se engancha recién. Si voy, voy, y si vengo, vengo, y con nada me entretengo. ¿Quién soy?
15: Nosotros somos fanáticos en lo primero.
0: Estamos regalando productos muy frescos de Pescadería Martín. Estamos regalando también una promoción de Pizzería Bausá. ¿Qué más? Bueno, hay más. Pero bueno, si ustedes no llaman y si ustedes no aciertan, no tengo la culpa. ¿Qué quieres que haga? Respuesta masculina, empieza en consonante, termina en vocal. Qué barro, qué bueno. 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
0: Si voy, voy. Y si vengo, vengo. Y con nada me entretengo. ¿Quién soy? Hola.
18: Hola.
0: ¿Quién habla? Hola, Esther. ¿Cómo va?
18: Bien, acá. Bueno,
0: hoy perdida también, ¿no? Muy perdida, ¿eh?
18: Terrible.
0: Terrible.
19: ¡Arrieta! ¡Está loco!
0: Aparte las ayudas de escuchar, que empiece en consonante, mira en vocal. Esa
18: sí,
0: me bueno, ayuda mucho. Bueno, ¿qué masculina
18: alta
0: ayuda?
18: La fundamental, sí.
0: Esa,
18: bien,
0: sí, sí. Y escuchá, y además...
18: Porque por ahí, viste, acá está y...
0: Claro.
19: No.
0: Ay, ay, ay, ¿eh?
18: Bueno.
0: Qué barbaridad, por favor.
18: Bueno,
0: si voy, voy, y si vengo, vengo, y con nada me entretengo. ¿Qué podrá ser, por favor?
18: El serrucho.
0: Ah, el serrucho, me dicen que no.
18: Bueno, el micro, el colectivo.
0: El micro, el colectivo tampoco.
18: El pasaporte.
0: El pasaporte tampoco.
18: El acoplado.
0: El acoplado, no, acordate que empieza en consonante, mire vocal.
18: Ah, sí, tenés razón. El remolque.
0: El remolque no lo remolca nadie.
18: El boleto y el pasaje.
0: Lo sacaron.
17: ¡Aguantá!
18: Y el pasaporte.
0: Ah, el pasaporte tampoco.
18: Bueno.
0: Ay, ay, ay, ay, ay, ay, qué locura.
18: ¿Será necesaria la ayuda de
0: Liliana? En un ratito, Liliana. Sí, en un ratito vamos. Ah, pues, Liliana, que llame Liliana.
18: Sí, porque a ver
0: no, no, no. Hace rato que no pide ayuda a Liliana, ¿eh?
18: Sí,
0: la verdad, tenés
18: que...
0: razón.
19: ¡Hola, Liliana!
0: No, pará, que no vino, pará, que estoy diciendo
19: ay,
0: que...
19: ¡Ay, no!
0: A ver, si está escuchando, que llame.
18: Bueno,
0: a ver
18: sí,
0: si...
18: Sí. A ver ah, si... Por ahí a lo mejor se nos aclara un poco el panorama.
0: Sí, porque además, una cosa, hace rato que no pide ayuda.
18: Sí, sí.
0: Y se viene ganando premios.
18: Sí.
0: Acá hay un acomodo de producción, me parece acá, ¿eh? Ojo, ¿eh? No, no, no.
19: No, no, no.
0: Vamos a revisar todo por acá, ¿eh? No, no,
18: bueno,
0: quiero...
18: bueno.
0: Un beso.
18: Chao, gracias.
0: Chao, chao. Seguimos, señores. Muy poquito para la una de la tarde. ¿Cómo sigue esto, Valentín Muñoz y Priscila?
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0: Bien, seguimos acá disfrutando de este hermoso momento, señores. 6 son los minutos que ha pasado de la 1 de la tarde. ¡Hola!
28: ¡Hola, Rita!
0: ¡Qué bárbaro, eh! Bueno, vamos a ir a otra ayuda. Lo pidieron recién hace un ratito. Además también de al aire, además de hacerlo al aire, también me lo pidieron acá. Sí, sí, bueno. No voy a decir quién, che, por favor. Bueno, lo que sí, voy a decir otra ayudita más. Porque se ha puesto difícil, la verdad.

0: Y también te vamos a dar producto muy fresco del mar, ¿eh? 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Así que a llamar, que hay más ayuda para que se acerquen a estos regalos que prometemos en la 91.5.
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0: Querida, le dice el marido, le dice, che, querida, ¿vos alguna vez me engañaste? Entonces la mujer dice, bueno, mirá, dice, ¿vos te acordás de tu primo Dante de allá del pueblo? Sí. ¿Qué? ¿No me vas a decir que me engañaste con mi primo, con Dante? No, dice, con el pueblo. Dice. No, no. Bueno, estamos en vivo, era. Ah, estamos en. 9 minutos. Han pasado la 1 de la tarde. Repetimos la adivinanza. Dice así: si voy, voy. Y si vengo, vengo. Y con nada mente tengo. ¿Quién soy? Atenti, que es masculina. Atenti, que empieza en consonante, mira vocal. Y si querés, te damos otra ayudita más. Sí, porque se ha puesto difícil la cosa, ¿eh? Dale, vamos.
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0: Mi abuelo me dejó una herencia que voy a comer toda la vida. ¿Qué te dejó? Una cuchara.
7: Ah, ay, por favor.
0: En serio, por favor, en serio. Bueno, a ver, hola, ¿quién habló? Hola, ¿quién está? 428-555. A ver, yo, Hernán. Sí, Esther. Hola,
8: bueno,
0: Esther.
8: Sí, se me ocurrió una, no sé.
0: Ay, ay,
8: el
0: ay.
8: Ganso.
0: El ganso ya lo dijeron, el ganso.
8: Ah, no,
0: ay, ay, ay, sí, lo dije.
8: Estoy pensando.
0: Están desatentos hoy, ¿eh? Además de que está difícil la cosa, me parece que también ustedes no están, ¿eh? Me parece que es demasiado viernes hoy, ¿eh?
8: Pero es algo común.
0: Muy común, muy, pero demasiado común. Chau, chau.
8: Y dame la ayuda.
0: ¿Qué ayuda? Si yo te di ayuda ya vos.
8: No.
0: ¿Ah, no?
8: No, a mí no.
0: ¿Y te lo tengo que dar?
8: Y sí,
0: y sí, corresponde porque lo prometí. ¡Atenti, señores! Y Liliana nos llamó, ¿eh? Se hace rogar, Liliana, Qué bárbaro, Va a ser importante lo de Liliana, Bueno, decime, a ver, ¿qué ayuda querrías?
8: ¿Y si abstracta o concreta?
0: Es concreta.
8: Sí, me suponía.
0: Es concreta, por favor. ¡Qué locura bueno, esto es!
8: ¿La bicicleta no?
0: ¡Ah, no! Tampoco.
8: Bueno.
0: Acordate que es masculina. Ve que están desatentos
8: sí,
0: hoy. Están
8: sí,
0: desatentos.
8: Tengo la cabeza por cualquier sí, lado, sí, te
0: sí,
8: aseguro.
0: Sí, la verdad. Bueno, besitos.
8: Gracias.
0: Seguimos chao. Acá disfrutando este mediodía de viernes, señores. Si voy y si vengo con nada me entretengo. ¿Quién soy? Dijimos que es concreta masculina. Empieza en consonante, mira vocal.
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1: Alegría Piporé. 13 han pasado de las 13. Estamos en vivo en APA Radio San Pedro. Más llamados que sigan. ¡Hola! ¡Ay, ay, ay! Bueno, ¿se cortó otra vez? ¿Sí? Bueno, que vuelva a llamar, pero ahora
2: maldito
1: no.
2: ¡Maldito aparato! ¡Se volvió a cortar!
1: No, que ahora nos llame, ¿sabes por qué? Porque nos vamos a la música.
3: ¡La reta! ¡Quiere música!
1: Vale, la nena quiere música. Todo el mundo quiere música. Vamos a ver qué pasa. ¿Qué han preparado Priscila y Valentín?

0: Qué lindo, qué lindo ritmo le hemos puesto a este mediodía de viernes, señores. ¿Cómo lo estamos viviendo? Realmente espectacular. ¿Qué pasa, capaz? Ah, se encuentran dos tipos, viste, discutiendo. Dice, oiga, dice, ¿usted no sabe tocar la bocina? Dice, la bocina sí, dice, lo que no sé manejar. No, no. Bueno, a ver, vamos a la pausa comercial rapidito, que bueno, vamos a ir en busca del llamado al 428-555, 428-450 por los regalos que tenemos de Pescadería Martín de Pizzería Bausá. Atención si te enganchás recién. La adivinanza, que es concreta, empieza en consonante, mira vocal, y que es masculina, dice así. Si voy, voy, y si vengo, vengo, y con nada me entretengo. ¿Quién soy?
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0: día que estamos viviéndolo acá en la 91.5. A pleno, a full, a mil, claro, terraza, terraza.
1: Iríamos de boca a boca.
0: Si voy, voy. Y si vengo, vengo, y con nada me entretengo. Decime, contame, contame, decime que quiero regalarte. 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Empieza en consonante, menos vocal. Es masculina y es concreta.

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1: Poco a poco, paso a paso.
0: Hola, hola, hola, ¿con quién hablo?
2: Con Laura.
0: Hola, Laura. Ay, Laura, dije que es concreta. Dije que empieza en consonante, termina en vocales masculina. Mirá cuántas ayudas que tenés si no te lo querés llevar este combo de premios. Si voy, voy, y si vengo, vengo, y con nada me entretengo. ¿Quién soy?
2: Sí, me lo quiero llevar. Pasa que no se me ocurre.
0: ¿Qué pasa con ustedes, por favor? Hoy viernes, ¿eh?
2: Ay, sí. Bueno, ahora pensé. El cadete.
0: El cadete, me dicen que no.
2: El fleco.
0: ¿El qué dijiste?
2: El fleco.
0: Pero no.
2: El remito.
0: El remito, no, menos, no, no, que menos.
2: El dinero.
0: El dinero, no. Se acabó la plata, dijo Javier.
2: El brazo o el pie.
0: Ah, no, tampoco.
2: Y el cheque.
0: No, no, ¿y el qué?
2: El cheque.
0: ¿Vos sabés que no?
2: Bueno, entonces.
0: Oh, ay, qué desinflada que te ves. Besito, chau, chau. 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
0: Hola, hola, hola. ¿Quién está? 428.
2: Serica.
0: Sí, Serica. ¿Cómo le va?
2: Muy bien.
0: Estoy con esta diversa. Ya estoy bastante, bastante complicado con esto, ¿eh? ¿Qué pasa?
2: Demasiadísimo.
0: Empieza en consonante, mira, vocal, es concreta, masculina. Si voy, a voy, ver. Y si vengo, vengo, y con nada me entretengo, ¿quién soy?
2: El resorte. El volquete.
0: No, tampoco.
2: El mate.
0: Menos.
2: El bombero.
0: Ah, no.
2: El chorro. El serrucho.
0: Me dicen que ya lo dijeron, ya.
2: Ah, el tornillo.
0: ¡Sí! Señora.
2: Pero mira, que hace rato que. Pero digo, no puede ser.
0: El tornillo. Pero muy bueno lo tuyo.
2: Era la anteúltima, le seguía el remo y era todo lo que se me había ocurrido.
0: Mira vos, el tornillo, si voy, voy y si. Está bueno, ¿eh?
2: Muy bueno.
0: Muy buena, sí. Adivinanza, muy buena. El tornillo, sí, señores.
3: ¡Ay!
2: Al fin, mi perro cazó una mosca.
4: ¡Es que le falta rieta!
0: ¡Cállate la boca! Bueno, te ganaste.
2: A unos cuantos nos faltan, ¿eh?
0: Escuchame, te ganaste una rica producción de pescadería Bausá y te llevas producto de pescadería Martín también.
2: Muchísimas gracias.
0: Hace
2: excelente
0: rato,
2: los dos auspiciantes.
0: ¿Cómo?
2: Hace rato, pero muchísimo. Vale. Muy buenos los dos auspiciantes, excelente.
0: Qué lindo. Bueno, y lo bueno de esto que, a ver, era algo muy común que yo decía.
2: Sí.
0: Muy común.
2: Dijiste que era muy común.
0: Ah. Bueno, en buena ley te ganaste, porque bueno, con ayuda, pero bueno, costaba.
2: Sí, ¿cuántos días que veníamos con...?
0: Sí, 2 o 3 días, no sé, pero bueno, sí. Ahí está. Dale, besitos, Erika.
2: Buenísimo, gracias.
0: Chao,
2: ¿eh?
0: Querida, seguimos, Seguimos acá en un ratito. Otra adivinanza más, por cierto.
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0: Bueno, seguimos acá en la 91.5. Estamos con esta adivinanza que dice... Se toma, te recupera y lo bueno que la puede hacer cualquiera hasta el día que se mueran. ¿Qué será? 428-555. Atenti con esto, que estamos regalando de Doña Julia. 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

0: de la 1 de la tarde. Estamos en vivo en APA Radio San Pedro, casi llegando a la máxima de hoy. 20 de los 21 que se esperan. Así que bueno, atenti con esto. Estamos regalando, como te dije, bueno, ahora una gift card de Mamá Canguro Pañalera. Y también te vamos a dar otro regalo que viene de Doña Julia. Es un menú para dos personas de este almacén de comidas al peso, que está en Saavedra 27. Así que bueno, atenti con esto, ¿eh? Estamos con esta adivinanza que dice así. A ver, a ver, a ver. Se toma y te recupera, y lo bueno que la puede hacer cualquiera hasta el día que se muera. ¡Ajá! ¿Y qué puede ser esto? Decime, contame, contame, decime.
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2: A ver, hola, ¿quién hablo? ¿Hola?
3: Hola.
2: Hola, hola.
3: Laura.
2: Laura, te faltó el tornillo, Laura.
3: Ay, sí. Hace rato, años que me falta un tornillo. Yo ya no tengo vuelta atrás.
4: Ay, no.
2: Bueno, somos varios, como dijimos con Cerica. Escuchame, acá estoy ahora. Ahora estoy con regalos, ¿sabés de quién? De Doña Julia, almacén de comidas al piso. Y también de Mamá Canguro Pañalera, una gift card. Así que bueno, atenti con esto, ¿eh? Se toma y te recupera. Y lo bueno que la puede hacer cualquiera hasta el día que se muera.
3: La sopa.
2: ¿La sopa? ¿La sopa dijiste?
4: No, no, no.
2: Me dice que no.
3: La ensalada.
2: La ensalada
4: no,
2: tampoco.
4: No, no.
3: La poción.
4: La... No, no, no.
2: Ay, tampoco.
3: El descanso.
4: ¿Qué? No, no, no.
3: El descanso.
2: No.
3: La siesta.
2: Sí.
3: Ah, bueno. ¡Aguanté!
2: ¡Aguanté! ¡Aguanté! ¡Qué bueno lo tuyo!
4: ¡Ay, ganaste!
2: ¿Te ganaste? ¿Hace mucho que no ganás nada de Doña Julia?
3: Sí, hace un montón.
2: ¡Ay, qué lindo! Bueno, y también de Mamá Canguro Pañalera te llevas, ¿eh? Atención.
3: Ah, buenísimo.
2: ¿Sí? Bueno, dale, sí, sí. Laura. Gracias, dale, por estar, como siempre.
3: Muchas gracias.
2: Chau, chau. Bueno, en un ratito tenemos más regalos para este mediodía de viernes.
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4: Su origen puede ser cualquiera y cuando se va no se sabe dónde morirá. ¿Qué será? Decime, contame, contame, decime. 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

0: repito la adivinanza, repito, dice así, su origen puede ser cualquiera y cuando se va no se sabe dónde morirá. ¿Qué será? Bueno, escuchen esto, que hay regalos.
1: ¡Qué gente!
0: Pará, nena, pará que no son las dos todavía. Hay regalos de un paseo en catamarán para el fin de semana. Claro, la gente de acá y P, como siempre, prometiendo buenos paseos por San Pedro. Realmente un paisaje muy diferente. Bueno, todos los fines de semana y feriados está la gente de acá y P presentándose ahí desde el paseo público. Y también te vamos a dar, bueno, ricos helados de heladería Real Di Rosso. 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Te vamos a dar. Sí, hola, ¿con quién hablo?
2: Hola.
0: Sí.
2: Vanina.
0: ¿Te gustó, Vanina, las anteriores?
2: Vos sabés que nosotros tenemos un problemita. Justo tenemos un rato que estamos en el kinesiólogo, entonces no escuché cuáles eran estas dos, las dos últimas, la que quedó de hacer, ¿cómo? La de si voy, voy, si vengo, vengo.
0: El tornillo era.
2: El tornillo, mirá.
0: Y después la siesta.
2: La siesta, la última, esa es la siesta.
0: La siesta.
2: Ah, muy bueno.
0: Muy bueno.
2: Muy bueno.
0: Muy bueno.
2: Sí, sí, sí.
0: Bueno, y ahora hay regalos de, bueno, como dije recién, de la heladería Real Di Rosso. Y también un paseo en catamarán.
2: El paseo.
0: Sí, sí. ¿Has ganado una vez en catamarán? Sí.
2: Hace mucho, una vez que se la regalé a Jesús, que fue el capitán. Lo hicieron de capitán y todo, mira.
0: ¿Y anduvo
2: cuando
0: todo?
2: Era chiquito.
0: Qué lindo, qué lindo.
2: Sí, con la madre fue. Chocho quedó. Sí,
0: bueno, sí. Escúchame, a ver si, a bueno, ver. Podemos. ¿Y de la heladería Real Di Rosso has ganado?
2: Cuando recién empezó, sí.
0: Mirá
2: cuando
0: vos
2: empezaste a hacer la propaganda.
0: Bueno, y ahora vamos a ver si repetimos.
2: Vamos a ver, no
0: a
2: creo
0: ver qué
2: tan
0: pasa,
2: rápido.
0: Por favor.
2: Hace mucho que no, no.
0: A ver,
2: que
0: a ver.
2: Nada, che. A ver, el viento.
3: Rápido, contestame.
0: ¿El viento?
2: Sí.
3: No. Frío, pues no habíamos visto un frío tanto este año como este año, tanto frío.
2: La niebla.
0: Me dice que tampoco.
2: El huracán, el tornado.
0: Ah, no, tampoco.
2: El ciclón.
0: Miraba por dónde andaba.
2: La nube. La lluvia. Bueno, seguiremos pensando.
0: Un
2: buen
0: besito,
2: fin de.
0: Chau, chau, chau, igualmente. Chau. 5 minutos faltan para las 2 de la tarde. 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Hola.
4: Hola.
0: Sí.
4: Víctor.
0: Hola. Uy, Víctor. ¡Qué mal!
4: Llegué tarde, pero bueno. Pero llegué.
0: Hoy tarde, la verdad.
4: Media, media falta nomás.
0: Bueno, ¿viste los regalos que hubo? Las adivinanzas que hubo. No se puede creer. ¿Hubieras andado? ¿Hubieras andado más o menos?
4: Quizás la del tornillo no, ni cerca. La de la fiesta por ahí.
0: Si
4: lo hubiese pensado bien, capaz que hubiese arrimado, por lo menos.
0: Estaba buena,
4: Me gustó, sí.
0: Decime, contame sobre el final, que faltan 3 minutos nada más para las 2 de la tarde.
4: Bueno, a ver, el mensaje
0: me dicen que
1: sí. No,
0: me dicen que no.
4: La idea
0: tampoco.
1: No.
4: El dicho, el comentario.
0: Vos sabés que no.
4: El rumor. El chisme y la tormenta.
0: Vos sabés que no.
4: Bueno,
0: abrazo
4: listo.
0: Grande.
4: Nos vemos,
0: seguimos acá disfrutando de esto, qué lindo que está todo esto, me encanta. Bueno, señores, una pena, una lástima, nos tenemos que ir.
1: ¡Qué gente!
0: Sí, ahora sí nos tenemos que ir, ahora sí me están echando.
1: Ay, no, la niña se
0: sí,
1: va.
0: Bueno. Buen fin de semana para todos, que la pasen bien el lunes. Otra vez, si Dios quiere, usted lo permite, vamos a intentar ser otra vez. Los prepes del mediodía. Chau.

0: hasta aquí fueron los Prefe. Nos volvemos a encontrar muy pronto. De lunes a viernes a las 12, para que vos elijas tu música y nosotros te la pasemos. Dale, no te cortes. Volvé la próxima para escuchar los preferidos del mediodía.
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3: Noticias que tienen que ver con el ámbito nacional. Maíquez anticipó que Milei no está obligado a firmar el nombramiento de Micheli. El ministro de Justicia habló tras la aprobación del pliego que el mandatario buscó vetar por tratarse de un familiar de una periodista de La Nación. El ministro de Justicia, Juan Bautista Maíquez, anticipó que el presidente Javier Milei podría no firmar el decreto de nombramiento de la jueza María Verónica Micheli, designada a ocupar el Tribunal Oral Federal 3 de La Plata, que aún no está conformado.

Aprueban RIGI para proyecto minero en Jujuy. La inversión es mayor a los 1.100 millones de dólares. El Ministerio de Economía aprobó la adhesión al régimen de incentivo para grandes inversiones del proyecto de ampliación de la mina de litio Cauchari Olaroz en la provincia de Jujuy por una inversión comprometida de 1.166 millones de dólares. Noticias que tienen que ver con el ámbito internacional. Ucrania destruyó una base militar en el aeropuerto de Donetsk que Rusia utilizaba para lanzar drones contra Kiev. La operación alcanzó depósitos de combustible, gasolineras, puntos de logística, equipamiento técnico y arsenales de munición en uno de los puntos más simbólicos del conflicto iniciado en 2014.

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11: 14 la hora en Argentina, la temperatura en Buenos Aires 18 grados 7 décimos, 81 el porcentaje de la humedad, con cielo mayormente nublado, con neblina.
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28: Los frijoles.
29: Los porotos y los frijoles. Pero
28: eso es
29: sí,
28: un desayuno.
29: Ese es el desayuno. Claro. Claro, cuando la gente dice, no, pero ¿cómo yo voy a desayunar eso? Pero además faltan los huevos fritos, falta el tocino. Jugo de naranja, café, tostadas.
0: Pero eso la gente habitualmente en su casa, no como si yo voy a un hotel de turista, no.
1: No, en la casa.
0: Una persona en su casa a la mañana hace esto.
29: Hasta en todos los hoteles. No quiero hablar de marcas porque me imagino no patrocinan, pero los grandes hoteles lo tienen. Grandes visitas que hemos tenido, presidentes de diferentes naciones pasan por ese desayuno.
1: Embajador, nos tienen que dar el secreto porque su país está mencionado como uno de los más felices del mundo. ¿Cómo es eso?
29: Bueno, durante algún tiempo fuimos el más feliz del mundo y ahora estamos en el número uno en América.
1: Son los más felices de América, ustedes.
29: La verdad es que cuando hay estabilidad económica, cuando hay paz, mira, una nación que vive en paz, cuando hay verde por todo lado, hay un ejercicio que hace la gente en Wall Street, en New York, que mandan a sus ejecutivos a quitarse los zapatos y a caminar por el césped en el Central Park cuando están muy estresados para sentir el tema, ¿verdad?, de la tierra, ver el verde del Central Park.
1: Sí.
29: Imagínense ustedes una nación, un país que es verde por todo lado. Que si salís, estás en la capital, ves las montañas son verdes, ves los árboles son verdes. Y como llueve tanto, ¿verdad?, solo tenemos dos estaciones, la lluviosa y la seca. Entonces llueve tanto, se mantiene todo muy verde. Entonces ya... eso ayuda, ¿verdad? Todo es un conjunto.
1: ¿Cuándo hay que usar el pura vida de los costarricenses?
29: Siempre.
1: ¿Cómo lo usa usted? Denos un ejemplo.
29: Me siento tan pura vida de haber venido hoy acá, de conocerlos. Ustedes son gente tan pura vida.
1: Ah, mira. Como un adjetivo.
29: De hecho, hay una influencer, hoy hablé con ella. Ya es una señora que visita lugares muy buenos, restaurantes y todo. Ella fue a Costa Rica y dice, es que el pura vida es toda una filosofía de vida. Cuando lo sentís y lo vivís, se te queda. Ya no volvés a ser la misma, dice ella en uno de los TikToks famosos. Después les digo de quién se trata, es encantadora ella. Eso es el pura vida. El pura vida es una filosofía de vida.
1: ¿Y cómo hace para adaptarse a esta ciudad de la furia, como es Buenos Aires?
29: Me encanta. Voy a decir, cuando lo decís, exactamente, claro. Es la ciudad de la furia. Nosotros fuimos seguidores de Soda Stereo.
1: Mira vos.
29: Gustavo Cerati, por eso le hicimos un monumento. Hay un monumento donado por el gobierno. De la ciudad, si no me equivoco, fue de la ciudad de Buenos Aires. Pero bueno, digamos, donado, llegó desde Argentina. Y entonces tenemos a Gustavo Cerati en San José. Entonces cuando lo decís, es la ciudad de la furia. Cada vez que tengo visitas, ¿verdad? Amigos, familia, y vamos en el auto, pongo la canción de Soda Stereo, la ciudad de la furia. Entonces me entra una euforia. Porque digo, estoy en la ciudad de la furia, vivo acá, vivo en Buenos Aires, estoy en Argentina. ¿Cómo me siento? Me siento en mi época de mis 20s cuando vivía en New York. ¡Ay, qué buena! No, buenísima. Me siento y viví antes en Puerto Madero, muy tranquilo el asunto, y ahora vivo en Recoleta.
1: Claro, más furia hay ahí.
29: Ah, más furia. Al principio yo decía, ay, no, me va a encantar porque ya viví en New York, viví en California, en el norte, estudié en Los Ángeles. Entonces yo dije, ya estoy. Claro, pero que ya cuando uno ve ese movimiento,
1: claro,
29: ¿verdad? Cómo vibra la ciudad, cómo respira, ya uno se da cuenta que definitivamente la ciudad es la furia. Claro que sí.
1: Yo creo que en este momento es muy propicio, pero usted dijo tres cosas. Dijo, estabilidad económica, lo primero para la felicidad fue la estabilidad económica, no el fin de semana, no se hagan los rulos. La estabilidad económica. Segundo, dijo paz. Y tercero, dijo la naturaleza, el verde. Enseguida, si les parece, vamos a recorrer esos tres pilares, porque... la verdad que ahí hay una filosofía, pero bastante pragmática.
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21: Longevidad, ¿no?
29: Centenarios, gente que vive más de 100 años.
21: Exactamente.
29: Pero además, no estamos hablando que vive 100 años y que está ahí postrada. No, es gente que anda a caballo, ¿verdad? Monta a caballo, tiene una vida sin problema. O sea, que cognitivamente y físicamente está estable. Uh-huh. Está bien. El señor Dan Wittner, de National Geographic, comenzó a hacer un estudio años atrás, buscando estos lugares en donde decían, mire, ¿a dónde está la eterna juventud? Y por eso las 5 zonas azules en el mundo, encontró la península de Nicoya y se dio cuenta de que hay señoras y señores con 100 años y más, y que están muy bien físicamente y cognitivamente. Entonces, ya se comenzó a explotar el tema. Y sí, es parte de... Les voy a decir uno de los secretos que descubre. Es el intercambio con sus familias.
21: Los vínculos.
29: Los vínculos con las familias, con sus amigos. Entonces, esto tenemos que llevárnoslo nosotros para la casa. Y además transmitir el mensaje. No podemos andar solos por la vida. A veces, ¿verdad? La familia toma rumbos diferentes. Los hijos, las hermanas, todo, ¿verdad? Nos vamos de casa de nuestros padres, pero queda una gran familia que uno va formando en el tiempo, que son los amigos y las amigas.
22: Claro.
29: Entonces, y eso me lo ha enseñado muy bien esta ciudad. Cuando veo el grupo de señoras y señores que salen que a tomar el café.
22: La vida social.
29: Entonces, el señor Dan Wittner descubre eso y se da cuenta que, por ejemplo, en Loma Linda, esta comunidad adventista, claro, reúne a las abuelas, a los abuelos, hijas en California, en Loma Linda, California. Exactamente, gracias por recordármelo. Pero pasa lo mismo en Okinawa, pasa lo mismo en Grecia.
21: Sí. En Cerdeña.
22: ¿Cómo hacen para llegar a los lugares si no tienen nombre las calles, embajador?
29: Ay, eso es todo. Palabra me encantó y la digo con todo el respeto, pero es todo un quilombo.
22: Me encanta.
29: Ya lo tengo, ya es parte.
22: Lo tenga así, asumido.
29: Es parte de mi vida.
22: ¿Cómo hace? Usted, por ejemplo, cuando dice, dame tu dirección, ¿cómo dice dónde vive?
29: Ahora donde yo vivo hay nomenclatura, ya es más fácil.
22: Ajá.
29: Y les voy a decir por qué se crea la nomenclatura, porque donde vivo viven también muchos extranjeros, embajadores. Okay. De hecho, hay un parque que se llama el Parque de las Embajadas. Pero uno ya se acostumbró de chiquito, yo tengo 56 años, entonces le decía, mira, si quieres llegar a un lugar, es 300 metros al norte de la pulpería de Doña Julia, y ahí doblas a la derecha y te vas a encontrar con un árbol tal, ahí mismo, ahí está, ¿verdad? O inclusive los abuelos hablaban no de 300, hablaban de varas. En aquel momento la medida era una vara, que era un poquito menos, ¿verdad? Entonces decía, mira, tenés que recorrer, son como 400 varas al norte, 100 al oeste, vas a ver una plaza de fútbol y ahí... 2 cuadras más.
22: Lo salvó el GPS a ustedes.
29: Lo salvó el GPS. No, bueno, ya uno se acostumbra. Por ejemplo, yo veo a ustedes con una ciudad tan grande. ¿Cómo va? Por ejemplo, la persona que trabaja para la embajada, que nos lleva y nos trae, es argentino. Yo a veces le digo, Adrián. Y le digo, Adrián, ¿pero cómo haces para tener esa retentiva? Y me dice, nací en esta ciudad.
22: Claro. ¿Qué es lo que nos compran y qué es lo que les compramos?
29: Nosotros, ustedes son grandes productores de granos. Nosotros decimos soya. Nosotros decimos, ya se me está pegando el argentino, ahora sí.
22: Soya.
29: Nosotros decimos soya y ustedes dicen soja.
22: Soja.
29: Claro. Sí, nosotros importamos muchos granos de lo que ustedes producen en grandes volúmenes.
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16: 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Maravilloso. ¡Mua, mua, mua! Beso sonoro para todos los oyentes que ganaron regalitos y para los otros también.
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20: Muy bien, plataforma. Muy bien.
21: Fenomenal.
23: Te presentaría el Wallman, tu amigo.
21: Sí, sí. Hola, Ariel, gracias.
25: No, sí, el jefe de prensa de Jonas. Gracias,
21: gracias. ¿Y vos por qué ganaste?
20: Mejor era? Columnista deportivo.
21: Muy bien. Muy bien. Además, le ganamos a grosos.
20: Sí, porque estaban Gravia, pará, Sotile.
21: Yo empaté con Coso, con.
20: ¿Con Milota?
21: Con Milota.
20: Con Milota.
21: Muy grosso.
20: Gravia, Sotile y Romagnoli.
21: Sí.
20: Era complicado. Y encima fue el primer premio.
23: Dos Martín Fierro de Portales en esta mesa.
20: Sí.
23: No jodan.
21: Y ganó Liliana Franco.
20: ¿Ganó
23: Lili
20: Franco? No lo vi.
23: Sí.
20: También empate, ¿no?
23: También empató.
21: Vamos, Lili.
25: ¿Empató? Empató también.
21: Ah, no sé, me lo perdí.
20: Un beso. Ah, lo había salvado, Lili Franco.
21: Un beso a Lili Franco. La verdad que muy linda noche, ¿no?
20: Sí, muy bien organizado.
21: ¿Sabes lo que me gustó? Que vino a saludar gente muy querida. Luis Novarello, que ganó el oro. El Gato Silvestre.
23: Ganó Luis el oro, no sabía.
20: Sí, ganó el oro.
21: A mí lo que me gusta de esto es que gente con la cual pensamos muy distinto, como el Gato Silvestre, muy distinto. Y nos quedamos charlando buena onda.
20: Sí,
21: y diga,
20: Vi ese momento.
21: Se puede convivir perfectamente. No, porque hay una idea de que tenés que cagarte a trompadas con el que piensa distinto. Ahora con el gato pienso muy distinto. Y re bien, nos saludamos.
20: Mira, por buen tipo el gato, buen tipo.
21: A mí muy buen tipo.
2: Por suerte va calmándose esa grieta rabiosa que hubo en un momento.
20: En algunos lugares sí, es verdad.
2: En algunas, sí.
25: Con cierta gente.
21: Hay algunos salames.
20: Por eso.
21: Viste que vos están ahí y miran para otro lado, decís, dale, flaco.
2: Yo nunca
20: ¿quién no te saluda? ¿Denuncia alguno que no te haya saludado?
21: Estaba a Liberty, no sé, alguno. Mira para abajo, dale. No soy tu enemigo, boludo. Todo bien, pensamos distinto, pero te puedo dar la mano.
20: Ganó también a Liberty, creo que mejor columnista político.
25: Sí, ganó.
21: No sé, pero esta idea de que pienso distinto.
20: Bajar un poquito de línea, ¿eh?
21: No te miro. ¿Qué es esa, boludo?
2: ¿Y vos qué dijiste cuando ganaste?
20: Yo dije que.
21: Bajate línea.
25: Estuvo muy bien.
20: No, bajé de línea. Agradecí a los Ricardo.
21: Saludos
20: a Emilio. Saludé a Luis Vinker, el primer jefe.
2: Ricardo también ganó, Roa, ¿o no?
20: Roa ganó, sí, como mejor editorialista.
7: Gran periodista, Roa.
20: Y dije que era difícil escribir sobre la casta del fútbol que te persigue, porque te mandan cautelares, te mandan carta de documento.
7: Fuiste moderado. Podrías haber dicho, Tapia, tenés que ir preso, corrupto.
21: No, porque tiene una cautelar. No, no.
20: Claro.
7: Esto para el corrupto de Tapia.
20: La casta del fútbol es amplia.
2: ¿Te perdiste decir esto es para el corrupto de Tapia?
20: ¿Por qué voy a decir?
21: Tenías que haber dicho como la nata. Esto es para Tapia, Tobillino, Blanco, ¿te acordás? Esto para De Villa.
20: Con la casta del fútbol quedó todo dicho.
7: Sí, pero estuviste moderado, está bien.
2: Estuviste fino, la versión.
20: Aparte fui el primero. Che, me sorprendí.
21: Si hay un próximo Martín Fierro, hay que hacer esa. Esto es para Tapia, Tobillino, Blanco.
20: No, Blanco es amigo.
2: Era ayer.
21: ¿Cómo te corre? Ayer como un boludo le agradecía.
2: ¿Y vos qué dijiste?
21: No, yo le agradecí a los chicos de TN. Pues, si no, después me retan, Sofi, Delfi.
2: Pero pará, vos
21: lo nombraste.
2: Vos cuando... Cuando
21: retan, boludo, me tienen cagando.
2: Pero cuando ganas premios, no te gusta decir al a la
21: familia. No, porque no es para mí no es momento. Él está bien lo que dijo, para mí no es momento de bajar línea. Es decir, bajo línea todas las noches, opino todas las noches. Sí,
7: está bien.
21: Lo que menos quiere la gente es que me ponga a opinar de política
7: banco,
21: ahí.
7: Banco.
21: Es un momento lindo, es un momento de fiesta, es para agradecer a los tuyos.
20: Claro,
21: no,
20: exactamente.
21: No, la verdad, voy a hablar sobre... Bueno, no,
20: igual
21: no.
20: Hubo varios que sí lo hicieron.
21: Pero, y lo respeto, pero yo prefiero...
25: Majul lo quiso.
21: Algo más personal.
20: Majul no.
25: Dijo, me dijeron que diga algo y no lo voy a hacer.
20: Te voy a decir una cosa, los de derecha somos más ubicados, claramente. Los tipos de centro, a la derecha, yo tío a la derecha.
7: Mirá que María Laura Santillán metió un viabazo fuerte.
20: Bueno, por eso, pero ella de derecha. ¿Desde cuándo de derecha María Laura Santillán?
7: Centro izquierda no es María Laura, le mandamos un beso.
20: Tampoco de derecha. Tampoco de derecha.
21: ¿Pero qué es esa distinción izquierda de derecha?
20: Y sí, es la realidad. La servimos.
7: Está enojada con razón con el
20: tipo que subieron de la derecha, centro derecha, que no bajaron línea, fueron moderados, y la izquierda bajando línea, pim, el discurso woke también,
21: bueno,
20: escuché.
21: En fin.
2: Ahora, te digo,
21: la pasamos bien.
20: Sí, bárbaro,
2: para mí el ejercicio interesante es que cada uno diga lo que se le antoja.
20: Ah, está perfecto, sí, claro.
21: Me mandan de Aptra una foto del fotógrafo con Romeito.
7: Muy buena foto.
2: Y aparte lo luqueaste con trajecito.
21: Mi mujer.
25: ¿A cuánto fue ya Romeo?
21: Y Romeo es como trae suerte.
25: Fue 4 o 5.
21: Cada vez que viene, gano.
20: Muy bien.
21: Ganamos. Y creo que vino a 3, 4.
2: Igual
21: no sé.
2: Nada supera ese que te había sido.
21: Ahí no estaba.
25: El del oro.
21: Porque estábamos
2: increíble,
21: en Miami.
2: Increíble.
21: Ah, un pelotudo. Pero muy lindo. Se estaba quedando dormido. Entonces viene el gato y me dice: ¿por qué lo castigás hacia tu hijo? Me dice el gato. ¿Por qué lo sometés? Me dice el gato.
20: Me dijo un amigo en un minuto, como un 15 minutos, que se paró todo.
25: Sí, sí. La gente de Martín Fierro no lo vio. Porque estaban ahí. No, parecía como que se habían ido al corte. Pero seguían como el que estaba mirando lo de su casa en YouTube.
21: Ah, no sabía.
25: Seguía mirando a la gente ahí charlando.
7: Gente comer, pone.
21: Me acabo de enterar.
25: Charlando.
21: No comí nada, como siempre.
7: Bueno, muy bien.
2: ¿Hay que tomar, no comer? ¿En los premios no comés? No, pero si tomás y no comés.
20: ¿Qué había? ¿Paliar de lomo? No importa. Paliar de lomo.
21: Lomo con papitas.
20: Con las papas, ¿cómo se llaman? Mil hojas de papas.
21: Exacto, lo de siempre. Bueno, impresionante la conmoción que está generando el fallecimiento del Indio Solari. Tanto en el medio artístico como en la sociedad, como en la política.
2: Tremendo.
21: Te quiero contar algunas cosas.
7: Tengo data yo también, ¿eh? Ahora te cuento.
21: Hubo periodistas que llamaron a funcionarios del gobierno preguntando si iban a abrir la Casa Rosada, así como lo escuchás.
7: Sí, es verdad.
21: La respuesta de una persona fue: no me puedes preguntar eso, de ninguna manera. Ya hubo un pedido formal del kirchnerismo para velar al Indio en Diputados.
7: En la Cámara de Diputados.
21: Martín Menem elevó el informe al Ministerio de Seguridad. No está resuelto.
7: Ahí yo te lo resuelvo. Hasta ahora la información que tengo yo, por ahí cambia, es que Alejandra Montioliva recomendó no hacerlo.
8: La ministra de Seguridad tampoco recomendó.
21: Me faltaba ese dato.
8: Recomendó no hacerlo tampoco la seguridad del Congreso. Yo, la verdad, no soy fanático del indio, sé que es un despierta un montón de fanatismo.
21: Un fenómeno.
8: Pero esperan que sea un funeral recontramasivo. De hecho, sí, claro. Están llamando al interior de las provincias a los ministros de seguridad para decir, che, están saliendo los camiones para allá.
25: ¿Vos te acordás del último show de Los Redondos, ¿no? Del grupo en Olavarría?
21: 300.000 personas.
8: 300.000 personas, bueno.
25: Tres muertos.
8: Entonces no van a entrar en el Congreso. Hoy propusieron hacerlo en Tecnópolis, que es más abierto para más gente. Y están viendo dónde lo van a hacer. Pero
23: es que tiene que ser, para mí tiene que ser un espacio predeterminado. Abierto. Y tiene que haber abierto. Una contención, sí, porque sí. Aparte...
8: Mega operativo de seguridad.
25: Están muertos.
8: Entonces no van a entrar en el Congreso. Hoy propusieron hacerlo en Tecnópolis, que es más abierto para más gente. Y están viendo dónde lo van a hacer. Pero
23: es que tiene que ser, para mí tiene que ser un...

0: complicado políticamente con ese sector, deberían tratar de no usar esto para politizarlo.
1: Ya lo están haciendo.
2: Hoy fue Máximo, pero igual el indio es más grande que el kirchnerismo. Eso para mí.
3: Para que lo vele en el Instituto Patria.
1: Pero mira, perdóname, bueno. Vos decís que no lo tienen que politizar. Malena Galmarini acaba de tuitear: el indio es de todas y todos. La despedida debe ser en el Congreso. Esta manga de termos no puede sacarnos esto también. Abran el Congreso al pueblo al menos una vez en su gestión.
3: Ah, está loco este tipo.
1: Si eso no es politizarlo, todavía no.
0: Pero
1: lo velaron.
0: Aparte, a ver, acá el punto es la cantidad de gente involucrada en la despedida, que va a ser mucha gente. Masivo, tenés que hacer algo masivo. Compatible con la cantidad de gente.
1: Coincido.
0: Entonces,
2: hoy a las 6 de la tarde van todos a Plaza de Mayo, por ejemplo, pero no va a ser el velorio.
0: Qué sé yo.
2: Va a ser el domingo.
1: Primero hay que ver lo que quiere la familia, ¿no? Porque estamos todos hablando es de todos, pero es de la familia.
2: Pero digo esto porque hubo un pedido para hacerlo en el Congreso. En el Congreso es muy poco probable que se haga. Pero si la familia
1: se quiere. Hay que respetar.
2: Ahí entiendo que está Martín Menem, está hablando con la familia como un nexo para ver qué van a hacer. Lo que pide la familia es una cosa y lo que se le puede ofrecer va a ser otra. Porque como dice Cris. La seguridad va a ser vital.
0: Mira, acá hay... Y es que tenés que tener en cuenta los presupuestos de seguridad. Me refiero a los riesgos.
1: A lo que puede pasar.
3: Mira lo que pasó con Maradona.
1: Pedido de Unión por la Patria, Germán Martínez, Cecilia Moro, Paula Penaca. Nos dirigimos a usted, Martín Menem, en nuestra calidad de diputados nacionales. Profundamente conmovidos tras tomar conocimiento de la mañana de hoy del triste fallecimiento de Carlos Alberto Indio Solari. En este contexto de conmoción, le solicitamos formalmente que ponga a disposición de la familia y allegados del artista las instalaciones de la Honorable Cámara de Diputados de la Nación a fin de posibilitar la realización de su ceremonia de despedida y velorio. Consideramos que el Congreso, como ámbito de representación de todos los argentinos, es el espacio adecuado para que la ciudadanía pueda brindarle su último adiós a un ídolo tan querido. Si bien desconocemos la voluntad de su familia y seremos absolutamente respetuosos de sus decisiones, referidas a la intimidad en este difícil momento, creemos pertinente y necesario que se le acerque este ofrecimiento institucional.
2: Está bien, está muy bien.
0: La familia en el comunicado dice en la última parte que ya van a avisar, que en algún momento van a avisar.
2: ¿Dónde va a ser?
0: Claro.
1: Claro.
0: El comunicado de la familia dice, deben estar pensando en eso también, cómo decidirlo, porque ya, fíjate, se los voy a leer. Lo despedirá su familia ahora en la intimidad que merece y en breve les informaremos dónde se realizará la despedida pública para que todos y todas los que lo amaron puedan despedirse
1: también. Sí, yo creo que
0: de la misma manera que los recitales eran una cuestión pública porque tenían que plantearlo a los gobiernos, ver el lugar, plantear la cuestión de la seguridad porque era un movimiento complejo, era picante.
4: Muchos no querían.
0: Ahora va a ser lo mismo, ¿viste? Entonces... me parece que en ese sentido tiene que primar la responsabilidad por parte de todos, ¿no?
2: Sí, deben estar buscando el lugar. Me imagino que debe estar Montioliva, la ministra, viendo dónde lo hacen, cómo
1: se
2: operativo.
1: Lo que te dice la gente del gobierno es los últimos recitales, los masivos, ¿no? Estamos hablando de 2015, 2014, 2013, Olavarría, Junín. Fueron los que terminaron muy mal porque hubo un exceso de la cantidad de gente. Hubo 300.000 personas, no estaba permitido 150.000, lo de los muertos. Entonces, si bien no está ese fenómeno... va a ser un fenómeno para siempre, no está esa masividad. Hay miedo de que si metes 200.000 personas en el Congreso puede ser un desastre.
2: Y tiene un montón de lógica. Yo creo que por eso propusieron Tecnópolis, creo que por ahí pueden buscar un lugar un poco más abierto.
4: Van a venir micros.
2: Sí,
4: De los pueblos vienen micros, entonces tenés que saber dónde...
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17: Porque es inesperada. De hecho, empezamos el programa hoy como viernes con los redondos. Pero te juro, empezamos con los redondos de Ricota. Todo el día. Increíble. Hasta puse.
18: Fotos tuyas con él.
17: Sí, justo mostré esta foto que tengo acá. Perdóname, Gonzalo, que te estoy desvirtuando el sentido lógico que tenía esta nota. Justo mostré esta foto hoy.
19: Bueno, está obviamente conmovido porque él creo que tenía una relación.
20: Le hizo varias notas.
19: Sí. Le hizo varias notas a un tipo que no daba notas. Sí, sí.
18: Además, sí. Mario pensaba muy vinculado a la historia del rock, claro, un pasado rock and rollero, le debe pegar de verdad.
21: Huracán ofreció la cancha para el barrio.
20: Sí, sí, se hicieron muchos recitales en Huracán.
21: En Huracán, sí.
20: En los 90.
19: Puede ser un estadio.
21: La verdad que estaría bien que fuera en la cancha.
20: Y era de Boca también. Puede haber sido ahí.
22: Pero creo que va a quedar chico.
21: Todo va a quedar chico. El Congreso va a quedar más chico que la cancha Huracán.
19: No, el Congreso es una mala idea.
18: Ah, el Congreso no.
19: El que cancha, propone el Congreso
21: no. La cancha Huracán es un buen lugar, busquen, está en el sur de la ciudad.
19: Busquen lugares abiertos, chicos. Piensen en la masividad.
18: Creo que hasta ahora va ganando Tecnópolis, pero vamos a ver.
21: Es un quilombo. Por la General Paz.
18: También,
21: ¿verdad?
18: Es un quilombo por la
21: estaría
18: General Paz.
21: Estaría bueno, Huracán.
19: Sí. Bueno, tenemos consigna, obviamente relacionada con el tema del día.
22: Bueno, falleció un ícono del rock nacional, el Indio Solari. ¿Cuál es la mejor canción? Puede ser Redondo, puede ser El Indio.
19: Sí, de Redondo soy El Indio.
21: A mí me gusta esta.
19: La Bestia Pop. Jiji.
22: Bueno. Juguetes Perdidos.
19: ¿Qué sé yo?
20: Noticias de ayer
19: la pusimos el otro día.
20: Aquella solitaria vaca cubana.
23: ¿Gaby, escuchaba los Redondos?
18: Me gusta. Sí, son ricoteras. Sí,
19: como buena hermana menor.
22: Claro.
20: ¿El Putty Club?
22: Claro.
19: Sí, hay muy buena. La verdad, después... Más allá.
20: Mi perro Dinamita.
19: Yo creo que la clave acá es sacar lo político. No lo dije por vos.
21: Para mí,
19: alguna parte de nuestra audiencia diciendo, están hablando de un.
21: Pero para Maradona, por ejemplo.
19: Y Maradona
18: era un ídolo, no importa cómo pensaba.
21: Le arbolaba la bandera de Maduro y nadie lo discutió.
19: Hablemos del arte del tipo.
18: Sí, lo que va a pasar es que parte de la política se ve querer aprovechar de esto, pero tenemos que mirar eso, porque el tipo está por encima de todo.
21: El tuit que leíste de la que quiso ser primera dama.
18: Pero es un problema de ella.
21: Se metió los muebles en el garaje.
19: Hay que ignorarlo. Ahí salió ya Moreno. Bueno, Lucas va a querer que no lo pongamos.
18: No,
19: Moreno salió a decir que esto es un día de tristeza peronista. Pero la verdad que no, Moreno, no es un día de tristeza peronista. Es
18: un día de tristeza para música,
22: para el rock nacional.
19: Escuchá, Moreno, mira, recién.
24: En esa de Forte Chevrolet, de Racing Independiente, éramos de los Redondos. Bueno, la verdad que hoy también la cultura está complicada para nosotros los perucas, pero es un día muy triste.
18: Sí.
24: Entre los Redondos, entre Chunchuna. Ya con el Nene y Chunchuna juntos en el diario, ya te pusieron muy triste. Bueno, no suele pasar esto en el peronismo, que somos los responsables de las grandes alegrías, pero también somos responsables de las grandes tristezas, ¿no? Cuando el pueblo llora, con Evita, con Perón, con Kirchner.
19: Vergonzoso. Esta gente se apropia de todo.
20: Y aparte, mirá cómo les gustan las grietas. Entre Ford y Chevrolet éramos del Indio. Pero eso no, Soda Stereo, Redondos.
19: No empezó el velorio y ya se lo quieren apropiar. Moreno, caliente, ¿no? Moreno. Vergonzoso lo tuyo, Moreno. Vergonzoso. Es un día de tristeza peronista. No, Moreno. No se lo apropia.
18: La música llora, no
19: todo,
18: la política.
19: Todo. Bueno, tenemos premios.
22: Tenemos premios. Un par de entradas para el show de Rafael el 19 de octubre. Tenemos un curso de manejo de Driver's School. Tenemos una cena de mar para 5 personas de la cocina de Ana Mellino. Y tenemos un kit completo de 36 hamburguesas de Habemus Panchos.
19: Ah, bueno. Y hablando de hamburguesas, que no se enoje la gente de Habemus Panchos. Nos mandó Dinan Dennis. Regalitos. Viste que el otro día... Especial del mundial. 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
22: Miren una cajita, viene, mira.
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0: Ah,
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22: Y es de papa ese pan.
19: Muy rico ese pan.
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19: ¿Ya le entraste, Dani?
0: Sí, Dani,
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19: Bueno, gracias a la gente de Dinan Dennis que nos mandó esto. Especial mundial. Bueno, vos sabés cómo nace la guillotina. Es muy corto, pero es interesante. Antes de la Revolución Francesa, la forma de ejecución dependía de la clase social. Los nobles solían ser decapitados con la espada. Y los pobres eran ahorcados, un método mucho más cruel. Entonces, en 1789, un médico y diputado francés que se llamaba Joseph Guillotin propone que todos los condenados fueran ejecutados del mismo modo, sean ricos o sean pobres. Una estructura de madera con una cuchilla muy pesada que provocaba la decapitación instantánea. Irónico, ¿no? Porque lo que comenzó como un símbolo de igualdad ante la ley terminó como el emblema más temido del reinado del terror. Bueno, tal vez ya se usó demasiada guillotina.
1: Dicen que mi hermana tiene una guillotina. Bueno, sí, tiene una guillotina. Usted hace cosas en contra a los parámetros que nosotros defendemos, guillotina.
2: ¿Y vaya que de esto los populistas saben? ¿O acaso semanas atrás no votaron un gasto de 17 mil millones de dólares y la bruta traidora dijo que lo iba a financiar con 30?
1: Ramiro sistemáticamente estuvo desconectado de lo que hacía el espacio La Libertad Avanza en la ciudad. Y cuando votó a favor de un presupuesto que implicaba aumento de impuestos, que es en contra a la filosofía que nosotros digamos, postulamos, bueno, digo, lo ejecutaron.
3: Renunció Guillermo Franco. Noticia de último momento.
4: Upa, la bomba.
25: Fíjate que el imperdonable error que cometió el otro día la canciller Mondino le costó el puesto a los 30 minutos.
26: Claro, y esas son decisiones muy fuertes, ¿no?
27: Muy fuertes, ¿no?
19: Bueno, tremenda la guillotina, ¿eh? Ahí tenemos cuatro figuras centrales del gobierno que pasaron por la guillotina de los hermanos Milei. Ramiro Marra, lo vieron demasiado cercano a Jorge Macri, ¡trac!, ejecutado. Victoria Villarruel, se convencieron de que era una traidora que opera sigilosamente para quedarse con el sillón de Rivadavia, ¡trac!, ejecutada. Guillermo Francos, lo notaron muy cercano al Círculo Rojo. Atechint, ejecutado. Diana Mondino, no le gustó cómo votó con Cuba, ejecutada. Bueno, hay quienes dicen que Karina Milei estaría evaluando seriamente pedir la cabeza de Patricia Bullrich y ponerla en la guillotina. Si esto es así, yo creo que sería un grave error. Grave error. ¿Qué ocurrió en las últimas semanas con Patricia Bullrich? Tema que venimos charlando mucho con el señor acá. Tuvo gestos de autonomía que generaron un poquito de ansiedad en la Casa Rosada.
26: Bueno, desde mi punto de vista...
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19: Otro más grosero podría decir que en cualquier momento te clava el puñal, pero yo no lo voy a decir. Todos conocemos su recorrido político.
7: Yo la primera vez que me emocioné en el peronismo fue con una película de Pino Solana. Y eso me hizo, y no sé si algunos lo admiran o no, y yo lo tengo en el Congreso sentado del otro lado. Pero no puedo olvidarme lo que fue para mí en mi historia política la hora de los hornos.
12: No sé dónde estábamos, ¿eh?
7: Así que no te pongas en agresión.
12: No, yo no me fui del país, ¿eh?
7: Sí, no te
12: yo
7: fuiste no porque te habrá protegido la dictadura. Los que la pasamos en serio no tuvimos que ir. Los que tenían arreglo con la dictadura militar son los que se quedaron en Argentina. Así que no te hagas el vivo, ¿viste? No te hagas el combatiente.
12: Yo no estaba el valiente, yo siempre fui igual.
7: No te vas el valiente, ¿viste? Porque los dirigentes sindicales. Los dirigentes sindicales hace 30 años que lo que hacen es llenarse los bolsillos con la plata de la gente. Y hablemos en serio, si querés hablar en serio, ¿viste?
12: Ese es el discurso.
7: Dejate de hacerte.
12: Que tenías cuando decías la burguesía sindical.
7: Sí, claro, y si la verdad.
12: Te rajaste del país.
7: Sí,
12: te
7: rajé del país porque ustedes se los protegieron a la dictadura. Entonces no te hagas el vivo, ¿viste?
12: Patricia,
7: no te hagas el vivo, Moyano.
12: ¿Viste?
7: Sí, Bullrich Lulo.
12: Vos te rajaste del país por eso.
7: Me rajé del país porque me perseguía la dictadura, no como ustedes que lo protegía, Moyano. Entonces no te hagas el vivo, ¿viste?
12: Yo no era nada.
7: Hacés el combatiente. Lleno de plata los sindicalistas. Y después se hablan de. Lleno de.
12: Ese es el discurso.
7: No jodas, ¿eh?
12: Ese es el discurso que tenías cuando estaba en la tendencia.
13: Doctora Patricia Bullrich. Juráis por Dios y por la patria, sobre estos santos evangelios, desempeñar con lealtad y patriotismo el cargo de ministra de Seguridad para el que habéis sido nombrada cumpliendo y haciendo cumplir en cuanto a vos dependa la Constitución de la Nación Argentina.
7: Sí, juro.
13: Si no lo hiciera, que Dios y la Nación nos demande.
14: Señora doctora Patricia Bullrich. Jurás por Dios y por la patria, sobre estos santos evangelios, desempeñar con lealtad y patriotismo el cargo de ministra de Seguridad, para el que has sido nombrada, cumpliendo y haciendo cumplir en cuanto vos dependa la Constitución de la Nación Argentina.
7: Sí, juro.
19: Bueno, ahí tenés el recorrido resumido en un minuto, ¿no? Juventud peronista, menemismo, alianza, coalición cívica, Macri, Milei. Ok. Te guste o no su historia, hoy representa una combinación de republicanismo institucional, liberalismo político, conservadurismo social, antipopulismo, occidentalismo, meritocracia, una suerte de centroderecha democrática con buena relación con la clase media urbana, alta, Buenos Aires, Rosario, La Plata. Tal vez no sería la mejor idea para el gobierno lastimar este vínculo. Sobre todo porque hoy no tenés reemplazo. Hoy no hay banco de suplentes. ¿Vos te diste cuenta de eso? No hay banco de suplentes. ¿Sabés cuál es el problema en Argentina? Que cuando echan a un funcionario siempre viene uno peor. Siempre. Pero siempre es una ley, ¿no? Gabinete kirchnerista, yo me acuerdo. Cancillería, lo echan a Bielsa, Rafael Bielsa. Terminaron con Santiago Cafiero, el librero. Economía, lo echaron a Lavagna, que era más o menos potable. Y terminaron con Kicillof, con Lorenzino. Bueno, en justicia empezaron con Rosati, Caballero, Horacio Rosati. Terminaron con el de la CIDE, este muchacho Mena. En educación empezaron con el aburrido, con Filmus. Qué bueno, qué sé yo, más o menos era un tipo. Terminaron con Nicolás Trotta. Siempre fueron priorizando la lealtad sobre la eficiencia. Eligieron chupamedias en lugar de gente preparada. Eligieron obsecuentes en lugar de competentes. Y cuando vos te rodeas de alcahuetes, de aplaudidores, en lugar de profesionales, bueno, tarde o temprano te la terminas poniendo. En consecuencia, propongo con mucho respeto tener cuidado con la peligrosa pulsión autodestructiva que tiene este gobierno. Porque ya demasiado daño está haciendo esta guerrita abierta entre los hermanitos del presidente. Mucho daño que se tiran con operaciones de munición. Esta semana lo que vimos con Leal, con los dólares. Papito, están jugando re fuerte, ¿eh? Yo hace mucho que no vi una interna tan picante. Tan picante. Con más razón, tal vez sea momento de poner un poquito en pausa la guillotina.
15: ¿Y si mañana es el último concierto?
16: Bueno, festejemos. Festejemos.
15: ¿Que sea?
16: Sí, sí. Sí.
15: ¿Será?
16: No, no. Vas a ver mañana.

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23: Titulamos, Morando.
24: Bueno, vamos a hablar obviamente del episodio más importante del fin de semana, que va a ser la despedida del Indio Solari. No es de política, pero estoy tratando de averiguar qué van a decidir finalmente las fuerzas de seguridad en función del pedido de la familia. Me cuentan que esta hora el tema es así, hago rápido el recorrido, después lo cuento bien. El kirchnerismo pidió que sea en el Congreso, no están garantizadas las medidas de seguridad del Congreso, propusieron hacerlo en Tecnópolis porque es alejado, abierto, alberga más gente. Las fuerzas de seguridad aparentemente estaban de acuerdo y ahora la familia, esto es un dato de ahora, está pidiendo que sea en la casa de él. Cerca, en Parque Leluar, no en la casa, no adentro de la casa de él, pero que sea en Parque Leluar. Vamos a ver, esto por lo menos por lo que me cuentan, pero los políticos están organizando la seguridad.
23: Perdona, a ver si entiendo bien. En el barrio de Parque Leluá.
24: En el barrio de Parque Leluá, sí.
23: O dentro de la casa, no, quiero decir, no. En el jardín, no.
24: Eso, de eso no tengo precisión.
23: Ah, bueno.
24: Pero me dijeron en Ituzaingó, en la casa del Indio Solari. O sea que calculo que no, querrán la casa... que la gente circule por el lugar. Vamos a ver qué se decide, porque vos también tenés que pensar que, más allá de los deseos de la familia y de los fanáticos, hay que montar un mega operativo de seguridad. Entonces están hablando con el gobierno a ver cómo se ponen de acuerdo. Obviamente el gobierno lo que dice, vamos a respetar los intereses de la familia, los deseos de la familia, pero tenemos que garantizar que no haya lío.
23: Ya ahora en Ituzaingó, en Parque Leluá, tenés un montón de gente, bueno, convocada, claro, sí, haciendo pogo. ¿Qué se sabe de la muerte, Ari? Esto ocurrió, me dicen que el jueves por la noche cenó con su familia, sí. Luego se metió a la pileta.
25: Bueno, hay un... todavía están en investigación. Autopsia, no se sabe. Sí, no, ya están los cuerpos, ya lo trasladaron. Pero, no, pero están viendo si terminó de cenar y se cayó a la pileta, si se tiró a la pileta.
23: Se descompensó.
25: Si se murió en el área de la pileta, si en la zona, en la pileta. O si se suicidó.
23: Ok.
25: O sea, él es una persona que estaba enferma.
23: Claro.
25: Padecía del Parkinson, que es progresivo. No es una enfermedad, es una enfermedad que cada día es peor. Es
23: terrible. Él tenía una cuidadora.
25: Sí, exactamente.
23: Tengo entendido. Además
25: sí.
23: de la familia, creo que, esto con mucho respeto, la cuidadora lo encontró tirado en la zona del patio.
25: Claro.
23: Es lo que...
25: Primero dijeron en la zona de la pileta.
24: Perdón que te interrumpa. Lo que trascendió periodísticamente es que la cuidadora lo encontró al lado de la pileta. Ahora, después no sabemos.
23: Claro.
24: O sea, está cotejado que llamó, obviamente.
25: Esto en la autopsia, va a salir si fue paro cardíaco, si fue ahogamiento, qué fue lo que pasó.
24: Están diciendo eso y el tipo nada, se tiró a la pileta.
23: Bueno, no lo sabemos. No lo sabemos. Le van a hacer la autopsia, creo que ya empezó la autopsia.
25: Sí, ya empezó.
23: En la morgue de Ituzaingó.
25: Exactamente.
23: Bueno,
25: para. Teniendo en cuenta que hay gente muy dolida,
23: sí.
25: Y más allá de que hay gente de lo que haya pensado en su, políticamente su carrera, lo vamos a homenajear porque es uno de los grandes de la historia del rock.
23: Por supuesto.
25: Traje para compartir más adelante un audio, que no es de los de Pergolini, un audio para recordarlo, una anécdota de lo que transmitía lo redondo, más allá del indio, y también la lista de las canciones más escuchadas hoy por hoy. Y digo hoy por hoy porque muchos jóvenes escuchan las últimas. Claro, no es lo mismo que el viejo ricotero que hoy tiene 60, 70 años, claro. Que escuchaba las primeras.
24: Vos sabés que Patricio Rey y los Redonditos nació en el 76, yo no sabía.
25: Sí, claro.
24: O sea, una banda.
25: No, tenés la década del 80.
24: Claro, claro. Para mí era de los 90 el indio, yo nunca lo seguí, pero. No.
25: Ahí fueron, fueron los discos de Gulp y
24: claro,
25: Tarea
24: conocido.
25: Fina, creo que eran los temas.
23: Y de estos
25: más conocidos.
23: 50 años de carrera, sí. 300 canciones grabadas, 300.000 personas en Olavarría, ese recital trágico. 2017, 200.000 en Tandil,
25: sí.
23: Que también terminó mal, 170.000 en Mendoza, 2013, 150.000 en Gualeguaychú, no son números normales, ¿eh?
24: ¿Qué te parece?
23: 120.000 en Junín, 100.000 en La Plata, digo, un recital, como mucho metés 50.000 personas.
24: Pará, pensá una cosa.
23: Como mucho.
24: Piénselo de esta manera.
25: En River.
24: Obvio. ¿Cuántos artistas hoy? El Movistar Arena tiene 11.000 lugares, más o menos, dependiendo si pone gente parada, sentada.
23: ¿Cuántos
24: artistas hoy llenan el Movistar Arena? De los músicos de ahora.
23: No, hoy lo que hay son músicos que te van llenando varios Movistar Arena.
24: Pero no son muchos.
23: Pero es diferente.
24: Deben ser 15, 20 hoy.
23: Sí, es otra cosa.
24: Y estamos hablando de 11.000 personas. Que te hagan un River, José María Becerra, Lali, por ahí,
23: sí,
24: no hay muchos.
23: Sí,
24: y el tipo metía 200.000 personas, que son 5 veces la cancha de River.
23: Pero además es otra cosa, porque no era, por lo que yo tengo entendido, porque nunca fui, el concepto de recital, voy, canto un rato
24: era
23: y me voy.
24: Una experiencia.
23: Una experiencia de ir todo el día, vos fuiste a las misas.
1: Sí, pero aparte era todo un día de viaje, porque ya te digo, Mendoza, vos viste Mendoza, nos moríamos de frío, teníamos que caminar kilómetros hasta llegar al lugar.
23: Qué gana.
25: A mí me emocionó mucho el mensaje que publicó Sky. Que es el socio, el guitarrista.
23: Peleado históricamente.
25: Peleado, ¿no? Pero hizo un posteo muy lindo que puso: te llevo en cada recuerdo, en cada canción de ayer, con un inmenso dolor. Buen viaje, mi querido amigo, hasta siempre. Ahora sos la luz que viaja entre nosotros y para siempre. Hoy es un día muy triste.
23: Ahí lo estamos viendo, con esa foto muy linda.
25: Sí, porque el final de una historia no es lo más importante. No siempre es lo más importante. Muchas veces la historia en sí es más importante más allá del final. Porque uno puede terminar mal en un trabajo, puede terminar mal en un equipo de fútbol, puede terminar mal con una relación de pareja, pero no importa esa última vez. Hacé el balance de todo lo que vivieron. Y estos tipos, desde el 76 hasta el 2000 estuvieron juntos. Dejaron 10 discos de estudio.
23: Aprendí a soltar los enojos, ¿no? No lo digo por él. Digo, a veces pasa que viste la otra persona se muere y vos no soltaste el enojo y no te pudiste reencontrar.
24: Es difícil.
23: Y la verdad que ellos dos, por lo que dicen, porque yo no soy especialista, eran una dupla infalible, ¿no?
25: Pero se conocieron de pibes, jóvenes.
23: Bueno, titulamos en materia de deportes.
2: Bien, primero hay que contar que Colapinto no tuvo un buen arranque en los entrenamientos.
23: No me digas.
2: Sí, chocó contra las protecciones.
23: Exclusivo,
2: en la primera curva.
23: Chocó Colapinto.
25: ¿En dónde corre?
2: En Mónaco.
25: Y bueno, son calles.
23: No lo defiendas.
25: Son calles.
23: No empieces a
2: cambiar. Nadie más estamos contando la información. Que la secta del automovilismo no se enoje. Sí,
23: tremendo,
2: conmigo,
23: tremendo. Decís
2: ¿no?
23: algo y ya.
2: ¿Por qué es secta? Porque son muchachos.
24: ¿Son sectarios?
2: Sí, claramente. Y aparte los tipos que no somos del palo, pues yo soy del fútbol, no del automovilismo, nos apuntan. Pero
24: estás multipremiado, así que...
2: No importa.
25: Porque ya calificaste.
2: Califiqué. Bueno, pero para los autos no. Quiero decir que chocó en las protecciones, terminó 15º en los dos entrenamientos. No, pero este no es el...
23: Es el mío. Es el mío. ¿Sabés por qué no tiene chapita? Sí, porque no había. Empatamos.
24: Claro, pero te puedo poner una chapita.
23: Sí, pero me dijo que se lo tengo que dar a Ventura para que le pongan la chapita.
24: Nunca llegan a meter la chapa, pero no caguemos Aptra, que están todos...
23: No, espectacular.
24: Es espectacular. Pero viste que
23: no, porque
24: les cuesta con las
23: chapitas. Quedan de suplentes por si hay empate.
24: Claro.
23: Pero no saben dónde va a haber empate. Hubo empate y me dice... Y bueno, el tuyo, le digo, dame el que no tiene chapita, le digo, dame el que no tiene chapita. Bueno,
2: ya está, después se la aplicás. Sí, el domingo es el Gran Premio de Mónaco a las 10 de la mañana, hora de la Argentina. Boca ya hizo un avance por el técnico, en este caso Robarrena. Vamos a escuchar a Úbeda, que habló.
23: Vasco.
2: Habló Úbeda de lo que dejó su paso por Boca. Habló Macri también de quiénes son los favoritos. El Vasco Robarrena, en principio, es el apuntado por Riquelme para ser el sucesor del Sifón. Vamos a ver si así será. Y después te voy a contar que Stefano Di Carlo fue muy contundente reunido de comisión directiva. Ayer trascendió una frase picante, que es que los jugadores que no sean tenidos en cuenta o rescinden el contrato o van a ir a pastar. O sea, van a ir a entrenarse en doble o triple turno alguna cancha auxiliar separado del plantel.
23: Oveja
2: de Checho Coder. Me digo, la verdad, me parece fantástico. Látigo, Estefano.
24: Déjame aprovechar algo rápido que está Daniel acá. ¿Cuándo empieza el Mundial, Dani?
2: 11 de junio.
23: ¿Semana que viene?
24: ¿Qué día cae?
23: Jueves.
24: ¿A qué hora empieza el Mundial?
2: A las 4 de la tarde.
24: ¿Qué pasa si es ahora Badorni presenta su declaración jurada justo?
23: ¡No, dale!
2: Es fenomenal.
23: Dale.
2: Es un crack.
23: En el medio.
2: Pero pará, claro, tendría que hacerlo en realidad.
24: Hoy pregunté y dije, chicos, viene medio atrasado el tema de la canción jurada Adorni, ¿no? ¿Cuándo la va a presentar? ¿Semana que viene? ¿Qué día? ¿El jueves?
23: ¿A qué hora? A las 4 de la tarde.
24: Y el jueves es 11, ¿no?
23: Todos sí. Viendo la ceremonia y el tipo...
24: No seas malo, le dije al que me lo contó.
23: Igual, no son tan boludos.
24: Impecable. Acuérdense, es probable, se puede atrasar como siempre, que el jueves, el día que empieza el Mundial, el señor Manuel Adorni va a presentar su declaración jurada.
23: Dos minutos.
24: ¡Genios!
23: Dale. Vamos.
3: Si es un rock and roll y yo no sé si a tu perro le gusta ladrar a lo bobo. 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
27: 4 de la tarde, 5 minutos, la temperatura actual 20 grados, la humedad 78%.
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0: tarde, 6 minutos, Turga.
1: 20 grados 8 décimas en la ciudad de Buenos Aires.
0: A ver, subime. Vivir solo cuesta vida. Lo elegimos porque acaba de tuitear la presidiaria, la condenada Cristina Fernández de Kirchner. Vivir solo cuesta vida, con una foto de el Indio Solari.
2: Sí, sí, acaba de tuitear eso Cristina, obviamente para subirse a la ola, solo con esa frase.
0: Está muy bien.
2: Está bien.
0: Lo único que falta.
2: Podría haber puesto, merece
1: una foto.
0: Está bien.
2: Ahí está, y lo estamos viendo, qué bien, Cami, que estás.
0: Ya bastante se lo apropiaron Moreno, los que escuchamos antes. 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
0: Casa del Indio Solari, llama al señor Pablo Lugano. Pablo, ¿cómo te va? Buenas tardes.
3: Hola, Jonathan, buenas tardes. Estaba prestando atención a lo que está sucediendo en este momento a metros de la Casa del Indio Solari. Lo que... El vallado, que estaba ubicado a unos 50 metros, era de más o menos unos 10, 12 efectivos de las fuerzas especiales, de la UTOY, casi que se triplicaron en menos de 5 minutos, comenzaron a armar vallas e hicieron un semicírculo en la calle de acceso a la Casa del Indio Solari. Y se supone que en un rato van a comenzar a acondicionar para la ceremonia íntima, la primera despedida al Indio Solari, que va a ser en su domicilio. Por ahora, muchos fanáticos cantando, pero no hubo ningún inconveniente serio, al menos que nosotros pudiéramos apreciar desde aquí. Sin embargo, llegamos a ver algunos incidentes como a unos 150 metros.
0: Sí, sí.
3: Se había armado otro vallado policial. Estaba llegando mucha gente que quería acercarse lo más posible a la casa del músico. No pudo hacerlo y empezó el forcejeo con la policía, que rápidamente abrió el vallado para impedir ese choque. Y ahora hay como un reacomodamiento, tanto de gente como de fuerzas de seguridad.
0: Sí, ¿entendemos? Pablo, fue así, ¿eh? Sí. A 2-3 cuadras, te cuento porque estoy viendo las imágenes de TN, hubo empujones, hubo fuertes empujones con la gendarmería, y gendarmería tuvo que abrir el vallado porque si no era como la cancha, se descontrolaba todo y los dejaron pasar.
3: Bueno, esa gente es la que está llegando ahora entonces a las cercanías de la casa del Indio Solari, y también lo que nos llamó la atención es que mucha gente se fue muy rápidamente diciendo no, déjenos salir, y se fueron por la calle lateral, salieron directamente de esta especie de corral que consiste en la línea policial y las vallas azules que solemos ver como protección en algunos otros lugares. Como dato, Jonathan, y esto tiene que ver con lo sucedido directamente con el Indio Solari, nos contaban hoy vecino que vive enfrente, que ayer a las 8 de la noche ya estaba la ambulancia en la casa, por lo que se supone que...
0: Ah, mirá vos. ¿8 de la noche?
2: Qué buen dato ese.
3: Sí, a las 8 de la noche. Y el dato que lo reafirma que algo había pasado es que el hijo de este vecino, que es un comercio, es un comerciante de aquí de la zona, lo llamaron a las 4 de la mañana para que no vaya a trabajar a la Casa del Indio, porque el muchacho este es el parquero, con lo cual... Podemos suponer que lo que ha pasado es que el hijo de este vecino, que es un comercio, es un comerciante de aquí de la zona, lo llamaron a las 4 de la mañana para que no vaya a trabajar a la Casa del Indio.

0: cenó, que pidió ir a la pileta que tiene en su predio, obviamente, pileta cerrada, climatizada. Ante la demora en su vuelta, fueron a buscar y lo encontraron. Ahora las hipótesis son dos.
1: Sí.
0: Si lo que, si digamos, si la descompensación la tuvo antes de ingresar a la pileta y lo que hizo fue fallecer ahogado, si la descompensación fue intentando salir de la pileta y fue un golpe lo que causó su deceso. Estaba solo en ese momento, pero reiteramos estos dos datos que creemos que dan una pista un poquito más certera de lo que pudo haber sido la muerte del indio. A las 8 de la noche, más o menos, ya estaba la ambulancia, y entre las 3:30 y las 4 de la mañana llamaron a un vecino que trabaja en el parque de la mansión para decirle que no venga.
1: Completísimo, Pablo. Muchísimas gracias. Te mando un abrazo.
2: Chao, Pablo. Una cosa, viste, Pablo, que hay que ser prudente con las versiones que circulan porque todavía no está comprobado nada. Hoy decía una versión periodística que lo habían encontrado a las 8 de la mañana, la señora que lo cuida. No se sabe, sí, porque según lo que cuenta Pablo, desde ayer había una ambulancia, claro, lo cual sería
1: raro. Va cambiando todo.
2: Por eso.
1: Además está la familia, entonces. Por eso. No hace falta. No,
2: ya sabremos qué pasó.
1: No ganas nada. Nos atiende el querido Martín Ciccioli, compañero de la casa, hombre de rock and pop, que ayer lo crucé, Martín. En el Martín Fierro.
3: Ganador del Martín Fierro.
1: ¿Qué haces, Martín? Abrazo enorme.
4: Hola, Jonathan. Hola, Lucas. ¿Cómo andan?
1: Querido Martín, ¿estás bien?
4: Estamos en un día de emociones muy mezcladas. O sea, nada volver a hacer lo mismo desde hoy, ¿no?
1: ¿Te pegó fuerte la muerte del indio?
4: Muy. Demasiado. O sea, a ver, vamos a explicar al indio Solari, porque no es un personaje como... Hemos perdido a Gustavo Cerati, hemos perdido a Luis Alberto Spinetta, a muchos grandes del rock argentino. Tempranamente se nos fue Luca Prodan, Federico Moura, pero la construcción del Indio Solari supera holgadamente las esferas de la cultura del rock. A ver, vamos a poner una escala, haciendo algunos paralelos medio caprichosos, ¿no? Pero el mundo ricotero tiene algo que ver con el mundo de Boca Juniors y la pasión boquense, con el peronismo y esa tradición histórica peronista que trasciende, digamos, las clases sociales, el paso del tiempo, desde una construcción muy particular que hizo el Indio Solari de su carrera, porque cuando ellos arrancan allá por el 82, el 83, y deciden ser independientes, era antiguamente en el rock vos tenías 4 o 5 compañías grandes, la CBS, la EMI, la Polygram, te fichaban, escuchaban tu demo y de repente te hacían sonar en la radio. El Indio decidió ser independiente más allá de las ofertas que le hicieron Daniel Greenbank, la CBS, Charlie García para producir el primer disco, y quiso ser independiente y producir él y editar él su propia música. Entonces su primer álbum se vende en 2 disquerías, que es Gulp, que es un disco que tiene todo el mundo hoy en día. O sea, y todos los temas de Gulp son himnos. De ahí en adelante...
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8: Una pregunta que nos veníamos haciendo en los últimos 3-4 años con todos los compañeros de Rock and Pop, recordando aquel velatorio de Gustavo Cerati en la legislatura. El público de Los Redondos, que la verdad, yo esto lo viví, yo viví la misa ricotera. Yo viví como de pasar de levantar cemento a tocar en el primer Obras en el 89, mirá, a tocar en un segundo Obras ya afuera del estadio y que ocurra la muerte de Walter Bulacio, porque había 10.000 personas en la calle en Avenida Libertador y pasa el auto del carro de la policía y ocurre lo que ocurre y se llevan algunos chicos, entre ellos a Bulacio, claro. Hecho que marcó para siempre también el imaginario real alrededor del mundo de Los Redondos, la sensación de que podía pasar algo muy malo en cualquier momento, que podía llevarse y costar vidas. Los dos River que hacen en la cancha de... Bueno, los dos River que hacen en River, organizados por Daniel Greenbank. Ahí él recurre a Greenbank viendo que la cosa se desbordaba porque había una mezcla de un público fanático de sus canciones con un público que estaba muy rabioso de algo y no se sabía qué.
9: Violento.
8: Y por momentos resultaba inmanejable.
9: Violento.
8: Las inmediaciones de la cancha de River, en los dos shows de Los Redondos, yo no recuerdo algo similar ni cuando vinieron los Rolling Stones, ni cuando vino nadie, ni antes de un River Boca. Claro. O sea, parecía como todo el barrio River parecía que había estado vaciado por la gente que se había ido, del terror que había, del miedo a que pase algo malo, que fue algo que siempre estuvo alrededor de su carrera. Y así llegamos a la carrera solista del Indio, que es Post Redondos, donde él interpretaba el 70% del repertorio de Los Redondos como parte de sus canciones, y donde él, en una ciudad como Junín, que tiene 60.000 personas, él metía 280.000 personas, es decir, te metía tres junines adentro de Junín.
9: ¡Qué anima! ¡Qué anima! Tres junines adentro de Junín es un gran título. Gran título.
8: Es así. Entonces, ¿sabes qué pasaba, Johnny? Que la gente empezaba a desesperar cuando estaba en la ruta. Las rutas que vienen de frente y contrafrente iban en doble mano por todas las rutas. Iban también por la... No había colectoras. Iban por las banquinas. Los autos empezaban a desesperar a medida que eran las 6, 7, 8 de la noche. Y iba mucha más gente de la que había sacado tickets. Entonces pasó como pasó en Junín, donde fueron 260.000 personas y quedaron 30.000 afuera. Y esperando que se abra el cordón policial y no se abrió, a veces se daban hechos de que tiraban gases, de que tiraban y se generaba una revuelta muy grande. Había una increíble... era para todos los emprendedores o toda la gente que buscaba, estaba en el rebusque. Vos tenías, dejabas el auto a 60 cuadras de donde era el show, era en un autódromo, ponele, y vos después a la salida no sabías a dónde ir a buscar el auto, porque el tipo nunca repetía los lugares. Claro. De repente decía Junín, Olavarría, Salta, Mendoza. Entonces, o sea, y de repente vos estabas en un lugar donde vivían 60.000 personas y eran 300.000, imagínate la salida, lo que era la concentración.
9: Bueno,
8: Olavarría fue el punto final, porque ahí casi mete 400.000 personas, y es donde ocurre, bueno, que sale una fiscal a las 3 de la mañana a decir que había 11 muertos, donde él mismo se asusta de la cercanía con la cantidad de gente que había, porque era un mar de gente, cada vez iba más gente a ver al Indio. Entonces, había una mezcla del fanático de los 80 y de los 90 que llevaba a su hijo a la misa ricotera, copaban las ciudades 5 días antes, entonces tomaban las plazas, hacían campamentos. Era toda una liturgia muy difícil de explicar, por eso excede holgadamente los lineamientos de lo que es un artista de rock. Digo, yo te puedo hablar de la magia y del arte de Charly García y su altísimo poder de convocatoria, del de Soda Stereo, pero lo del Indio Solari y los Redonditos de Ricota es una mitología que se la vivieron en carne propia cuando eran Los Redondos y después cuando se alimentó el Indio Solari, que cada vez metía más gente.
9: Bueno, Martín, tenemos que dar información ahora de lo que va a ser el velatorio. Gracias por esta biografía maravillosa, maravillosa, profunda, diferente que hiciste. Sos un tipo muy interesante. Qué bien lo explicaste. Y déjame felicitarte por las palabras que dijiste ayer de Martín Fierro, porque la verdad no nos quedamos todos muy... Fue muy impresionante, sobre vos, sobre la calle, sobre Agostina, estuvo muy bien todo tu discurso. Bien,
8: gracias, Johnny, gracias, sabes lo que te quiero, lo que te valoro, de la obra de tu viejo, de a quien tuve la suerte de trabajar y convivir, a tu vocación cuando te vi de chiquito en Radio Rivadavia, que estabas ahí cuando estábamos en Puerto Rico, Generales.
9: Sí, señor.
8: La empatía de siempre, el reconocimiento de siempre, y para mí fue muy fuerte hacerlo. Recibir al Martín Fierro con mi hija en la mesa y poder contar en estos 30 años de recorrido por las crónicas urbanas qué pasó en esta Argentina en estos últimos años. Contar las historias, de eso se trata hacer periodismo.
9: Muy merecido, amigo. Te mando un gran abrazo. Gracias, Martín.
8: Abrazo, Johnny.
9: Un divino. Martín Ciccioli, periodista, tremendo periodista, Martín. Bueno, tenemos información, acaba de tuitear Martín Menem. Despedimos a uno de los máximos referentes de la historia del rock nacional. Acompañamos a sus familiares y amigos y a millones de argentinos que hoy lamentan su partida. Ante la posibilidad de realizar su despedida en el Congreso de la Nación, se efectuaron las consultas correspondientes con el Ministerio de Seguridad de la Nación y las áreas técnicas competentes. Como resultado de esa evaluación, se concluyó que el Palacio Legislativo no reúne las condiciones de infraestructura logística y seguridad necesarias para un evento de esta magnitud. Con la mayor y absoluta predisposición, el Gobierno Nacional se encuentra a disposición de la familia para trabajar conjuntamente en la elección de un lugar que esté a la altura de lo que el Indio Solari representa para la sociedad argentina, donde puedan garantizarse todas las condiciones de seguridad necesarias para una despedida acorde a su legado.
10: Mira, es lo que habíamos adelantado en el pase, no va a ser en el Congreso por no estar a garantizar la seguridad, no va a ser en Casa Rosada tampoco. Yo hoy estuve hablando con la gente de la Cámara de Diputados y con la gente del Ministerio de Seguridad, me dijeron que hablaron con la familia y la familia pidió una ceremonia íntima, quieren despedir en su casa de Parque del Lugar en una ceremonia íntima al Indio Solari, pero, porque obviamente va a haber una ceremonia para todos, acaban de subir una historia a Instagram en Indio Solari Oficial que dice... Ahí la estamos viendo. La despedida del Indio tendrá lugar mañana, sábado 6 de junio. Tan pronto esté asegurada la hora a partir de la cual se desarrollará. Y también el lugar, que no será en Parque del Lugar.
9: Que porque, no será en Parque del Lugar.
10: No, porque en Parque del Lugar va a ser la parte íntima.
11: Sí, pero aparte, ¿sabes por qué hacen esto?
10: Para que se vaya la gente.
11: Para que ahora no vaya más gente al lugar.
10: Están diciendo, si lo haremos saber.
11: Va a ser mañana y no en el lugar. Lo que están diciendo es, no vengan ahora
9: no
11: al lugar.
9: Que ya hay mucha gente, ¿no?
10: Sí, sí. O sea, me
11: y
10: parece...
11: En Plaza de Mayo también están llegando.
10: Me parece muy lógico lo que van a hacer. Calculo que harán durante la mañana una ceremonia una vez que tengan los restos del Indio Solari para la familia. No sé cómo se coma la familia, pero van a hacer eso. Y después llevarán los restos a un lugar donde todo aquel que sea fanático y se quiera acercar lo pueda hacer, que infiero, no tengo información, pero va a ser un lugar amplio, grande y con capacidad de recibir mucha gente.
9: 4:27, dale.

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6: Muy buenas tardes, la información del campo que te acerco en esta ocasión tiene que ver con la hidrovía. Se preadjudicó la privatización, según el gobierno nacional, en particular para el Ministerio de Economía. La oferta de la empresa Jan de Null Servimagnus es definitivamente superadora de la DDM, su competidora directa. En consonancia con esta parte del proceso, las repercusiones por parte de las entidades empresarias usuarias de la hidrovía fue de satisfacción y celebraron el avance del gobierno. De esta manera, el Estado Nacional informó su decisión de preadjudicar la concesión para la privatización por 25 años. Cabe señalar que la licitación para la misma de la vía navegable troncal mediante el dictamen de preadjudicación fue un proceso de 3 etapas y recomienda una ganadora en base al sistema de puntajes establecido junto a la Conferencia de las Naciones Unidas sobre Comercio y Desarrollo. Durante las 2 primeras etapas de análisis técnico, Jan de Null obtuvo 66,20 puntos, mientras que DEME alcanzó 42,14. En tanto, la propuesta económica, la más relevante que determinaba 120 puntos, resultó con puntajes idénticos dado que ambas firmas ofrecieron el menor precio posible, confirmando una rebaja tarifaria inmediata de los costos logísticos. De esta manera, con el dictamen de preadjudicación, se abre una última instancia de 7 días corridos, donde se podrá presentar impugnaciones formales al documento previo a la adjudicación que determine la finalización del proceso. Martín Millán, Rivadavia Agro.
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0: 4 de la tarde, 41 minutos, Turca.
1: 19 grados, 7 décimas la sensación térmica en la ciudad.
0: Sube un poquito, dale. 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
0: Bueno, están reforzando la seguridad de la Casa Rosada por el Indio Solari y se está coordinando dónde realizar el velatorio. Nos llama Amanda Pizarro, Plaza de Mayo. Amanda.
2: Buenas tardes, Johnny, para vos y para todo el equipo. Sí, recién aquí hubo un pequeño momento de tensión que fue escalando minuto a minuto y que ahora poco a poco se empezó a suavizar la situación nuevamente. Lo que ocurrió fue que una pareja estaba en la fuente, vieron donde está la pirámide de Mayo, que está rodeado por cuatro fuentes. Bueno, en una de las fuentes había una pareja, la policía de la ciudad se acercó para sacarla, algunos fanáticos se empezaron a acercar y ahí es donde se generó un cruce entre la policía y los fanáticos aquí presentes, que también terminaron tirando gas y pronto volvieron todos a hacer una especie
0: Amanda,
2: de frente a la pirámide de Mayo. Decime.
0: Se ve mucha gente, ¿no? Concentrada ahí.
2: Sí. Llegaron varios de un momento a otro, porque al principio estaba bastante tranquilo, muy poca gente, y sin embargo, de un momento a otro llegó como una gran cantidad de personas que se presentaron acá para poder homenajear al Indio Solari cantando canciones, esperando también a las 18 horas que va a ser la misa ricotera, todos muy conmovidos, y se espera que la cantidad de gente se multiplique notablemente. Así que por eso también lo que vos mencionabas, que reforzaron la seguridad, no solamente con policía de la ciudad, sino también por parte de las fuerzas federales.
0: Bueno, sí, ahí estoy viendo, bueno, muchas banderas, obviamente los redonditos de Patricio Rey, los redonditos ricota, banderas argentinas. Ya se sabe, Amanda, que no se va a hacer el velatorio en la Cámara de Diputados. Creo que la gente lo tiene claro, ¿no? Esto.
2: Sí, exactamente, que ese, bueno, era un tema que generaba cierto malestar porque pensaban que se metía la ideología política, que algunos se querían aprovechar de la situación, generó como un cierto, una cierta tensión y un malestar que también se notó acá cuando llegaron los fanáticos, uno los escuchaba hablar y era algo que lo mencionaban. Sin embargo, ahora están también muy atravesados por las lágrimas, gente de todas las edades también, se han venido algunas personas.
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0: más de 100 millones de reproducciones. Es de octubre, ¿no? No recuerdo esta.
1: No puede ser. A mí me pasa raro que... Para mí está mal el ranking, es al revés.
0: Esto es dato.
1: No, no, yo te creo. Pero hasta ahora me gustaban más las anteriores.
2: Pero bueno, yo coincido, pero ese es un tema también de rango etario, como decía vos.
3: Las letras.
0: Puesto número 2, Un ángel para tu soledad.
1: Oh, este me encanta.
0: Más de 128 millones de reproducciones.
1: No sé por qué yo jugaba el FIFA 96 con esto. Tengo algo ahí.
2: Lo recuerdo.
1: Pero no sé si no tenías esta cortina, el FIFA 99, el FIFA 2000. Sí, porque venía... ¿Sabés lo que hacíamos? Se hackeaba el FIFA, perdón que lo diga de esta manera.
2: Claro. Venía chipeado.
1: Venía con el la parte streameada argentina.
2: Ah.
1: Y venía con los jugadores argentinos. Y venía con esta canción. Venía con esta canción.
0: No lo pongas todavía.
1: La persona que jugó con esta canción de fondo sabe lo que estoy diciendo.
0: Gaby, sí. No pongas el número uno todavía. Les voy a decir una cosa. Tiene más de 141 millones de reproducciones. Se pasaba en los boliches. Lo pasaba FM Hit cuando estaba... Daisy Mayfield, que no pasaba,
1: 105,
0: que no pasaba Los Redondos. Los Redonditos era de rock and pop.
1: Claro,
0: pero este gente. Tema llegó a FM Hit, llegó a las radios que escuchan los jóvenes, a los boliches y causó una revolución.
1: A ver.
0: Un poco de amor.

0: track.
1: Este es más de color, para recordar, para ver, mostrar todo lo que representaba el indio, los redonditos ricota. En este caso, de un jugador de fútbol, ahora que está es técnico, de los chicos.
2: Ah, sí.
1: Que se hizo amonestar, no solamente para estar en el partido con Boca, sino también para ver a los redondos, habló de Diego Placente.
0: ¡Placente! ¿Sos fanático de los redondos de toda la vida?
3: Sí, tenía un primo que me dio un cassette que tenía un lado todos los redondos y otro todos los ratones. Ahí empecé a escuchar y ya, sí, a los 15, bueno, fui al Centro Municipal de Exposiciones. Y bueno, desde ahí maravillé con la banda y iba a todos lados.
0: ¿Es verdad que una vez te hiciste amonestar para ir a verlos?
3: Se venía el Boca River y yo tenía algunas amarillas y justo tocaban los redondos también en River, era Baldassi. Yo había pegado una patada, por ejemplo, y no me sacaban amarilla, viste, cuando está falta poco. Así que bueno, hice la típica del lateral, que no sacás el lateral hasta que me amonestaron.
4: Diego Placente, gran lateral izquierdo de River.
1: Y se hizo amonestar para ver a los redondos.
4: Muy bueno, muy bueno. Y la verdad,
5: muy buen ranking.
4: De las 8 que pusiste, yo creo que conocía 6, 7, con lo cual bien.
1: Y quedaron afuera un montón.
4: Bueno, dale, 2 minutitos.

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1: 4 de la tarde, 53 minutos, la temperatura actual 16 grados, la humedad 78%.
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0: impresionante.
1: ¿Quién
0: se queda con el crédito? Ah,
1: soltale el micrófono. Se están peleando a ver quién propuso a Martín Cicioli.
2: No, es terrible.
1: ¿Quién propuso a Martín Cicioli?
3: Yo me estoy peleando porque me está peleando.
2: Está enojada, Ari.
1: Yo me estoy peleando porque me estoy peleando.
3: Sí, porque me está peleando.
4: Los dos pensaron en Martín Cicioli, que es lo importante.
3: No,
1: y se pone a mirar, estamos al aire.
3: Sí, quiero que mire.
2: Bueno, pero mientras Anita lo encuentra, yo les cuento.
1: Dale, ¿sabías
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1: Bueno, se va juntando gente en la Plaza de Mayo. 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
1: Oh, boludo, siguen mirando.
2: Siguen viajando.
4: Dale.
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3: Se fue.
1: No está bien, Goldman.
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1: Como algo.
3: 13-11.
2: Pilea.
3: Chicos. 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
2: Esto es real, esto está pasando.
1: No sé de qué me estás hablando. 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
1: Bueno, increíble.
0: No se puede
1: creer lo que está pasando. Tenemos nunca ganadores, visto. Dale.
2: El curso de manejo de Drivers School se lo lleva Bautista de Ney 512. El par de entradas para el show de Rafael, Karina de Ney 742. La cena de mar de Ana Mellino, Antonio de Ney 801. Y el kit de hamburguesas de Habemos Panchos, Cristian de Ney 153.
1: Bueno, lo último, pero muy cortito.
0: Cortito. @Barrena está analizando la propuesta que le hizo Boca. Por ahora es, ¿querés ser el técnico?
1: ¡Epa!
0: Bueno, déjame ver cuáles son las condiciones para trabajar. Y ahí vamos a ver cómo se lleva con Riquelme, quien fue compañero suyo en Boca y en Villarreal.
1: Rodolfo Martín @Barrena, el Vasco @Barrena, gran lateral izquierdo.
3: Sí, bueno, no me digan cómo armar el equipo, única condición.
0: ¿Qué tarde? Está difícil.
1: Es una tarde tremenda vos,
3: ¿eh? No,
1: tremenda.
0: Necesitas cuatro botellas de vino.
2: Está con el canguro con los guantes.
1: Y un clonazepam. Bueno, nos vemos el lunes, Truquita.
2: Nos vemos el lunes.
1: Buen fin, te que descanse, Wallman. Tómate un minito.
3: Dos.

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1: Hora 17, un minuto, cielo parcialmente nublado en la ciudad de Buenos Aires, la temperatura 19 grados 7 décimas, humedad 76%.
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2: Retiraron el cuerpo del indio Solari y continúa el dolor de los ricoteros.
1: Informa Rodrigo Porto.
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3: Hace minutos y en medio de un importante operativo de seguridad retiraron el cuerpo del indio Solari directo hasta la morgue judicial de Morón. Allí deberá investigar la causal de la muerte. El fiscal Lucio Rivero por ahora está capturada como muerte dudosa. Van a tener que hacer análisis en el organismo para determinar si murió previo al agua o si finalmente murió por la ingesta de líquido. Mientras tanto, hablamos con uno de los fanáticos.
4: Lo encuentro en el libro de los calificativos para describir este momento. El dolor que se siente, lo que me queda de vida es corto, es lo que él se me está llevando.
3: Claro. La manera vos de recordarlo es esto, estás con tu auto, escuchando la música de él, con la remera, los tatuajes.
4: Dejé mi laburo, dejé todo tirado y le vine a decir gracias por todo, lo único que me queda.
3: Y tu saingó, Rodrigo Porto, de Rivadavia.
2: Mientras siguen llegando fanáticos a Parque Leluar para despedir al músico.
1: Amplía Pablo Lugano.
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5: Además de la misa ricotera que se prepara a las 18 en la Plaza de Mayo, a las 17 la Plaza Moreno recibirá a los fanáticos de Patricio Rey, los Redonditos de Ricota, en la misa de su lugar de origen. Mientras tanto, los fanáticos siguen llegando a Parque Leluar.
6: Sí, más de los fundamentalistas, pero no quiero sacar el tema de los Redondos porque mis hermanos mayores ya de chico me hacían escuchar cassettes, CDs y bueno, el indio era todo para mí.
7: Yo tengo 70 años ahora. Mi hijo empezó a los 14 a escucharlo. Y ahí empezamos. Y yo lo acompañaba comprándole los CD. Escuchábamos CD. Bueno, mi hijo es un fanático. Él me enseñó a amarlo al indio. Él me enseñó a quererlo. Desde que lo conocí al indio, nunca dejé de seguirlo.
5: Desde Parque Leluar, Pablo Lugano, Radio Rivadavia.
2: Incidentes en Plaza de Mayo durante el homenaje al indio Solari.
1: Más información con Amanda Pizarro.
0: Móvil.
8: Hace minutos la tensión creció cuando la policía de la ciudad intentó retirar a una pareja que estaba en la fuente, lo que provocó forcejeos entre los efectivos y las personas que se concentran para participar de la misa ricotera. Algunas personas revolearon botellas, la policía tiró gas pimienta y las fuerzas federales comenzaron a reforzar la seguridad en los alrededores de la Casa Rosada. Desde Plaza de Mayo, Amanda Pizarro, Radio Rivadavia.
2: La noticia más triste, esa que hubiésemos querido no dar nunca, es cierta. Nuestro amado indio, su cuerpo, su manifestación física, ya no está.
1: A través de la cuenta oficial del Indio Solari indicaron, en breve les informaremos dónde se realizará la despedida pública.
2: Se viene un gran futuro para la Argentina, el resultado del trabajo de un presidente de la nación con un rumbo claro y del mejor gabinete de la historia, afirmó Manuel Adorni.
1: Por redes sociales agregó récord de exportaciones, inversiones de millones de dólares, inflación a la baja, disminución en retenciones a las exportaciones y fin del monopolio de la BTV.
0: Policiales.
2: El intendente de Córdoba, Daniel Pacerino, dijo ser el máximo responsable en el caso Agostina y sostuvo que la municipalidad falló.
1: En medio del escándalo por la contratación de Claudio Barrelier, el principal acusado del crimen, Pacerini dijo que envió al Consejo Deliberante un proyecto para la presentación periódica de antecedentes penales y narcotest para el personal.
2: En tanto, un nuevo detenido por el caso Agostina, Vega, recién será indagado la semana próxima.
1: Osvaldo Faceta vivía en la misma casa que Claudio Barrelier y está acusado de encubrimiento.
0: Judiciales.
2: La Justicia Federal autorizó el traslado del líder de la resistencia ancestral mapuche, Facundo Jones Guala, a la cárcel de Esquel.
1: Permanecerá detenido bajo la figura de prisión preventiva mientras es investigado por presunta asociación ilícita calificada.
0: Economía.
2: El dólar oficial cotizó a 1.410 pesos para la compra y 1.460 para la venta en el Banco Nación.
1: El dólar blue se vendió a 1.435 pesos en la City porteña y a riesgo país ubicó en los 494 puntos básicos. El Bitcoin cerró a 62 mil dólares.
2: La principal criptomoneda cae por séptimo día consecutivo y arrastra a las principales monedas digitales.
1: Bajó 4,7% y acumula un descenso de 16% desde la semana pasada.
0: Internacionales.
2: Alerta en la Estación Espacial Internacional. La NASA ordenó preparar una evacuación de emergencia en el módulo ruso Zvezda.
1: La tripulación permanece refugiada en la nave de SpaceX tras registrarse una fuga de aire, mientras los ingenieros intentan reparar las grietas a contrarreloj.
0: Deportes.
2: Amistoso de la selección argentina, el director técnico Lionel Scaloni define el equipo para enfrentar a Honduras en Texas mañana a las 21.
1: El arquero será Jerónimo Rulli, en la ofensiva estará Thiago Almada, José Manuel López y Lautaro Martínez.
2: Franco Colapinto reconoció que no fue un gran día tras golpear las contenciones en la práctica 2.
1: El último entrenamiento será mañana a las 7:30, la clasificación a las 11 y el Gran Premio de Mónaco se disputará el domingo a las 10.
9: La pista bien, creo que el auto nos gustó mucho más que en otras carreras. En general no se siente bien y no se siente consistente todas las vueltas, todas las curvas, y eso creo que es lo que más cuesta en una pista como Mónaco, que es muy de confianza, muchos bloques adelante, estoy bloqueando un montón, y cuando bloqueas en un circuito callejero como Mónaco te saca mucha confianza para frenar fuerte, para meter velocidad en las curvas, así que mucho por trabajar. Creo que obviamente no fue un gran día, ojalá que el laburo de la noche sea bueno para revertir un poco lo que nos falta y estar mejor mañana.
0: El tiempo.
2: Para este sábado en la ciudad de Buenos Aires se espera una jornada con cielo mayormente nublado, mínima estimada 14 grados, máxima 18.
1: El domingo se presenta con lluvias aisladas y chaparrones durante todo el día, mínima 13, máxima 16.
2: La actual en Buenos Aires, 19 grados 7 décimas, humedad 76%, con cielo parcialmente nublado.
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0: Hola, ¿qué tal? Buen viernes para todos. Chicos, ¿cómo andan? Las 17:09 en toda la República Argentina. Estamos con todo el equipo ya. Le mandamos un beso grande a Nancy Uré, que no puede estar.
1: Se fue de vacaciones.
0: A despejar.
1: Sí, bien. Ya está en la playa.
0: Muy bien, un planazo.
1: ¿Cómo?
0: Va a volver más bronceada todavía, ¿no?
2: Sí, qué bien.
0: Está en su lugar Aldi, que ahí pasa. Mira por atrás, perfecto, Aldi, acá estamos.
3: Hola, ¿qué tal?
0: Estás para ir a una fiesta, Aldi.
3: Ay, sí, es viernes.
0: Ahí está, es viernes y Aldi lo sabe. Bueno, estamos con todo el equipo, con Berito, con Marian, con Mica y Jorgito de Operación Técnica, Lucho. Y están todos los chicos en redes. Me dijeron que Nico es el último día en las redes.
3: Sí.
0: Bueno, pero...
3: Y traje algo rico.
0: Trajiste algo rico para despedirlo.
3: Sí.
0: Nadie puede tocar nada todavía ahí, ¿no?
3: Hasta que venga Nico,
0: no,
3: esperemos.
0: Sí, recién yo fui con la mano así, hay una...
3: No.
0: La, sí. Me la cortaron.
1: Con la mano, no, se puso...
3: Pero la hice yo, la hice yo.
1: ¿Es una focaccia?
3: Sí, una focaccia.
0: Muy bien.
1: Opa.
0: Bueno, hoy obviamente que vamos a estar hablando de todo lo que es la muerte de Indio Solari. Uh-huh. A ver, yo sé que estábamos justo charlando con todos los chicos antes de salir al aire. Somos conscientes de que ya se habló absolutamente... casi todo. Entonces nosotros entramos en el, como es viernes, estamos en hora pico de regreso a casa. Vamos a actualizar la información, ¿sí? Porque hay un clima de tensión en Plaza de Mayo, digamos, no, esto no es para generar psicosis, solamente para describir una realidad, ¿sí? El público, la mayoría del público, el Indio Solari, un público pacífico, un público que ama el arte, pero a veces aparece violentos. Tenemos el antecedente, el último recital que fue en La Barría. Bueno, cada vez que Lindo hacía un show, había un antecedente violento.
2: No, bueno, no nos olvidemos, perdón, Rodri, también lo que fue Maradona, ¿no? Ese funeral en Casa Rosada, que por ejemplo acá no lo va a ver, pero la multitud. Bueno, acá va a pasar algo lo mismo en el sentido de la cantidad de gente distribuida. Ahora creo más en otros puntos, esa vez fue en Plaza de Mayo, pero creo que ahora en Gran Buenos Aires va a estar distribuido, ¿no? Ese funeral en Casa Rosada, que por ejemplo acá no lo va a ver, pero la multitud, bueno, acá va a pasar algo lo mismo en el sentido de la cantidad de gente distribuida, ahora creo más

0: A ver si hay incidentes en Plaza de Mayo.
1: Bueno, no, sí, es algo que nos preocupa, porque más allá de los incidentes, todos los recitales del Indio siempre provocaron como un tal desborde, ¿no? El
2: sí,
1: famoso
2: pogo. Claro. Sí.
1: Y los alrededores, yo siempre, yo ahora vamos, si querés, vamos a andar, sí, Rodi, en la ciudad de La Plata, ¿no? Que es el epicentro de y del Estadio Único y demás.
3: Sí, claro.
1: Entonces, bueno, es como que estamos todos alertas.
3: A ver, es lindo igual, porque la misa picotera tiene eso particularmente, pero bueno, sí, sí, hay que tener cuidado de que no se sepa.
2: Claro,
3: ¿viste?
2: Los inconvenientes que hubieron en los últimos minutos fueron relacionados porque en Plaza de Mayo se estaba vendiendo alcohol. Y la policía lo quiso retirar y ahí hubo un incidente, sí, no pasó a mayores, pero bueno, durante unos minutos fue como el título de lo que ocurrió, pero bueno, ahora ya está tranquila la situación.
3: Claro.
2: Y cerca de las 18 va a empezar, si no me equivoco, la
3: misa
2: 18, ricotera.
3: O sea, claro, se autoconvocaron la misa ricotera a las 18. Puede ser que ya en las inmediaciones haya sí, empezado claro, a llegar sí, gente claro, y esto que vos decís, bueno, venta de alcohol, que eso.
2: Sí, claro.
3: Por favor, sí, a las atentos a no hacerlo.
0: El horario, digamos, el horario oficial es a las 6 de la tarde. Hay que prestar atención a la cuenta Indio Solari oficial. Uh-huh. ¿Sí? Hay que prestar atención. Actualizamos todo el tiempo. Lucho ya lo sabe. ¿Por qué? Porque ahí se va a comunicar dónde va a ser el velatorio. Digamos, uh-huh. La información hasta ahora es la siguiente. A las 6 de la tarde hay una convocatoria en Plaza de Mayo, una misa ricotera. Eso de la misa es justamente para venerar, ¿no?, al indio como si fuera un dios, por eso el término de misa. También vamos a estar con Pablo Lugano en Parque del Luar. Hubo incidentes recién, algunas corridas. Amanda en Plaza de Mayo, recién quisieron tirar también un vallado. Está, vallado la Casa de Gobierno, vallado el Cabildo, vallado lo que era la legislatura de la Ciudad de Buenos Aires y la ex jefatura de la ciudad. Esa es la información ahora. ¿Dónde va a ser el velatorio? Bueno, en un momento los diputados kirchneristas proponían el Congreso.
3: Sí.
0: Martín Menem, presidente de la Cámara de Diputados, dijo no se puede hacer acá por la infraestructura, por el espacio, por la seguridad, tachado el Congreso. ¿Sí? La última información es que del Gobierno Nacional están tratando de hablar con la familia para que ellos decidan, ¿no? Como pasó con Maradona, como decía Mica, la familia decidió que se realizara en la Casa Rosada. Entonces, una posibilidad tachada del Congreso, se baraja la posibilidad del Estadio Único de La Plata, como dice, claro, Eva, hay toda una historia detrás de Los Redondos que prácticamente sí, nacieron, más allá de que el indio nació en la ciudad de Paraná, digamos.
1: No sé,
3: sí, claro, claro,
1: todo fue en La Plata.
0: Todo con Sky, con toda la banda. Exacto. De los.
3: También hay ricota, una posibilidad de que se pueda hacer en Tecnópolis, está diciendo, sí, no es que es algo
2: claro,
3: concreto,
2: el comunicado,
3: pero
2: justamente explica, la despedida del indio tendrá lugar mañana, sábado 6 sí, de junio. Tan pronto esté asegurada la hora a partir de la cual se desarrollará y también el lugar, que no será en Parque Le Luar,
3: sí,
2: se los haremos saber lo antes posible.
0: Bueno, ya.
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12: Temperatura 16 grados, altita la temperatura para lo que va de la tarde. No hace tanto frío, el cielo parcialmente nublado, la humedad 76%. Mañana, sábado, ¿cómo se viene el día? Mínima 14, máxima 18, con una tarde probables lluvias aisladas.
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22: Casi las 17:30 en toda la República Argentina. Vamos a pasar en limpio entonces porque tenemos para adelante.
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4: Personas que están con sus hijos chiquitos, hay muchos adolescentes también, hay adultos mayores, mismo recién conversé con un señor que nos contó que a diferencia de como suele ocurrir, su hijo le transmitió la pasión y el fanatismo por el Indio Solari, así que con mucha angustia, pero también con mucha unión, así se está homenajeando en este momento al Indio Solari, en la previa también a que comience la misa ricotera a cargo de distintos curas que, bueno, están organizando todo justo frente a la pirámide de Mayo.
22: Claro, pues recordemos, Aman, que esta convocatoria no fue oficial, no es que la familia dijo, claro. No es una convocatoria a través de redes y también se involucran a unos curas, bueno, están frente a la catedral y están armando. Describime lo que ves ahí, Aman, ¿qué hay detrás de la pirámide? ¿Está el vallado en casa de gobierno y qué más?
4: Sí.
22: En cuanto a la seguridad.
4: Exactamente.
22: ¿Y qué hay en la plaza? ¿Hay un escenario?
4: No, son unas mesas, viste, como si fueran mesas de colegio. Que sí. Están frente justo al vallado que rodea la pirámide de Mayo, donde hay algunas banderas en relación al indio, en relación al papa también, y ahí es desde donde van a hablar los curas para dar lugar a la misa.
22: Bueno, Aman, quédate ahí.
4: Si querés, Rodri, podemos seguir
22: hagamos un testimonio más, dale. Que Mica tiene información, hagamos un testimonio más,
4: dale.
22: Y a ver si tenés a alguien a mano ahí. Mucha gente en Parque del Lugar.
4: Chicos, perdón que los moleste. De la M630, ¿les puedo consultar rápido qué le genera este momento de despedir al indio?
5: Era raro, porque como que estás acá escuchando las canciones de, para mí, un poeta, un artista, y no sé si es raro.
4: ¿Qué presentó el indio en la vida de ustedes? ¿Son pareja, son parientes?
5: Amigos. Para mí mucho, porque de la adolescencia hasta ahora. Va a seguir siendo un ídolo para mí.
4: ¿Y en tu caso? Ay, no, yo no puedo hablar. Yo, o sea, los veía muy emocionados. No, muy atravesados.
5: Sí, porque, o sea, esto no es que pasa cuando vas a los recitales, no es que te pasa cuando estás en el recital. Pasa cuando ya de que te tiran una fecha hasta que es el recital, ¿no? ¿Cómo vas a juntar la guita para ir? Los días que te faltan para que llegue la fecha, cuando salís, cuando llegás. O sea, todo esto.
4: Gracias. Muchas gracias, chicos. Bueno, Rodri, realmente las declaraciones que se repiten, ¿no? Un poeta, mucha gente también lo comparó con Maradona, hacían un paralelismo con Spinetta, como referentes de la cultura del rock argentino. Así que este es el sentimiento que se siente muy latente aquí en Plaza de Mayo.
22: Perfecto, Aman, gracias como siempre, impecable la descripción. Estamos hasta las 20 en vivo, así que te vamos a tener que necesitar en algún momento un ratito más, ¿eh? Así que quédate ahí, ¿eh? Más,
4: claro que
22: más
4: sí.
22: Que nada, pues ahí encima. Hay mucha gente ya, ¿eh?
2: No, tremendo.
22: Y eso que la convocatoria es a las 6 de la tarde. Gracias, Aman, un besito. Sí. Yo decía, a ver, ya voy con Mica, que tiene información. Lo que para mí, a mí se me viene a la cabeza el caso de Rodrigo, ¿sí?
2: Claro.
22: El caso de Maradona, hablando de Dios los populares, que da la sensación de que están todavía vivos, ¿no? Entonces vos de repente querés,
2: sí, es verdad, Rodrigo,
22: tener algún recuerdo de Maradona, sí. Ponés un video, un sí. gol, una declaración, el tema de Rodrigo. Entonces me parece con el Indio, creo que va a pasar lo mismo, que vos lo sentís vivo, ¿no? En las canciones.
2: Sí, claro. Sí, dejó un legado muy fuerte, ¿no? En nuestro canal de YouTube tenemos una encuesta, Rodri.
22: Sí.
2: ¿El Indio Solari es uno de los grandes ídolos argentinos? Así que pueden votar también. Hay un sí y un no, por supuesto. Y bueno, muchísimos mensajes. Cuando vos me digas, arrancamos, ¿eh?
22: Dale, perfecto. Sí, dale, léete uno.
2: Hola, soy Alejandro Fernández, de Lomas de Zamora. Bueno, hoy es un día muy triste. Cuando se nos va un ídolo popular como el Indio, como él mismo cantaba, mientras tanto el sol se apaga y el infierno se enfría. Muchas gracias por el gran programa que hacen y por estar siempre ahí. Un beso.
22: Gracias, Benito. Bueno, Aldi, después detallame también los saludos del mundo del espectáculo,
2: sí,
22: ¿no?
2: Claro.
22: Para el recuerdo de Indio Solari. ¿Qué detenías, Mica? Me decías información sobre detenidos o no en Plaza de Mayo.
6: Exactamente, sí, porque Amanda contaba justamente que en un momento hubo incidentes. Pude hablar con la policía de la ciudad y lo que me cuentan es que quisieron identificar a dos mujeres que estaban vendiendo alcohol y que, bueno, ahí se armó un revuelo. La situación es que no hay heridos ni detenidos, eso es importante. A los minutos se llegó a la calma nuevamente. Así que lo que se hizo, sí, como bien contaba Amanda, se reforzó un poco más la seguridad. Hay vallado en la Casa Rosada, pero por el momento lo que estamos viendo ya es una fiesta.
22: Sí, ¿sí?
6: Ya la situación está yendo para otro lado, así que también es bueno que se pueda despedir de esta manera, ¿no?
22: Sí, está llegando mucha gente y la convocatoria recién hacía la tarde, va acá a la noche, es para prestar atención.
6: Va a ser largo, yo creo, sí, que por también como, sí, como era el Indio, me parece que va a ser un bien largo
2: para fiesta.
22: Y es inevitable no acordarse del velorio de Maradona, ¿no? Que terminó un desastre, no,
6: bueno,
22: todo.
6: Bueno, creo que igual ahí lo que falló primordialmente fue la organización. Sí, fue un desastre.
22: Sí, tiraron la reja, entraron a Casa Rosada. Bueno, está Palito Lugano, también un crédito de La Plata. Él también conoce mucho, exacto, la historia de Los Redondos, al igual que Vero. Bueno, Palito está en Parque del Lugar. A las 14 más o menos llevaron el cuerpo al amor y tu sangoya. Mica va a dar detalle de esto, pero quiero tocar un poquito con Pablo Lugano, primero en Parque del Lugar. Pablo, ¿cómo te va? Buenas tardes.
8: Hola, Rodrigo, buenas tardes. En Parque del Lugar, como bien decís, y ahora ya más calmo el barrio. De hecho, hace una hora más o menos se armó un doble cordón policial, se valló el frente de la calle Armada Argentina, uno de los ingresos al predio donde vivió el Indio Solari. Recordemos que tiene dos ingresos, Armada Argentina lo rodea.
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1: Hola chicos, soy Roxana y respecto a la consigna, el mejor tema, o mi preferido de todos, es Tarea Fina. Es un tema que me encanta. Después, una frase que me queda siempre, o que la veo encima en todos lados que la escriben, es el lujo es vulgaridad. Bueno, parecido por la cena de mar, y los últimos de BNI son 114. Saludos.
2: Hola gente, ¿cómo están? Hay una anécdota de hace muchos años donde la policía fue a detener en un estadio al grupo, pero fue a detener a Patricio Rey, que supuestamente era el líder. Claro, no lo encontraron, le habían dicho que ya se había ido y se salvaron. Y bueno, eso quería decirles. Mi nombre es Ángel de Palomar y mis tres últimos números son 385. Un saludo a todos. Lamentable lo del indio, lamentable.
4: Gracias a toda la gente que se comunica. Acuérdense, los mensajes después van para el premio.
5: Sí, claro, tres premios tenemos hoy. El álbum de figuritas, mirá qué lindo que trajo Mariano, del Mundial 2026, el de FIFA, el original, La cena de mar de la cocina de Ana Mellino y las entradas para ir al teatro a ver cuándo Fran conoció a Carlitos.
4: Estamos muy regaleros. Bueno, Mica, a ver, el cuerpo está en Ituzaingó, ¿sí? ¿Qué sabemos de todo esto?
6: Exactamente. La causa está a cargo de la Fiscalía General de Morón. La autopsia comenzó cerca de las 4 de la tarde, después de que se realicen las pericias en el lugar. A ver, la principal hipótesis que se está manejando en este momento es que lo que se sabe es que el seno ayer, sin ningún problema con la familia, uh-huh, y que entre la 1 y la 2 de la madrugada se fue a meter a la pileta climatizada que él tiene dentro de su vivienda, que la suelen utilizar los pacientes con Parkinson para aliviar los dolores.
5: Sí, claro.
6: ¿Cuál es la cuestión? Los familiares le habían dicho, no te metas solo, sin los cuidadores, ante cualquier peligro, ¿no?
5: Claro.
6: La cuestión es que lo que se supo es que hoy, pasada las 8:05 de la mañana, cuando llega la cuidadora, encuentra el cuerpo dentro del agua del indio Solari, quiere hacerle las reanimaciones, llama al servicio de emergencias y es a las 8:30 que la fiscalía toma jurisdicción en esta investigación. A ver, lo que dicen es, no hay sospecha de intervención de terceras personas. Creen que se desvaneció y cayó la pileta.
5: Claro.
6: Es algo que se va a confirmar con el resultado preliminar de la autopsia, que es factible que lo podamos tener en los próximos minutos, sobre todo para, bueno, descartar cualquier hipótesis. La causa es averiguación de causales de muerte. Eso es importante mencionar. Se suele hacer la autopsia, pero acá también lo hacen porque es una figura pública. Entonces, sí o sí, hay que descartar cualquier inconveniente. Nos olvidemos que él hace años había hablado de que estaba padeciendo Parkinson.
5: Sí.
6: Y la cuestión es que, bueno, durante todos esos años hubo un trayecto de tratamiento para, bueno, lamentablemente llegar hasta este desenlace.
4: Digo, entonces, claro, ¿lo encuentran en la pileta o estaba en el borde?
6: En la pileta, en la pileta, por lo que al principio se dijo que estaba a un costado.
4: Claro, al borde de la pileta.
6: Ahora lo que empiezan a confirmar es que lo encuentran adentro de la pileta, que se habría desvanecido y que cayó al agua.
5: Para colmo no le dio posibilidad a la familia porque estaba en otro sector.
6: Claro, y es grande la casa.
5: Es grande, muy grande la casa. Y vos imagínate, de madrugada se despertó, no sabemos cómo fue la situación, pero se despertó y se fue ahí. Virginia, su mujer, estaría durmiendo porque esto fue a la madrugada.
6: Exactamente.
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4: Cayó el agua, digamos, lindo, cayó a la pileta climatizada. A ver, obviamente que eso se va a determinar después con la autopsia, pero yo antes de salir ahí me tomé el trabajo de hablar con una persona que más sabe autopsia, no solamente del país, sino que también he consultado a nivel mundial, un tipo que es una eminencia. Me explicaba lo siguiente, ¿cómo se analiza? Me dijo dos frases que me quedaron grabadas para analizar esta situación. Una cosa es un muerto en el agua, uh-huh, y otra cosa es un muerto por el agua.
6: Sí, claro.
4: Uh-huh. Un muerto por el agua y un muerto. Entonces, acá se va a analizar: un muerto por el agua es que murió ahogado. Mm,
6: claro.
4: Y un muerto
5: en el agua.
4: En el agua, murió ahogado y un muerto por el agua.
6: Murió antes y cayó, quizás.
4: Que murió antes. Entonces,
6: ¿creen que, perdón, eso es lo que pasó con el indio?
4: Claro.
6: Que murió cuando cayó el agua, ya estaba muerto.
4: Claro, el tema es así: ¿cómo determinás? A ver, no soy médico forense, pero lo consulté, ¿no? El tema es así: cuando un cuerpo muere antes de ingresar al agua, es decir, puede ser o que lo mataron, o un golpe en la cabeza, ¿no? Puede ser diferente.
6: Sí, sí, sí.
4: O sea, cae al agua, muerto, va a tener agua en los pulmones. ¿Sí? Porque le ingresa por los orificios nasales, después entra por la boca, después entra por diferentes. Ahora, no ingresa ni a la sangre ni al corazón.
6: Claro.
4: Entonces, lo que decía Mica de que se va a hacer una autopsia en Ituzaingó, En un momento se hablaba de Morón también. Bueno, finalmente se hace en Tusengo. Pues sería un estudio de plancton. El estudio de plancton es que microorganismos, ¿sí? Obviamente muy chiquititos, que puede tener una persona en la. Si esos microorganismos están en la sangre, ¿sí? O en el corazón, es porque evidentemente murió ahogado. Como pasó con Santiago Maldonado. Claro. A Santiago Maldonado le hicieron un estudio de plancton y le encontraron microorganismos dentro de la sangre. Entonces ahí se determinó que murió ahogado y que no murió. No lo mataron antes de caer al agua. Entonces, si de repente no tienen. ¿Sí? Si tiene plancton en la sangre, es porque muere ahogado, entonces cae y murió propiamente y muere por el agua.
6: O sea, exactamente, muere ahogado. Lo que está diciendo en esta situación es que no sería que ya cuando cayó el agua ya falleció. Como bien mencionamos, esto es preliminar, todavía no se conoció de manera oficial, ni siquiera el resultado preliminar de la autopsia, así que esperamos, pero lo que está surgiendo es justamente que lo encuentran en el agua y que ya había fallecido cuando cayó al agua.
4: Hay que ver si tiene un golpe en la cabeza, porque ahí habría tenido una.
6: Sí, hablan de un traumatismo, pero que sería el propio golpe. Por eso mismo lo que mencionaba es que lo que están mencionando es no se está investigando a terceras personas que estén detrás
4: eso de ya, pero era como para tener en cuenta esto, ¿no? Que así se investiga un cuerpo en el agua. ¿Sí? Puede haber muerto antes de caer el agua o puede haber muerto ahogado. ¿Sí? Entonces, eso es el plancton en la sangre.
5: Ah, muy bien. Sí, y además, Rodri, no hay que descartar el horario en el que sucede esto. Si el indio estaba durmiendo, se sentía mal, se sintió mal porque capaz tuvo una CV, capaz hay que ver, ¿no? Digamos lo que sale esto. Y se levanta él creyendo que era por su Parkinson, a las 3 de la mañana decide meterse en la pileta.
14: Claro, desorientado, quizás.
5: ¿Entendés? Por eso decimos que ya cayó. Seguramente un estado complicado que capaz no tuvo que ver con algún golpe o algo.
4: Bueno, está Sergio Marchi, ¿no? Periodista especializado, un hombre que sabe mucho de rock, habló ya en varios lugares y la verdad que es un lujo tenerlo porque a esta hora seguramente que estuvo bastante requerido. ¿Cómo te va, Sergio querido? Buen viernes. ¿Cómo te...?
15: ¿Qué tal? ¿Cómo va?
4: Contame cómo te enteraste de esta noticia, cómo estás vos también en particular. Contame un poquito cómo lo viviste todo esto.
15: Mirá, me llamó un colega tuyo a la mañana. Que tenía como la noticia esa y le digo, no, para, no voy a salir a ningún lado hasta que no pueda confirmarla. Busqué, solamente un periodista había puesto algo, digo, bueno, habrá sido un rumor, y al rato vino el aluvión de notas. Y bueno, acá estamos.
4: A ver, Sergio, yo estaba tratando de hacer un repaso con los chicos. Yo me animaría a decir que es la, en cuanto a cantidad de gente, ¿no? A la convocatoria, que de repente no encontraron lugar para hacer recitales, ¿puede ser la banda más convocante de la historia del rock argentino? En cuanto a número, en cuanto a cantidad. No sé qué otro.
15: Puede ser, pero a mí no me dice nada la cantidad de gente que convoques, así como tampoco la estatura de una persona me define su estatura moral. Fueron inmensamente masivos los Redondos. El Indio Solari es uno de los mejores guitarristas de la historia del rock argentino y eso es indiscutible. Después, si fueron la más convocatoria o la segunda, realmente no lo sé, pero da la impresión que sí.
4: Claro, sí, ya era una leyenda estando vivo, imagínate ahora, ¿no? Es una leyenda rock, es sin ningún lugar a duda. Es un mito.
15: Ahora ya entra la categoría de mito.
4: A ver, ¿qué diferencia para vos, Sergio?
15: Nació.
4: ¿Qué diferencia? Está bueno eso, ¿no?
15: La leyenda en vida es un personaje que está más allá de tu alcance, al que no vas a conocer. El mito es algo que trasciende la leyenda y que es una cosa enorme que queda en historia.
16: Sergio, Mariano Fernández por acá te molesta. Contaste en tus redes que hablar con el Indio Solari era un desafío. Vos sos un referente en el periodismo de rock argentino, más bien diría el referente. Contanos cómo fuiste ganándote la confianza del Indio, porque era un hombre muy complicado para dar entrevistas, muy celoso de su vida privada, un hombre encriptado. ¿Cómo fue que accediste al círculo cerrado de confianza de Carlos Solari, más bien del Indio?
15: No sé, es algo que estás interpretando vos, porque no fue así. Realmente yo no estaba en su círculo de confianza, le hice una nota en el 85, creo que otra en el 86. Nos hemos visto unas cuantas veces en situaciones sociales, porque era muy amigo de Alfredo Rosso y yo soy amigo de Alfredo Rosso. Teníamos una buena relación, pero no, yo no pertenezco al círculo íntimo de él, realmente. Era un tipo que le daba notas a quien quería y cuando quería.
16: Bueno, hablar con el indio ya era parte de ser su círculo de confianza, digamos. Un hombre muy... era
5: con no, la mística, también poco, formaba, parte, cinco personas, ¿sí? Formaba parte de la mística, ¿no?, del indio.
15: Es que en esa época el indio no era el indio que conocemos hoy. El indio en esa época era el cantante de Los Redonditos de Ricota, una banda que te llenaba cuantas veces quería la esquina del sol, pero éramos 100, 150 cada vez. Después, bueno, comenzó a crecer y yo creo que Los Redondos se vuelven masivos recién en los 90. A finales de los 80 comienzan como un ascenso que parece imparable.
16: Bien. ¿Cuál es el disco que para vos marca el quiebre? Que pasa de...
15: a crecer, y yo creo que Los Redondos se vuelven masivos recién en los 90. A finales de los 80 comienzan como un ascenso que parece imparable.

0: banda de vivo y creo que es la necesidad de verlos es lo que genera como esa cuestión masiva. En determinado momento entra un público nuevo, un público que no era el público rock habitual, y ese público es el que copa la parada y se queda con los Redondos. Es el público que aleja a tipos como yo que por ahí quieren ver un recital en paz y no andar cuidando que te golpeen o que te afanen.
1: Bien, eso es una frase muy usada en el ambiente del rock. Yo lo seguía desde Cemento y se llenó de gente. ¿Vos crees que afecta
0: A mí no me molesta que haya
1: No,
0: mucha gente, lo que
1: claro.
0: me molesta es que no pueda, digamos, disfrutar de la banda que estoy viendo.
2: Claro.
1: Entiendo. ¿Y el indio padecía esa masividad o si en cierta medida vos decís que le agradaba?
0: No, la padecía. El indio era un fóbico, básicamente. No era un tipo al que le gustara ir y firmar autógrafos, sacarse fotos, no tenía vocación de hombre público. Lo que pasa es que el éxito de Los Redondos fue mucho más allá de lo que cualquiera podría haber previsto en el sueño más desmesurado.
3: Claro, pero cuando él veía que se armaba un pogo semejante, un jijiji, calculo que lo disfrutaba
4: No,
3: eso,
4: pero
3: ¿no?
4: mira.
0: Él decía, cuando se producía el pogo de jijiji, decía, eso no es sopa. O sea, no es cualquier cosa. Obviamente, eso te afecta, pero eso no quiere decir que salgas corriendo a tirarte en el medio de la multitud. Cada uno, algunos músicos lo hacen, otros no.
2: Por eso, como decía Sergio, ¿no? Yo creo que él, esa vergüenza que tenía, yo he escuchado o leí algo que él decía, los anteojos no se los quería sacar, las gafas, ni el gorrito, se sentía como protegido y un poco tomando algo de distancia con todo ese público, la gente que se le tiraba encima, ¿no?
0: Sí, pero he tenido.
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7: Hablar sobre las causas de la pobreza resulta casi absurdo, porque la pobreza es el estado natural del hombre. El hombre nace pobre, el hombre no tiene nada. Lo que tenemos que preguntarle es las causas de la riqueza. ¿Cómo se hace la riqueza? Y este es un asunto que no discutimos con claridad. La causa de la pobreza no existe, no está en la explotación, no está solamente en la discriminación. Está en el que no se hace lo correcto o no se hace nada. El trabajo, la producción, la inversión, la generación de riqueza, la tecnología, la ciencia, eso produce la riqueza y con eso se termina la pobreza.
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0: gran bestia Puma, parece que fue el tema símbolo, ¿no?
1: Sí,
0: de
1: claro.
0: Los redondos y se ha trascendido generaciones, todo.
2: Y es como contaba Sergio Marchi, es el que le da el salto a la masividad. Aparece en Gulp, en un disco que parece la etapa más popular de Los Redondos, donde empiezan a llenar estadios, ¿no? Está la vieja frase, te sigo desde Cemento. Bueno, pues Los Redondos empezaron en Cemento, en bares de La Plata.
1: Claro.
2: Y después trascienden a los grandes estadios.
3: Sí, igual, jijiji, chicos.
1: Bueno,
3: es como que empiezan los primeros acordes.
0: No, eso para, sí, es un temazo para mí. A mí me gusta La Violencia es Mentir. Para mí es uno de los mejores temas de Los Redondos. Pero este tema en particular fue como, sin comparar, pero el farolito para los piojos, ¿no? Que fue.
1: Claro.
0: Son esos temas que te llevan a la masividad total. Sí, bueno, antes Rota, un toquecito con Amanda Pizarro. Aman, buenas tardes de nuevo. ¿Cómo está el tema Plaza de Mayo? Veo que está tranquilo, pero gente está llegando cada vez más, ¿no?
4: Hola, Rodri, nuevamente. Sí, la verdad que está colmada la Plaza de Mayo. Mismo ya los fanáticos se dispersan por la calle, el tránsito está cortado como para dimensionar la cantidad. Y si miro, por ejemplo, Avenida de Mayo, que estoy justo acá en la esquina, se ve toda la avenida con gente que está viniendo como en columnas a acercarse a homenajear acá al Indio Solari, con un fuego, Rodri, que es constante. Es como si la Plaza de Mayo fuera la que estuviera haciendo el fuego desde la vereda, porque es impresionante. Estoy desde el mediodía y no paró de llegar gente, y no solamente eso, sino que también bueno, está este sentimiento muy latente, que ¿sabes cuál es la descripción para mí? ¿Viste cuando uno está de brazos cruzados mirando a la nada, como con la mirada perdida?
0: Claro.
4: Y se te caen las lágrimas casi de forma involuntaria. Esa es la descripción de cómo está la gente acá. Lo veo en jóvenes, lo veo en adultos mayores. Hay nenes también cantando canciones del Indio Solari y muchas historias. Hay muchas historias acá en Plaza de Mayo, no solamente de familias, de personas de forma individual que cuentan, no, esto me lleva a mi casa, a mi hogar, asados con mi familia.
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17: Cerati, Spinetta, nos fueron dejando y nos dejaron la verdad que una terrible música, enseñanza y letras. Una linda poesía. Carlos el Indio Solari vivirá por siempre en nuestros corazones, en su música, y es un emblema nacional y va a quedar así plasmado por siempre. No hay, no habrá y yo creo que no va a haber nunca algo parecido o algo que supere la autenticidad del Indio. Saludos para todos.
18: Hola, Pan y Circo, habla Jorge de Pompeya, jubilado, tengo 76 años, te los felicito por el programa, los escucho todos los días, siento mucho la muerte de este cantante tan famoso, que la verdad que los temas son espectaculares, y para mí es el máximo. Beso para todos y muchos éxitos para la prosperidad. Dale. Besos. Chao.

0: 18:36 en toda la República Argentina. Yo sé que estábamos con el tema del lindo Solari, pero la verdad que Nico se va del streaming. La verdad que un pibe fenomenal, trabajando impecable. Y realmente Aldi le hizo una focaccia.
1: Una focaccia, sí.
0: Y gracias, Nico, pues la disfrutamos todos, la focaccia.
1: Gracias. La hice grande porque, como hoy venía Basta Babi, y encima después también yo estoy con el Cholo Castañón, no quiero que se me pongan celosos, y la hice enorme para que todos puedan probar.
2: Pasame la receta.
0: Todos comimos de la focaccia de Aldi, impecable, 5/5, con el punto de sal, con el punto de sal justa.
1: Qué bueno eso. Siempre le erro la sal, pero me dijeron que estuvo bien.
0: No, impecable. Así que la gente que tiene hipertensión la puede comer igual. Bueno, Mica, ¿qué tenemos? ¿Hay novedades con la autopsia de Nino Solari en tu Sengo?
3: Sí, como bien mencioné, concluyó hace minutitos nada más, después de 3 horas, que era lo establecido para esta pericia. Por el momento no trascendió de manera oficial el resultado preliminar. Se está dando a informar de un ACV. Queremos confirmarlo porque esto es minuto a minuto. Cualquier cuadro puede cambiar la situación respecto a cómo fue la muerte de los últimos minutos del indio, así que vamos a estar atentos. Yo ya estoy en contacto con la fiscalía, así que cualquier novedad los interrumpo y damos a conocer la noticia.
0: Sí, tenemos todavía un poquito menos, 1 hora y media de programa, así que acá está la 20.
3: Sí, seguro, tenemos algo.
0: Quédense porque acá te vas a enterar de todo, de los resultados de la autopsia. Están trabajando contrarreloj, es lo que pudimos averiguar. ¿Por qué? Porque se trata de una persona que es una leyenda, un mito. Entonces, están trabajando contrarreloj porque tienen que entregar el cuerpo para que salga al velatorio. Velatorio que aún no se sabe dónde va a ser. A mí me están contando, a esta hora crece muy fuerte la hipótesis de Estadio Único de La Plata.
2: Desde la mañana que estoy, para mí el Estadio Único es el lugar...
1: Sería lo más místico.
2: ¿No es cierto? Que se merece hacer ahí. Y además, tiene la infraestructura... Perdón, mejor que Boca, que Huracán. No lo digo por ser platense, ¿no?
4: No, es muy cómodo, acceso amplio, sí, claramente, sí.
1: Y alejado de la ciudad.
4: De la ciudad urbana, del casco urbano, sí. Tocaron los Rolling Stones ahí,
1: muy bueno, yo fui.
4: Está sobrado, sí.
2: Entonces,
4: no hay problema.
2: Para un evento así, me parece que otro lugar. Metrópolis también. Tecnópolis también podía ser.
1: No, lo bueno que ahí, como mencionaba Mariano, los Stones cuando tocaron, yo me acuerdo que fui, cuando nos desconcentramos, fue muy prolijo todo.
2: También.
1: Tú estuvo muy bien.
0: Sí, me quedé con lo que decía Sergio Marchi, que para él debería hacerse en Tecnópolis por el tema de la amplitud.
1: Sí, claro.
0: Porque Estadio Único de La Plata para mí es espectacular los accesos, pero bueno, no deja ser un estadio. Lo que decía él es que se haga en un lugar abierto.
2: Sí, Tecnópolis puede llegar a ser un buen lugar, aparte, como decíamos, muy de su color político, ¿no?
0: Pero ahora me están diciendo, te digo, hay algunos que lo están hasta confirmando, pero bueno, esperemos, está en la cuenta Indio Solari oficial, que es la cuenta que maneja la familia, tengo entendido. Buen dato que decía Mariana, que estaba, yo no sabía, toda la familia vivía con él. En Parque del Lugar.
4: Claro, la mujer y el hijo. Sí, sí. Claro, familia, ahí estuvimos.
0: Su círculo más íntimo, digamos.
4: Sí, sí. La mujer y el hijo Bruno, un chico de 25 años de perfil muy, muy bajo. El indio viene de Paraná y de muy chico se instala en La Plata, ahí donde conoce a Sky. Empiezan con la Cofradía del Rey Sol, una agrupación cultural. Y después surge Patricio Rey y los Redonditos de Ricota, que nadie sabía bien que era Patricio Rey. Ellos bromeaban y decían: no, Patricio Rey es Pancho Silva que vive en Cafayate. Era todo, no se sabe si es un invento, si es una persona que existió en realidad, pero bueno, ahí es como surge esta banda que marcó una época.
0: Bueno, están hablando entonces ya unos que confirman que Estadio Único La Plata, vamos a estar informando hasta las 20, tenemos toda la data. Dicen que el Estadio Único La Plata está con algunas reformas.
4: Sí, es.
0: Pero que no impediría que se haga el velatorio ahí, así que estaremos atentos. Eso obviamente lo decide la familia. Bueno, me quedo entonces con Marian. Vos fuiste uno de los primeros en conocer y dar cuenta de esta noticia. Brevemente contame cómo fue esa cocina y después me vas a hablar de cómo. Con una sube llegar a los destinos donde estuvo Nino Solari.
4: Podés hacer un homenaje a Nino Solari. Te cuento rapidito cómo fue. 8:50, un periodista tira en Twitter, murió Nino Solari. No es la primera vez que sucede.
0: Por el movimiento que había en la casa, ¿no?
4: Claro,
0: la policía.
4: Y alguien alertado, alguien que maneja policía. Generalmente los movimientos así se llegan a través de los policías.
0: Sí.
4: Siempre cuando es una persona de esa relevancia se envían patrulleros para tratar de contener la zona. Un periodista con acceso a fuentes policiales desliza eso en Twitter. Rápidamente nos llega la información. Empezamos a hablar con policías y cuando nos sale el parte... inmediatamente se publica la información. Chequeando con medios digitales, imagínate que las audiencias estaban más o menos en un 20% de lo que es el día. En ese momento se quintuplicaron todas las audiencias. Fue impresionante el interés que generó la muerte del Indio Solari.
0: Bueno, ¿hay un último momento, Minga?
3: Sí, último momento, confirman lo que es el resultado preliminar de la autopsia. Uh-huh. Se estableció que no era la madrugada el nombrado Indio Solari. Se había introducido en la pileta interior climatizada de su domicilio y a raíz de haber sufrido, mientras allí se encontraba un ACV hemorrágico, falleció de forma inmediata. Uh-huh. Es importante eso, de manera inmediata no murió porque se ahogó en la pileta, sino que el ACV fue fatal. Lo que dice es, no hubo ahogamiento, fue encontrado en el interior de dicha pileta por su cuidadora, que al llegar a la casa y no encontrarlo, se dirigió al sector de la pileta y junto a la esposa sacaron el cuerpo y llamaron de manera inmediata a la emergencia médica. Todos los cuales le realizaron maniobras de reanimación sin resultado positivo. La causa de la muerte a confirmar con pericias posteriores a realizar sobre las muestras extraídas es no traumática por un accidente cerebrovascular hemorrágico.
0: Bueno, esto, claro, esto lo que está contando Mica es revelador, ¿eh? A esta hora entonces tenemos detalle de cómo murió. Sufre una ACV. Entonces, lo que yo le decía, evidentemente no le encontraron plancton en la sangre.
2: No.
3: No, fue inmediato, le agarró. Fue inmediato. Se metió en la pileta, por decisión de él, se metió en la pileta y es allí cuando le agarra una ACV. Fatal.
2: Dentro del agua.
3: Dentro del agua, y por eso mismo es que encuentran el cuerpo allí, pero no encuentran agua que haya provocado su muerte, sino que fue el ACV que le provocó su fallecimiento.
0: Claro, ahí está. Entonces,
1: la verdad que
0: es como decía la persona que yo consulté, es un muerto en...
2: Por el agua, no, en el agua.
0: Claro.
3: En el agua.
0: Un muerto en el agua. Es una persona que, el acebrito que muere antes de entrar y tomar contacto con el agua. Sí, Aldi, ¿qué ibas a decir?
1: No, te iba a decir que se me viene a la mente la frase. Él en una de sus entrevistas en Caja Negra había dicho textual: me gustaría que la muerte me encuentre vivo. Uh-huh. Y nada más fiel que esto. Él estaba capaz haciendo esto, es rutinario, meterse en la pileta, como decía Mica, para los dolores. Estaba ahí vivo y bueno, la muerte
2: lo encontró.
1: Me llama
2: la atención igual el horario. Al ser las 3 de la mañana, él no se sentía bien en la cama.
1: Quizás estaba inquieto.
3: No,
1: claro,
3: capaz con dolores, porque yo pregunté y lo que me dicen es, las piletas climatizadas, los pacientes de Parkinson lo usan para los dolores. Entonces, capaz
2: no estaba sufriendo
3: un dolor, no se pudo dormir.
1: O quizás
3: era algo que hacía todos los días, aunque la familia decía, no lo hagas.
4: Algún síntoma del ACV se estaba empezando a manifestar.
2: Exactamente.
4: Claro, y seguramente sí, el indio confunde el síntoma del ACV con los síntomas habituales del Parkinson. Dice,
3: totalmente,
4: me duele la cabeza, ¿qué hago? Estoy mareado, me meto en la pileta y lamentablemente...
1: O quizás también ya él sabía que se acercaba a su final y se quiso alejar para no perturbar al resto de su familia.
3: Por eso, lo más importante es eso, que fue por un ACV. Algo que no nos olvidemos, y lo había mencionado antes... Hace 2 meses había circulado esta información, sí, la familia los desmintió y ahora estamos hablando que la causa de muerte es por un ACV hemorrágico fatal, fue de manera inmediata y que el cuerpo se halló en la pileta, adentro de la pileta, pero que no está relacionado a un ahogamiento.
0: Bueno, lo más importante cuando muere alguien así, ¿no? Es tratar que hasta mismo con un familiar. Bueno,
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0: Fito Páez, bien.
1: Sí, Fito Páez. Bueno, después también Mario Pergolini, que lo tenemos. Tenemos un pequeño fragmento en donde Mario se entera en el momento, en vivo, y bueno, consternación total, lo escuchamos.
14: Varios medios están confirmando, el canciller también lo acaba de confirmar, TN lo está diciendo en este momento, que falleció el Indio Solari.
15: Tremendo.
14: Tremendo. Dolor. Primero, nada, encantado. Segundo, el programa de hoy empezó con Los Redondos, todo el día de hoy es Redondos.
16: Desde el inicio.
14: Estoy asombradísimo.
16: Desde el inicio, sí.
14: Asombradísimo. Tremendo.
15: Sí, no hay, además no hay, bueno, menos mal, pues estaba sufriendo, ¿no? Nosotros somos más egoístas que eso, ¿no?
14: Perdóname que te dé tan vuelta la información, ¿no? Pero se está confirmando.
16: Sí, todo ahora, o sea, estalló ahora todo. Twitter, ex.
14: Qué loco, no lo tenía tan... Bueno, discúlpame, me impacta la noticia porque es inesperada. De hecho, empezamos el programa hoy como viernes con Los Redondos, pero te juro, empezamos con Los Redondos de Ricota. Todo el día. Increíble, hasta puse...
16: Fotos tuyas con él.
14: Sí, justo mostré esta foto que tengo acá. Perdóname, Gonzalo, que te estoy desvirtuando el sentido lógico que tenía esta nota. Justo mostré esta foto.
1: Bueno, ahí, ¿de qué va esto? Ellos iban a hablar del Mundial con Bonadeo. Nada que ver. Y de repente, claro, Mario se queda completamente desorbitado, en shock. Y obviamente dice, perdóname, viste todo al aire. Porque también, como,
3: sí, claro,
1: viste, estás al aire y decís, che, perdón, te saqué de eje. Iba por otro lado, pero bueno, tengo que mencionar esto, no me queda otra.
2: Y levantó el programa, ¿no?
1: Sí, porque... La verdad es que él estaba muy consternado, sí, estaba con el streaming. Y quien también habló y se enteró, él no estaba en su programa, Matías Martín, se enteró, lo llamaron y también decía lo siguiente.
17: Y bueno, hoy a la mañana, como todos, calculo, me desperté con la noticia de la muerte del Indio, que cambió por completo mis planes, mi estado de ánimo, mi recuerdo, mi memoria, lo que me pasa, lo que me pasó, lo que me ha acompañado toda la vida. Así que fue una mañana, en vez de estar relajado, descansando, con el teléfono en la mano, estallado, escribiéndome mensajes, emocionado, llorando, recordando momentos. Si bien es curioso lo que pasa, porque la noticia de algún modo no sorprende a nadie, pero nos impacta a todos. Es como una noticia tristemente esperada que en el momento de llegar provoca un impacto y despierta algo como muy pocas personas pueden...
1: Y lo escuchábamos a Matías Martín, que claro, él no estaba lejos de la radio, donde siempre está con sus colegas, y lo llamaron para decirle, che, salgamos al aire a hablar de esto. Y bueno, después Matías Martín salió en otros lados hablando y contando que la última entrevista que había hecho con él, bueno, esto que decíamos de que el indio no era de dar muchas entrevistas, porque era bastante solitario. Le gustaba estar en soledad, a pesar de la masividad con la que él convocaba a la gente. Él le gustaba estar tranquilo en Parque Leloir, bueno, eso que decíamos, la pileta, disfrutar de su familia. Y Matías también, muy emocionado, contaba cómo había sido la última entrevista que habían tenido. Y bueno, después también tenemos, bueno, a Cristina Kirchner, obviamente, sí, claro, que también lo despidió, mandarle saludos y decirle, ella directamente puso vivir solo cuesta vida, una de las icónicas frases que después podemos hablar con Berito de qué se tatuaría ella. Sí. Una de las icónicas frases de Ropa Sucia. Y bueno, así muchos, Lali, Messi. Después, lo de Messi, déjame, porque quiero chequear una info que tengo de Messi para pasarlo en un ratito. Pero también, Messi también lo despidió. Y así, tantísimos, Nancy Dupla. O sea, podría seguir y seguir con la lista porque claramente fue un referente de la, sí, música, claro, de la cultura, y que todos lo estamos...
3: Hasta Martín Menem.
0: Ahí está, mira. Claro. Ahí está el...
1: Siempre en nuestros corazones, reciente, que en paz descanse. Sí, eso Lionel Messi lo sigue
0: siempre
1: también.
0: Siempre en nuestros corazones, que en paz descanse. Está la imagen del indio tocando la guitarra o simulando que toca la guitarra con una camisa naranja.
1: Pasa que la verdad, bueno, Lali también decía, fuiste mi adolescencia.
0: Claro.
1: La verdad es que pasa que cuando uno en el despertar de la música, es como que es imposible no pasar por el indio, por los redondos. Es como, no sé, hasta yo tengo recuerdos de, viste, tratando de, yo estaba aprendiendo guitarra y como tratando de encontrar un acorde en el que yo pueda pegarle a una de las canciones de Los Redondos. Así que la verdad es muy emocionante.
0: Muy bien. Muy bueno, Aldi. La verdad que la voz quebrada de Pregolini y de Matías Martín, el, sí, recuerdo de gente muy vinculada a una historia de la rock and pop, la metro.
1: Sí,
0: entonces,
1: claro.
0: Era rock puro.
2: Yo rock a la mañana acá en la radio. Sí. Sabemos que en el grupo somos también rock and pop. Uh-huh. Y Pento, nuestro director,
1: sí, claro,
2: musical, estaban todos reunidos en la entrada de la radio con una sensación, pero de desolación. Sí, era
1: angustia.
2: Y todos charlando y todo. Se vivió un momento acá en la radio muy, pero muy fuerte.
0: Sí, eso es una que me ha marcado, ¿no? Eso es que uno después dice, ¿qué estabas haciendo? ¿Cuándo murió? Bueno, hacemos una tanda, Berito, y ya venimos hasta las 20, quédense, porque hay mucha información. Hacemos una tantita, sí, una tantita, sí, y venimos.
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0: Casi las 7 en punto en toda la República Argentina, ya se me info. ¿Querés un mensajito,
1: Berito? Sí, primero beso a mi papá, hermoso. Le puedo mandar a mi papá que nos está mirando.
2: Qué lindo, un besito.
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10: Está habilitada completamente la 9 de julio. Tren Roca, ramal Alejandro Con, demoras tras un arrollamiento en Glew. El tren Belgrano Sur, el ramal González Catán, también con retrasos. En la autopista del oeste, demoras en el inicio, en la zona de Ciudadela, kilómetro 15 y medio, un choque con un motociclista en sentido hacia Luján. Desde Control de Tránsito, J. Leonetti.
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0: 19:04 en toda la República Argentina. Estamos atentos a lo que pasa en Plaza de Mayo, atentos a los resultados de autopsia. Ya Mica dio antecedente de lo que ha ocurrido, un ACV no traumático, que fue la causal de muerte en principio del Indio Solari, ahí en su casa, en una tremenda casa en Tusaingó, ahí en una zona de parque del lugar. Bueno, y hay novedades. Antes hablaba Aldi del mensaje que a través de Instagram publicó Leo Messi. Estás en nuestros corazones, siempre en nuestros corazones.
1: Que en paz descanses.
0: Que en paz descanses. Uh-huh. Y la foto del indio es simulando, tocando una guitarra con una camisa naranja. Pero hay un audio ahora, Aldi, contame un poco, porque está todo vinculado también con el Mundial. Ahora vamos a tener una nota con respecto a eso.
1: Hay un audio inédito que el indio Solari le envía a Messi. Lo escuchamos y después lo comentamos, ¿te parece?
0: Ah, muy bueno eso,
2: compatriota, ¿verdad? Habla indio. Acá soy uno más que te quiere saludar, si quiere aplaudir. Ha sido un tesoro deportivo argentino. El Dios y el Diablo tuvieron una destreza inimaginable. Te felicito y me has hecho pasar momentos muy divertidos y poder gozar a algunos amigos extranjeros también. Bueno, te mando un abrazo y pasala bien de aquí en más. Te mereces una buena vida. Postdata. ¿Qué tal si ganas un campeonato del mundo más? Estás para eso, viejo. Estás para eso.
1: No deja de hacer poemas en ningún momento. ¿Ustedes escucharon cuando dijo Dios y el diablo te dieron? ¿Cómo es la frase? ¿No la escucharon? Dios y el diablo te dieron...
3: Una habilidad
1: o algo así. Viejo, decís, ¿cómo puede ser este tipo haciendo siempre...?
4: Y es muy gracioso que no se lo mandó finalmente.
1: No, es terrible.
5: Ah, no se lo mandó. Se lo mandó,
1: pero no es que no le respondió Messi.
4: Ah, no sé, a ver.
1: No sé, ahora lo buscamos, porque el tema es que imagínate que te llega un mensaje del Indio Solari. ¿Vas a pensar que es el Indio Solari?
5: Bueno, si sos Messi, capaz sí.
1: Sí, si sos Messi, sí. Ahora Mica me va a chequear la info.
0: En el audio dice... ¿Qué tal si traes otra copa del mundo? Con lo cual esto fue hace poco.
1: Sí, fue hace poquito.
4: No, dicen que no se animó a mandárselo.
1: Ah, no se animó a mandárselo.
4: Excelente. O sea, el Indio Solari no se anima a mandarle un mensaje a Messi.
1: No, es espectacular.
4: Es espectacular.
0: Ahora, qué buen mensaje también, cierra grieta, ¿no?
1: Sí.
0: Porque, a ver, siempre, el sector kirchnerismo siempre ha criticado a Messi. Y más aún, cuando Messi tuvo esa reunión con Trump, lo mataron.
1: Claro.
0: Lo mataron. Sí. El indio siempre vinculado a unas agrupaciones. A ver, una cosa es el indio como artista, ¿no? Eso está por encima de todo. Ahora, hubo unas cuestiones políticas que se han metido, no sé si por él o por el entorno, pero a ver, el indio se abrazaba con Cristina, hoy tuvo Max. Estos son datos. A ver, no vamos a entrar en cuestiones políticas, porque acá hoy lo importante es recordar.
5: Totalmente.
0: Indio, pero hoy Máximo fue a la casa de.
5: Sí, claro.
4: Máximo llegó encapuchado.
0: Sí. Llegó encapuchado.
4: Llamó la atención.
1: Sí.
0: Entonces, siempre hubo un sector. Hay gente que gusta al indio, que es apolítico, no tiene nada que ver, ¿no?
1: No,
0: pero
1: obvio.
0: Si vamos a hablar de política, el indio estaba más cercano, insisto, en la foto con Cristina. Messi no... A ver, los periodistas le han criticado a Messi. Lo han criticado. Este mensaje del indio, tirándole buena onda a Messi, ahí te das cuenta cómo dos ídolos, uno con el fútbol, otro con la música, están por encima de cualquier... No puede ser un mensaje sin grieta.
3: Los argentinos tenemos que tener un poco más de lucidez. Y alejarnos un poco de la grieta y darnos cuenta de que uno puede disfrutar a un artista pese a que no piense de la misma manera. Uno puede tener un amigo con el que no piensa de la misma manera. Uno le puede gustar un cantante que no piensa de la misma manera. No hace falta coincidir en todo. Hay grandes peronistas que han leído a Borges. Hay grandes peronistas que disfrutaban una actuación de Brandoni. Por supuesto. Absolutamente. Y hay personas que no son peronistas. Y iban a ver al indio y escuchaban, y quizás a veces surgía alguna canción y se quedaban callados y no pasa nada. Tenemos que tratar de salir de la antinomia y empezar a construir entre todos un país unido, en el cual un momento le toca gobernar a uno, otro momento le toca a otro, pero siempre todos para adelante del mismo lugar.
0: Sí, totalmente, Marian. Bueno, a ver, vamos a hacer un paréntesis, porque así es la radio, así es la vida, ¿no? Estamos hablando desde que arrancamos el programa, el tema lindo es la noticia del día, todo el mundo está hablando de esto, pero también otro de los temas populares y que está hablando la gente es del Mundial, y de hecho, ahí lo contaba Aldi, que hasta Messi en la concentración, que está a punto de ir a un Mundial, tiene su segundo... para reflexionar y hacer un posteo por la muerte del Indio Solari. Entonces nos vamos a ir directamente a Estados Unidos, porque está Yamandú Martínez. Hago una breve reseña. Un grupito de chicos, ya grandes, que viajaron de Gualeguaychú hasta hasta Kansas.
5: ¿Para el Mundial?
0: Sí, para el Mundial.
1: Lo hicieron, ¡qué lindo!
0: Lo hicieron en bicicleta.
1: ¿En serio? No, es espectacular.
0: Sí, sí. Y hasta lo recibió Scaloni, Chiqui Tapia y mismo Messi.
5: ¿Para
0: así
5: cuántas
0: que,
5: horas? Sí,
0: son, nos, pues ahora vamos a preguntar, pero son creo que 17.000 kilómetros en bicicleta.
1: ¡Ah, sí, es un espectáculo!
0: Y hasta tuvieron un café con Ginóbili. Vamos a preguntarle a Yamandú Martínez, ¿cómo te va, Yamandú, querido? ¿Pero dónde estás físicamente?
6: Hola chicos, ¿cómo están ustedes? Feliz. Estamos en Kansas City, llegamos el martes pasado cerca del mediodía, luego de recorrer 17.000 kilómetros desde nuestra ciudad Gualeguaychú y 17 países. ¿What? Y ya hicimos punto final aquí en Kansas.
0: Te pregunto primero, Yamandú, viste que la noticia de Lino Solari, un ícono, allá obviamente que también llegó la noticia, vimos un posteo de Messi con respecto a esto, ¿cómo se vive la muerte de uno de los argentinos más importantes de la historia del rock allá en Kansas City, donde está la concentración de Argentina, ¿no? ¿Cómo llegó?
6: Sí, como un baldazo de agua fría cuando se nos va un personaje tan importante, ya sea de la música, del deporte, la verdad que se te eriza la piel y decís, bueno, y te das cuenta de que la vida es una sola, que hay que disfrutar, porque no sabes cuándo te toca. Lamentablemente, el Indio se nos fue a una temprana edad, y como se nos fue el Indio, se nos fue el Diego, y se nos van a ir tanta gente querida y linda que, sinceramente, se sufre mucho. Pero bueno, así es la vida y hay que ir disfrutando paso a paso.
0: Pero Yamandú, allá en Kansas, ¿hubo alguna bandera con el tema del Indio? ¿Hubo algún bocinazo, alguna gente que pasa con el auto, con la música del Indio? ¿O todavía no? Pues imagino que no hay tantos argentinos.
6: Todavía no, porque no ha llegado la masa grande que estamos esperando de los argentinos. Los pocos simpatizantes argentinos que se ven son los que están aquí hace más de 25 años y alguna que otra camiseta argentina de algún turista, pero lo que sentimos la argentinidad al palo todavía no han llegado, pero sí se siente. Nosotros que estamos acá, lamentablemente fue un hecho que nos golpeó muchísimo.
0: Bien, Yamandú, a ver, contanos brevemente cómo fue la historia. Ustedes, ¿cómo salieron de Gualeguaychú? Hicieron más o menos 17.000 kilómetros. ¿En algún momento dijeron, bueno, pegamos la vuelta, nos estamos cansando? ¿O cómo fue eso? Y contame el café con Ginóbili.
6: Mira, esto surge hace 4 años aproximadamente, ya que tuve la oportunidad de acompañarlo a Miguel Silio, que ya tiene dos mundiales arriba en bicicleta. Miguel se fue desde Madrid hasta Moscú en el 2018 y se fue desde Madrid hasta Doha, Qatar en el 2022. En esa oportunidad tuve la oportunidad de acompañarlo desde Madrid hasta Turquía, la parte europea,

0: ¿Cómo era el entrenamiento de ustedes? ¿En un gimnasio? ¿Qué hicieron en estos 4 años?
1: Sí, lo primero y principal, yo siempre digo que no me considero ciclista, porque para mí el ciclista es el que entrena en la bicicleta. Nosotros somos simplemente aficionados a viajar en bicicleta y aficionados a la selección argentina. Ajá. Cada uno entrena en el gimnasio como lo hace cualquier persona, sin ninguna rutina en especial. Y a la bicicleta la descolgamos un mes antes, la vamos armando, la preparamos y simplemente nos entrenamos en la bicicleta durante el viaje.
0: Claro.
1: Chamandú. Y te digo, que por más que sea, las calzas
0: sí.
1: con goma, le pongas al asiento
0: sí, sí, sí.
1: un algo especial, se te duele el culo.
0: Sinceramente. Y es que sí.
1: Te duele
0: sí.
1: hasta el último día.
0: Chamandú.
1: Las bicicletas son sumamente uh-huh. pesadas. Sí, te escucho.
0: No, para, primero me encanta tu nombre. Lo voy a decir muchas veces. Chamandú, es alucinante. Bueno, Chamandú.
1: Nombre indígena.
0: Ah, es indígena, claro. ¿Qué? Soy mujer. Yo no podría poner todo en una mochila lo que voy a usar durante tanto tiempo. ¿Qué pusiste? ¿Dos remeras? ¿Qué llevaste de ropa colgado en el hombro? O sea, una mochila y listo.
1: Mira, gracias a Dios tengo un par de viajes en bicicleta y vas aprendiendo, ¿no? Uh-huh. Llevamos cosas en común, como la carpa, herramienta, cubierta.
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3: Y nuestra querida delegación de Gualeguaychú. Ahora, lo llamativo que están los tres con el casco puesto en la bicicleta, ¿no? No se lo sacaron ni el casco.
4: Se forma parte de ellos.
5: La foto.
4: Ya es una...
3: No se sacaron, o fue tan rápido que no pudieron sacarse el...
6: No. Nosotros fuimos al hotel con la bicicleta, obviamente con el casco. Dejamos la bicicleta afuera y entramos con el casco como representativo. Sí. Nada más que eso.
3: Ah, muy bien, Yamandú. Y veo que le agarraron una camiseta a la selección, ¿no? Y ya nos despedimos. Le agarraron una remera.
6: Camiseta de esas azules del entrenamiento, muy bonita, que bueno, la estamos usando.
3: Muy bueno, bueno, gracias, Yamandú, te felicito.
6: Bueno, nos prometieron más adelante un contacto con los jugadores.
4: Muy bien. Sí, se la merecen.
3: Muy bien, muy bien, Yamandú, bueno.
4: Pedalea hasta allá.
3: Abrazo grande, gracias, un fenómeno. Te felicito, che.
6: Gracias, chicos, nos estamos viendo.
4: Chao.
3: ¿Cómo te ves, Berito, bicicleteando 17.000 kilómetros?
4: El otro día me hice el ecodoppler, viste que te hacen andar en bicicleta, sí. Que fueron 10 minutos menos. ¿Y? Igual yo hago spinning, ¿eh?
3: Bueno.
4: Yo voy a spinning, estoy sobrada. Yendo por
5: bien.
4: Escuchame. Que el próximo mundial, ¿cuándo es? ¿En 4 años más?
3: Claro, Scaloni, Veros Argentina sería la frase. para que te convoque.
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4: Temperatura 16 grados en este momento. Bueno, se nos espera una noche así, con mucha humedad, como decíamos recién. Pero ustedes quieren saber mañana sábado, seguramente cómo viene el fin de semana. Mínima 14, máxima 18. Mucha neblina durante el día, la mañana más tirando a niebla. Y a la tarde lluvias aisladas. El domingo, mínima 13, máxima 16. También lluviecita durante la madrugada, la mañana y a la noche chaparrones.
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Buenas tardes, equipo de Babi. Yo soy Ana de La Plata, documento 958, y quiero participar en el sorteo. Una de las frases del Indio Solari era, pues, si no hay amor, que no haya nada. Entonces, alma mía, no vas a regatear. Saludos a todos.

0: mensajes también, oyentes que siguen escribiendo nuestro WhatsApp 1150268630. Buenas noches, Rodrigo Porto.
1: Qué grande, un besito grande. ¿Quién es?
0: Néstor de Caballito.
1: Grande, Néstor.
0: Dice, cumpliendo la consigna para participar, una frase del indio, en la que tú estabas justo, Rodri, violencia es mentir.
1: Bueno, hablando de frase, después María nos va...
0: Sí,
1: violencia, sí, es verdad. Violencia es mentir, para mí es uno de los mejores temas. ¿Cómo arranca ese tema? Es... Tiene que ser cortina de radial, ¿no?
0: Sí,
1: bien arriba.
0: Sí.
1: Después te puedo pedir,
0: además,
1: Jojito, eso, bien ese mentir. Después te lo puedo pedir. Ahí está. Gracias. Me hizo la seña de, ¿viste el árbitro cuando adiciona dos minutos más?
0: Ay,
1: así.
0: Sí.
1: Después vamos con violencia es mentir.
2: Excelente, muy bien.
1: ¿Algún mensaje más, Berito? ¿Tenés por
0: sí,
1: ahí?
0: Sí, claro. Hola, gracias. Qué lindo. Bueno, están todos participando, por supuesto. Una tarde muy triste. Hola, chicos. Focaccia. Qué rico.
2: Ah,
0: ay,
2: sí.
0: Todos los recuerdos que me trae a mi tía, dice Luchi.
2: Qué bueno. Qué me alegro.
0: A mí me pasó la receta.
2: Yo ya pasé la receta, si te la pasé a vos. Después, si los oyentes quieren, se las paso también.
0: Ah, bueno, y la voy a traer a la radio, seguramente, en la semana. Lo vamos a sorprender al Babi.
2: Sí, hacele, a ver si le gusta.
0: Hoy estaba en cuarto grado de la primaria una compañera mía que se llamaba Luana en el barrio de Villa Soldati. Ella escuchaba a Patricio Rey.
2: Mirá.
0: Y en su cumpleaños, al que fui, pusieron las canciones del Indio Solari. A partir de ahí, fanático para toda la vida.
2: Sí.
0: Hoy tengo 48 años, estoy desempleado desde marzo y lo único que me levanta el ánimo son sus canciones. Beso enorme, entonces, mirá vos.
1: Hay mucha las gente canciones. Hoy, estaba viendo que hay mucha gente. Por ejemplo, en Parque del Luar todavía quedó mucha gente ahí.
2: Para mí esto recién arranca.
1: Sí, recién arranca.
3: Esto va a ser,
2: toda la noche.
3: Horas, sí.
1: En Córdoba, en Mar del Plata, en las principales ciudades del país, también en Mendoza, el epicentro en Plaza de Mayo, pero como dice Mica, ni hablar cuando se haga el velatorio. Pero después, hablando de frases, Marian, después está buena esa historia que trajiste, ¿no? La frase que usó el indio para criticar la situación social de la República Argentina. Vamos con eso después del informativo, vale, Marian.
3: Hay un último
1: momento. Mica, están trasladando...
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20: Hoy es eso, no necesitas un testamento. Sí, es un mensaje de un presidente a un artista nacional, del rock nacional, y creo que es todo como figura él, ¿no? Me parece que a veces se tiene que correr de eso.
1: Bueno, habló entonces un mensaje de Cristina, hizo referencia a la muerte de Indossinari. Milei todavía, estoy actualizando el chat de sí. Casa de Gobierno, no hizo referencia. Y Macri, sí, hablando de figura importante de la política argentina, Macri está haciendo un acto en este momento en la provincia de Santa Fe con el lema Somos el próximo paso, digamos, esta especie de campaña de Macri por el interior. Y no subí el escenario todavía. Digamos, hay que prestar atención también a ver si Macri hace alguna. No vi que en las redes sociales de él haya hecho mención a la muerte del indio, pero bueno, quizás lo nombra en el escenario, en medio del acto ahí en Santa Fe. Hablando de frases, Marian, ¿querés igual alguna frase que usó el indio para hacer críticas a la situación del país?
21: Exactamente. Tengo frases que usaba el indio Solari para contar la historia económica argentina. Yo suelo hablar de consumo y de economía. Y te cuento, en todo un palo aparece una frase que dice el futuro ya llegó y llegó como vos no lo esperabas. Es una frase de 1988. En medio de la democracia, algo triste, se encontraba el indio y esperaba que la situación fuera distinta. Una frase que hablaba ya de la desigualdad y la polarización, ya hablando de una grieta, no tanto
1: política,
21: sino más bien moral, es cuando dice, fíjate de qué lado de la mecha te encontrás. Es algo que se usa mucho entre la gente.
1: ¿Y eso en qué momento fue? ¿Te acordás?
21: Fíjate de qué lado de la mecha te encontrás, es de Queso Ruso, es un disco, es el disco de La Mosca y la Sopa, también de finales de los 80. Estamos hablando cuando empezaba la convertibilidad, menemismo.
1: Eso te iba a decir, empezaba el menemismo, a ver de qué lado te parás.
21: Fíjate de qué lado de la mecha te encontrás. Claro. Violencia es mentir, es de nuestro amo jugar al esclavo, quizás es la canción en la cual políticamente más se posiciona el indio que el indio.
1: ¿Por qué? A ver, ¿por qué dice?
21: Es que el indio en su momento, los redondos eran un movimiento contracultural y no tenían ninguna posición política, sino que más bien estaban, eran antipolíticos, digamos.
20: Claro,
21: ¿no?
20: Claro.
21: Son los que aparecían siguiendo a los indios, a los redonditos recotados. son los que después. Enarbola la bandera de que se vayan todos, ¿no? En medio de la crisis de 2001. De hecho, lamentablemente, los redondos se separan en 2001 y nunca más vuelven a presentarse. Otra frase interesante es también cuánto vale ser la banda nueva y entrar a la intemperie. Es de Vamos las bandas, que es una crítica también al ambiente del rock. Nuestro amo juega al esclavo de esta tierra de ilusión. También habla justamente de la relación entre empleador y trabajador, y después aparece Shopping Disco Zen, que es una radiografía perfecta de la alineación moderna, donde la gente se siente nerviosa cuando le falta dinero, y hablaba del consumo superficial. Otro también que tiene una frase importante es cuando habla de una marca de zapatillas, que dice, esa marca de zapatillas es la cultura, cuando el apogeo de las importaciones en Argentina en la década del 90 y contra la globalización. Después el indio se iba a Nueva York a pasear, digamos, ¿no? O sea,
0: no importa, claro.
21: Pero bueno, siempre.
20: Pero trabajó toda su vida igual. No tiene todo el derecho a hacerlo.
21: Absolutamente.
20: Yo opino que la gente que critica dice, pero él era parte de, bueno, o estaba más inclinado al kirchnerismo y, bueno, amigo, te diría, hasta de Cristina Kirchner. Es su opinión política y está buenísimo, pero los que dicen, habla, es populista, pero se va a Nueva York. Yo creo que no tiene nada que ver, porque, puede tranquilamente estar a favor de ese tipo de política y también gastarse la guita que toda su vida sembró como artista. A ver,
1: otra frase también, ya que está Marian con ese tema, el lujo es vulgaridad.
0: Ay, esa.
1: Una de las frases. Era una crítica a la clase alta, digamos.
20: Sí, claro.
1: O al tema de estar exhibiendo. Bueno, hablando de eso, vamos a hablar de la joya, ¿no? Hablando del lujo.
0: A ver, ¿no? Están lujos.
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20: Gente y terminó siendo, no sé, 1,000,000, pero podría haber sido mucho más. Entonces creo que para, bueno, no quedar capaz en titulazo sí, el desborde. Claro,
34: también puede tener que ver esto de, bueno, la conexión con Máximo, también Kicillof, digamos, ahora, puede que Kicillof ofrezca, como, ¿no? En la parte bonaerense ofrezca poder hacerlo ahí en la cancha de Racing.
21: La cancha de Racing está a 15 cuadras de Capital.
34: Sí, sí, me
21: refiero. Tiene que haber un operativo coordinado también con policías.
34: Para mí también, es, pero es viste que esto. Capaz no se hace, entonces digo, capaz están ofreciendo del. Digo por la cercanía.
21: Sí, sí,
34: ¿no?
21: Entiendo, pero a ver, la política también tendría que juntarse de una mesa y ponerse de acuerdo.
34: O sea,
21: digamos.
34: Que no haya grietas aparte en esto.
21: Estamos
34: chicos.
21: Hablando de un fallecimiento, de un velorio. Se tiene que juntar luego. En una situación así tendría que estar gobernador, presidente,
34: sí,
21: no, ministro de Seguridad de la provincia, ministro de Seguridad de la ciudad, ministro de Seguridad de la nación, diciendo, ¿qué hacemos con esto? Vamos a tener 500,000 de personas en la calle. ¿Cómo lo organizamos?
0: Sería la más coherente.
1: El último antecedente de eso fue cuando Argentina sale campeona del mundo, que ahí sí se hizo una reunión para de qué manera diagramar la seguridad.
34: Se le acordó igual.
1: En la 9 de julio.
21: Pero sí, pero no hubo ningún incidente. No hubo ningún incidente, más allá de alguna caída.
20: Creo que ahí estábamos asociados, es que estábamos hablando de un festejo que salió campeón.
21: Sí.
20: A ver, Maradona también lo despidieron en la tristeza absoluta y terminó en escándalo. Sí. Fue un desastre la organización, no solamente las autoridades, sino hasta de la propia familia. Yo creo que por eso también puede estar asociado que la ciudad se quiere correr y la familia también quiere evitar capaz ese escenario, porque estamos viendo, las calles están agotadas.
34: No,
20: Plaza de Mayo.
21: A ver, una manifestación popular, por favor.
1: Está bien.
21: Ayúdenos.
34: Yo lo que digo es que, perdón, no se pueden igual, no hacerse cargo, porque la gente está saliendo igual a la calle, así que alguien va a tener que estar asistiendo con operativos.
1: Sí, totalmente. Y bueno, vamos yendo al final del programa. Antes de los ganadores, que ya lo tiene Vero, las últimas dos líneas de información. Marian, tenés un tuit de la AFA.
21: Exactamente, la Asociación del Fútbol Argentino ha decidido que se realice un minuto de silencio en los partidos que se van a disputar este fin de semana del fútbol del ascenso en homenaje al Indio Solari. También estarán recordando a José Francisco Sanfilippo, el ídolo de San Lorenzo, fallecido también en el transcurso de esta semana, pero sí se suma la AFA al reconocimiento al Indio Solari.
1: Bien, ya llegamos al final del programa, entonces nos despedimos a pura información. No está confirmado, pero circula la versión que el operatorio va a ser en Racing. Y recién hablé con un vocero de Macri y me dice que Macri en principio no va a hacer ninguna mención. Está hablando Rogelio Frigerio, ¿sí? Del PRO en la provincia de Santa Fe. Termina de hablar Rogelio, habla Macri. Dicen que no va a hacer mención a esto, pero bueno, hay que esperar.
34: Sí, no, Benito. Va a hacer mención en el
1: acto.
34: Pero quizás lo hacen sus redes, vamos
1: por
34: a esperar.
1: Por el momento no.
2: No, está en Plaza de Mayo, estaba viendo ya gente que pasa vendiendo cerveza.
34: Sí, bueno.
2: No va a durar mucho.
1: Por ahora sin incidentes en Plaza de Mayo.
2: No, sí. Cena de mar de la cocina de Ana Mellino, ¿quién se lo lleva?
34: ¿Quién?
2: Elisa 786.
34: Bravo.
2: Como mi abuela. El par de entradas para el cine multiplex.
34: Sí.
2: Doña Elisa, viste que antes se llamaban así a las
20: abuelas. Esto es mío, ¿no?
2: Doña Elisa.
20: Esto es mío, ¿no?
2: Luis se lleva el par de entradas y el álbum de figuritas del
20: mío.
2: Mundial.
20: Yo.
34: Chicos, uno lleno.
2: No puede traer eso, es como traer un mantecol delante mío. Se lo lleva un tal Nicolás. No será nuestro Nicolás el que estamos despidiendo, ¿no?
20: No, él dice que no.
2: Anda a chequearlo.
1: Bueno, chicos, llegamos al final del programa. Un programa especial, creo que estuvimos a la altura, como siempre. Un placer estar con todo este equipazo. Nico, lo mejor para vos, hermano, en streaming. Un éxito.
34: Te vamos a extrañar.
1: Como canta Montaner, te vamos a extrañar, como dice Montaner. Bueno, chicos, buen viernes para todos. Que termine lindo la jornada y buen fin de semana.
2: Gracias, Porto, Iván.
1: Hasta el próximo viernes.
34: Nos vemos.
1: Chau. Ay, menos.

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1: A las 8 de la noche, 17 grados, 2 décimas. La temperatura en Buenos Aires, 86, el porcentaje de la humedad. El cielo está parcialmente nublado.
2: El velatorio del Indio Solari se hará mañana en la cancha de Racing, reiteramos. El velatorio del Indio Solari se hará mañana en la cancha de Racing, ampliaremos.
1: No se frena la llegada de fans del Indio Solari a la Plaza de Mayo.
2: Más de una hora después del horario establecido para el homenaje, la Avenida de Mayo está colapsada. Los seguidores del músico llenan la avenida entre piedras y la plaza. Mientras tanto, sigue llegando gente para la misa ricotera en honor al Indio.
3: En mi embarazo, cuando estuve internada, me tuve un accidente y estuve mucho tiempo internada en el Hospital San Martín y escuchaba a Los Redondos.
4: Y vine acá sin haberlo pensado. Soy docente, salí de la escuela y me vine para acá. Necesitaba despedir.
5: Lo mismo como sentir que se nos fue un familiar a todo el pueblo. Esa es mi historia. La acompaña de chico, de adolescente.
6: No, el Indio a mí me ayudó en todos momentos de mi vida. Su música me ayudó a salir adelante en distintas situaciones. Que hoy esto de estar acá con toda esta gente me llena el alma. Estoy tratando de estar lo mejor posible, pero por dentro estoy sufriendo.
2: Vladimir Putin rechaza la oferta de Volodymyr Zelensky de reunirse cara a cara para negociar una salida a la guerra en Ucrania.
1: El presidente de Rusia dijo que no tiene sentido encontrarse y que mantendrá la ofensiva hasta cumplir con sus objetivos. El líder ucraniano afirmó que fue una respuesta débil y que Moscú vuelve a elegir la guerra.
2: Riquelme le ofreció el cargo de DT de Boca a Arruabarrena.
1: El presidente del Xeneize se llamó al Vasco, le dijo que tiene ganas de volver al club. Ahora resta una segunda charla sobre el proyecto deportivo y los números, algo que seguramente se dará durante el fin de semana.
2: Cielo parcialmente nublado en la ciudad de Buenos Aires, 17 grados, 2 décimas, la temperatura.
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0: Buenas noches, ¿cómo andan? 20 horas, 6 minutos. Bienvenidos a una
1: volví
0: nueva
1: a la villa,
0: noche.
1: Volví.
2: No, pero explica lo que pasó.
1: Han dejado una comida.
2: No, no dejaron.
1: Que
2: che.
1: Es mortal. Bueno, sí, sí. Por suerte nos dejaron algo.
2: No.
1: Es como una pizza grande.
2: Yo te explico, la focaccia la hice yo.
1: Ah, la hiciste vos.
2: La hice yo porque Nico, hoy es su último día.
1: Pero yo la vi ahí, ya habían metido mano.
2: Porque es así, yo estuve en el programa de Basta Babi desde más temprano.
1: Después decidí. ¿O estás con Babi?
2: ¡Ay!
3: Uy, uy, uy.
2: Bueno, ¿cuánto
4: esto de jugar, esto de jugar a dos puntos.
1: Entonces,
4: a dos puntas.
1: Me encantó el sabor del pan o de la masa.
2: ¿Te gusta?
1: Me encanta.
2: Bueno, me alegro mucho, Castañón. No, pero los chicos, solo le dije, la traje grande porque dije, coman la mitad y la otra mitad es para mi equipo.
1: Es focaccia.
2: Es focaccia.
1: Muy rico, muy rico.
2: Mediterráneo.
1: La primera vez que como focaccia.
2: ¿Sí?
3: ¿En serio?
2: Sí. Mira. Bueno, me alegro.
3: ¿Buena primera impresión o no?
1: Muy buena porque me encantó. Lo de arriba ya lo conozco, es rico, es algo parecido.
2: Pero el sabor te gustó.
1: Pero me encantó el sabor del pan, de la masa.
2: Qué bueno.
3: Igual, ¿sabes qué lo hace más rico? Que lo hizo Aldi.
2: Sí,
3: y claro. Con mucho amor.
2: ¿Qué?
1: Sí, lo hiciste con amor.
2: Ah, sí, obvio.
1: Bueno, allí estábamos escuchando, obviamente, que ha teñido toda la información del día de hoy.
2: Sí, por supuesto.
1: La muerte de Carlos Alberto Solari, el indio Solari, uh-huh. El hombre entrerriano de las tierras de Laurita, de Paraná, del 49.
2: Sí.
1: Que yo recuerdo cuando salió, que era muy curioso el nombre, hasta que, bueno, era un juego. Lo de Patricio Rey, que era un personaje como el presidente de la OCAL, que dejaba mensajes, todo, no, inventaron un nombre, y bueno, y había un personaje llamado Edgardo, que iba y repartía unos buñuelitos de ricota, unos redonditos.
2: Qué rico.
1: Bueno, y eso terminó. ¿Qué te pasa? ¿Me está hablando atrás todo el tiempo? Me parece
2: no, mal. Qué rico, dije.
1: Y se convirtió en una marca. Y bueno, es un hombre muy críptico en las letras. Debo decir que la mitad no las entiendo y la mitad sí. Me gusta mucho lo que transmite, porque transmite mucha energía. Canta muy arriba, canta arriba de un barítono. Raspa y tiene una energía muy única. Creo que eso ha sido de las cosas más interesantes de su música.
2: Sí,
3: para mí lo interesante es esto que decís vos, ¿no? Porque era un artista que pasó generaciones, pasó modas, y cada vez que regalaba su arte al mundo, como que dejaba de ser propia, porque tenía esto, eran canciones que te hacen pensar.
2: Sí.
3: Dejaban de ser propias en el sentido de que cada uno lo interpretaba como podía, como quería, en el momento de su vida que lo agarraba. Entonces, como que cada uno tiene una versión del indio distinta.
1: Sí, era un Spinetta enérgico y oculto. Pero son esos tipos que habían leído mucho a Jack Kerouac, el libro que todos tenemos de cuando éramos chicos en el camino, creo que se llama. Y aparte jugaba o tenía una fobia o fue su personalidad, lo que fuera, pero no se mostraba.
2: Nunca
1: lo vi en televisión, nunca. En radio y no más.
3: ¿Vos sabés que una vez Maradona lo invitó a un programa y él no accedió?
1: No, por eso yo no lo vi nunca.
3: No.
1: Raro porque hay gente que está con Parkinson muchos años, se lo llevó muy rápido. Bueno, como siempre, desde hace 30 años o no sé cuánto, en Parque Leluar, tiene un hijo, debe tener 20 y pico de años.
2: Sí,
1: ¿no?
2: Nació en el 2000, si no me equivoco, ya te digo.
1: Bueno, y bueno, desde siempre con Sky, su creo que de los primeros socios.
3: Sí.
1: No sabía yo que en el 2020 había hecho un show con holograma. No sabía. Algo parecido a lo de Cerati,
3: sí.
1: Bueno, está como primera curiosidad, para que vean que el indio puede no gustarte, pero es una muerte de todos, porque caló en todas partes.
2: Sí, es cultura.
1: Lo que me llamó la atención es como que la tribu esta ricotera, no creo que sin ninguna indicación de nadie, está donde está, sean 3, 8, 20, están están como con una energía, no digo haciendo lío, pero haciendo...
5: Efervescentes.
1: Así, sí, sí.
2: Recién juntándose.
1: Me llamó mi mujer que venía en el tren y serían no sé cuántos venían en el tren. Sí. Y están allí mostrando su dolor a la manera de Pogo Ricotero.
3: Sí, en todo el país. ¿En todo lo el están país? Despidiendo, sí, en bueno, diferentes plazas.
1: Bueno, vamos a ver ahora. Todavía no se sabe dónde es el...
2: No, todavía el último, no. El velorio, lo ¿no? último que se dijo fue que probablemente se haga en el estadio de Racing.
1: En el cilindro Avellaneda, exacto, por más sí. que le era de Boca, recién me decía Nico, por una cuestión de seguridad y de comodidad sí. y de en, manera de llegar.
2: En realidad,
1: y...
2: ningún lugar donde el Indio lo velen va a desbordar en cualquier lado donde lo hagan, porque es una persona que...
1: Bueno, Maradona murió y lo velaron... Y hubo una cantidad de gente inmanejable, esto va a ser
2: sí,
1: lo mismo.
2: Sí, esto ¿viste? Va a ser lo mismo. Lo que sucede, se dice, bueno, ahí justo están diciendo, en el Estadio Único, Tecnópolis.
1: Ah, el Estadio Único, ¿por qué?
2: También son posibles Huracán, pero el tema es que, aparentemente, por lo que pasó cuando fue lo de Maradona, el gobierno de la ciudad capaz no se quiere hacer cargo de ese...
1: quedó chico.
2: Claro.
3: Sí.
1: Racing entonces, es más lógico, el Estadio Único es más lógico.
4: Sí. Además... Además, él en Racing hizo un show muy, muy icónico.
1: Pero él es platense, sí. No es platense, pero es prácticamente toda la vida en La Plata.
2: Pero también hay una conexión con Máximo Kirchner. De hecho, él está ahora en la casa del Indio. No sé si en este preciso momento sigue estando, pero estuvo. Y capaz él ofreció, dijo, che, y si lo hacemos... Digo, pues existe la posibilidad de que también sea por ese lado que venga, ¿no? Por la conexión que tiene con la familia. ¿Dónde? En Racing.
1: Sí, el Estadio Único me parecería lógico para no politizarlo, porque él vivió en La Plata toda
2: sí,
1: la vida.
2: Toda la vida.
4: El tema que
2: nacieron los redondos.
4: En el estadio en este momento están haciendo refacciones.
2: Sí, eso decía.
4: Bueno. Hoy el estadio pertenece a la AFA. Lo firmó un contrato con la provincia de Buenos Aires. Es el estadio de la selección nacional. Y el otro día vi imágenes que están levantando el piso para hacer un campo de juego nuevo, van a arreglar las tribunas,
1: bueno,
4: van a refaccionarlo.
2: No. Bueno.
4: Hoy el estadio pertenece a la AFA, lo firmó un contrato con la provincia de Buenos Aires, es el estadio de la selección nacional, sí. Y el otro día vi imágenes que están levantando

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2: Bueno, los jóvenes son tímidos. Piensan que si dicen lo que quieren, la gente se va a dar cuenta de que es una bobería. Entonces buscan ser arcaicos o modernos o contemporáneos. Ya somos modernos. Lo que decía Marco Aurelio, ni amo ni esclavo. No hay que ser amo y no hay que ser esclavo. Y además el amo es un esclavo. Tiene que preocuparse todo el tiempo de los otros, a quienes manda.
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0: 20, pasaron desde las 20. Como decía yo, ayer, bueno, nos enteramos de la muerte de Chunchuna, de la gran cara argentina.
1: Preciosa.
0: Hizo un comercial inolvidable con Ugo Tognazzi, el italiano, el actor.
2: No me lo acuerdo.
0: Que era de Silva Penne y se dibujaban en la cara como unas florcitas. Silva Penne era la primera fibrita que salió.
2: Sí, ¿no? sí.
1: Hermosas, blancas con florcitas.
0: Y después tenía otra que lo más gorda era aquella. No sé si era la voz de ella, pero una voz muy sensual y un tanto de tonos bajos. Decía: me voy a comprar un Rancer. Que era una suerte de. ¿Cómo se llamaban? ¿Combinados llamaban
1: claro,
0: eso? Cosas
1: combinado.
0: Que tenían la bandeja
2: sí,
0: para guardar
2: claro.
0: los discos. La
2: tenían los parlantes a los costados, que claro. era como una mesita baja.
0: Exactamente.
1: Yo tengo una.
0: Una cara impresionante, la mamá de Juana y de otra hermana que no.
3: Sí, claro.
0: No
3: tiene. ¿Viste el mensajito que le dejó Juana a la madre?
0: No.
3: Dijo, bueno, que cuando vio la cama vacía se dio cuenta que la iba a extrañar mucho.
1: Uf.
3: Es fuerte, ¿eh?
1: Sí, tuvo que suspender su show, sí. que pensaba hacerlo porque, bueno, ella dijo, bueno, hay que seguir, pero
3: sí,
1: bueno.
3: Show go on, pero
1: claro,
3: no.
1: pero es muy fuerte. Y cuando muy se dio fuerte. Cuenta en el momento, dijo no, sí. así que tuvo que suspender.
0: Bueno, y nos enteramos ayer de un jugador extraordinario llamado José Sanfilippo, que revolcó arquero para cansarse, pero que ayer no estaba tan en la calle. Y acá La Nación, en dos líneas, te da la explicación sin querer dártela. Dice, el nene fue parte de los míticos Cara Sucia, que fue aquel equipo de San Lorenzo que le ganó a todo el mundo con muy menores, ¿no?
2: Sí. Además, un equipo, muchos chicos surgidos de las inferiores.
0: Bueno, y creo que estaban invictos, le ganaban a todo el mundo. Estaba el Bambino, estaba el Toscano.
2: Toscano Rendo, sí.
0: Estaba la Oveja.
2: El Oveja Techo, una camada bueno, extraordinaria de futbolistas.
0: Dice, talentoso, pero soberbio y arrogante, trasladó ese carácter a la televisión.
2: Sí.
0: Era verdad, era arrogante y soberbio.
1: Sí.
2: Bueno, él fue de los primeros exfutbolistas que comenzó a ganar espacio
1: claro.
2: en la televisión y que, contrariamente a lo que se podía esperar, era muy crítico de sus colegas futbolistas vigentes.
0: Él no tenía la palabra políticamente correcto.
2: No.
0: Lo que hacen todos hoy, todos... que es la declaración demagógica. A ver, ¿para dónde está el viento? Ah, yo opino como el viento.
1: Claro.
0: Sanfilippo decía, pibe, te comiste la magia, le dijo a Goicochea. En contra de todo, pero era lo que él sentía.
1: Sí. Claro. Aquella
2: fue una noche inolvidable porque le enfocaban la mano a Goico y es como que los nudillos se los llevaba a su mano tratando
1: de
2: manejar la bronca que le estaba generando lo que estaba escuchando. Y de pronto aparece Bilardo y irrumpió en el estudio diciendo, Goico, vos te tenés que ir. Y el Bambino Veira, enojado a pesar de haber convivido tanto tiempo, le decía, vos sos mala persona.
1: ¿A quién?
0: ¿Y esto dijo,
1: en qué contexto era?
2: Después de que Argentina perdiera 5-0 ante Colombia.
0: Se había comido las pepas Goicochea.
2: Claro. Y generó un revuelo bárbaro. Argentina fue a jugar el repechaje, lo tuvieron que convocar a Maradona, pero el nene en aquel momento estaba en un furor muy convocado.
0: No piense que era un tipo que vos lo veías y decías, qué mala persona. Él decía lo que pensaba.
1: Sin filtro. Claro.
2: Alguna vez, en algo que escribí sobre el Mundial 58, él contó que cuando volvieron, él formó parte de una de las derrotas más humillantes en la historia de los mundiales de Argentina, cuando perdió con Checoslovaquia 6-1. Dice, llegamos al aeropuerto de Ezeiza y la gente nos tiraba monedas. Y otra cosa no podíamos esperar, que nos tiraran algo, porque había sido un desastre la actuación.
1: Claro.
2: Y él insistía siempre que para que los jugadores aprendieran a definir, dice, yo inventé un método, se llama el Sanfigol. Y él dicen que en Parque Chacabuco había como una pared, iba y practicaba siendo futbolista.
0: Arqueros notables, revolcados y Sanfilippo tocando la pelota. No sé qué tenía el chiquitito. Uh-huh. Bueno, y como decía, acá iba. Seguramente va a estar teñida toda la información en los portales hoy. Bueno, acá veo seis recortes de pantalla en TN. Distintos lugares, y bueno, y todo. Es como si hubiera muerto Perón, Maradona, pero no con congoja, sino con festejo.
3: Con fiesta, sí.
0: ¿Mm? Bueno, la misa ricotera en todo el país, el Indio Solar y el de los anteojitos oscuros, que mañana se sabrá, en un rato se sabrá dónde se vela.
4: Sí, la información oficial seguramente la suban al Instagram del Indio Solari.
3: Claro.
0: Bueno, dime, la primera.
3: Bueno, la primera, obviamente, teñidos por esto que nos desborda, fue despedido por muchísimos artistas del espectáculo, también gente de la política, quienes lo despidieron y... digamos, fue muy lindo, incluso Messi. Bueno, ahora vamos a hablar un poquito de todos, pero quiero ir primero con el audio de Mario Pergolini cuando se enteraba en vivo. Él estaba hablando con Bonadeo acerca del Mundial. Estaban en otra estratosfera, y decía lo siguiente.
5: Varios medios están confirmando, el canciller también lo acaba de confirmar, TN lo está diciendo en este momento, que falleció el Indio Solari.
6: Tremendo.
5: Dolor. Primero, nada, impactado. Segundo, el programa de hoy empezó con Los Redondos, todo el día de hoy es Redondos.
7: Desde el inicio.
5: Estoy asombradísimo.
7: Desde el inicio, sí.
5: Asombradísimo. Tremendo. Loco.
6: Sí, no hay, además no hay, bueno, menos mal, pues estaba sufriendo, ¿no? Nosotros somos más egoístas que eso, ¿no?
5: Perdóname que te dé tan vuelta la información, ¿no? Pero se está confirmando...
7: Sí, todo ahora, o sea, estalló ahora.
3: Bueno,
7: todo.
3: Ahí escuchábamos que ellos, esto que te contaba, Cholo, estaban hablando de otra cosa completamente distinta y lo aborda esta noticia. También, obviamente, quien se pronunció al respecto fue Sky Bellison, porque, por supuesto, fue su compañero durante muchísimos años. Bueno, muy emotivo lo que le escribió. Buen viaje, querido amigo, entre una dedicatoria enorme en Instagram también. Fito Páez se despidió de él, obviamente no podemos decir todos, pero marco algunos que me parecieron interesantes. Fito Páez dice, el líder de una de las más importantes tribus argentinas, y dijo que lo sentía como un hermano mayor. Después, Juanse, todos. Ahora, Lionel Messi... lo despidió con un mensajito ellos ya están concentrados, ¿o no, Jorge?
2: Claro, están todos en Estados Unidos.
3: Pero él se tomó este momentito para mandarle en Instagram una foto diciendo que, bueno, que en paz descanse. Y no sé si tenemos el audio de cuando el indio le iba a mandar, escuchá, hace muy poquito esto, inédito, un mensaje a Messi. Y escuchá lo que le decía el indio, pero no se lo envió, porque le dio vergüenza. Escuchémoslo.
8: Compatriota, habla indio. Acá soy uno más que te quiere saludar, te quiere aplaudir. Ha sido un tesoro deportivo argentino. El dios y el diablo tuvieron una destreza inimaginable. Te felicito y me has hecho pasar momentos muy divertidos y poder gozar a algunos amigos extranjeros también. Bueno, te mando un abrazo y pasala bien de aquí en más. Te mereces una buena vida. Postdata. ¿Qué tal si ganas un campeonato del mundo más?
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11: Hija mía, cuando digo venid a mí, quiero decir venid que os lo llevaré a Cristo. Yo soy la señal, yo soy madre, la presencia protectora que asegura a los hombres el acercamiento a Cristo. Soy la que rescata a los hijos del extravío, de las sombras, del pecado todo. La unión con el Señor hará que las culpas se borren, porque permaneciendo en Él, prevalecerá el amor a Él. Gloria al Altísimo. Mensaje de la Virgen del Rosario de San Nicolás del 28 de mayo de 1987. ¿Qué tal? ¿Cómo les va? Buenas noches. Comenzamos un programa más de Acercando Corazones y comenzamos este día viernes 29 con el mensaje de María del Rosario. Estos mensajes que siempre nos llaman un poquito a la reflexión, que llegan un poco al corazón y que también nos alienta y nos anima a estar en esa presencia, ¿no? En ese seguimiento a nuestra Madre, la Santísima Virgen María. Y estamos aquí en este día viernes, ya finalizando la semana y tratando de compartir la palabra de Dios, tratando de reflexionar esta palabra para que siga creciendo en nuestro corazón. Y le vamos a dar paso a las lecturas de este día viernes. La primera lectura es de la primera carta del apóstol San Pedro, capítulo 4, versículo del 7 al 13. El Salmo es el número 95, versículo del 10 al 13. Y el Evangelio de San Marcos, capítulo 11, versículo del 11 al 25, y dice así. Jesús llegó a Jerusalén y fue al templo, y después de observar todo, como ya era tarde, salió con los doce hacia Betania. Al día siguiente, cuando salieron de Betania, Jesús sintió hambre. Al divisar de lejos una higuera cubierta de hojas, se acercó para ver si encontraba algunos frutos, pero no había más que hojas, porque no era la época de los higos. Dirigiéndose a la higuera le dijo, «Que nadie más coma de tus frutos», y sus discípulos lo oyeron. Cuando llegaron a Jerusalén, Jesús entró en el templo y comenzó a echar a los que vendían y compraban en él. Derribó las mesas de los cambistas y los puestos de los vendedores de paloma, y prohibió que transportaran carga por el templo, y les enseñaba: ¿acaso no está escrito, mi casa será casa de oración para las naciones, pero ustedes la han convertido en una cueva de ladrones? Cuando se enteraron los sumos sacerdotes y los escribas, buscaban la forma de matarlo, porque le tenían miedo, ya que todo el pueblo estaba maravillado de sus enseñanzas. Al caer la tarde, Jesús y sus discípulos salieron de la ciudad. A la mañana siguiente, al pasar otra vez, vieron que la higuera se había secado de raíz. Pedro, acordándose, dijo a Jesús: «Maestro, la higuera que has maldecido se ha secado». Jesús le respondió: «Tengan fe en Dios, porque yo les aseguro que si alguien dice a esta montaña, retírate y de ahí arrójate al mar, sin vacilar en su interior, sino creyendo que sucederá lo que dice, lo conseguirá. Por eso les digo, cuando pidan algo en la oración, crean que ya lo tienen y lo conseguirán. Y ustedes, cuando se pongan de pie para orar, si tienen algo en contra de alguien, perdónenlo, y el Padre que está en el cielo los perdonará también a ustedes sus faltas». Palabra del Señor. Gloria a ti, Señor Jesús. Y el domingo pasado hemos vivido ciertamente con solemnidad la fiesta del Espíritu Santo, ¿no es cierto? Como hemos meditado también las lecturas, ¿no? Y hace que hace toda la nueva las cosas la liturgia, pero sobre todo hace nuevas a todas las personas, ¿no es cierto? Quien se deja llenar, obviamente, del Espíritu de Jesús, ¿no es cierto? Hace que sus obras se dejen conducir por su modo de pensar y de vivir, deja que se renueve el interior, ¿no? Esto lo había enseñado el maestro Jesús a los discípulos, ¿no? Yo les dejaré mi espíritu y harán las mismas cosas, las mismas obras que yo haré con mayor intensidad todavía, decía, ¿no? Y el Evangelio nos presenta, ¿no es cierto?, de hoy, dos momentos de reflexión fuertes también, ¿no? Que a veces contrasta con lo que venía diciendo Jesús, ¿no? Pero bueno, vemos el desarrollo, ¿no? El primero es el de una higuera llena de hojas que no dan frutos, y Jesús le dice a los apóstoles: esta higuera no da fruto, tiene que quedarse seca. Y siguió el camino. El camino lo conduce al templo, y en el templo se encuentra con los vendedores que siempre estaban allí, que también se aprovechan de ese lugar sagrado para sus intereses personales, materiales, ¿no es cierto? Para robar, dice, ¿no? También, como él mismo dirá, y los echa. Los echa diciéndole que mi casa será casa de oración, ¿no es cierto?, para todas las naciones, pero que ustedes las han convertido, textuales palabras, cuevas de ladrones. Dos momentos que nos ayudan a pensar en dos actitudes de nuestra vida, ¿no? Primero, la higuera, que simboliza, podríamos decir, el pueblo de Dios, que sobre todo el Antiguo Testamento tenía la riqueza de la palabra de Dios, ¿no es cierto? Las hojas, pero no quiere dar frutos porque no cree en la estación del reino en la que está. Una sociedad allí está condenada a la esterilidad, ¿no es cierto? La higuera estéril se ha secado, ¿no? ¿Cuántas veces tenemos esta riqueza también nosotros en la palabra de Dios, pero no creemos en la fuerza de la palabra de Dios, ¿no es cierto? Y quedamos sin frutos, sin obras, y Jesús nos da tres claves para que una persona o una comunidad cristiana no caiga en esa esterilidad, ¿no? Que es fundamental. Y la primera, la fe sin reservas, ¿no es cierto? Desde la fe podemos entender que podemos hacer obras hermosas, ¿no es cierto? Lo segundo, la oración confiada. Cuando nos dirigimos al Señor, no es para pedir cosas superficiales, sino algo profundo que transforma realmente la vida. Y tercero, que es también muy importante, el perdón. el perdón que favorece la comunión fraterna, favorece una vida nueva desde adentro, desde lo profundo del corazón realmente, ¿no? Entonces empezamos allí a dar frutos si creemos en la fuerza del reino. Nuestra vida se transforma, podríamos decir, en una vida que da frutos, ¿no? El segundo momento de este párrafo del Evangelio, que es muy bueno, muy lindo, es ese lugar del templo donde hay gente que se aprovecha para sí misma. No le importa el culto de Dios. No, ¿qué le va a interesar? Le interesa su vida, su mezquindad, los cálculos que puede hacer. Le interesa solamente lo material. Y esto puede ser un riesgo realmente también para nosotros y para los jóvenes también en especial, ¿no? El joven que pide a Dios, a veces nos limitamos ir al templo para salir bien en una prueba o en un examen, y ahí se terminó nuestra fe, ¿no es cierto? Y creo que no es así. Tenemos que ir un poco más allá. Es el lugar del encuentro, el lugar de encuentro de oración, el lugar de encuentro para realmente fortalecer nuestro espíritu. El lugar de encuentro donde vamos dejando afuera todo lo que estorba de nuestra vida, ¿no es cierto? Y llenarnos del Espíritu de Jesús. Ese espíritu de confianza, ese espíritu de fe, ese espíritu de seguimiento. Que eso realmente nos transforma, nos compromete a ser mejores personas y por ende tener una mejor sociedad, ¿no? La oración en el templo es el punto de partida para hacer después de muchas cosas en nuestra vida, ¿no es cierto? La oración donde realmente limpiamos o dejamos el egoísmo a un costado, nos ayuda a sacar el egoísmo de nuestro interior, a sacar esas ambiciones, el individualismo, para poder meternos de lleno en el amor de Dios, ¿no es cierto? En ser solidario, en comprometerme con la causa de Dios, ¿no es cierto? Una vida nueva, podríamos decir. La vida que nace desde el encuentro profundo con el Señor. Ese encuentro profundo que siempre estamos dispuestos a escucharlo, ¿no es cierto? Ojalá para todos este sea un gran encuentro con el Señor, ¿no? Este Evangelio. El gran encuentro desde la fe, el gran encuentro desde la reconciliación profunda para ser una persona que el Señor realmente nos sacíe por dentro y que nosotros podamos ser también transmisores de ese gozo. Ser esos discípulos misioneros, anunciadores de la verdad, de ser anunciadores de la fe en Jesús, ¿no? Y Jesús en la iglesia realmente produce estos frutos y hace crecer el servicio del reino, ¿no es cierto? Hace salir el egoísmo, las ambiciones, el materialismo. Bueno, podemos poner varias situaciones, ¿no es cierto? Para corregir. La conclusión de este evangelio es que a través de la oración, a través del perdón, nosotros creo que vamos conservando y va creciendo, podríamos decir, esa salud espiritual. Porque en esas conexiones, que son las conexiones de los sarmientos con la vid, Nos llega realmente la savia, nos llega realmente la vida en Dios, ¿no es cierto? Entonces, como pueblo de Dios, nos pasa lo mismo. Debemos tener misericordia para con nuestros hermanos, ¿no es cierto? Debemos ser frágiles también en nuestro caminar. Frágiles en el sentido ser fraternos con el hermano necesitado. No mirar, como decimos comúnmente, nuestro propio ombligo y bueno, el que pasa por al lado, bueno, ya está. ¿No es cierto? La acción de Jesús es una acción profética que nos invita a nosotros hoy a mirar un poquito cómo estamos ante los demás. También cómo estamos como pueblo de Dios. Y nos invita, sobre todo, a realizar nuestra conexión con Dios. Un lindo evangelio, una linda manera de finalizar esta semana y también el compromiso de poder reflexionar esta palabra de Dios, ¿no es cierto? Esta invitación que siempre tiene Dios para todos nosotros, ¿no? Esta invitación a ser un poco menos egoístas, a ser más misericordiosos y a ser más condescendiente con nuestros hermanos. Vamos a pedirle a nuestra Madre, la Santísima Virgen María, que nos ayude, que nos dé la gracia, que nos dé la protección, esa protección segura, que podamos acercarnos un poco más a Cristo. Oh Madre, quiero consagrarme a ti, Virgen María, hoy consagro mi vida a ti, siento necesidad constante de tu presencia en mi vida, para que me protejas, me guíes y me consueles. Sé que en ti mi alma encontrará reposo y la angustia en mí no entrará. Mi derrota se convertirá en victoria. Mi fatiga en ti fortaleza es. Amén. Y que tengan un buen descanso. Que Dios los bendiga. Y nos encontramos la semana que viene, si Dios quiere.
10: La canción dice, vence. Esa palabra parece haber sido creada para que María dijera sí, venciendo todos sus temores, lo que significó ser madre de Dios, de ese Dios hecho hombre que se encarnó en ella para nuestra salvación. La Virgen te invita a vencer tú el temor de poner tus pies a las huellas de Jesús, de intentar mirar a través de sus ojos, de amar con un amor sin medida. Vence el temor de reflejar esa luz que es capaz de traspasar las tinieblas del mundo en que vivimos. Vence el temor a que te llamen loco. San Agustín llamó a eso bendita locura, porque le permitió conocer y enamorarse del Señor, que es el camino, la verdad y la vida. Vence el temor de acercarte al sagrario donde te espera siempre. Vence todo lo que no te permita recibir la Eucaristía, que te da fuerzas para seguir. Vence, vence, vence. 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